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2: Muy buena tarde, tengan todas y todos nuestra audiencia en la región Otomitepegua y más allá de nuestras fronteras a través de la señal digital. Es un gusto saludarles en este corte informativo a través de la frecuencia del 99.7 de FM, Suma Radio San Bartolo Tutotepec. Gracias a mi compañero Jesús Santos que se encuentra en controles de operación y transmisión y con su trabajo garantiza que esta señal llegue con toda la potencia hasta su hogar o su vehículo donde usted nos esté sintonizando. Mi nombre es Alejandro Mendoza, les presento las noticias que están marcando el pulso de nuestra comunidad y nuestra región en esta mitad de semana, miércoles 13 de mayo del año 2026. Pero antes de ir a la información regional, les comparto el dato del pronóstico del estado del tiempo para las próximas horas. Para la región Otomitepegua, en los municipios de San Bartolo, Tutotepec, Tenango de Doria y Huehuetla, se pronostican las siguientes condiciones. En el municipio de San Bartolo, Tutotepec, se espera una temperatura de 26 grados con cielos mayormente nublado hacia la noche. El ambiente se mantendrá agradable, descendiendo gradualmente hasta los 21 grados a las 23 horas. Existe probabilidad de precipitaciones de entre 19 y 20% durante este periodo de horario. Para el municipio de Tenango de Doria se prevé un descenso de temperaturas hacia la noche, alcanzando los 15 grados durante la madrugada. Las condiciones generales para la región de la Sierra Otomitepegua incluyen nubosidad persistente y un 10% de probabilidad de lluvia nocturna, específicamente en este municipio de Tenango de Doria. Finalmente, para Huehuetla, siguiendo la tendencia regional, se esperan temperaturas templadas y cielos cubiertos tras la puesta del sol, con alta humedad relativa cercana al 62%. Se recomienda precaución por la formación de niebla o bruma en zonas altas durante la noche y madrugada. Ahora sí les comparto la información regional surgida en las últimas horas. Iniciamos en el municipio de Tenango de Doria y es que la Dirección de Salud Municipal de Tenango, en coordinación con el ayuntamiento, invitan a la ciudadanía a participar en la jornada de vacunación para perros y gatos que se lleva a cabo en la cabecera municipal, a un costado de los taxis de la taquilla o junto a la Casa de la Cultura. Las fechas son las siguientes: ya se estuvo realizando la primera jornada el día de hoy, 13 de mayo, y también se estarán realizando este servicio el viernes 15 de mayo con horario de 9 horas a 3 de la tarde. El servicio es totalmente gratuito. Es importante mencionar que la vacunación no incluye el servicio de esterilización. Y bueno, pues ahí la invitación para la ciudadanía para que vacunen a sus mascotas contra la rabia y seamos dueños responsables. Y ya que hablamos de estos servicios para la salud canina y felina, comentar que justamente el día de ayer la Dirección de Salud Municipal de Tenango de Doria, en coordinación con la Jurisdicción Sanitaria número 2 Tulancingo, llevó a cabo la jornada de esterilización canina y felina en el auditorio municipal como parte de las acciones de bienestar animal y salud pública en el municipio. Durante la jornada se brindó atención a mascotas de la ciudadanía, promoviendo la tenencia responsable y la prevención de la sobrepoblación animal, que dicho sea de paso, es un gran problema. Por citar un caso, en el municipio de San Bartolo Tototepec, la situación no es solo un tema de perros sin dueño, sino de una cultura de tenencia irresponsable. Muchos animales tienen dueños, pero se les permite deambular libremente durante el día, y esto facilita la reproducción descontrolada con perros que son 100% callejeros. Las campañas de esterilización no son muy frecuentes, y si las hay, solo abarcan un número muy reducido de animales. La región, al ser una zona con recursos limitados, no se cuenta con un centro de control canino o refugio municipal con capacidad suficiente. Esperemos que las autoridades y la población en general tomen cartas en el asunto y se atienda esta situación de los perros callejeros. Continuando con la información, desde muy temprano se reportó en redes sociales un bloqueo en la carretera a la altura del puente de Piedras Negras tras un incidente con un tráiler que transportaba maquinaria pesada para mantenimiento de carreteras. De acuerdo con los reportes, el vehículo estuvo a punto de caer al río en la curva del puente, una zona que ya presentaba deterioro desde la pasada vaguada monzónica. En el lugar se formó un socavón que provocó que el tráiler quedara al borde del precipicio. Durante todo el día no ha habido paso vehicular hacia Tenango de Doria ni hacia San Bartolo Tutotepec. Elementos de corporaciones estatales y municipales han resguardado la zona y las autoridades desde muy temprano permitieron el paso peatonal para que las personas pudieran transbordar también se habilitó transporte colectivo en ambos lados del bloqueo para trasladar a personas que necesitan llegar a sus labores o realizar distintas actividades. En algún momento se mencionó que pudieran tomar rutas alternas, como por ejemplo la carretera San Francisco-Ixmiquilpan, para salir al puente Camarones y de ahí a San Bartolo Tototepec. Sin embargo, algunas personas han mencionado que esta vía no se encuentra en condiciones para que transiten, y si de emergencia necesitan hacerlo, pues que lo hagan con mucha precaución. Al momento siguen las labores de maniobra para poder restablecer el paso y poder retirar el tráiler junto con la maquinaria que transporta. Se recomienda a los automovilistas tomar precauciones y mantenerse atentos a la información de las autoridades. Por nuestra parte, estaremos muy pendientes del avance de la información y comunicando oportunamente cuando el paso esté liberado. A continuación, escuchemos a nuestro compañero Alberto Ángeles, que nos tiene un avance de lo que conoceremos hoy en punto de las 9 de la noche en la emisión nocturna de Suma Noticias TV.
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2: Y con esto llegamos al final de este corte informativo a través del 99.7 FM. Gracias por habernos permitido acompañarlos en el negocio, en el transporte o allá en la calidez de su hogar, en cada rincón de nuestra sierra Otomí y Tepehua. Recuerden que nuestra línea de contacto es el 771-111-5629. Se queda abierta para recibir sus mensajes y reportes ciudadanos. Gracias en la operación técnica a mi compañero Jesús Santos, quien hizo posible que esta señal llegara nítida hasta sus receptores. Un servidor, Alejandro Mendoza, se despide por ahora, pero quédese con nosotros porque la música y la buena compañía no se detiene en Suma Radio San Bartolo Tototepec. Que tenga excelente resto de miércoles, 13 de mayo del 2026.
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6: Son las 6:10. 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
11: ¿Qué tal, queridos radioescuchas? Estamos en un episodio más de este programa denominado ¿A qué se dedica mi gente? El programa en el cual les contamos las historias de los oficios, las historias de nuestra gente de la región Otomitepegua, nuestra gente trabajadora que en el día a día se levanta muy temprano para poder asistir a sus actividades diarias, a sus trabajos y con ello pues mover la economía de nuestra región, con ello llevar el sustento a sus familias. Mi nombre es Alejandro Mendoza y sean todas y todos bienvenidos a una emisión más de este programa. En esta ocasión les contamos una historia muy particular en la cual pues vamos a conocer todo lo que tiene que ver con la comida tradicional, con el poder pues agradar los paladares.
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11: En esta ocasión tenemos a nuestra invitada, ella es Doña Patty, como la conocemos. Doña Patty, sea usted bienvenida a los micrófonos de Suma Radio y a este programa, ¿A qué se dedica mi gente?
12: Hola, ¿qué tal? Pues muchas gracias ahora sí que por tomarnos en cuenta y por... Y las

0: Bienvenidos a una emisión más de este programa denominado ¿A qué se dedica mi gente? Este programa en el cual contamos las historias de nuestra gente de la región Otomí Tepehua que trabaja en el día a día, que tiene sus oficios, que tiene historias interesantes que platicarnos, la gente que desde muy temprano se levanta para trabajar y llevar con ello el sustento a sus familias. En esta ocasión me encuentro en un pequeño taller de reparación de calzado, algunos trabajos de jarciería que se realizan, donde podemos observar infinidad de calzados, algunos un poco más viejos, otros un poco más nuevos, algunos con algunos detalles de reparación. Mi nombre es Alejandro Mendoza y vamos a conocer esta historia.
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0: En esta ocasión me encuentro, como ya les compartí, en el municipio de San Bartolo Tututepec, en un pequeño local de reparación de calzado, y me encuentro con el señor
2: Rey Gallegos Islas.
0: Señor Rey, primeramente muchas gracias por el tiempo que nos regala, por aceptar esta visita y también pues que nos comparta de su historia. Platíquenos, ¿de dónde es originario usted?
2: Yo soy originario de aquí de San Bartolo, aquí nací y aquí vivo ahorita, sí, y aquí me dedico a trabajar.
0: Perfecto, señor Rey, ¿cuántos años lleva realizando este trabajo de reparación de calzado?
2: Ya tiene tiempo, tiene más o menos como 30 años, 35 años. Yo empecé desde que iba yo a la primaria de segundo año, pero lo que pasa es que me obligó la necesidad, no porque quería yo, sino por la necesidad que estábamos pobres. Todo el tiempo, desde aquel tiempo estábamos muy pobres y por eso le eché ganas. Y desde que mi padre es zapatero, yo me quedé viendo nada más cómo le hacía él y con eso ya aprendí.
0: Perfecto, nos dice que desde muy temprana edad usted veía que era el oficio de su papá, ¿no? Entonces, pues se puede decir que es una herencia que su papá le dejó. ¿Cómo fueron aquellos primeros inicios? ¿Empezaba a trabajar con su papá y le dijo ayúdame aquí? ¿O cómo fue? Platíquenos.
2: Fíjese que los señores de antes a uno nunca le decían nada, que si quieres trabajar o quieres aprender. Aquí nada más yo veía, estaba yo parado aquí cerca de él y nada más veía yo cómo le hacía y con eso aprendí yo a trabajar.
0: Muy bien, y su señor padre, pues ¿cuánto tiempo estuvo ejerciendo este mismo oficio?
2: Él casi toda su vida estuvo aquí en San Bartolo. Siempre rentaba aquí en San Bartolo, por todos lados estuvo rentando. Tiene más o menos como 60 años eso que le platico.
0: ¿Y todavía vive su papá?
2: No, mi padre ya no vive, ya murió, tiene 8 años que falleció él. Pero él me dejó este oficio, gracias a él aprendí yo a trabajar y ahora con eso me mantengo.
0: Y eso es lo bonito, ¿no? Que le encontremos ese sentido a cada trabajo, ¿no? Porque quizá podemos decir, pues es que al reparar los zapatos, pues ya nadie los repara, ¿no? Hoy que hay mucha producción de zapatos, que todo está industrializado, que es masiva ya la elaboración de zapatos de las empresas. Pero pues sí, siempre hay alguna persona que le tiene ese cariño a un par de zapatos. A lo mejor se los regalaron, ¿no? A lo mejor le gustaron mucho esos zapatos y le quedaron muy bien. Y siempre va a haber alguien que quiera reparar y darle una segunda oportunidad a esos zapatos. ¿Qué satisfacción, qué ha logrado usted hacer mediante este trabajo?
2: Mira, lo que pasa que yo logré en aquel tiempo para irme a Estados Unidos. Estuve ahorrando aquí de los zapatos un año para poderme irme a Estados Unidos, para poder lograr otros sueños allá, porque allá se gana bien. Y ya conforme yo regresé aquí otra vez a San Bartolo, ya me compré mi lote, me hice mi casita, gracias a Dios, y hasta ahora estoy más o menos ya no como antes de pobre, ahora sí ya estoy más o menos. Ya me puedo comprar mi carrito, mi moto, cualquier cosa ya me compro. Hasta para de comer ya no me falta la comida, gracias a Dios.
0: Perfecto, entonces pues buscó esa oportunidad de ir a Estados Unidos, comprar su herramienta, comprar sus materiales y seguir emprendiendo en este trabajo, ¿no? Que como usted lo acaba de mencionar, es un trabajo pues que le da pues para poder vivir bien, para poder comer y sobre todo para poder mantener a su familia, ¿no?

0: alguna historia que nos pudiera contar de reparación de calzado. ¿Ha tenido usted o tuvo usted algún cliente que le dijera: quiero que me repares estos zapatos, pero que usted haya visto que era un trabajo, digamos, complicado por el estado en que se encontraban esos zapatos?
1: Mire, bueno, desde aquel tiempo mi padre lo dejó un señor que se llamaba Pepe Islas, de aquí del centro. Le prestó su casa sobre 25 años por poderle haber arreglado sus zapatos, porque ese don Pepe tenía un pie más corto que el otro, y él le aumentaba con pura suela sus zapatos para que pudiera, para poder emparejar los dos pies, porque un pie lo tenía más corto que el otro. Y por ese agradecimiento, él le prestó una casa aquí en San Bartolo sobre 25 años por poder lograr eso.
0: Y de ahí ya ustedes siguieron con la tradición, sí, de este oficio.
1: Sí, ya, eso ya es herencia de aquel tiempo, porque fíjese que esto empezó de que unos señores vinieron de Pachuca y de Tulancingo, eran varios señores, vinieron a poner esta reparación aquí de calzado. Hacían cubiertas, guaraches y ¿qué más? Hacían monturas, hacían fundas de navaja, de pistola, a todo eso se dedicaban. Y mi papá fue el primero que empezó a trabajar de aquí, de San Bartolo, con esos señores que vinieron de Tulancingo. Y por eso empezó aquí este trabajo. Si no hubieran venido ellos, aquí en San Bartolo no hubiera ningún zapatero, ningún cubiertero.
0: Entonces se puede decir que su papá aprendió este oficio y de ahí compartió los conocimientos con otros zapateros que podemos conocer de aquí, de esta región.
1: Sí, así fue en aquel tiempo. Aquí había un señor que se llamaba Simón Tapia, un tío que falleció tiene mucho tiempo. Él los metió a trabajar a ese taller que vino de esos señores de Tulancingo. Así es cuando empezó este trabajo aquí en San Bartolo.
0: ¿Y cómo recuerda que eran los tiempos antes en cuanto a este trabajo, la reparación? Nos decía que hacían los guaraches, porque antes se utilizaban mucho los guaraches. ¿Cómo eran esos tiempos?
1: Pues fíjese que en aquel tiempo era muy bueno ese trabajo, porque los guaraches duraban mucho, los ocupaban mucho para trabajar, porque duraban años esos guaraches. Es que en aquel tiempo era material bueno, no como hoy.
0: ¿Y cuál es el proceso de elaboración de unos guaraches? Porque conocemos los que son de este material que es de cuero, pero hay otros que son, digamos, de material reciclado, de llantas. ¿Cuál es el proceso para realizarlos?
1: Bueno, cambia la cosa, porque, o sea, que de cuero, el cuero no te quema los pies, y el de hule te quema mucho y te hace muchas ampollas en los pies y no puedes caminar con los de hule, pero los de piel, en eso sí no te afecta el pie ni te lastima.
0: ¿Qué materiales, aparte del cuero, utiliza?
1: Sí, se utiliza clavos, hebillas y sí, clavos, hebilla y el hule. El hule se saca de una parte de la llanta que se llama el cachete. Y ese es el bueno, porque si no, la llanta en medio tenía alambre y no se podía cortar. Por eso ocupaba nada más lo del cachete de la llanta. Remaches, sí, y hebillas.
0: Muy bien. ¿Cuáles son los trabajos que realiza usted aquí en su negocio? Platíquenos qué trabajos de reparación y qué otros trabajos realiza. Ahorita vemos en este momento que está realizando la cubierta de un cuchillo. ¿Qué otros trabajos realiza?
1: Fíjese que yo hago de material de cuero, cualquier trabajo que me pidan yo se lo puedo hacer. Y como ahorita estoy aquí elaborando una cubierta, pero este es de cuero rojito. Hay cuero más blanquito y cuero más rojito. Este puño queda muy bonito ahorita porque, bueno, esto ya es antiguo, ya casi no hay esto.
0: ¿Y los materiales dónde los consigue o dónde los compra? ¿Va a la ciudad de Tulancingo, a Pachuca o en algún lugar para conseguirlos?
1: Sí, mira, ahorita en estos momentos siempre voy a la exhacienda de Apulco. Ahí consigo todo el material para cubierta, para guarache, para cinturones. Todo eso, cualquier trabajo le puedo hacer. Nada más que vengan conmigo, yo se los hago.
0: Perfecto. ¿Tiene usted alguna herramienta que utilice o que le tenga ese cariño y ese valor sentimental porque nosotros podemos ver aquí muchas herramientas, desde desarmadores, desde cuchillos, martillos, encendedores, pues algunos utensilios punzocortantes, agujas también para el proceso de la costura. ¿Tiene usted alguna herramienta que ya tenga mucho tiempo, que la tiene o desde sus inicios y que diga, esta herramienta me ha sacado adelante y me ha sacado muchos trabajos?
1: Sí, mire, como está viendo aquí, tengo un compás. Este compás ya tiene más o menos como 100 años. Este compás se lo vendió don Leopoldo Melo a mi padre en aquel tiempo. Pues tiene 100 años este compás, desde aquel tiempo. Y mire, aquí ocupo martillos para estar aplanando las cubiertas o las correas, y agujas para coser las cubiertas, y desarmadores para poder abrir aquí los remaches, todo eso, y pegamento para pegar el cuero aquí para que se quede fijo en la cubierta para poder trabajar.
0: Perfecto, y vemos que también hay algunas herramientas que usted las ha elaborado, ¿no?
1: Sí, mira, es como esta aguja, se llama lesna. Esta yo mismo la hice con un fierro de que se llama cerado, y yo mismo le puse este mango, y con esta ocupo ahora para coser zapatos, para coser cubiertas. Todo eso hago yo aquí.
0: Muy bien, estamos conversando en este pequeño taller que hoy tuvimos la oportunidad de visitar. Vamos a hacer una pequeña pausa y en breve volvemos a conocer más de esta bonita historia.
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1: Son las 6:30.
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0: Queridos radioescuchas, estamos de vuelta y estamos siendo testigos de los trabajos que se realizan en este pequeño taller. El señor Rey Gallegos en este momento está realizando sus trabajos, la elaboración en material de cuero de una cubierta de una herramienta punzocortante, que son muy comunes también porque son las herramientas que la gente de esta región utiliza en el día a día para sus trabajos en el campo, para los trabajos que realizan en cuanto a, por ejemplo, en los lugares donde se comercia la carne y otros oficios más. Vamos a seguir platicando con el señor Rey Gallegos. Platíquenos en este momento qué es lo que está realizando en este trabajo.
1: En esta cubierta, mire, estoy aquí rayando ese lujo que le da la cubierta. Desde aquel tiempo, ese lujo que inventaron aquellos que vinieron allá de Tulancingo, es lujo para que se vea bien la cubierta, quede bien hecho el trabajo. Para eso es esta madera que se llama vira. Esta me lo hace el carpintero. Sí, bueno, esta madera es de cedro. Este debe ser madera de cedro para que deje marcada la cubierta. Si no, no marca. Si se hace de otra madera, no marca la cubierta. Para eso es esta madera que tengo aquí ahorita en mis manos en este momento.
0: Señor, ¿hay alguna temporada del año en que aumente el trabajo y que diga, no, pues voy a apurarme porque en esta temporada viene, digamos, que gran demanda y aumenta el trabajo y pues por ende aumentan sus ingresos?
1: Sí, mire, aumenta mi trabajo cuando viene tiempo de carnaval, porque, o sea, los señores ocupan mucho las cubiertas, los cuchillos para tenerlos para jugar, por eso ocupan mucho las cubiertas y mucho los cuchillos.
0: Hablando del carnaval, ¿qué productos usted ofrece a la gente en esta temporada de carnaval? Ya nos decía que hace estos utensilios. Pero, ¿qué productos en específico en el carnaval le solicitan? Aparte de los que ya nos mencionó.
1: Sí, mire, también le pongo las máscaras, le pongo las correas a las máscaras. Esas son para que las máscaras no se le caiga cuando anda brincando. Lleva dos correas, una arriba y una abajo. Se le clavan con clavos así más o menos chiquitos para que no le lastime. No vaya a salir al otro lado de la máscara.
0: Aquí también en su taller vemos que tiene algunos productos del carnaval, algunos disfraces de costaludos que son muy tradicionales, algunas máscaras también y tambores. ¿Usted los realiza o los revende?
1: Sí, mira, los tambores los revendo porque la verdad que en tiempo de carnaval no me doy abasto para poder hacer tambores. Y también las máscaras no las hago, nada más las compro para revender.
0: Muy bien, y bueno, pues aquí vemos que también tiene muchas cintas. ¿Cuál es el proceso después de que usted ya reparó unos zapatos? ¿Cómo los deja y les da ese acabado final?
1: Sí, mire, como ves, aquí tengo este motor, aquí tiene una lija y a la hora de acabar el zapato que le pongo suela, ya alrededor lo lijo para que quede bien lijado y ya al último le doy una boleada para que el cliente quede satisfecho y vuelva a regresar aquí, porque mi trabajo me recomienda, donde quiera me recomienda mi trabajo. Aquí de San Bartolo de Estados Unidos ya me conoce mucha gente, por eso aquí todo el tiempo viene la gente de fuera.
0: Muy bien, señor Rey, quisiera que nos platique y más que platicar, un consejo que usted quisiera darles a las personas que nos están escuchando, para que si tienen la oportunidad que emprendan algún negocio, que emprendan algún trabajo, que lo hagan, porque quizá a veces podemos pensar, o la gente pudiera pensar, que este tipo de trabajos ya no son redituables, pero usted nos lo acaba de mencionar y es fiel testigo de que este trabajo, por muy sencillo que pudiera parecer, pues tiene demanda, es rentable y sobre todo es un bonito trabajo. ¿Qué mensaje le daría a usted a las personas que nos están escuchando?
1: Pues sí, pues como le digo, este trabajo es muy es muy bonito, hasta se divierte uno aquí trabajando. Como me contaba mi padre, que dice que el que trabaja aquí de zapatero jamás vuelve a trabajar en el campo de albañil o cualquier otro trabajo, porque este trabajo es muy bonito hasta los licenciados han trabajado en esto porque es muy bonito este trabajo. Aquí sale, o sea, para comer de por sí siempre sale.
0: Aparte de eso que usted nos ha platicado, ¿hay algún consejo que usted recuerde de su padre y que lo aplique en el día a día?
1: Pues sí, mi padre siempre, todo tiempo me contaba qué es lo que hacían en su trabajo y él me contaba que cuando empezó a trabajar con esos señores que venían de fuera, él trabajaba mucho, le echaba muchas ganas y él me contaba que él cuando quería salir, él dice, no, yo ya me voy para mi casa porque ya me cansé, ya trabajé mucho. Y sus compañeros, o sea, sus trabajadores, hasta cuando iba para afuera le quitaban la chamarra, se la aventaban para adentro para que se revolviera a regresar, porque como él era el único que le echaba ganas, él que sabía de todos aquí de San Bartolo, era el único que sabía más. Él le enseñó a los demás señores de aquí de San Bartolo para que aprendieran este oficio.
0: Muy bien, su padre aprendió todo esto y ya usted nos comenta que compartió también esos conocimientos, lo heredó a usted, que también sigue con esta tradición de este oficio. Usted tiene su familia, tiene hijos. ¿Alguno de sus hijos se ha interesado por seguir este legado y seguir con esta tradición de la reparación de calzados? O quizá a lo mejor le ayudan, o quizá dicen, no, pues es que a mí esto no me gusta, yo quiero estudiar o quiero emprender o realizar otras cosas.
1: Sí, mira, tengo dos hijos, uno está en Estados Unidos, pero la verdad que a ellos nunca les ha gustado este oficio, porque ellos quieren irse a estudiar o quieren ir a aprender otras cosas a otros Estados Unidos o aquí o a Tulancingo, a México, quieren ver, experimentar otros trabajos.
0: Sí, pues es válido y bueno, pues usted se siente orgulloso de ellos, ¿no? También porque, pues, como lo decía hace un momento, tiene la satisfacción de que este trabajo le ha dado para sacar adelante a su familia, para darle el estudio y la preparación a sus hijos y con ello, pues, tener, en un bienestar a su familia, ¿no? Y puedan tener el pan de cada día en la mesa. ¿Qué otra historia o qué más nos pudiera compartir acerca de su trabajo?
1: Pues sí, como le digo, yo aquí, mi trabajo aquí me gusta mucho. Me fui a Estados Unidos, pero no, digo, yo mejor me regreso a San Bartolo a seguirle a mi reparación de calzado. Es lo que más me gusta a mí. Por eso me dedico y le pongo mucho empeño, porque desde ahí he mantenido a mi familia y ellos han estudiado. Por eso se han ido lejos, porque ellos quieren experimentar otros trabajos. No quieren quedarse aquí en San Bartolo. Ellos quieren estar lejos por allá.
0: Muy bien, estamos ya casi finalizando con este programa. ¿Algo más que nos quisiera compartir? ¿Dónde lo podemos encontrar? Platíquenos, compártale a la gente en dónde lo podemos encontrar. Si tiene algún número telefónico también que lo pudiera compartir.
2: El número es 56-69-37-80-10.
1: Estoy aquí en la calle Melo. Mi reparación de calzado, el nombre es Reparación de Calzado Gallegos.
0: Muy bien, señor Rey, pues ha sido un gusto el poder platicar con usted, que nos comparta sobre esa pasión que en el día a día le imprime a poder realizar pues estos trabajos de reparación de calzado, y sobre todo felicitarlo por los trabajos artesanales, porque esto que usted está realizando en este momento, pues es un trabajo 100% artesanal, y sobre todo que lo haya aprendido, que lo haya heredado, siempre es de reconocerse.
1: Sí, pues mira, ante todo muchas gracias por tomarme en cuenta, porque aquí en San Bartolo a la gente pobre nunca le dan una oportunidad, nunca puede uno hablar porque nunca le dan a uno una oportunidad que hable uno.
0: Pues justamente de esto se trata nuestro programa. Se llama ¿A qué se dedica mi gente? Y nosotros damos a conocer y abrimos los micrófonos a las personas que trabajan, como ya lo decíamos, a las personas que en el día a día salen a trabajar, sacan adelante a sus familias a raíz de estos trabajos artesanales, los trabajos que realiza nuestra gente en esta región Otomitepegua. ¿Algo más que desee compartir ya para despedir esta emisión?
1: Pues yo creo que eso es todo y muchas gracias por visitarme. Estoy muy agradecido contigo por lo que has hecho hoy en este día.
0: No, pues muchas gracias a usted por platicarnos, por abrir las puertas de su negocio, las puertas de su corazón también, para poder compartirnos su historia. Y le seguimos deseando mucho éxito, que siga también realizando estos trabajos y ojalá en algún futuro también pues podamos conocer la historia o que nos pueda usted comentar de que pues alguna persona lo escuchó en la radio y que vino y trajo sus zapatos a reparar. Porque como le decía, todos tenemos algún par de zapatos que quizá nos haya gustado mucho, nos hayan gustado mucho y ya se deterioraron, pero queremos darle una segunda oportunidad, que también esto es muy importante, ¿no? De poder reciclar, de poder darle una oportunidad al calzado, y así pues ahorramos económicamente y así podemos también pues disfrutar de aquellos zapatos y de aquel calzado que nos ha gustado mucho.
1: Sí, como le vuelvo a repetir, sí, aquí hay personas que me han traído zapatos varias veces porque, no sé, les gustan mucho sus zapatos, se sienten cómodos con ellos, o sea, no les aprietan, y como ya están amansados, pues ya no les aprietan, y ellos quieren mucho sus zapatos. Por eso varias veces me están, 5, 10, 15, 20 veces me han traído zapatos. Yo les vuelvo a hacer zapatos casi nuevos otra vez.
0: Perfecto, quisiera preguntarle, ¿a usted le gusta la música? Bueno, le pregunto que si le gusta la música, porque en este programa también ponemos una canción que sea sugerida por parte de las personas que pues nos cuentan su historia.
1: Me gustaría esa canción que le dicen La Muerte. Es de Huapango esa.
0: Perfecto, pues la sugerencia musical de nuestro invitado del día de hoy es el Huapango de La Muerte. Vamos a escucharlo y después despedimos esta emisión.
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1: Queridos radioescuchas, así llegamos al final de esta emisión. Yo les agradezco mucho el que nos hayan podido acompañar, que hayamos conocido esta historia del señor Rey Gallegos, un apasionante de la reparación de los calzados, y sobre todo que pues nos ha compartido esta historia de trabajo y de éxito. Así llegamos al final de esta emisión de A qué se dedica mi gente. Yo los invito a que se mantengan muy pendientes, a que nos compartan sus comentarios al 771-111-5629. Mi nombre es Alejandro Mendoza. Nos escuchamos en una siguiente oportunidad.
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3: Son las 6:47.
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1: Son las 7 con un minuto. 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

0: Hola, ¿qué tal? Les saludo con mucho gusto y le doy la bienvenida a esta nueva emisión de México en Ritmos, este espacio donde comparto con usted música proveniente de distintos puntos de nuestra República Mexicana. Mi nombre es Dan Cabrera y estamos muy contentos de acompañarle en una emisión más. Ya escuchamos ahí un tema llamado Me Has Olvidado y hoy voy a compartir con usted un álbum en vivo que celebra los 10 años de esta agrupación mexicana llamada Hello Seahorse. Esperemos lo disfruten junto con nosotros. Vamos a compartir todo este álbum que contiene varios de los temas más conocidos de esta agrupación mexicana. Yo le voy a compartir el número de contacto como en cada emisión para que nos mande algún mensaje, algún saludo o alguna sugerencia. Es el 771-111-5629. Y antes de pasar al siguiente tema, vamos a agradecer como en cada emisión a la maestra Claudia Noemí Muñoz Arabia, subdirectora de Suma, al licenciado Alfredo Barrón Silva, director de Suma Radio, al licenciado Ignacio Cárdenas Roldán, director general de Suma, y a René Martínez Galeana, director de Suma Radio San Bartolo. Hoy vamos a estar escuchando este álbum en vivo, ojalá sea de su agrado. Vamos a pasar con el siguiente tema que se llama Oso Polar y ya estaremos de regreso en esta nueva emisión de México en Ritmos.
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0: Ya estamos de regreso, gracias a quienes siguen con nosotros a través de esta frecuencia universitaria. Acabamos de escuchar este tema llamado Oso Polar. Les recuerdo que hoy estamos escuchando esta agrupación mexicana llamada Hello Seahorse. Y yo le platico que este proyecto se forma en el año 2005 en Ciudad de México y su historia de origen es un tanto curiosa. Fernando Burgos y el baterista Bones publican un anuncio en la página MySpace y es ahí donde Denise Gutiérrez, la vocalista, se entera de la vacante para este proyecto. Yo le voy a compartir una vez más el número de contacto para que se comunique con nosotros. Es el 771-111-5629. Ahí tiene el número de contacto para que nos mande un mensaje de texto o también un mensaje de voz. Vamos a escuchar el siguiente tema y después vamos a estar haciendo un breve corte y ya estaremos de regreso en esta emisión de México en Ritmos.
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2: Son las 7 con 15 minutos.
0: Gracias por seguir con nosotros. Estamos de vuelta.
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0: Ya estamos de regreso a través de esta frecuencia universitaria y Frontera es el título del tema que acabamos de escuchar. Les recuerdo que hoy estamos escuchando este álbum que celebra los 10 años de esta agrupación mexicana y le voy a platicar un poco acerca de su primer presentación. Esta se realizó en Monterrey y fue únicamente para 20 personas que en su mayoría eran conocidas por el mismo grupo. También le platico que aunque su nombre pues tiene ahí un tinte poético, realmente es una idea que surgió en una fiesta y que a los integrantes les gustó cómo sonaba. A usted, si es que no conocía a este grupo, ¿qué es lo que pensó al escuchar el nombre? Hello Seahorse, ¿a dónde es que lo remitió? Nos puede platicar eso a través de nuestro número de WhatsApp. A continuación vamos a escuchar el tema más escuchado de este grupo. Esto se llama Bestia y ya estaremos de regreso. Le voy a compartir algunos datos justamente de este tema. Sea con nosotros, esto es México en Ritmos.
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0: Continuamos a través de esta nueva emisión de México en Ritmos. Lo que acabamos de escuchar se titula Bestia, que la publicación de esta canción fue un punto de inflexión para esta agrupación, ya que les valió una nominación al Grammy Latino como mejor canción alternativa, y a partir de aquí el grupo consolida ese estilo experimental. Vamos a escuchar a continuación esto que se llama Algún Día. Ojalá lo disfruten junto con nosotros, pero antes yo le quiero invitar a que descargue la aplicación Suma UAEH para que pueda escuchar cualquiera de nuestras estaciones o pueda también sintonizar nuestro canal de televisión en cualquier parte del mundo donde usted cuente con servicio de internet. Nos vamos con este tema y ya estaremos de regreso. Esto es México en Ritmos.
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1: Son las 7 con 30 minutos.
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1: Gracias por seguir con nosotros. Estamos de vuelta.
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0: Continuamos y la canción que acaba de sonar lleva por título Animal. Ahora yo le voy a compartir algunos datos más acerca de este grupo y de sus colaboraciones, ya que han tenido participaciones con grupos como Zoe, Enjambre y solamente por mencionar algunos. Por su lado, Denise Gutiérrez, la cantante, ha tenido muchas más colaboraciones, también con Zoe, también con Enjambre, pero ha trabajado además con Chetes, con Susi 4, con la banda Bastón, solamente por mencionar algunos. Probablemente usted ya la ha visto participando con agrupaciones de otros géneros, porque han sido bastantes las colaboraciones de Denise Gutiérrez. Le recuerdo que estamos escuchando este disco que justamente celebra los 10 años de Hello Seahorse, y ahora vamos a escuchar este tema que se titula No es que no te quiera. También es uno de los temas más gustados de esta agrupación. Ojalá que lo disfruten. Sea con nosotros y ya estaremos de regreso.
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0: No es que no te quiera, es el título del tema que acabamos de escuchar. Y yo quiero mandar un saludo a todas las emisoras que replican este programa. Les mando un saludo, un agradecimiento a quienes nos escuchen en cualquier parte de nuestro estado de Hidalgo. También a quienes nos escuchan vía stream, probablemente en otro estado o quizás en otro país. Ahora yo le platico que este grupo hacía algo muy peculiar durante sus presentaciones, y es que al ser un grupo independiente o mayormente independiente, vendían su propia mercancía. El baterista, Bones, para apoyar al proyecto, era quien se encargaba mayormente de esta labor. Creo que este tipo de datos nos hacen pues entrar en el contexto de estas agrupaciones independientes en Ciudad de México. ¿Qué le parece? Ahora vamos a escuchar algo que se llama Para Mí y vamos a hacer un breve corte, pero ya sabe que yo le invito, como en cada emisión, a que no se despegue de esta frecuencia universitaria.
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1: Son las 7:45.
0: Gracias por seguir con nosotros. Estamos de vuelta.
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0: Ya volvimos y el título de este tema es La Flotadera. Y yo le voy a platicar unos datos más acerca de este proyecto. Y es que tras más de 20 años de trayectoria, esta agrupación se sigue reinventando. Su álbum más reciente involucra sonidos más electrónicos, ya que antes se relacionaban más con el indie rock o con el dream pop, pero ahora han optado por usar estos sonidos. Este álbum además ha sido nominado al Grammy Latino como mejor álbum de música alternativa. ¿Qué le parece? Ojalá estén disfrutando de estos temas y si ya los conocían, ojalá que también estén disfrutando sus versiones en vivo. Más adelante, esperemos estar compartiendo con ustedes este nuevo álbum de este grupo. Ahora se nos hizo pues pertinente presentarlos con los temas que los hicieran más conocidos. Vamos a escuchar ahora esto que se llama Año Quebrado. Y ya estaremos de regreso para despedir esta emisión de México en Ritmos.
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0: Es así como estamos dando final a esta emisión de México en Ritmos. Yo le agradezco a quienes se mantuvieron con nosotros a lo largo de este programa, esperando hayan disfrutado de todos los temas que preparamos para compartir el día de hoy con usted. Mi nombre es Dan Cabrera y fue un gusto haber compartido con usted esta hora de música mexicana. Y antes de despedirnos, vamos a agradecer nuevamente a la maestra Claudia Noemí Muñoz Arabia, subdirectora de Suma, al licenciado Alfredo Barrón Silva, director de Suma Radio, al licenciado Ignacio Cárdenas Roldán, director general de Suma, y a René Martínez Galeana, director de Suma Radio San Bartolo. Y le voy a compartir nuevamente el número de cabina para que se comunique con nosotros. Es el 771-111-5629. Ahí lo tiene para que se anime a mandarnos ese saludo o alguna sugerencia. También le invito a que se comunique con nosotros a través de nuestras redes sociales. Puede buscarnos a través de Facebook como Suma Radio San Bartolo. Mi nombre es Dan Cabrera y fue un gusto haberle acompañado una vez más en una nueva emisión de México en Ritmos. Nos vamos a despedir con este tema llamado Fieras y nos escuchamos a la siguiente.
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1: Son las 8 con un minuto.
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9: Muy buenas noches, qué gusto poder saludarles nuevamente a través de Suma Radio del Sistema Universitario de Medios Autónomos. Estamos iniciando este espacio de debate y de información deportiva que se genera a través de todas las emisoras de este sistema y que también tenemos la oportunidad también de saludar a los distintos auditorios en cada una de las frecuencias que le integran. Queremos antes que nada agradecer también la labor de operadoras y operadores que nos permiten llegar hasta sus frecuencias y por supuesto que agradecer a todo el auditorio, invitarlos a participar porque el debate también es importante con todas y con todos ustedes. Tenemos la oportunidad el día de hoy de tener un gran panel y vamos a iniciar con la presentación, y es que desde el Valle de Tulancingo nos acompaña Santiago Castillo. Santi, muy buenas noches, gracias por estar nuevamente con nosotros.
10: Buenas noches, David, compañeros, a nuestro querido auditorio. Pues siempre es un gusto compartir micrófonos, puntos de opinión y desde luego compartirles un poquito nuestra pasión que es el mundo del deporte.
9: Por supuesto, y tenemos también la oportunidad de saludar hasta Suma Radio Actopan a Gerardo Marrón. Gera, muy buenas noches, gracias nuevamente por estar aquí con nosotros para entrar en materia de debate deportivo.
11: Dave, Santi, buenas noches también a todo el auditorio, arrancando una semana más. Ya quería yo hablar de deporte y claro que sí, tengo que decirlo, vengo a dar la cara.
9: Es cierto. Qué bueno que me acordaste.
11: Saquemos el elefante de la habitación desde el primer inicio, vengo yo a dar la cara.
9: Okay. Me parece excelente. El que no dio la cara fue el buen Pepe Canales, que creo que está bien emocionado con el inicio del Chivas contra Cruz Azul, que está arrancando en estos momentos. No nos acompañó el día de hoy, que también era el otro que tenía que responder por los dichos hace una semana. Pero bueno, está bien interesante, la verdad, el programa del día de hoy. Muchísimas gracias a ambos por acompañarnos. Creo que hay cosas muy buenas de las que vamos a estar platicando. Tenemos varios temas, pero lo vamos a arrancar precisamente con todo lo acontecido este fin de semana en los regresos, en las vueltas de los cuartos de final. A partir del día de hoy ya arrancaron las semifinales. Estas ya regresan al formato normal, es decir, miércoles, jueves, sábado, domingo. Tendremos ya finalistas el próximo lunes. Estaremos hablando de ello la próxima semana, pero por lo pronto pues hay cosas muy rescatables rescatables dentro de esta semana que pasaron en el fútbol mexicano. Tuvimos quejas por parte de varios equipos. Toluca se quejó del calendario. El señor técnico del América se quejó de que no le marcaron 6 penales, sino nada más 4. ¿Quién más se quejó? Se quejó la gente de Pumas y ya les cambiaron el árbitro, que porque Santander no era el adecuado para pitar la semifinal de ida. En fin, muchas quejas y muchas cosas, Gera, de las que hablábamos la otra vez, muy extracancha. Al final creo que dieron buen espectáculo y seguirán en la misma, salvo el Pachuca-Toluca. Creo que las otras 3 series tuvieron cosas muy muy interesantes. La de Pachuca-Toluca del regreso creo que la tuvo, pero con el penal que se marca, que también me parece que tuvo que haber sido una queja, porque no veo penal por ningún lado, a menos de que ustedes dos me digan, no, si era penal el Toluca contra Pachuca, bueno, los escucharemos y obviamente la gente tendrá su opinión, pero hubo muchísima polémica, muchos goles, dramatismo tremendo en ese América contra Pumas. Al final, pues el semidios que tiene la afición americanista, como lo es Henry Martin, pues no tuvo la capacidad de anotar un penal y con eso quedaron eliminados. Sin embargo, hubo quejas hasta del arbitraje. ¿Tú cómo ves toda esa parte? Al final, no es repetir la pregunta, pero sí se manejó hace 8 días un poquito en ese tono, ¿no? Justos los resultados de la ida, preguntábamos hace 8 días. Yo te digo, justos los 4 semifinalistas, incluido entre ellos el equipo de Pumas, que ahora sí le tocó eliminar a las Águilas.
11: Sí, considero que todo el circuito que se armó con América Pumas, la verdad es que varios equipos lo esperábamos. Yo tampoco creo que haya sido penal por parte de los Tuzos del Pachuca, pero pues bueno, sabíamos que Toluca se iba a enfocar un poco más en Conca Champions. Cruz Azul, la verdad, fue algo también esperable. Lo que la verdad sí uno no esperaba, y lo comentábamos, Dave, la semana pasada, que nosotros somos anti Chivas y las Chivitas, pero ahora se crecieron y con su plantel de jóvenes que pues la verdad no conocíamos. La verdad hicieron muy muy buen partido, hay de admitir. Tigres otra vez, vi mucho debate, aquí se ha dicho que no existen clubes grandes, pero muchos en redes sociales comentan de que Tigres no merece sentarse con los grandes, de que este y que aquello, y pues la verdad siempre se achican en esos momentos importantes. Tenían una gran gran ventaja en el partido de ida, pero bueno, vamos a hablar de una vez de lo que pasó con Pumas América. Fue vergonzoso la primera mitad, de una manera tan, me quería morir, quería que se me que tragara la tierra, porque 3 goles antes de los 30 minutos por parte del conjunto de Pumas, y la verdad es que sí estaban jugando bien el América. La verdad, les perdonó Pumas una barbaridad de goles a los inicios, principalmente los primeros 15 minutos. El primer gol fue de Churro. Entonces considero que estaba jugando muy mal, y la verdad, la primera mano, creo que yo voy a hablar por mí, hasta los narradores en las diversas televisoras lo dijeron, la primera mano y el primer penal con el América, ahí sí no fue accidental, ahí sí fue mano enorme y fue un penal que bien bien marcado. Y también considero que por un momento se pensó en la remontada, en que América tenía que meter 4 goles, ya había metido otros 2 más. Llega la bomba yucateca, que es el capitán, que no juega por la afición, que nada más juega por él, y lo falla. Y después salen a relucir cosas que ya no están funcionando en el equipo. Si bien yo considero que podemos darle, yo le podría dar otra oportunidad a Jardín, a Henry Martin no, se la vive lesionado, tiene 33 años, se hablaba de que, incluso se habla de que puede irse, de que puede ceder su lugar para que no haya un riesgo económico en el club, irse al Atlante con el Piojo. Creo que Henry Martin ya no está a nivel del club más importante del país, esto lo digo sin ser aficionado, creo que Henry Martin ya no está dando ni una. Y después yo puedo decir que ese penal no era, podré decir sí, lo que quieras, uno se agranda, lo sé, el América en Liguilla es otro torneo, lo sé, ese penal no era. El video de Efraín diciendo justicia, esto fue película, en lugar de decir esto fue cine, levantando las manos hacia arriba, pues la verdad es que no va, pero ese penal sí no era. Y Henry Martin contra Keylor Navas, no sé qué pasó, Henry nada más mete goles de penal. esta temporada estuvo desaparecido y lo que sigue, se te fue Fidalgo. Considero que Henry Martin fue esta gotita que derramó el vaso de que ya estamos cansados y que algo en el América está fallando como en otros clubes, que después lo vamos a hablar.
9: Ok, ahorita te digo algunas cosas, pero una pregunta rápida, solamente contéstala lo primero que se solamente contéstala lo primero que se te venga a la mente. ¿Cambiarías el momento tan hecho, pues muy muy conocido y tan compartido, cuando el señor Jardín levanta la manita con los tres dedos arriba? Porque desde ahí no ha dado una, Tú, como aficionado al América, ¿lo cambiarías? ¿Regresarías el tiempo y le dirías, profe, no lo haga?
11: Yo no lo haría. Considero que fue mucha aura, dirían los chicos.
9: Ok.
10: Yo vi esa teoría, bueno, conspirativa,
9: Pues sí, coincido con algunas cosas. Lo que dices de Chivas y de Tigres, yo sigo en la misma. No hay grandes en el fútbol mexicano, pero sí hay chicos. Y Tigres es chico, chiquito, chiquititito. O sea, Tigres es un equipo muy mediocre, y perdón por sus aficionados si me van a linchar, pero teniendo el presupuesto que ha tenido durante los últimos 15 años, teniendo al Tuca Ferretti como técnico, jugaban como equipo chico, a pesar de que tenían la plantilla más cara por muchos momentos de México, y en algunos momentos hasta de todo el continente americano. Tigres es un equipo chico, lo ha demostrado X cantidad de veces, y como equipo chico salió a jugarle al tapatío, digo a las Chivas, y por eso no pudieron remontar. Pero bueno, coincido con algunas partes, me parece que al final es muy justo. Lo de Efraín no sé, no tengo todo el contexto, pero según él dice que fue un motivo personal esto de señalar al cielo, me parece que es un personaje que ya está rebasado. También coincido que no tiene mucho sentido muchas de las actitudes que toma, y que a veces, o más bien, conociéndolo un poco más, entiendo lo de su pasado en Colombia, ¿no? O sea, me parece que puedo, que me queda más claro. Santi, ¿qué sabor de boca te dejaron estos partidos? Y sobre todo, bueno, ya no se tienen que preocupar ni Toluca ni Tigres por el calendario. Ellos se van a jugar su final de Conca Champions, y quiero que me digan aquí, ¿quién me va a decir que el fútbol de Estados Unidos ya rebasó al fútbol mexicano? Porque como les encanta, pero el chiste es que de los últimos 20 años, solo adivinen quién, los Pumas han perdido una final contra un equipo de la MLS. Santi.
10: Y dos veces, contra el Saprissa y contra el Seattle Sounders, pero híjole, no sé, la cosa es que imagínense, lo más destacado de CONCACAF ni siquiera está jugándose el campeonato, ¿no? Ahí también de llamar la atención. Una pena, yo también me sumo a lo que decía Jera. O sea, sí, muy padre,

0: goles y goles del América a Pumas, pero híjole, o sea, no necesariamente cantidad de goles significa calidad en la liga, Exacto. Nos habla de carencias en la defensa, nos habla, no puede haber tal cantidad de goles, porque ¿por qué no me muestran estos mismos partidos en la liga normal? Hablarme también de 6 penales y nada más que 4 se marcaran, y todavía lloras, y así lo dijo textualmente el señor Janier, sigo llorando porque se cobraron nada más 4 penales de 6 que tenían que ser. Oye, no puede depender tu planeación deportiva de un penal. Ahora bien, coincido y también me sumo, no era penal el de Pachuca Toluca en ningún momento. O sea, Valencia se va cayendo, lo evitan tocar, marcan penal, el VAR no le habla nunca, estaba de pachanga. Híjole, o sea, también condiciona el partido. Y bueno, el turco se queja, pero oye, ¿con qué argumentos se está quejando? Efectivamente, no tuvieron pretemporada. El torneo de liga empieza cuando la final del mundial se va a estar jugando. O sea, vaya, una cantidad de disparates que solamente puede pasar en nuestra liga mexicana. Del Cruz Azul, Atlas, poco puedo mencionar. O sea, creo que Cruz Azul, es más bien, ¿cómo llegó Atlas ahí? Esa es la pregunta que yo podría decir. ¿Quién le dijo a Diego Coca, quédate? Bueno, los tiene ahí. Otra vez, ¿cómo le hizo? No sé, no me gusta el señor Diego Coca, ni su estilo, ni sus equipos, ni nada. Pero existe y los tiene ahí, ¿no? Y bueno, también de Chivas, híjole. O sea, además, pongan atención. El 1 y 2 de la tabla general, ¿cómo sufrieron sus partidos? Y de hecho, no ganaron. Empataron y por posición en la tabla es que están del otro lado. Perdón, pero que el Pumas haya sufrido de esta manera contra el número 8 de la tabla general. ¿Quién era el líder y quién era el que estaba entrando de panzazo? Nunca lo vi. Y de Chivas sí, con todos sus lloros y que les quitaron a sus seleccionados. Híjole, también aferrarse y bueno, un error terrible de Pizarro, aventar el camión para atrás. Le salió contraproducente, pero insisto, el 1 y 2 de la tabla no ganaron. Aguas con una sorpresa.
1: Sí, es que bueno, en algún momento lo dijimos aquí, ¿Pumas es líder de adeveras o está ahí por las circunstancias? Chivas me parece que había hecho un mejor torneo, pero evidentemente si le quitas a 5 jugadores no es Chivas, es otro equipo, es otra configuración. En fin, va a estar bueno, ya arrancaron las semifinales, Chivas contra Cruz Azul. Coincido mucho contigo en que no nos vendan que es un super partido lo que fue, o la serie de Pumas contra América. Es una serie que hay que analizar muchísimo y que ahí también vas a encontrar varias de las miserias del fútbol mexicano, pero bueno, nos la venden sí, porque como espectadores sí fue espectacular, pero de ahí a que sea una gran serie, bien jugada, bien planteada, híjole, tiene muchas dudas. La otra semifinal arranca mañana, Pachuca contra Pumas. A ver, rápidamente, ¿quiénes van a ser finalistas, Jera?
2: Pachuca, Cruz Azul.
1: Ok, estás dejando fuera 1-2. Santi.
0: Pachuca, Cruz Azul.
1: Estás dejando fuera 1-2. Yo también dejo fuera 1-2. Me voy con el mismo pronóstico. Vamos a ver. Ahí opinan ustedes a través de nuestras redes. Y por supuesto que lo estaremos platicando la próxima semana. Y tendremos que dar la cara a los que estamos dando pronóstico. Bueno, vámonos a una pausa. Por el momento detenemos este espacio. Pero seguimos a través de Zuma Radio.
3: 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Son las 8:17. 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
2: Estamos de vuelta en este espacio deportivo llamado De Cuarto en Cuatro. Muchas gracias por seguir en sintonía con nosotros a través de las distintas emisoras de este sistema universitario de medios autónomos. Vamos ahora a hablar y sacar ya un poco de lado el fútbol mexicano, y ahora vamos a hablar del fútbol español. Y es que este fin de semana se llevó a cabo el clásico, el superclásico de Barcelona contra el Real Madrid, dando fin a un Barcelona que de verdad se merecía ganar la liga, que estaba supercantadísimo que iba a ganarla, tenía que empatar o ganar este partido, y un Real de Madrid que viene un poquito desaparecido, otro nadaplete, dos nadapletes consecutivos, y de verdad...

0: una goleada histórica al detener tres ocasiones goles del Barcelona. Y quisiera ir a un pequeño historial que de estos partidos importantes. Recuerden que se juegan varios a lo largo del año, pero justamente se juega uno a una hora en la que todo el mundo pueda verlo, a una hora no tan noche para nosotros acá en Latinoamérica y no tan mañana en España. Partidos oficiales se han disputado 240, en victorias para el Real Madrid 106 y también para el Barcelona 106, empate 52, goles del Real Madrid 447 y goles del Fútbol Club Barcelona 438. Y es así como el Barcelona se consagra como bicampeón de la liga, con un Real Madrid que, volvemos a lo mismo, temas extracancha son los que invaden esta victoria, temas extracancha son los que terminan haciendo que hablemos de otra cosa, que es el festejo de Lamine Yamal y de los chicos en el autobús con sus camisetas de qué bueno que no soy madridista, antimadridismo, Lamine Yamal provocando, diciendo citas que dijo Jude Bellingham cuando les ganaron un clásico. El Real Madrid está mal, veas por donde veas. Quisiera iniciar contigo, Santi. ¿Cómo ves este Real Madrid con el segundo nadablete consecutivo? Obviamente no va a seguir Arbeloa. ¿Cómo ves este Real Madrid después de perder contra su acérrimo rival?
1: Pues yo creo que muestra además esta situación de crisis, podemos llamarlo así a todas luces. Es un equipo que está acostumbrado a estar en instancias finales, es un equipo que está acostumbrado también a alardear, es un equipo que nos ha acostumbrado también a participar y estar presente y participar de manera, ¿cómo mencionarlo? Pues destacada en los torneos en los que compite, y que ahorita precisamente se ve eclipsado por la situación extracancha, por las polémicas, por otras cosas, cuando realmente se construyó a base de campeonato, ¿no? La gran fanaticada que tiene es precisamente por ello, ¿no? ¿Quién le da un equipo que no gana nada? Justo es la pregunta que se están haciendo quizá muchos madridistas en estos momentos. Pero la verdad es que es precisamente reflejo de malos manejos, pero no necesariamente en la cancha, o sea, tanto internos como desde el escritorio, desde los de pantalón largo, algunas decisiones que al final no terminan de hacer clic y se nota que no terminan de conjuntarse como equipo en todos sentidos. Y cuando un equipo camina y está bien desde lo administrativo, desde lo futbolístico, los resultados se dan solos, y eso aplica en la vida, en el trabajo y en el deporte. Entonces esa es la situación, y ojo precisamente con la crisis que está viviendo el Madrid en estos momentos.
0: Considero que de ahí podemos partir hacia lo que pasó el día de ayer, martes 12 de mayo, que el presidente del Real Madrid, Florentino Pérez, y convocó oficialmente a las elecciones presidenciales anticipadas y descartó tajantemente su dimisión, y pues lanzó duras acusaciones, más que nada contra la prensa, detractores y el FC Barcelona con el caso Negreira, y citando, me tendrán que echar a tiros porque tengo todo el apoyo de los socios. Después dijo que él es el mejor presidente de la historia en un club, que el Real Madrid es el club más grande de la historia, eso nadie lo niega, pero empezó a decir un poquito de datos y no salió a dar la cara. Esta famosa caja china que está tapando más cosas, pero se está hablando de él. Básicamente todo fue sobre él, sobre qué hizo Florentino, y salió con comentarios bastante despectivos hacia reporteros y reporteras principalmente. Después dijo, tengo 26 años aquí, solo he ganado 7 Champions, que son pocas, después 7 ligas porque me han robado, y si no yo tuviera 14. Después habló de la UEFA, siempre ha tenido problemas con la UEFA, reclamó una intervención directa de Negreira, que el mayor escándalo en la historia del fútbol. David, yo quisiera preguntarte, ¿por qué está haciendo esto Florentino Pérez? Hubiera sido más fácil dar la cara y decir, ok, si estamos teniendo una crisis. Después habló de la filtración de la pelea entre Tchouaméni y Federico Valverde, que siempre, ya todos los años, él ya normalizó que sus jugadores se peleen, que esto es entendible hasta cierto punto. Pero ¿qué pasó con Florentino Pérez? Quisiera yo tu punto de vista de por qué está haciendo así las cosas el Real Madrid.
2: Pues creo que tiene que ver y responde más a una necesidad evidente de desviar ciertas atenciones, incluso de sacarle un poco de presión para lo que queda de la temporada, que no se están jugando ya nada, pero finalmente pues hay que acabarla de manera dignas, si podemos decirlo, ¿no?

0: Me parece que responde a eso, me parece a que es curioso porque hace un par de años hablábamos de un Real Madrid campeón de Champions y campeón de Liga, si no lo recuerdo, justo antes de la llegada de un jugador francés que tú decías también la semana pasada, se están juntando firmas para que ya no esté en el club. Bueno, yo no creo que toda la responsabilidad pueda recaer en un jugador, pero al final parece más que fue un berrinche del propio Florentino el hecho de que llegara y el hecho de vestirlo de blanco, que realmente lo que aportaba al equipo, lo que ha aportado, cuando hemos visto que en la práctica, más allá de que los números de Kylian no son malos, pues la realidad es que no ha tenido nunca ese conjunto, ese fútbol desarrollado junto a Vinicius, junto al propio Bellingham. Entonces a mí me parece que tiene que ver un poquito eso, incluso sacándose un poquito de presión sobre esa parte de la responsabilidad que él debe de asumir como parte de haber llevado a un jugador que no ha tenido los éxitos que se esperaba, que para este momento ya antes de que llegara se hablaba de que sería Balón de Oro y que tendría el Real Madrid imparable, cosa que no estamos viendo y que está muy lejos de serlo, ¿no? Ya desviarlo también hacia lo de Negreira, las ligas robadas y que el Barcelona y todo eso, ya me parece también poco inteligente de su parte, ¿no? Honestamente, tú diste los números al inicio de este bloque y a mí me sorprende la paridad que tienen cuando Real Madrid lo primero que salió a defender su afición es, sí, ustedes volvieron a ganar, pero nosotros tenemos, ¿cuántas? 35, 36, no recuerdo cuántas tiene el equipo de Real Madrid, tantas ligas. Entonces digo, bueno, con esa superioridad y esa grandeza y eso, que sí es el club más grande del mundo por muchas cuestiones, a mí me sorprenden los números tan parejos que tiene con un equipo de Barcelona, que si lo vemos a perspectiva, hace dos años hablábamos de crisis, hablábamos de problemas, de vestuario roto, lo que dejó Messi, todo el desastre que era el conjunto de Barcelona, y que yo en algún momento, incluso en el programa yo lo decía, Barcelona no lo vamos a ver campeón en unos 4 o 5 años, ¿no? Y de alguna manera se supo reinventar. Entonces me parece que tiene que ver con el trabajo desde la directiva, bien hecho por unos, mal hecho por otros, y cómo ha cambiado la situación a pesar de que los pronósticos o la perspectiva futuro que tenían los dos clubes era muy distinta. Una que le iba a batallar y que le iba a padecer mucho era Barcelona. Al menos está sacando las ligas, tiene un proyecto sólido, tendrá que deshacerse de algunos jugadores por problemas económicos, pero me parece que también con la firma que se quede Hansi Flick y ya estén pensando en Champions es muy distinto. Y del otro lado, un equipo que parecía que todo era bueno y que todo iba bien, pues de repente las cosas no le salen. Yo pienso que puede ser por ahí, desviar y obviamente opacar incluso los momentos que en este momento pueda tener Barcelona.
1: Sí, recordando esa, la semana pasada hablábamos de una petición de firmas que los fans hicieron para que se fuera Mbappé porque le echan la culpa a Mbappé, con este antecedente de que Luis Enrique ya lo veía venir, que por eso PSG nunca fue campeón de Champions, y también los antecedentes que tenemos de que el PSG puede ser bicampeón de Champions. Y a lo último que yo me quedé nada más para actualizar ese tema, llevan más de 70 millones de firmas para que Mbappé se vaya del Real Madrid. Una cortina de humo enorme, un egocentrismo enorme por parte de Florentino Pérez. De verdad fue un que vengan, que den la cara, y es como de no, es que no se trata de eso. Pero bueno, esperemos que si los fans lo consiguen, si Florentino lo consigue, que no creo que sea tan difícil, que Josep Mourinho, que es la opción que todos los fans quieren, que The Special One vuelva a calmar, que tenga esta jerarquía dentro del club. Pero la verdad es que se va a poner interesante la siguiente temporada. Yo veo venir otro nadaplete. Y hablando ya para cerrar del Barcelona, considero que este cuadro de Hansi Flick y lo que hizo Hansi Flick, recordemos que antes del clásico, unas horas antes, se había confirmado el triste fallecimiento de su padre, y aún así, con el profesionalismo que tiene este director técnico, aún así fue a dar la cara, a darlo todo. Este partido supongo que llevó una dedicatoria bastante especial, y afirmó después en conferencia de prensa del Barcelona que será su último club de toda su carrera, y que declaró sentirse plenamente respaldado por el equipo, citándolo: en los últimos días me han demostrado que estoy en el sitio correcto, y pues el rete europeo, pues tras conquistar 5 títulos nacionales en su gestión, hablamos de Liga, Copa del Rey, Supercopa de España. Flick señaló que su gran objetivo para el nuevo ciclo es volver a ganar la UEFA Champions League. Ustedes díganos qué opinan a través de los distintos medios de comunicación de este sistema universitario de medios autónomos. Una gran novela que está haciendo el Real Madrid. De verdad, hace mucho, mucho tiempo no veía un escándalo tan gigante con este club. Y después ayer lo que dijo Florentino Pérez, pues la verdad no tiene ni pies ni cabeza. Nosotros volvemos después de un pequeño corte promocional. 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

0: Son las 8:30.
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3: Ya estamos de regreso aquí en su programa de análisis y debate deportivo De Cuarto en Cuatro, donde pues traemos justamente a la mesa diferentes situaciones, diferentes deportes. Hablamos, le actualizamos, debatimos, nos peleamos. Un saludo a Pepe Canales, porque hoy no estamos peleando con nadie, pero pues la costumbre, ¿no? Así la situación. Ahora quiero traer justamente otro tema, otro deporte aquí a la mesa. Y es un tema complejo, es un tema delicado y también es un tema que no se le está dando foco. Si usted no es seguidor de la lucha libre, del deporte de los costalazos, del deporte más cultural que tiene nuestro país, el día de ayer no fue el escándalo como tendría que haberlo sido, pero sí la nota que fue justamente la que marcó particularmente en este gremio todo el día, todo lo que surgía a propósito, fue el tema de Cuatrero y Stephanie Baker, que es un tema que ha sido justamente, para referenciar también el tema de la cultura de la denuncia. No solo el tema de la cultura de la violencia, porque está muy normalizada, lamentablemente. Y sí, tenemos que entender que la lucha libre es un deporte de contacto, más no de violencia, señores. Señores, para eso incluso hay otras disciplinas y otras representaciones en otros sentidos. Pero a lo que voy fue que el luchador Cuatrero recibió ya justamente este martes una sentencia de 12 años y 8 meses de prisión por los delitos de tentativa de feminicidio y violencia familiar en agravio de Stephanie Baker. Y como lo mencionaba, lamentablemente no es el único tema que sabemos que existe, pero sí es el primero que se ha denunciado y que se ha tenido una resolución. No que se le dio un carpetazo y que lo perdimos de vista, no que pues solamente quedó en lo acusó, pero salió, porque tiene poquito que salió podía realizar sus cosas y estaba en libertad condicional. Ahora ya hay una sentencia y también marca un golpe en la mesa, un antecedente y un algo que tenemos que dimensionar. ¿Por qué? Porque también en este tipo de deportes, dentro de la catarsis, si han asistido a algún, un espectáculo de lucha libre, pues ya hay ciertos gritos que están normalizados que tenemos que erradicar, que seguramente los he escuchado, pero en esta ocasión no los voy a decir. Pero a propósito de esto, Dave, ¿qué antecedente crees que marque? Y yo creo que para el mundo del deporte en general, no solamente para la lucha libre,

0: una sentencia de este tamaño. No vamos aquí a juzgar si sí, que si no. Ya hay una versión, ya se juzgó. Lo que estamos tratando de traer aquí a la mesa es el tema del antecedente que marca, insisto, no para el mundo de la lucha libre, sino para el mundo del deporte. En este sentido de...
1: Sí, sí, por supuesto. O sea, finalmente lo que muchas veces hemos dicho aquí es que se haga justicia y que quienes deben de hacerlo, quienes son expertos y tienen la capacidad de hacerlo, pues hagan las indagatorias y tomen las decisiones. Aquí estamos hablando de una decisión ya tomada. Es decir, tenemos que entender que la parte ya hizo lo necesario para demostrar pues las acusaciones y que no tendríamos que tener, espero, ninguna sospecha sobre cualquier cosa, porque en este país sabemos que puede pasar, pero específicamente creo que debe de marcar, y sí lo debe de ser, un antecedente de lo que puede pasar y de lo que ya no se debe de permitir, o incluso de las consecuencias y los procesos que se deben de seguir para llevar una acusación hasta sus últimas consecuencias, teniendo o no importando sea quien sea, porque de repente desde mi punto de vista, a mí me ha tocado ver y hemos conocido varios casos, no dentro de la lucha, pero sí, por ejemplo, y lo voy a decir directamente del fútbol mexicano, porque casos como esto nos ha tocado ver, por ejemplo, en Estados Unidos, ¿no? Donde sí se hace una denuncia y donde sí se hace una condena y todo ello. Pero en México, como que de repente somos, pues nos cuesta trabajo creer que nuestros grandes ídolos tengan... pues esta o puedan cometer estos actos que no deberían de ser, y de repente se justifica y de repente se defiende, y lo hemos visto con X cantidad de futbolistas, que si no es porque por dinero acaban dando el perdón, es que se nos olvidó qué pasó, es que un escándalo lo sacó de un equipo y de repente ya lo tienen contratado en otro y se nos olvida. En fin, cuando se trata de asuntos relacionados justicia con deporte, a veces no los calificamos igual dependiendo del nivel de idolatría que tengamos sobre la persona a la cual se está acusando. A mí esa es la parte que a mí me preocupa. Ahora, en esto que ya está completamente hecho y que de alguna manera ya está marcado lo que va a suceder, me parece importante la cultura de la denuncia. Me parece importante darle esa certeza a las víctimas, sea quien sea, de poder tener esa tranquilidad de acusar, de llevar el caso y de obtener, pues, una justicia, ¿no? Justicia como lo podemos ver en leyes. Y que esto realmente sea algo que marque el camino para erradicar este tipo de conductas. Ahora, Santi, creo que son pocos medios los que lo retoman. Creo que son pocos medios los que hacen eco de... Y me parece que por el antecedente y por lo que está pasando, se tendría que estar hablando, se tendría que estar remarcando y tendríamos que estar analizando lo que pasó. Pero de este lado, del lado social, del lado humano, del lado relaciones personales, que son muy importantes, y no necesariamente del lado ídolo y del lado deporte, ¿no? Solamente, yo lo veo así. Creo que es esa parte que tendríamos que entender. Solamente ahí yo nada más diría, decías hace ratito, la lucha no es sinónimo de violencia, el deporte no es sinónimo de violencia, es más, ni siquiera la UFC, que sabemos el nivel de fuerza, de agresión que puede haber, no es violencia, es un deporte, son dos personas preparadas compitiendo bajo las mismas circunstancias, no ponen a pelear a alguien de 100 kilos contra alguien de 50, no ponen a pelear a un novato contra alguien que tiene 40 años practicando, entonces es deporte, es cuestión de tener las mismas posibilidades y circunstancias, ningún deporte es violento. Aunque dentro de la dinámica del deporte se tenga que usar la fuerza para poder ganarlo, para poder sobresalir. Entonces yo nada más dejaría esa parte, porque sí, no podemos confundir el deporte, y lo hemos dicho muchas veces, en el deporte no tenemos enemigos, tenemos rivales, al cual hay que vencer por todas las vías legales. Lo que pasa fuera de eso sí es violencia y eso hay que castigarlo.
0: Sí, totalmente de acuerdo, y creo que redondeas muy bien esta situación y lo ejemplificas además. O sea, sí, en todos sentidos, en todos deportes. Ahora bien, el tema es, o sea, sí, ya alguien tomó justamente sentencia, se denunció, que es lo que celebro, porque han existido otros casos de abuso, pero solamente han quedado pues socialmente divulgados, pero no necesariamente juzgados en donde tendrían que juzgar, porque donde juzgan, híjoles, en las redes sociales, y la cantidad de

0: comentarios misóginos en contra de Stephanie. Me parece además ya la burla y excesivo a propósito de, híjole, y en otro sentido también se denota un poco que por mucho que sean figuras y máximas estrellas, perdón, pero pues hace falta recurso de este lado. ¿Y por qué lo digo? Porque el caso de Omar Bravo, por ejemplo, que es un tema más delicado, no ha pasado nada desde octubre de 2025, Perdón, pero también ahí está en el carpetazo que mencionaba yo al inicio. Por eso digo que sienta un precedente bien importante, porque además también de recordar en su momento India Siux hizo públicos algunos temas también de violencia doméstica contra Máximo, y posteriormente vino el divorcio como tal, pero no fue denunciado. Y vuelvo a hacer hincapié en el tema de la cultura de la violencia. Pero ahora bien, Jera, ¿qué responsabilidad crees que tienen las figuras públicas y deportivas al convertirse precisamente en referentes para niños y niñas? Y si lo entienden, ¿crees que lo entiendan en este sentido, de este lado? O sea que sí, Stephanie y Cuatrero eran pareja, pero pues debajo del personaje, debajo del ring, eran personas comunes y corrientes. Pero eso es lo que la gente pierde de vista en el discurso.
1: Sí, al final de cuentas uno se puede llegar a cegar por este idolatrismo que tienen por las personas que pues la verdad les han visto cómo han manejado el deporte que a ellos les gusta. Pero cuando una figura pública comete un acto de violencia y no enfrenta estas consecuencias, la sociedad pues recibe un mensaje implícito de que el éxito o el talento pues no justifican la agresión, lo cual es sumamente erróneo. Creo que su estatus les exige mantener un estándar de conducta civil que muy pocas personas han entendido, y sumamente ejemplar, entendiendo que pues estas acciones validan o desautorizan comportamientos dentro de un tejido social bastante difícil de manejar en estos últimos años. Este privilegio de la fama, las figuras públicas tienen esta responsabilidad primordial de entender que la fama pues no otorga inmunidad jurídica. Lo hemos visto a lo largo con diferentes ídolos que muchas personas han tenido, no solo del deporte, y pues una sentencia como la dictada en este caso demuestra que pues el apellido, o incluso me atrevería a decir que el legado deportivo, pues no eximen a nadie de responder ante estos tribunales civiles. No considero que sean dioses, que sean personas de otro planeta, son seres humanos al final de cuentas, y bien lo dijo David, por dentro pueden ser rivales, colegas, lo que sea, pero por fuera son personas que tienen un peso más fuerte en el sentido de toma de decisiones, popularidad, opinión pública, pero que a veces lo ciega ciertas cosas y el ego más que nada, que muchas personas no llegan a entender el impacto que pueden tener, no solo en su entorno, no es solo en su deporte, sino en la vida de muchas personas, y lo cual es sumamente decepcionante. Y pues así, lamentablemente, han estado ocurriendo, no este caso, sino muchos otros, como lo has dicho.
0: Así es, y pues hacer en este caso el llamamiento, ¿no? Pues no nos hemos quedado como sociedad estáticos, ha evolucionado, los discursos han cambiado, ya se levanta la voz, a lo mejor en temas que no esperaban que se levantase, y pues también estamos hablando de un caso en particular, pero pues invitarle en casa, no necesariamente tiene que ser el deportista. Vaya, la cultura de la denuncia creo que tiene que estar más normalizada en lugar de normalizar la violencia de la que ya estamos acostumbrados, no solamente en el mundo del deporte, sino en el mundo en general y en nuestro día a día. Pero bueno.
2: Oye, Santi. ¿Sí? Nada más hay un tema, yo te lo pondré sobre la mesa. Tú conoces muy bien sobre lucha libre, pero ¿no crees que también se están dando, así como bien lo dijiste, con algunos gritos y algunas expresiones que se cometen o que se dan dentro de la, pues de la propia cultura de la lucha libre, ¿no crees que también se están dando mensajes incorrectos cuando vemos en el cuadrilátero atletas hombres y atletas mujeres disputando una sola pelea? Cuando casi todos los deportes están divididos por ramas, por obvias razones, y no es minimizar ninguna de las dos, es simplemente cada uno de esas divisiones tiene características distintas. Entonces, bueno, ahí yo te lo dejo, tú sabes más de este deporte, pero una vez yo prendí la tele y viendo las luchas con mi hija, sí me dijo así como de, ¿Y por qué los hombres están peleando con las mujeres? ¿No estamos también normalizando cosas que no deberían de estar pasando? Ahí nada más te la comparto, Santi.
0: Es una pregunta interesante y bajo esos rubros, y en este caso, pues sentidos, se marca, por ejemplo, el Consejo Mundial de Lucha Libre. En el Consejo, las luchadoras no pueden mezclarse con los luchadores. Tienen esas divisiones muy marcadas. Sin embargo, la lucha libre también es el deporte, lo dije al inicio, más cultural. Es parte del folclore. Y tiene esa permisión, o se permiten muchas cosas. En la lucha libre caben todos, pero la lucha libre a veces no es para todos. Sin embargo, no creo que se dé el mensaje erróneo desde ahí, porque precisamente, también lo mencionabas, son deportes, o más bien son personas que están preparadas en el deporte, etcétera, etcétera. Creo que el mensaje se da desde la representación escénica que realizan, y en algunos gritos o situaciones específicas del combate, es ahí donde se está dando el discurso erróneo, no necesariamente desde la programación, porque muchas veces, lamentable, porque faltan, en este caso, luchadoras femeninas, pues terminan desarrollándose y teniendo que pelear o entrenar con luchadores. Eso está normalizado, pero no necesariamente signifique que pues tenga que existir violencia precisamente. Pero bueno, es un tema interesante y digno de otro bloque de debate, ¿eh?
2: Sí, por supuesto.
0: Pero bueno, le invitamos a que se quede en sintonía porque nosotros continuamos con más.
3: 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Son las 8:46. 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
1: Estamos de vuelta en este último bloque de Cuarto en Cuatro. Muchísimas gracias por acompañarnos. Y vamos a hablar ahora de un tema que dejamos pasar la semana pasada por la importancia de lo que fue la UEFA Champions League. Por fin vamos a hablar de otro deporte. Ya hablamos también de un tema bastante serio y de reflexión. Ahora vamos a hablar de la Fórmula 1. Por fin regresó y se me fue otras 3 semanas. Hablamos del Gran Premio de Miami, que es esta categoría gobernada por el adolescente que imparte clases Andrea Kimi Antonelli, que fue también ganador de este gran premio, el primero de carrera sprint después de un largo, largo rato sin este formato, con este bonito formato que pues a muchas personas les gusta, a muchas personas pues no. También tuvimos una práctica muy poco usual después de este parón de 3 semanas debido a la cancelación de 2 premios en Medio Oriente, que después está el rumor de que pueden volver a finales de año. Hablamos de la práctica de 90 minutos que fue liderada por el piloto de Ferrari, Charles Leclerc, y segundo lugar con Max Verstappen, que se nota que esas escuderías sí hicieron su chamba, y de verdad Ferrari de por sí estaba muy a la par de lo que es Mercedes, y también Red Bull se vio este cambio y ahora fue algo diferente con los Mercedes. Creo que Leclerc en esta práctica se colocó al frente de la tabla de tiempos y Max Verstappen terminó en segundo por 3 décimas de distancia. También hubo algo de tráfico gracias a Lando Norris, que vio arruinado su intento de vuelta rápida con neumáticos blandos debido a que se encontró con los Williams, que iban un poquitín lento, en específico el de Alexander Albon, y también hubo problemas con los Mercedes. Andrea Kimi Antonelli sufrió una falla en su unidad de potencia que Mercedes le impidió registrar una vuelta rápida para pues un final cardíaco de esos competitivos. Pasemos ahora a la Sprint Quali, que eso es bastante interesante, y quiero dar primero el contexto y después paso contigo, Santi. Este dominio papaya volvió. McLaren demostró la efectividad de sus mejoras. También olvidé mencionar que McLaren volvió bastante fuerte al colocar en primer lugar a Lando Norris y a Oscar Piastri en la tercera posición de la parrilla en esta quali de sprint. Andrea Kimi Antonelli logró rescatar la segunda posición tras inconvenientes, seguía con estos inconvenientes. Después, tras liderar esta primera práctica, Leclerc no pudo replicar su ritmo, también Checo Pérez batalló con el rendimiento del monoplaza y quedó eliminado en SQ1 en la posición 19, superando únicamente por milésimas al buen Valtteri Bottas. Y seguimos con Tractor Martin, porque Fernando Alonso y Lance Stroll nomás no dan una. Sufrieron fallas mecánicas y no registraron tiempos competitivos, y obviamente el ganador de la sprint fue Lando Norris. ¿Qué opinas de este regreso, Santi, de los McLaren a los top 3, a este podio en la quali de la Fórmula 1?
0: Creo que es un respiro, creo que era necesario para el equipo, para Norris, para Piastri, y que lo necesitaban, porque de alguna manera pues falta un montón todavía en lo que resta de la temporada. Usualmente, como marca el inicio, pues se va dando como en inercia, ¿no? Y creo que Mercedes también tiene un buen colchón, por lo menos, y de momento creo que tendrían que trabajar en ello, pero con la experiencia que tiene Norris, con la experiencia que tiene Piastri, ¿por qué no? Y yo no las descartaría para nada. O sea, que en este momento en el standing de pilotos, Norris está fuera del podio, digámoslo así, pero muy cerca. O sea, de alguna manera es un envión anímico este regreso. Es una motivación además para que se pongan interesantes el resto de grandes premios, porque justamente pues ya van a entrar en la pelea, ¿no? Es un, a ver, aquí estoy, levanto la mano, perdón Mercedes, ya te dejamos dominar un ratito, pero pues acá viene la experiencia, ¿no? Antonelli, aguántanos, que ahí viene precisamente a lo mejor de quien aprendiste, ¿no? De quien estabas viendo. Entonces sí me llama la atención, y sí es motivo justamente para poner atención en el resto de lo que de la temporada, porque el estira y afloja va a estar interesante, porque la distancia es como breve todavía. Cuando ya hay una distancia muy marcada, pues incluso resta de interés, ya no se pone como tan interesante, ¿no? Pero cuando está así en la pelea y viene y regresa, y con la experiencia de los pilotos que ya mencioné, yo creo que se puede poner bastante bueno el resto de la temporada.
1: Sí, justamente tocas un punto muy importante, el hecho de que había, las veces que hablábamos de la Fórmula 1, estábamos repitiendo mucho Mercedes, que obviamente sí son los mejores actualmente, pero después regresa McLaren, regresa Ferrari, regresa Red Bull con mejoras, y la verdad lo hacen bastante interesante, y creo que se vio más que nada en la quali del Gran Premio en general, que se la llevó la pole position Andrea Kimi Antonelli, pero hubo un pequeño Max Verstappen en segundo lugar que ilusionó, no voy a negarlo, me ilusionó muchísimo. Yo estaba diciendo, por favor Max, ayúdame a salir de este calvario, pero no, quedó en segundo lugar. Después en tercero quedó Leclerc, en cuarto Lando Norris, en quinto George Russell, en sexto Hamilton, séptimo Piastri, ocho Colapinto. Al rato hablamos del carrerón que hizo Franco Colapinto, su mejor carrera en lo que va de la Fórmula 1 en la máxima categoría. En noveno, Pierre Gasly, Nico Hülkenberg. Hablemos rápido de los de nosotros. Checo Pérez no encontró ritmo una vez más con el Cadillac, quedando eliminado prematuramente en la posición número 20. Y el equipo norteamericano se vio superado también por los Aston Martin, Alonso y Stroll. Bortoleto provocó una bandera amarilla sobre el final debido a un aparatoso incendio en el freno trasero de su Audi, dejándolo pues al fondo. En la Q2 Verstappen apretó, de verdad, lo que fue Q2 y Q3 para Verstappen fue impresionante. Vámonos ahora a lo que fue el Gran Premio. Yo dije, Antonelli ha estado perdiendo muchas veces la primera posición, y sí la perdió, pero Max trompeó. Así que Max se fue muchos puestos abajo, y la verdad es que el carrerón que hizo después para remontar fue increíble. Después este accidente, otra vez viene Lawson a arruinar la fiesta, porque Pierre Gasly intentó adelantar por el exterior de la horquilla, y tras el impacto provocado por Lawson, su Alpine voló dando una vuelta espectacular, que sí, la neta, la vuelta estuvo espectacular a vista de uno, pero fue una vuelta de campana antes de estrellarse contra las protecciones. Y hablemos por favor de Liam Lawson, que arriesgó excesivamente al intentar defender la línea interna, sufrió un bloqueo de neumáticos e impactó directamente con la rueda trasera de Gasly. David, otra vez Liam Lawson haciendo de las suyas.
2: Sí, parece que no aprende, y me parece que es un tipo que no quiere aprender. O sea, no veo tampoco que tome las decisiones más inteligentes cuando ya tiene un poco más de experiencia. Antes podríamos pensar que la presión, que el hambre, que el auto, que muchas cosas. Ahora, pues la verdad es que cuando decide correr tranquilo, no meterse con los demás. Me parece que puede tener carreras decentes, puede ser un piloto de medianito para abajo, porque creo que es a lo que le da y el equipo en el que está pues es lo que le está ofreciendo, pero no deja de engancharse, no deja de ser incluso esta forma un poco arrogante, ¿no?, que tiene para dirigirse con algunos otros pilotos cuando vemos que vamos a lo que dijimos hace apenas unos minutos. Son rivales en la pista, no son enemigos, no se quieren hacer daño uno al otro. Vemos platicando a Fernando Alonso y a Checo Pérez después de estarse peleando la posición legalmente, pero al límite. Vemos reacciones incluso entre los mismos compañeros la temporada pasada, Lando, Piastri. En fin, este hombre como que sí se cree que tiene que ser el dueño del mundo del automovilismo y que tiene que hacerse enemigo de todos para poder brillar. O sea, no lo sé, no lo conozco, obviamente, pero quizá un poquito de trabajo mental le ayudaría a él y a su escudería para obtener mejores resultados, porque insisto, cuando lo vemos centrado y sin entrar en polémicas absurdas o haciendo movimientos imprudentes, me parece que es un competidor que puede mantenerse algún tiempo en la Fórmula 1. No lo veo ni siquiera cerca de un equipo importante, pero me parece que mientras no cambie esa actitud, pues se sigue arriesgando y sigue destruyendo carreras, las carreras de otros competidores, ¿no? Y ya no es por lo que le hizo Checo, en verdad es arrogante el tipo, ¿eh?
1: Sí, sí, la verdad es que ya uno superó a comillas lo que hizo con Checo, pero de verdad Liam Lawson está pero intratable, se cree el protagonista. No lo veo en la Fórmula 1 la siguiente temporada, su contrato acaba este año. Hablando rápidamente de Franco Colapinto, de verdad esquivó todos estos incidentes, mantuvo a raya a todos sus rivales, tuvo un mejor ritmo e incluso que Leclerc y cruzó la línea de meta en una brillante séptima posición, sumando 6 valiosos puntos para el campeonato de constructores, su mejor carrera. Igual por un momento estuvo dentro de los primeros 3. Hablando rápidamente de Max Verstappen, pues les digo, sufrió un pequeño trompo, semitrompo más que nada, momentáneamente estuvo en el lugar número 9 y tras batallar con el ritmo de su coche, con este Red Bull, cruzó la línea en la quinta posición rescatando 10 puntos. Y hablando de nuestro paisano Checo Pérez, inició pues rezagado dentro del casillero número 20 tras su mala clasificación, aunque esquivó los accidentes iniciales, subió a la posición 16 y el coche de la escudería de Cadillac en premio de casa acusó una notable falta de ritmo en las rectas de Miami, que pues impidió sumar unidades al finalizar la carrera en el puesto número 16, y así coronamos este gran premio de Miami que tuvo como ganador una vez más, repito, Andrea Kimi Antonelli. De verdad, Antonelli está haciendo historia, lo veo como campeón. A inicios de temporada la verdad es que no lo podía asimilar, pero el podio quedó con Andrea Kimi Antonelli, Lando Norris y Oscar Piastri. Es así como nosotros esperamos otras 2 semanas ya ahorita para el Gran Premio de Canadá, que se va a llevar a cabo el domingo 24 de mayo a las 2 de la tarde, hora centro de México, en el circuito Gilles Villeneuve. Así como nosotros concluimos nuestra emisión de Cuarto en Cuatro, productor de este espacio y director de Suma Radio Huichapan, David Herrera, muy buena noche.
2: Muy buenas noches, Jera, buenas noches, Santi, un gustazo poder compartir el espacio con ustedes el día de hoy.
1: Santi Castillo, desde Suma Radio Tulancingo.
0: Muchas gracias, Dave, Jera, a todo el auditorio, siempre es un placer y nos escuchamos la próxima.
1: Muchas gracias a operadoras y operadores que hacen posible que este espacio deportivo salga a las distintas emisoras de este sistema universitario de medios autónomos. Al micrófono se despide Gerardo Marrón, nos escuchamos la siguiente semana, que tengan una excelente noche.

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0: Son las 9 de la noche, soy Alberto Ángeles. Gracias por acompañarnos en Suma Noticias, emisión nocturna a través de las 6 frecuencias de Suma Radio y del 13.1, canal de la Universidad Autónoma del Estado de Hidalgo. Bienvenidas y bienvenidos. El chile rayado del municipio de La Misión recibió la declaratoria de indicación geográfica protegida, otorgada por el Instituto Mexicano de la Propiedad Industrial, al ser reconocido como un producto único y representativo de esta región hidalguense. Es Napoleón González Pérez, secretario de Agricultura y Desarrollo Rural del Estado.
1: Que preservar nuestras tradiciones también significa generar desarrollo, empleo y oportunidades para las comunidades rurales. Brinda certeza, abre nuevas oportunidades para posicionar el chile rayado en mercados nacionales e internacionales, fortaleciendo su valor agregado, porque las familias tendrán un mayor ingreso por este producto y el esfuerzo de su trabajo, porque transformar el campo también significa reconocer sus raíces, proteger su identidad y convertir las tradiciones en oportunidades de bienestar para futuras generaciones.
0: El Instituto Mexicano de la Propiedad Industrial anunció el refuerzo de operativos contra la piratería, esto rumbo al Mundial 2026, con especial atención en fanzón y en puntos de alta afluencia. Esto tras el megadecomiso de 25 toneladas de productos pirata realizado en abril pasado en Tepito, como le decía, relacionado con mercancía mundialista. Continúan las investigaciones con la exsecretaria de Finanzas, Jessica Blancas. De acuerdo con el titular de la Auditoría Superior del Estado de Hidalgo, Jorge Valverde Islas, este tipo de procedimientos no cuenta con plazos definidos. Cabe recordar que en 2025 quedaron pendientes por aclarar más de 59 millones de pesos.
2: Jessica Blancas, están ya los auditores terminando de revisar la información y yo estoy en espera de que me pasen el análisis. Es un tema que se va a seguir, digamos, va a seguir en el tema de las investigaciones, pero va a tener un veredicto final. No, no hay plazo, porque esto, en los tipos de investigación no hay plazos. Entonces, de que estamos trabajando en el asunto, estamos trabajando. Va a haber este resultado pronto.
0: Con el objetivo de fortalecer las investigaciones relacionadas con el uso de recursos públicos, la Auditoría Superior del Estado y la Procuraduría General de Justicia firmaron un convenio de colaboración. Este acuerdo permitirá incorporar apoyo pericial especializado para robustecer carpetas de investigación y procesos de fiscalización.
2: Pues es una alianza estratégica orientada a fortalecer la integración de las carpetas de investigación vinculada a las observaciones que se tienen de las entidades y que en su caso llegan a un tema de poder esclarecer. Va orientada a fortalecer las investigaciones para tener más elementos y que vayan más sustentados cada una de las investigaciones, dependiendo ahora sí que el caso, ya dependiendo de los casos que se vayan suscitando como peculados, desvíos de recursos, falsificación de documentos, etcétera. La firma del convenio fue orientada precisamente a que la Procuraduría nos pueda apoyar en el tema de los peritajes, porque en ocasiones nos hemos visto en la necesidad de buscar peritos especiales o muy especializados, ¿no? Y que a veces nos podría salir muy caro y que no tendrían la validez oficial.
0: Desde la madrugada de este miércoles permanece cerrado el paso en el puente de Piedras Negras en la carretera Tenango-San Bartolo, luego de que un tráiler que transportaba maquinaria pesada quedara al borde del precipicio tras formarse un socavón. Durante la mañana dos grúas intentaron retirar la unidad, pero las maniobras fueron suspendidas. La actualidad nos la comparte René Martínez, director de Suma Radio San Bartolo. René, muy buenas noches y por favor compártenos lo que está pasando allá en la región Otomitepegua.
3: Hola Alberto, ¿qué tal? Muy buenas noches, te saludo precisamente desde San Bartolo Tototepec, aquí en la región Otomitepegua del estado de Hidalgo, con la información precisamente de este percance vial en el puente de Piedras Negras. Desde muy temprano En redes sociales, bueno, pues ya veíamos comentarios de usuarios de transporte, de personas que viajan a la ciudad de Tulancingo. Esta vía es muy importante porque pues conecta la región Otomitepegua con la ciudad de Tulancingo, nuestro punto más cercano, central. También fíjate que en estos momentos no hay paso vehicular. Como ya comentas, se suspendió las maniobras debido a lo complejo de de este bloqueo. Y por supuesto que únicamente se puede pasar caminando, sin embargo, a esas alturas ya de la noche, pues está muy húmedo y bueno, pues está muy reducido el paso también para pasar caminando. Es muy importante comentar que está el socavón, que también complica las maniobras. Precisamente está la llanta de las llantas de la parte trasera flotando en el aire y bueno, pues es complejo esta maniobra con este vehículo con carga pesada, que precisamente carga una maquinaria para el mantenimiento de los caminos aquí en la región Otomitepegua. Este puente quedó pues muy sensible después de la vaguada en este punto de Piedras Negras. Fue un punto crítico que ahora, bueno, pues está también pues en forma crítica, deteniendo el tránsito vehicular desde las 5 de la mañana. Bueno, se espera ya que a medianoche pues llegue maquinaria más especializada para poder sacar ya este vehículo de este puente.
0: Oye, René, y precisamente en este contexto, las condiciones climatológicas de los últimos días, ¿cómo han estado y cómo se encuentran en este momento?
3: Hemos tenido lluvias ligeras, sin mayores tormentas. Sin embargo, pues ha sido constante, hay derrumbes de piedras como habitualmente hay en la carretera. Esta carretera pues en estos momentos se encuentra pues también con mucha precaución para quienes transitan a todas horas, ya sea por la mañana, hay mucho tránsito también y por supuesto que hay diferentes puntos que aún están sensibles después de la vaguada, que bueno, pues ya es habitual por aquí en esta región que tengamos estas complicaciones en estas épocas que también pues son de lluvia. Al parecer pues hay diferentes vías alternas, sin embargo pues también están resbalosas estas carreteras, para que usted tome sus precauciones y nos esté escuchando aquí en parte de la región Otomitepegua.
0: Creo que eso es fundamental, René, como bien lo comentabas, tomar las precauciones y sobre todo quienes vayan de otra región, pues tener también precaución en materia de que no conocemos muchas veces estas vías alternas, de que a veces las condiciones pues pueden afectar un poquito a nuestros automóviles y presentar un riesgo mayor. Así que estaremos pendientes de cómo se va desarrollando esta información. Mientras tanto, agradecerte enormemente el reporte que nos has brindado, René, y por supuesto invitarte para que a través de este espacio nos puedas ir compartiendo la actualidad. Muchísimas gracias, René.
3: Alberto, estamos pendientes de lo generado en esta información.
0: Pues bueno, así las cosas en la región Otomitepegua. Muchísimas gracias a René Martínez, quien es el director de Suma Radio San Bartolo. Y como les comentábamos, estaremos pendientes de cómo se desarrolla la información después de que llegue la maquinaria especializada esta noche. Cambiemos un poquito el orden de nuestras ideas. Y es que este miércoles, en el Congreso local, se realizó un foro de análisis de protección de la tauromaquia como legado cultural en el estado de Hidalgo, donde organizaciones civiles, empresarios y público en general analizaron el tema de la fiesta brava. Es Marco Antonio Mendoza Bustamante, diputado local.
4: Este foro es taurino, para escuchar a los expertos sobre la tauromaquia y poder, sobre todo, ofrecerle en igualdad de circunstancias, así como han hablado los animalistas, los antitaurinos, ofrecerle a la Comisión de Puntos Constitucionales los elementos técnicos y científicos que respaldan la iniciativa que he presentado. Ese es el espíritu de este foro. Al término del foro, con mi equipo de trabajo, voy a hacer una memoria con un soporte documental, técnico-científico. Por eso le agradezco la presencia de nuestros ponentes para ofrecerle estos insumos a la comisión encargada de dictaminar. Yo no creo que después de 500 años de tauromaquia en México, alguien pueda decir que los mexicanos no hicimos nuestra esa tradición, porque entonces aquí nadie tendría que ser católico y nadie podría hablar la lengua de Cervantes, que es producto de la fusión entre los mundos. Nos guste o no, somos producto de esas dos culturas. Y debemos también sentirnos orgullosos de que en nuestras venas, en nuestra sangre, corre la sangre indígena, la sangre de los pueblos originarios. Difícilmente un mexicano podría hacerse una prueba de ADN y no salir con un porcentaje de sangre indígena, pero ojo, tampoco con un porcentaje de sangre de algún pueblo de aquellos que vinieron en la península.
0: Un tema que da mucho, mucho todavía de qué hablar. Bueno, le comparto ahora que elementos de la Secretaría de Seguridad Pública de Hidalgo frustraron dos robos en Atitalaquia y aseguraron cuatro presuntos responsables. Durante los operativos se recuperaron dinero en efectivo, mercancía, una motocicleta con reporte de robo y 9 módulos de radio con valor aproximado de 180 mil pesos. Las personas aseguradas junto con los objetos recuperados quedaron a disposición de la autoridad ministerial. Un hombre perdió la vida tras un ataque armado registrado la tarde de este miércoles en la colonia Barrio Alto, en Tula. De acuerdo con reportes preliminares, la agresión ocurrió al interior, perdón, al exterior de un domicilio. Tras los hechos, autoridades acordonaron la zona e iniciaron las investigaciones correspondientes. El monitor de sequía en México reportó que 12 municipios de Hidalgo presentan condiciones anormalmente secas, principalmente en la Huasteca y la Sierra. Entre ellos destacan Huejutla, Tlanchinol, Jacala y San Felipe Orizatlán. Mientras tanto, los 72 municipios restantes del estado se mantienen hasta el momento sin afectaciones por sequía. En Mineral de la Reforma, vecinos del fraccionamiento Campestre han denunciado el deterioro del pavimento en la calle del Capulín, una problemática que complica la movilidad y genera molestias entre automovilistas y peatones. Porque en Suma Noticias, si te vemos y si te escuchamos, nos trasladamos al sitio. Y esto fue lo que encontramos.
5: Vecinos reportan la principal falta de bacheo y reencarpetamiento, ya que, pues como podemos observar aquí a mi izquierda, se encuentra este gran bache en el carril izquierdo, ya saliendo de este fraccionamiento, donde algunos automovilistas tienen pues que andar sorteando, andar esquivándolo a la derecha, algunos haciendo el frenado y también pues pasarlo despacito para no amolar pues los amortiguadores, la suspensión. Mira, ya ahí ya cayó alguien lamentablemente. Y más al fondo también el tema de que hace un par de meses se realizó pues un mantenimiento a tubería, por supuesto tuvieron que escarbar, pero bueno, como ya es costumbre, Casim no atendió debidamente el tema del reencarpetamiento, lo cual también ya ha generado pues algunos baches, algunos escombros de pavimento y que lamentablemente también observamos ahí, pues ya tienen que andar sorteando. Tanto en ambos sentidos, así es como se vive aquí en Campestre Villas del Álamo. Ya los vecinos dicen que no se ha parado el Ayuntamiento de Mineral de la Reforma desde hace unos cuantos meses, si no es que años, no han visto que hay un avance y ya justo casi a unos cuantos meses, un año, de terminar estas actuales administraciones, pues bueno, lamentablemente no ven que haya algún avance, alguna actualización y de plano consideran que no va a haberlo en esta actual administración de Mineral de la Reforma.
0: Continúan los trabajos en el Boulevard Santa Catarina de la ciudad de Pachuca, con dificultades, por supuesto, para automovilistas y peatones. Luis Eric Ramírez nos comparte cómo avanzan los trabajos.
6: Nos encontramos en el Boulevard Santa Catarina con dirección al municipio de Actopan, aquí en la ciudad de Pachuca, donde se están realizando obras de rehabilitación. Le voy a pedir a mi compañero Eric Vadillo que nos muestre cómo es la circulación lenta en esta zona de la ciudad de Pachuca. Así es que lo que se recomienda es transitar con precaución porque los trabajos se realizan durante el día. De acuerdo a la licitación, bueno, pues esta obra requiere una inversión de más de 84 millones de pesos y serán 184 días hábiles para que concluya esto a partir del 30 de abril que iniciaron los trabajos. Por lo pronto, sí llega a afectar un centro comercial que está a un costado del Congreso del Estado de Hidalgo, puesto que los vehículos no pueden estacionarse por la lateral. También impide que las personas que van a tomar el transporte público lo hagan de una manera, pues, por lo menos ordenada al momento, porque tienen que hacer alguna maniobra para acercarse a donde pasa su servicio público. Por lo pronto se le pide a la población tener paciencia, transitar por aquí con mucha precaución.
0: Paciencia, nos hemos acostumbrado a escuchar esa palabra tantas veces en la zona metropolitana de Pachuca. En fin, La Gran Feria del Taco 2026 a realizarse este viernes, sábado y domingo en las instalaciones de la Feria de Pachuca pretende romper dos récords Guinness, uno del baile de payaso de rodeo y otro de la estructura de taco más grande del mundo. Habla Alan Daniel Galvez Cerón, organizador del evento.
7: El de la estructura de tacos más grande, en el momento de que se termine, se hay un veredicto, porque vamos a contar con el jurado de Guinness que va a estar presente. De hecho, ella trae su placa de si se logró y también una placa por participación. Claro que vamos por la placa que se logró, porque en ese momento, cuando ella dé el dictamen del tamaño de la estructura, de cuántos tacos estuvo en la estructura, en ese momento ella ya da su dictamen, se entrega la placa y Hidalgo tendrá un nuevo récord Guinness en nuestro estado. Y bueno, en el tema del payaso, ese es otro proceso. Se los mencionamos, son costos diferentes, se manda validación y bueno, es más aproximadamente unos 3 meses que en lo que te dan ya el tema de que se rompió. Sin embargo, también tiene esa representación.
0: La contaminación del agua en la región Tulatepeji sigue encendiendo las alertas entre autoridades, empresas y especialistas. Hoy nos acompaña la maestra Luz Rubio y la doctora Gabriela Vázquez para hablar sobre un proyecto de desalinización y tratamiento ecológico de aguas residuales impulsado desde la máxima casa de estudios. Doctora, maestra, bienvenidas a este espacio y por favor compártanos en qué consiste este proyecto que están impulsando.
8: Muchas gracias por la invitación y claro que sí, desde la División de Investigación, cuyo coordinador es el doctor Jorge Zuno Silva, pues está emprendiendo este trabajo colaborativo, como bien lo comentas, y es colaborativo porque está las empresas, la sociedad civil y obviamente la universidad por medio de esta división y obviamente pues de nuestros investigadores que tienen tanta experiencia en estos trabajos de pues el medio ambiente. Y bueno, pues quien te puede explicar mejor y quien es experta en ello, pues es la doctora Gaby.
9: Muchas gracias, maestra. Muchas gracias por recibirnos. Sí, bueno, en este caso algo muy importante que acaba de comentar la maestra Luz es precisamente esa colaboración y esa sinergia entre los diferentes sectores. Este es uno de muchos proyectos que llevamos a cabo como parte de la División de Investigación, Desarrollo e Innovación, precisamente buscando la solución de problemáticas que tenemos en la entidad, pero también en el país e incluso en el mundo, de tal forma que pueda haber esta colaboración en favor de poder dar propuestas que realmente puedan significar una mejora en la calidad de vida de las personas. Aquí estamos hablando de las empresas, la sociedad civil, como comenta la maestra, la academia, pero todo con la misma visión y con el mismo objetivo, que es mejorar la calidad de vida de las personas que habitan en una de las regiones más contaminadas del mundo.
0: Justo en este contexto, doctora, una de las regiones con más complicaciones y que a gritos ha pedido ya este acercamiento, el hecho de que la

0: que son causa de o incluso situaciones que son las que están propiciando que tengamos esa contaminación. Entonces, algo que siempre hemos tratado de buscar aquí es no solamente atacar las consecuencias, sino atacar la raíz de los problemas, porque sin esto, pues definitivamente vamos a tratar de seguirlo haciendo, pero va a seguir surgiendo cada vez.
1: Claro, de repente se convierten en algunos esfuerzos aislados que, pues bueno, hemos sabido cómo queda esta situación. Maestra, lo importante también aquí a resaltar es que se tiene esta unión, se tiene esta posibilidad y es un trabajo arduo el que ustedes realizan para que no nada más la investigación se quede en un laboratorio, no nada más se vea plasmada en un artículo, sino también llegue a resolver algunas problemáticas como en este caso específico. ¿Cuál ha sido el camino que han recorrido para poder acercarse a la sociedad civil y para poder también plasmar lo que se hace en la Autónoma de Hidalgo?
2: Qué bueno que lo comentas. Efectivamente, nuestras autoridades lo que quieren es que le demos más realce a la investigación aplicada. La investigación aplicada, como lo hemos estado mencionando, la intención es dar solución a la problemática real y actual. Y para ello, pues tenemos a nuestros expertos, que son los investigadores, los cuales están integrados en cuerpos académicos. También los cuerpos académicos interactúan entre sí, obviamente, entre los integrantes, pero también con otros cuerpos académicos para resolver precisamente situaciones entre los diferentes saberes y conoceres o investigaciones de cada uno de nuestros investigadores. Hemos tenido realmente un acercamiento con unas empresas, con una empresa en específico que se dedica a la minería, a la cal, y créeme que es un grupo alrededor de 30 investigadores los que están trabajando y multidisciplinarios. Tenemos desde investigadores del ICBI, ICAP, ICSU. Entonces, imagínate toda esa cantidad de investigadores, todo el conocimiento y que realmente ya le están dando solución a la problemática. Y otra de las cosas importantes que debemos de mencionar es esa confianza que tienen los empresarios hacia la universidad. ¿Por qué? Pues porque saben del prestigio, primero, saben de la gran calidad de trabajo de investigación que se desarrolla en esta institución educativa, y eso la verdad nos da mucho gusto, porque el hecho de que vayan al parque científico, que vayan a la universidad, que se acerquen a los investigadores y nos pidan un documento donde certifique, por ejemplo, que el agua que están utilizando tiene o no cierto nivel de contaminación, pero que debe de ir obviamente con el documento que la universidad emite. Y eso es muy valioso para ellos, porque dicen, es que si no llevo este documento firmado por la universidad, en este caso por el parque científico, pues no me lo validan. Y eso habla de la credibilidad y el trabajo que efectivamente se desarrolla con calidad en los investigadores.
1: Pues el trabajo es mucho, sin duda alguna, y debe de ser también importante hablar, pues, de cómo va la situación. Doctora, en este momento, ¿cuál es el panorama? Sabemos que es complicado, pero también entendemos que hay líneas de investigación y además líneas de acción. O sea, no nada más se está quedando en el laboratorio, sino también ya están tomando cartas en el asunto. ¿Cuál es el estatus en este momento, doctora?
0: Sí, claro. Definitivamente, como lo dices, es todo un reto. Si hablamos, por ejemplo, del caso específico de la región Tulatepec y la contaminación, es una contaminación histórica que lleva al menos el tema del agua desde tiempos de Porfirio Díaz. Pero hay muchas investigaciones muy valiosas de diferentes campos del conocimiento. Estamos hablando no solo de las ciencias básicas, estamos hablando de, por ejemplo, la economía circular, todas las cuestiones referentes a la tecnificación, ingeniería mecánica, ingeniería de todos los tipos, que estamos, por medio de la División de Investigación, Desarrollo e Innovación, precisamente estamos buscando que esta transición hacia la investigación aplicada no sea solamente porque es una demanda incluso a nivel nacional para los ejes rectores de investigación, sino porque es lo que la sociedad realmente está requiriendo, es lo que el desarrollo económico requiere y es lo que al final de cuentas va a dar a la sociedad ese bienestar. ¿Por qué? Porque va a haber trabajo, va a haber buenas condiciones de vida, va a haber buena educación, etcétera. Entonces consideramos que estamos en un punto muy interesante, muy retador, sí, pero desde esta trinchera en la que estamos, que es la academia, estamos apostando, la institución, la Universidad Autónoma del Estado de Hidalgo, está apostando precisamente a esta transición para que estos beneficios sean tangibles y puedan ser en beneficio de todos.
1: Sin duda alguna, eso es lo importante, el tener los beneficios para la sociedad. Doctora, maestra, muchísimas gracias por habernos acompañado y estaremos pendientes de cómo se desarrollan estos trabajos. Y ahora, si me lo permiten, les invito para que conozcamos un poco más de lo acontecido en el marco del Día Internacional de la Enfermedad.

enfermería. Y es que es importante reconocer la entrega, la vocación y compromiso de quienes dedican su vida al cuidado de la salud. Conozcamos cómo se vivió esta conmemoración en Huejutla. En este reporte suma en colaboración con Wendy Salazar.

0: cabo un festejo para conmemorar el Día Internacional de la Enfermería como reconocimiento a la labor que realiza el personal de salud en el municipio. En el evento organizado por las autoridades municipales de Huejutla, se resaltó el profesionalismo, sacrificio y vocación con la que enfermeras y enfermeros atienden a la población.
1: Quiero decirles que valoramos profundamente su entrega, su dedicación y el trato humano que ofrecen a quienes necesitan de sus servicios. También reconozco el esfuerzo que realizan día a día y muchas veces, lejos de sus familias, ese compromiso merece respeto y admiración.
0: Las y los homenajeados provenientes de distintos municipios participaron en una convivencia que incluyó música, rifas, concursos y entrega de regalos.
2: Les debo contar un chistecillo que no pasa en las clínicas. Llegó un paciente bien apurado y dice: doctor, doctor, nadie le hace caso. Y el doctor: siguiente, pase.

0: este homenaje, Día de la Enfermera. Por primera vez vengo aquí a Huejutla y estar presente. Me da mucho gusto ver a mis compañeras participando en este evento. Yo fui una enfermera jubilada, tengo 18 años de haber de estar descansando.
1: El talento hidalguense trasciende fronteras y lo hace en la Olimpiada Nacional de Matemáticas. Te compartimos los detalles.
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1: Son las 9:28.
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6: Temperatura, 22 grados centígrados.
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12: Se lleva a cabo la Olimpiada Nacional de Matemáticas, en donde infancias y adolescencias lograron posicionar a Hidalgo dentro de los primeros 5 lugares en nuestro país. Ese es un reporte Suma de Frida Morales.
13: Consto de 4 días, del 1 al 4 de mayo. En el primer día fue la inauguración, el segundo fue examen de argumentación. En el tercer día fue el examen de respuesta numérica. Esta es la primera vez que obtengo alguna medalla, por lo cual estoy muy feliz y se la dedico a mi abuela, que le encantaban las matemáticas.
14: Me dio muchos nervios porque pensé que iba a salir todo mal, pero al parecer salió bien, solo me costó un poquito.
13: En esta Olimpiada, los problemas no son como los escolares, de resolver una multiplicación, ecuaciones, lo típico de la escuela, sino en estas, el enfoque es más creativo.
9: La participación hidalguense hizo que estudiantes de primaria, secundaria y bachillerato obtuvieran reconocimientos por haberse aventurado a formar parte de este certamen que motiva a muchas generaciones.
15: Fue una participación buena, tuve que resolver 3 problemas en la primera, los resolví en 2 horas 15 minutos en esa. En la segunda eran 7 problemas y los resolví casi en el mismo tiempo. Y bueno, este año no nos pudimos traer medalla como los últimos 2, pero sí fue una experiencia muy bonita.
16: Al principio un poco estresada porque no los alcanzaba a comprender, pero luego ya de explorar los problemas ya me dio como emoción saber que sí podía hacerlos.
17: Fue una experiencia muy bonita porque pues pude salir a otro

0: Con el objetivo de reflexionar sobre la trayectoria y proyección académica, se llevó a cabo la charla Pasado, Presente y Futuro de la Escuela Superior de Tlahuelilpan. Durante el encuentro, el exrector, el licenciado Juan Manuel Camacho Beltrán, reconoció el impacto que ha tenido esta escuela en el suroeste del estado.
1: Va a cumplir 27 años, entonces imagínate su crecimiento. Iniciamos con dos licenciaturas, luego a los dos años, venimos con enfermería, que era en aquel entonces técnica, la carrera de enfermería, y ahora ya tenemos medicina preparatoria. Y lo ven ustedes, nuestros campus fueron bien planeados, bien organizados, ya que se dan cuenta ustedes que actualmente sigue formando jóvenes. Ha aumentado su matrícula, así están todos los campus que iniciamos, y eso es un orgullo porque nos hemos permitido llevar educación de calidad a los distintos municipios.
0: La Universidad Autónoma del Estado de Hidalgo firmó un convenio de colaboración con la empresa Agromaquilas para que estudiantes Garza realicen servicio social y prácticas profesionales. El acuerdo busca fortalecer la vinculación entre la formación académica y el sector productivo en beneficio de las y los jóvenes hidalguenses. Así lo indicó Diana Escalante, subdirectora de la empresa.
2: Pues mira, este convenio permite tener una colaboración directa entre la universidad y en este caso la empresa Agromaquilas, y nos permite seguir formando estudiantes, es decir, la universidad como tal los forma en la parte teórica y ya en la empresa desarrollan todos esos conocimientos y tienen una oportunidad de aprender más de cerca en los procesos, y algunos de ellos logran quedarse en la organización o bien tener ya una experiencia sólida para enfrentarse a la vida laboral.
0: La máxima casa de estudios concretó un acuerdo de colaboración con Gráficos de la Central para abrir espacios de servicio social y prácticas profesionales a su comunidad estudiantil. Con esta acción, la institución busca impulsar experiencias formativas cercanas a la realidad laboral y productiva de la región. Es María del Rocío Juárez, gerente de la empresa.
3: Pues es fortalecer a ambas partes, fortalecer a la universidad, nosotros con esa disposición de darle ese aprendizaje a los alumnos, y nosotros también aprender de ellos y de la universidad como empresa. Excelentes colaboradores, y así como los estudiantes que ya van con la formación académica de la Universidad Autónoma del Estado de Hidalgo. Entonces nosotros como empresa vamos a terminar de formarlos para unos buenos ciudadanos y buenos estrategas en la industria.
0: La Escuela Superior de Tlahuelilpan dio inicio al 14º Foro de Actualización Médica bajo el lema Ciencia en Evolución, Medicina de Precisión. Durante el 13 y 14 de mayo se imparten conferencias y talleres sobre salud mental, cáncer, radiografía, trauma y atención obstétrica dirigidos a estudiantes y profesionales de la salud.
4: El foro se trata principalmente de actualizar, de a estos semestres que vienen abajo de nosotros puedan empaparse de nuevos conocimientos, de cosas que vamos a ver dentro de la práctica clínica, dentro de las materias que posteriormente van a estar viendo semestre con semestre. Algunos de los talleres pues es toma de gasometrías, radiografía de tórax, disección de corazón, prácticas también acerca de qué sigue después de la carrera, por ejemplo.
5: Pues fomentar la educación y tener más presentes los avances médicos que hay, saber acerca de otros temas, que pues básicamente todo eso lo vamos viendo en la clínica. Como tal no tenemos un tema específico, cada semestre estamos tratando de que sean nuevos temas y también talleres. Por ejemplo, tenemos taller de radiografía de tórax, uso y abuso de antiinflamatorios, o sea, tratamos de que sean muy, muy variados. Pues yo creo que es la responsabilidad y el hecho de tener iniciativa en todo. De decir, no, pues sabe que yo levanto la mano para conseguir un médico, para checar lo de la comida y todo, porque cada quien tiene como que una responsabilidad, y pues ya es lo que tratamos de hacer.
0: Se acerca una nueva edición de la Feria Universitaria del Libro, el encuentro literario más importante de Hidalgo, y con ello se abre la convocatoria para que editoriales, instituciones y organismos de todo el país formen parte de esta que es la gran fiesta de las letras. Al respecto habla Arístides Rodríguez Solís, vicepresidente de la FUL.
6: Bueno, la FUL tiene un prestigio innegable, ¿no? Las grandes editoriales se acercan de manera muy temprana en el año precisamente para poder integrar dentro de sus agendas a nuestra feria, ¿no? Y eso, pues bueno, tiene que ver precisamente con la percepción que se tiene de este, que es el evento cultural más complejo y más grande de nuestra universidad. Por eso también nos interesa apoyar las editoriales con diferentes estrategias que no se reducen tampoco solamente a la FUL, sino también durante el año, y que tienen que ver precisamente con lo que hace nuestra universidad a través de la extensión de la cultura y el fomento a la lectura, de posicionar las novedades de las editoriales, hablar de los autores y de las autoras, proponer mesas de discusión, presentaciones editoriales, foro para las publicaciones recientes y de los últimos años, que por supuesto serán presentadas además en la feria, ¿no?
0: Esta noche en Sinapsis, la doctora Flor de María Erari Gil nos habla sobre la depresión y pensamientos suicidas en la era de las redes sociales.

Las redes sociales se han convertido en el espacio donde sucede gran parte de la vida de las y los adolescentes. Ahí construyen su identidad, comparten logros, buscan aceptación y se relacionan con sus pares. Sin embargo, detrás de esta ventana de conexión también se esconden riesgos que impactan en la salud mental. La exposición constante a comparaciones, los comentarios hirientes o el ciberacoso generan un escenario que puede aumentar la vulnerabilidad emocional, favoreciendo síntomas depresivos y, en algunos casos, pensamientos suicidas. No significa que las redes provoquen por sí mismas la depresión, pero sí funcionan como un factor que agrava malestares previos. La presión por mostrar una vida perfecta o por recibir aprobación inmediata puede desgastar profundamente la autoestima. Cuando además existen dificultades familiares, sensación de soledad o falta de apoyo cercano, el riesgo se multiplica. Lo alarmante es que muchas veces las señales de alerta pasan desapercibidas. Cambios bruscos de ánimo, aislamiento repentino o publicaciones con mensajes de desesperanza suelen interpretarse como actitudes típicas de la adolescencia, cuando en realidad podrían ser llamados de ayuda urgente. La mejor estrategia para enfrentar esta situación es el acompañamiento cercano, hablar con las y los adolescentes sin juicios, enseñarles a usar las redes de manera crítica y estar atentos a las señales emocionales. Es clave para prevenir escenarios graves. Cuando se sospecha que existen pensamientos suicidas, buscar apoyo profesional de inmediato puede marcar la diferencia entre un riesgo y una oportunidad de recuperación. Las redes sociales pueden ser espacios de apoyo y creatividad, pero solo si aprendemos a usarlas con responsabilidad y acompañar a quienes más las necesitan, sin miedo de hablar de temas difíciles con nuestros seres queridos. Gracias por tu atención. Hasta la próxima.

Antes de despedirnos, si a ti te gusta el fútbol, han iniciado las semifinales de la Liga MX. En este momento se enfrenta Cruz Azul contra Guadalajara. El marcador al momento es 2-2. Inició ganando Guadalajara, empata Cruz Azul, toma otra vez la ventaja Guadalajara, empata Cruz Azul. Un partido que ha sido bastante interesante y que además han disfrutado muchas personas. Así que, pues bueno, mañana en la sección deportiva te estaremos dando a conocer esta y más información. Por supuesto, también lo haremos a través de los espacios informativos en Suma Radio y en Suma Televisión. Recuerda, 8 de la mañana, espacio de noticias en Suma Radio. Posteriormente, 2 de la tarde, espacio de noticias también en Suma Radio, 3 de la tarde en el 13.1 y a las 9 de la noche nos encontramos en la radio y televisión pública con autonomía universitaria a través de 6 frecuencias de radio, un canal de televisión y por supuesto la multiplataforma que ofrece nuestra aplicación oficial y también nuestro sitio web. Te invitamos para que sigas disfrutando de nuestra programación. Recuerda, mañana tenemos una cita y también recuerda que somos radio y televisión pública con autonomía universitaria, que somos tus aliados y que estaremos compartiendo lo que sucede a tu alrededor. Aquí sí te vemos y sí te escuchamos. Que tengas muy buena noche. Nos encontramos el día de mañana.

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2: Son las 9:43.

¿Qué tal? Muy buenas noches, bienvenidos a su programa Épocas Doradas. Un servidor, Víctor Fernández, lo estaré acompañando hasta las 11 de la noche. Como ya escucharon de fondo, vamos a tener esta noche una playlist de pop en inglés de los años 2000. Espero recuerden a sus artistas favoritos de esos años. Esto es algo de Avril Lavigne con Complication. Vamos a seguir escuchando estos bonitos temas. Recuerden, estamos a través de 99.7 su FM. Y si gustan mandar un mensajito, es por medio del 771-111-5629. Vamos a seguir escuchando estos temas, esta playlist que armé para ustedes. Y estamos al pendiente de los teléfonos por si gustan mandar algún saludo, una petición o simplemente escuchar algún tema de esta o de otra época. Con gusto les vamos a atender. Vamos a seguir con más de esta playlist y regresamos en un momento.

Ahí están estas agrupaciones de esos años del 2000 al 2010 más o menos. Esto es algo de Backstreet Boys con The One. Vamos a continuar con más música, más canciones. Vamos a escuchar esto de Backstreet Boys y después vamos a un corte corte promocional, perdón, y regresamos con más de su programa Épocas Doradas. Recuerden que estamos totalmente en vivo. Por si gustan mandar algún saludo o una canción, estamos aquí a la orden. Vamos a seguir y regresamos.

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1: Son las 10 en punto. 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
9: Hola, hola, bienvenidos. ¿Cómo están? Estamos hoy en un nuevo episodio de Ya Oíste. Hoy les traigo un tema muy interesante, poco conocido, que incluso yo al momento de investigar, la verdad me quedé con muchísimas dudas. Y tener el privilegio el día de hoy de poder contar también con un especialista en el área es algo que, wow. O sea, definitivamente vamos a aprovechar y vamos a sacar todas esas duditas. Es un tema que, pues no creo que muchos hemos escuchado, yo me incluyo en esa parte. Es la lucidez terminal. Pero para yo no quitarle la palabra a nuestra querida invitada, a nuestra querida doctora Adriana Baltasar Bastidas, una especialista en geriatría y cuidados paliativos. Bienvenida, doctora, ¿cómo se encuentra?
10: Muchas gracias, muy contenta, muy feliz de poder estar aquí el día de hoy para compartir este tema que me gusta mucho, me apasiona y creo que es importante que lo conozcamos.
9: Pero antes que nada, me gustaría que nos explicara un poquito a qué se relaciona o qué es la lucidez terminal, porque yo me imaginaba una cosa y ya cuando leí, pues, era completamente otra.
10: Claro, mira, la realidad es que la lucidez terminal es un episodio súbito, inesperado de claridad mental y como de un aumento súbito de energía en un paciente que ya está en el contexto de una enfermedad terminal, ya en una situación, pues, al final de la vida o previo a la muerte. Este episodio, pues, es súbito, dura generalmente un periodo muy corto de tiempo y lo importante es que se presenta una conexión como muy inesperada, muy súbita, pero a la vez relevante, tanto para el paciente como para quienes lo rodean, ¿no?
9: Claro.
10: Imaginémonos, la situación de lucidez terminal es cuando yo tengo a un ser querido, a un, pues sí, vaya, un enfermo, un ser querido, que ya tiene una enfermedad pues muy avanzada, en un estadio terminal prácticamente, que ya sabemos que quizá el final se acerca,
9: okay.
10: Que ya tiene cierto grado de desconexión con su entorno, que quizá ya no logramos entablar una conversación con él, ya no nos contesta quizá nuestras preguntas, ya no nos pide alimento, líquido, etcétera, y de repente de manera súbita, tiene un rush de energía, tiene otra vez entabla una conversación, otra vez logra comunicarse con nosotros, nos pide alimentos, nos pide un refresco, nos pide algo que antes ya no hacía.
9: Ya no.
10: Eso es la lucidez terminal.
9: Estaba viendo que en este tipo de situaciones, pues lo impactante es para la persona también que lo está acompañando, ¿no? Porque creo que piensa que todo volvió a la normalidad, ¿no? Entonces yo creo que ahí es un tema pues delicado, en el aspecto en el que, pues, claro, ¿quién no quisiera ver a su familiar volver otra vez a hacer sus actividades, que salga de esa enfermedad? Pero lo que estábamos leyendo y lo que estamos platicando, doctora, es que a veces, pues, es cuestión solamente de horas o de días, ¿no?
10: Exacto. Generalmente cuando nos enfrentamos a un episodio de lucidez terminal, nos está indicando que seguramente el final ya se acerca. Una realidad es que es imposible predecir cuánto tiempo nos queda de vida.
9: Claro.
10: No hay forma, no hay alguna forma que con certeza nos ayude a esto, ¿no? Si bien hay algunos factores pronósticos y algunos puntos, a lo mejor parámetros de laboratorio, parámetros clínicos, etcétera, que nos orientan a que el final ya se acerca, la realidad es que muchas veces los pacientes no se comportan como en los libros y pues desafían, ¿no?, a estos pronósticos. A veces el fallecimiento puede ocurrir pues en las siguientes horas, en los siguientes días, 7 días, o a veces no. A veces los pacientes pues desafían esas posibilidades, y lo que pareciera ser un episodio ya de lucidez terminal, pues no, resulta que fue simplemente una lucidez paradójica, se llama, cuando, okay, cuando ya no es, no ocurre la muerte de manera inmediata, ¿no?, sino que a lo mejor presenta esta lucidez, y el fallecimiento puede ocurrir en meses incluso.
9: Pero ahora, por ejemplo, doctora, estábamos hablando de enfermedades terminales, ¿no? Uh-huh. Y hay, por ejemplo, una estadística, perdón, de la edad en la cual se presenta más este tipo de lucidez terminal.
10: Sí, generalmente se ha observado que predomina en pacientes ya adultos mayores, en pacientes geriátricos, y específicamente se empezó a observar este fenómeno en pacientes con enfermedades neurodegenerativas. Okay. ¿Como qué? Como las demencias, la enfermedad de Alzheimer, la demencia vascular, las demencias mixtas, otro tipo de condiciones ya de deterioro cognitivo. En estos pacientes como tal se empezó a observar los cuadros de lucidez terminal. Por lo tanto, pues es más frecuente que un paciente presente lucidez terminal ya en edades avanzadas, ¿no? Estamos hablando 80 años o más. En realidad, cualquier paciente que presente una enfermedad terminal propiamente, uh-huh, llámese un cáncer en un estadio avanzado, una insuficiencia orgánica, por ejemplo, una falla cardíaca, una enfermedad renal crónica, una enfermedad hepática avanzada, etcétera, cualquier paciente que se encuentre en esa situación de terminalidad o al final de la vida puede presentar un episodio de lucidez terminal, aunque pues se ha observado o se ha descrito con mayor frecuencia en pacientes mayores con demencia.
9: En la parte psicológica o emocional, ¿cómo es que lo estudian o lo abarcan? Porque creo que es un poquito más, lo vemos en físico, ¿no? Claro. Que me duele algo, tengo malestar, pero ¿cómo? O sea, esa es una parte muy interesante, doctora.
10: Fíjate que en el ámbito de los cuidados paliativos, que es como mi área de especialidad, además de la geriatría, realizamos una evaluación de varias esferas del individuo, ¿no?, de la persona. Una esfera biológica, que estamos hablando justo de los síntomas físicos, el dolor, náusea, vómito, sueño, etcétera. Los síntomas emocionales o psicoemocionales, que estamos hablando ahí de cómo afronta su diagnóstico, cómo afronta una pérdida, posibilidad de trastornos de ansiedad, de depresión, incluso el duelo anticipado, ¿no?, de saberse perdiendo su estado de salud. Y también abordamos la esfera espiritual, que muchas veces en la medicina pues difícilmente la abordamos, ¿no? Y en cuidados paliativos sí es súper importante realizar el abordaje de esas creencias que tiene el paciente, ¿no? Si es una persona que se considera espiritual, si tiene alguna creencia, alguna religión. Okay. Espiritualidad va mucho más allá de la religión, claro. Pero bueno, es como una esfera muy importante también que evaluamos. Y ahí pues vaya en el aspecto psicológico o emocional, es donde pues vamos indagando este tipo de síntomas, ¿no? Si el paciente presenta algún cuadro de depresión, compatible con depresión, con ansiedad, con este duelo anticipado, ahí es donde nos vamos dando cuenta y, pues por supuesto, al darnos cuenta, logramos integrar un diagnóstico y dar un tratamiento en esa situación.
9: Antes de terminar, doctora, a mí me gustaría que, pues, no sé qué mensaje para todos aquellos que están en el sector de salud, porque es un tema, como bien dijimos, que no muchos tienen el privilegio de poderlo ver personalmente o de saber qué les puede dejar a esas personas que están en el sector médico y a las personas que están fuera de.
10: Yo creo que muy importante, no olvidemos que los cuidados paliativos se deben de brindar de una manera oportuna por un equipo. Paliativos no es nada más una persona, el paliativista es un equipo del médico, enfermería, psicología, nutrición, vaya, somos un equipo de varios integrantes que nuestro objetivo es siempre acompañar y aliviar síntomas, ¿no? Aliviar síntomas físicos, emocionales, espirituales, este sufrimiento, para dar confort, para dar calidad de vida, calidad de muerte también. Y creo que un punto bien importante es que como profesionales de la salud, nadie nos enseña a afrontar la muerte. Esa es la realidad. Tal vez los que estamos en el área de paliativos lo sabemos hacer.
9: Claro.
10: Pero en medicina nos enseñan a curar, siempre a curar. Y pues no siempre podemos curar alguna enfermedad. Y es importante que cuando ya no podemos curar, entonces siempre acompañemos, siempre busquemos dar confort, calidad de vida, aliviar síntomas, acompañar. Eso es la clave. Es un tema delicado, pero muy bonito, y creo que se presta reflexión.
9: Así es, y pues muchísimas gracias. Esperemos verla aquí de nuevo, doctora. Y gracias a todos los que se quedaron hasta esta parte del podcast. Nos vemos en el siguiente episodio. Gracias, doctora, y hasta pronto. Yo soy Génesis Sainz. Esto fue un episodio más de Ya Oíste. Adiós.

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1: Son las 10:16.

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1: Son las 10 con 29 minutos.
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Ahí estuvo este grupo NSYNC. Espero lo hayan recordado esta canción. Estoy poniendo puros éxitos de los años 2000. Ahora vamos a escuchar algo de Tattoo. Espero que la recuerden. Estas chicas que en su tiempo hicieron muchos tragos en la música del pop y muchos dimes y diretes sobre su género, ¿verdad? Vamos a escuchar este que fue, si no mal recuerdo, su primer éxito, que se llama All the Dance These Shades. Espero lo hayan nombrado bien. Vamos a escuchar esta chica Tattoo, y después vamos a escuchar otra agrupación de Birby. Espero recuerden esos temas, esos éxitos que sonaron mucho por los años 2000, y recuerden que estamos aquí a la orden para, por si me falta algún temita de esa época, vamos a complacerlos con mucho gusto. Vamos a continuar con más música y regresamos en su programa Épocas Doradas.

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1: Son las 10 con 45 minutos.
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3: Ya regresamos con más de su programa Épocas Doradas. Ahora vamos a escuchar unas canciones que no podían faltar. Estoy hablando de estas princesas del pop, en ese tiempo llamadas así famosamente. Pues ya, como ya escucharon, una es Britney Spears. Y también tenemos algo de Cristina Aguilera y de Gwen Stefani. Vamos a escuchar estas tres voces muy muy buenas, que tenían sus éxitos también y que pegaron mucho por allá de los 2000, 2005, 2003. Vamos a escuchar estas canciones y regresamos con más de esta playlist de pop en inglés del año 2000.

Ahí estuvieron estas tres grandes cantantes, las llamadas princesas del pop. Ahora vamos a continuar con una canción, con una artista que no podía faltar también de esa época. Y estoy hablando nada más y nada menos, la reina del pop, así llamaban a Madonna. Vamos a escuchar esta canción de Madonna. Y ya estamos llegando al final de este programa. Regreso para despedirme. Vamos a escuchar esta canción. Y regresamos.

Ahí está Madonna. Pues yo me despido, ya llegamos al final de este programa, Épocas Doradas. Muchas gracias por haberme acompañado en este transcurso de hora y media, un poquito más. Mañana nos seguimos escuchando a partir de 9:45 pm hasta las 11 de la noche. Y también invitándolos a nuestra programación habitual a partir de las 6 de la mañana con nuestro compañero Alejandro Mendoza. Y vamos a terminar con esta canción. Yo soy Víctor Fernández, muchas gracias y nos escuchamos mañana.

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1: Son las 11 en punto.
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0: Hola, ¿qué tal? Saludo a todos nuestros radioescuchas. Los saludamos desde las cabinas de Suma Radio Huejutla y les damos la bienvenida a quienes nos siguen a través de las emisoras que conforman Suma Radio. Los saluda su anfitrión Oscar Cruz en este su programa Cine y Ciencia en Sintonía, en el cual abordaremos diferentes producciones de cine para discutir los alcances, la fantasía detrás de ellos y la precisión científica de los mismos. Comenzamos.
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0: La película que abordaremos hoy se titula Outbreak, o Estallido, como se llamó en Latinoamérica, del año 1995. La película es dirigida por el cineasta alemán Wolfgang Petersen y protagonizada por Dustin Hoffman, René Russo y Morgan Freeman. La trama gira en torno a un virus mortal llamado Motaba, similar al ébola, que es llevado desde el Congo en África a los Estados Unidos por un mono infectado. El virus se propaga rápidamente en el pueblo de Cedar Creek, en California, y el coronel Sam Daniels, Dustin Hoffman, es un virólogo de los Estados Unidos que es enviado a investigar y debe luchar contra el tiempo para encontrar el origen de la infección. Bien, para poder explorar esta película y analizar los eventos más probables y admisibles, nos acompaña la doctora Nayeli Vadillo, doctora en Ciencias Biomédicas Básicas, que actualmente labora en el Instituto de Ciencias de la Salud de la Universidad Autónoma del Estado de Hidalgo. Nayeli, bienvenida. Un gusto tenerte por aquí con nosotros.
2: Hola, mucho gusto estar aquí y pues muchas gracias por la invitación. Vamos a tener una charla bastante interesante el día de hoy.
0: Muy bien, muchas gracias por acompañarnos, Nayeli. Y bueno, para nuestros radioescuchas, la película inicia cuando un grupo de investigadores llegan a una aldea donde se registra el brote de una nueva infección. Y bueno, uno de los elementos, en este caso llamado Salt, Cuba Gooding Jr., entra en pánico cuando observa todo lo que está ocurriendo aquí en la película. Se quita el traje de bioseguridad y bueno, hasta el momento no hay ningún problema, puesto que el virus no se contagia por aire. Pero nos dejan claro que el primer paciente muere en este proceso sin saber qué era lo que ocurría y por lo tanto se desconoce el origen de este virus. En esta parte de la película, esta colonia donde aparece este fenómeno es arrasada por la enfermedad, por este virus. Y bueno, en este contexto, cuéntanos, Nayeli, ¿te parece que la película narra de forma pues más o menos adecuada el proceso de lo que es un brote infeccioso? ¿O sabemos si esto es factible, que hay de cierto en la naturaleza, si hay este tipo de procesos que ocurren de manera natural?
2: Pues me parece que la película es bastante interesante porque sí encontramos varios conceptos que son bastante atinados y acercados a cómo sucede en la naturaleza, en el caso de, en este caso, que es un brote en una aldea. Sin embargo, pues tiene sus dosis de ficción, ¿no? En la generalidad yo diría que es bastante adecuado.
0: Ok, bueno, pues si es factible, bueno, podemos continuar con esta parte de la película platicando que, bueno, en este caso Sam, nuestro protagonista, regresa a Estados Unidos y habla con su amigo, un teniente, que es el teniente Billy Ford, quien le informa que hay allí un problema, pero que este virus está contenido y dado que es un virus que es bastante agresivo, pues se encuentra muy lejano y podrían detectar cualquier dispersión de inmediato. O este es el argumento que tiene, ¿no? Entonces, observamos de manera paralela ahí en la película a un grupo de cazadores que están atrapando a un mono capuchino que es llevado en barco de forma ilegal, llevado desde África, Corea, hasta los Estados Unidos. Y bueno, en ese sentido, que es algo muy importante para la película, ¿se han documentado situaciones de este tipo? ¿O se sabe algo bien descrito sobre esta situación?
2: Oh, sí, claro. Precisamente en este concepto de la globalización, pues la movilización, en este caso de especies, pues es algo pues relativamente habitual. No es legal. Hay algunos permisos especiales que se tienen que solicitar para poder sacar animales de sus hábitats naturales. Sin embargo, el tráfico de animales es algo bastante común y pues muchos de ellos son reservorios, ¿no? De algunas enfermedades que nos podrían alcanzar de alguna forma, ¿no? Nuestro ejemplo más cercano es precisamente el COVID-19, que empezó en China. Precisamente algunas de las sospechas que tenemos es que tuvo alguna relación con animales, ¿no? Entonces, sí es factible, o sea, en especial cuando esta movilización de patógenos puede ser a través de animales que son transportados por tráfico, sí puede pasar.
0: Ok, porque sí es bastante interesante, ¿no? Que en la película nos lo plantean como un evento así bien fortuito, pero realmente, por lo que nos comentas y sabemos, sí es común este tráfico de especies exóticas que pues suele servir como un diseminador ahí para algunas enfermedades, ¿no? Y bueno, ya continuando con esto, en el contexto de la película, pues nos plantean que encuentran ahí una imagen en este laboratorio, clásico laboratorio impresionante, donde nos dan un ejemplo de que causa una enfermedad como el ébola, pero a diferencia de esta enfermedad que resulta ser mortal en un lapso de unos 10 días, en la película genera el deceso de los pacientes en un lapso de 5 horas. Entonces, bueno, en este contexto, los militares militares, que se dan cuenta que nuestro protagonista Sam está investigando ahí qué está ocurriendo, pues lo sacan del proyecto para que nadie más sepa nada sobre él, ¿no? Entonces, además, describen que los síntomas de esta infección aparecen en un lapso de 24 horas, es sumamente rápido. Entonces, aquí me gustaría saber si es posible que nosotros podamos tener una foto de un virus o si es posible que los podamos identificar de esta manera.
2: No, o sea, sí los podemos identificar. A la fecha, por ejemplo, existen microscopios que tienen una gran potencia que nos podrían dar una imagen acercada. Sin embargo, o sea, en un laboratorio, como lo muestra en la película, que es un poco más sencillo, pues nunca podríamos tener una imagen así de nítida y así de rápido. O sea, realmente eso sí es parte de la ficción de la película. Con otros patógenos sí podemos verlos a un microscopio normal, bacterias, hongos, esos sí que son posibles, pero en el caso del virus, como lo plantean en la película, sí necesitamos equipo especializado.
0: Ok, sí, porque aparte lo hacen así súper rápido, ¿no? Entonces quiero pensar que esto no es tan sencillo.
2: Efectivamente, sí, o sea, realmente el simple hecho de poder aislar una muestra lo suficientemente buena para poder observarla y, bueno, someterla a pruebas y posteriormente observarla en este microscopio que les digo que es especial, lo llamamos microscopio electrónico como tal, sí es bastante más complicado. O sea, se debe procesar la muestra, posteriormente se le debe fijar de una manera especial para que el aparato mismo pueda recibirla. O sea, no es tan sencillo como lo muestra la película.
0: Y bueno, en este sentido la película es un tanto antigua, ¿no? Sabemos que es de 1995, pero por ejemplo aquí en la actualidad contamos aquí, por ejemplo, en México con ese tipo de tecnología, o sea, ¿sí está disponible?
2: Oh, sí, sí lo hay. No es como para las cosas del día a día, o sea, entiéndase, no es como que cualquier hospital lo tenga, pero sí hay centros de investigación lo bastante avanzados, lo bastante grandes, que cuentan con este equipo. Entonces sí habría que seguir un procedimiento especial, pero sí contamos con él en México.
0: Muy bien, entonces pues ya sabemos que sí, sí es factible, que sí lo podemos encontrar y que lo podamos hacer aquí en México, ¿no? Entonces, bueno, platicábamos que en la película pues tenemos aquí la aparición de estos cazadores que llevan a este mono, y este mono capuchino de contrabando, es llevado hacia diferentes lugares, hasta un comprador de nombre Henry, que logra ahí vender a este mono en una tienda de mascotas. Y es aquí donde todo empieza a complicarse, porque en la tienda de mascotas hay una diseminación del virus, y el dueño de la tienda de mascotas empeora su situación de salud, llega hasta el hospital, y aquí entonces todavía se complica más la situación. Toman unas muestras, aquí vemos que el laboratorista comete al parecer todos los errores posibles, y entonces tiene ahí contacto con la sangre del paciente. La infección parece regarse rápidamente en el hospital, y resulta que, bueno, la esposa de nuestro protagonista llega, se contagia, y bueno, en este sentido, ¿qué tan factible es que este tipo de procesos ocurra, de una contaminación en el personal? O sea, ¿existen protocolos en este sentido dentro de los hospitales? ¿Es muy frecuente el contagio intrahospitalario? Y bueno, obviamente, ¿qué tan importante es el factor humano para que esto ocurra?
2: El factor humano en general en los sistemas de salud es fundamental. O sea, como lo hemos visto en otras ocasiones, cómo el personal de salud se desarrolla y actúa a lo largo de estas emergencias como tal, es fundamental. Existen protocolos, realmente todos están muy bien descritos, todos dicen cuál sería el papel de cada personal o cada tipo de personal de salud para que se evite un contagio a este nivel. Sin embargo, volviendo otra vez al COVID-19, justo el desconocimiento del patógeno a veces hace que las cosas se compliquen. Esto hace que a veces los protocolos no es que nos sirvan, pero sí necesitamos de un tiempo de adecuación para ver cuáles son las cosas que podemos evitar. En la película mencionan un poco este problema de que se transmite por aire. Al momento, un virus que sea mortal, que pueda transmitirse por aire, no lo tenemos. No hay ninguno como tal que afecte a los humanos de esa forma. Pero dado el caso de, por ejemplo, que se transmita por las gotas de saliva, a lo mejor por la sangre, justo como mencionas del técnico que lo ha hecho mal, existen también protocolos, ¿no? O sea, hay personas a las que les llega a pasar, pero no es porque actúen mal, sino puede ser un accidente laboral, que también todo nuestro sistema de salud, tanto nacional como internacional, pues tienen protocolos para seguir y proteger a su personal médico y también a los pacientes.
0: Perfecto, sí, eso es súper interesante, ¿no? Porque precisamente, por lo que entendemos, a veces es precisamente la parte del personal operativo quien suele cometer estos errores, ¿no? Entonces es bastante interesante, pero bueno, es tiempo de un corte, doctora. Entonces, para nuestros radioescuchas, no se muevan, porque en unos minutos descubriremos todavía más detalles acerca de esta película, Estallido.
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3: Son las 11 con 11 minutos. 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
6: 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En la leve, pues la saturación de oxígeno del paciente todavía va a llegar hasta 94% y sus síntomas que él manifiesta son leves. Él se mantendrá en observación. El paciente con datos de gravedad moderados, la saturación ya no llega arriba de 88. Se mantiene en 88 y ya tiene esa sensación de falta de aire que es muy evidente. Se llama disnea. Entonces el paciente ya tiene dificultad para respirar. Y la grave es cuando la saturación está por debajo de 88, y el paciente ya está en una dificultad respiratoria grave, es una insuficiencia respiratoria. A todos se les tiene que dar pues un manejo inicial. Lo primero que debes de hacer y pedirles a todos, se suspende el vapeo inmediatamente. Dos, porque otros dicen que su tos es por una gripa o por algo y en cuanto empiezan a medio mejorar, vuelven a vapear. Entonces tiene que quedar bien claro que es suspendido ese vapeo como para siempre.
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0: Ya estamos de vuelta en su programa Cine y Ciencia en Sintonía. Nos encontramos con la doctora Nayeli Vadillo charlando acerca de la precisión científica de la película Estallido. Antes del corte platicábamos acerca de el virus, cómo es que se puede presentar una infección, un brote epidemiológico, cómo se puede diseminar y cómo podemos incluso en determinado momento llegar hasta la condición de una diseminación hospitalaria. Y bueno, estos protocolos de seguridad que sirven de contención. Pero bueno, en este sentido la película aborda que la infección sale de control. Entonces llega un momento donde ahora el virus también se transmite por aire y esto genera todavía un nuevo peligro, cambia esta dinámica y es en el momento de la película en el que todos los militares se organizan, empieza un movimiento ahí de contingencia, una cuarentena y bueno, ahí el pánico, ¿no? La histeria colectiva que corre con los toques de queda. Entonces, en este sentido, ¿estos métodos de contención son en realidad efectivos, son útiles o qué estrategias tenemos, por ejemplo, para combatir a la desinformación o a la histeria colectiva que puede ocurrir en estos contextos, doctora?
2: Es súper importante que pensemos que precisamente estos protocolos no tienen otro fin más que proteger a los pacientes, proteger tal cual a la población. O sea, aunque para algunas personas pudiera ser un tanto alarmista o difícil pasar por una cuarentena, realmente es un gran método para poder contener a los patógenos. Esto debido a que precisamente al no tener el paciente contacto con otros, con otros humanos, con otras personas a su alrededor, pues vamos a evitar que el patógeno se disemine. Insisto, es un protocolo que a veces a la población en general le es muy difícil seguir porque el aislamiento no es fácil, pero es una de las formas más efectivas de poder combatir la diseminación de un patógeno.
0: Ok, muy bien. Me parece sumamente interesante el hecho de que tenemos protocolos ya bien estandarizados y aún así ya en más de una ocasión hemos tenido la experiencia de que o no se cumplen de manera efectiva o por ejemplo también ocurre este hecho de que no hacemos caso, ¿no? También, o sea, no es tanto que las autoridades no hagan su labor, sino que también nosotros como público general no seguimos las recomendaciones. Y bueno, para continuar con el desarrollo de la película, pues resulta que los militares cuando ya está esta parte caótica de la infección, toman un suero que no sabemos de dónde viene y este suero es utilizado para administrárselo al mono original que logran capturar. Y entonces empieza a curar. A partir de esto es que crean una cura con este mono nada más. Empiezan a hablar aquí de que se generan anticuerpos y es muy rápido, ¿no? Entonces aquí la pregunta es si en la práctica este proceso puede llegar a ser así de sencillo, así de rápido. Un tratamiento, digamos.
2: Definitivamente no a la velocidad que lo muestra la película, pero justamente decíamos que al inicio parte de la complicación es la globalización, ¿no? El cómo un patógeno puede diseminarse a lo largo del mundo gracias gracias a esto? Bueno, pues también gracias a la globalización es que existe este intercambio de información y la colaboración entre las diferentes instituciones, pues tanto nacionales como internacionales. O sea, realmente se puede llegar a soluciones rápidas, no como que imprime de ficción la película, pues es que ellos de alguna forma ya lo tenían guardado, es decir, que ya había una investigación previa. Siendo así, pues sí podemos tener algo pues relativamente rápido. De ahí en fuera, pues sí, con la colaboración de múltiples organismos, pues dependiendo también del patógeno, pues podría tardar alrededor de tal vez de un año a 3 o 4 años. Realmente no es tan rápido como lo plantea la película, ¿no? Y también depende de las características de, en este caso, del virus, porque hay virus como tal que el desarrollo de una cura no se puede llegar a ella a través de un tiempo corto, o en su defecto, que esta investigación dure muchos, muchos años. O sea, dependemos de las dos cosas, la cooperación de los organismos y pues la naturaleza del virus o del patógeno en sí mismo.
0: Sí, claro, porque también tenemos estos patógenos que, ya sea por la naturaleza misma o por la dinámica que tienen de cambio, por los patrones de asentamiento, por todo esto, pues sí, evidentemente vamos a tener tiempos distintos para encontrar una cura o la ausencia de la misma, ¿no? Entonces, sí es bastante interesante que hagamos énfasis en eso, que también hay una parte de ficción de la película, y esa es precisamente, creo que, uno de los puntos centrales, ¿no? Entonces, ya después de todo esto, viene el cierre obligado de la película con su dosis de drama, y al final se genera una cura y todo el mundo está a salvo, ¿no? Fuera del contenido de la película, entonces, de manera más puntual, ¿los conceptos básicos en este proceso se integran bien, según tu criterio, en esta película?
2: Sí, yo creo que sí. O sea, realmente, ¿cómo nos exponen que precisamente un brote es que una infección se presente en varias personas en la misma localización y en el mismo espacio de tiempo, que es precisamente de donde parte la película? Me parece bastante bien que nos enseñen un poco de que en el caso de los virus, aunque no lo parezca, pues es relativamente rápido la forma en la que mutan y pueden volverse más o también menos peligrosos. O sea, yo creo que en general, tanto los mecanismos del patógeno como otros conceptos se aterrizan bastante bien. O sea, tiene ficción, pero me parece moderada.
0: Ok. Y bueno, es que con respecto a estas temáticas de películas acerca de pandemias y virus, pues sabemos que esta película es antigua, pero todavía se vivía como un evento imposible. Supimos que también tuvimos un evento así como el de la influenza por allá de los años del 2009. Y bueno, en este contexto, estas películas ha habido muchas, ¿no? No nada más una. Pero bueno, ¿tú crees que puede influir de alguna manera en la sociedad este tipo de producciones?
2: Pues creo que también depende mucho de cómo las tomemos. O sea, hay muchas personas que toman estas experiencias de las películas para decir, sí, hacemos caso, si todo sale bien, vamos a salir victoriosos, ¿no? Y también está el otro lado de gente que tal cual piensa, es que esto es como en las películas y nunca va a pasar. Entonces creo que ahí dependemos mucho de cómo nuestra población pueda tomar esta información y pues que siempre estemos abiertos a aprender y a enseñar. Sobre todo la información es lo que nos va a salvar de este tipo de cosas.
0: Esa parte está súper interesante, ¿no? Precisamente, o sea, la información es clave, que tengamos, que sepamos informarnos en estos tiempos en los que tenemos acceso a una cantidad brutal de información que no sabemos si es correcto o no, si es importante que podamos también filtrar y referirnos con las personas adecuadas. Entonces, ese es el énfasis. Y bueno, ¿algún comentario que desees agregar a nuestros radioescuchas, Nayeli?
2: Pues creo que siempre es importante

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1: Son las 11 con 25 minutos.
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4: En 1874, en su obra Evenings at the Microscope, el naturalista victoriano Philip Henry Gosse describía incluso el microscopio más sencillo como una llave que abre un mundo de asombro y belleza que quien lo ha contemplado jamás puede olvidar. Y tenía razón. Basta mirar de cerca, un poco de musgo puede convertirse en una selva en miniatura, llena de formas de vida invisibles a simple vista. En México, un proyecto busca acercar la divulgación científica a niños y niñas de forma accesible y fascinante.
5: Los pasillos del campus Jaluco del CUCSUR se transformaron esta semana en un universo de descubrimiento. Tras meses de planeación, el Centro Universitario en Cihuatlán abrió sus puertas para recibir a 300

0: 60 niñas y niños de la región, quienes cambiaron las aulas tradicionales por una aventura entre microscopios, huertos y especies marinas. Con un pasaporte científico en mano, los pequeños expedicionarios recorrieron 5 estaciones estratégicas. En el módulo de microscopía, descubrieron por primera vez el mundo invisible de plancton, mientras que en el área de colecciones pudieron observar de cerca desde coloridas anémonas y erizos vivos hasta aves y tortugas que habitan en nuestro estado. Esta jornada, impulsada por el programa Piensa y apoyada por el COESITJAL, no solo buscó enseñar teoría, sino sembrar conciencia. Como bien mencionaron los organizadores y docentes, estas experiencias son posibles gracias a la suma de voluntades entre la universidad, las escuelas y el Ayuntamiento de Cihuatlán, quienes facilitaron el transporte para que ningún pequeño se quedara fuera. Desde el Safari Loco, donde aprendieron sobre las 14 especies más representativas de Jalisco, hasta el huerto del campus, donde plantaron sus propias semillas. La lección fue clara: la ciencia es un juego de asombro. La jornada cerró con arte y cuentos en la biblioteca, dejando una huella profunda en los visitantes. Para estos pequeños científicos, la semilla de la curiosidad ya germinó, recordándonos que cuidar el equilibrio de la naturaleza comienza con entenderla. Desde Radio Universidad de Guadalajara, para el Noticiero Científico y Cultural, Yadira Chávez.
1: Cuando en 2001 se descubrió un microbio que se alimentaba de una botella de plástico en un vertedero, se pensó que podría iniciar una revolución en el reciclaje. Ahora, científicos buscan potenciar esas capacidades para enfrentar la crisis de residuos y la degradación de hidrocarburos. ¿Pero realmente funcionará? ¡Vamos a Argentina!
2: La contaminación ambiental causada por hidrocarburos es un gran problema ambiental. Una de las principales fuentes de hidrocarburos en el mar es los residuos de sentina de los barcos. La sentina de los barcos es una cavidad que se encuentra en todos los barcos por debajo de la sala de máquinas y recibe todos los líquidos de limpieza del barco y de toda esa sala de máquinas. Realmente es un residuo que está muy contaminado con hidrocarburos, es tóxico y no puede ser liberado al ambiente, sino que tiene que ser tratado de acuerdo a la legislación vigente para que pueda volcarse ese agua que queda limpia hacia el mar o en tierra hacia la cloaca. Hace varios años venimos trabajando en el tratamiento de estos residuos de sentina de los barcos y principalmente nos centramos en tratamiento biológico.
3: Tomamos residuos de hidrocarburos, les ponemos bacterias que degradan esos hidrocarburos y terminamos con un efluente mucho más limpio. El problema es que las bacterias, si bien tienen un montón de beneficios, son lentas en este proceso porque es su ciclo natural. Entonces nosotros lo que hemos encontrado es que podemos usar residuos de la industria del girasol y ese proceso sucede un poco más eficiente. ¿Cómo hacemos esto? Tenemos varias partes. Por un lado tenemos que de los residuos del prensado de girasol se pueden tomar proteínas y esas proteínas mejoran la capacidad de las bacterias de degradar hidrocarburos.
2: Este trabajo no lo hacemos solo en este laboratorio, sino tenemos colaboraciones. Tenemos el apoyo de una empresa acá marplatense que fabrica un equipo separador de residuos de sentina. Con esa empresa colaboramos activamente. Ellos nos proponen que les interesaría mejorar de ese equipo y nosotros desde el área de investigación tratamos de ayudarlos. Y también interaccionamos con diferentes laboratorios para poder avanzar en esta investigación.
4: Desde Argentina, reportó para el Noticiero Científico y Cultural Iberoamericano, NCC, la Universidad Nacional de Mar del Plata.
1: El mundo moderno es cada vez más ruidoso. La contaminación acústica no solo altera el comportamiento de la vida silvestre y transforma los ecosistemas, también representa una crisis de salud pública para los humanos, con efectos como estrés, enfermedades cardíacas y trastornos del sueño. Pero, ¿y si todo ese ruido pudiera aprovecharse en lugar de solo afectarnos? Hoy, científicos exploran cómo convertir el sonido ambiental en una posible fuente de energía.
5: Existe este ruido de fondo que siempre tenemos, ¿no? Este ruido de las ventilaciones a nivel industria, de los carros que están pasando, la bulla que siempre hay, que tiene frecuencias muy bajas, y dijimos, ¿por qué no aprovecharlo?
6: Fuentes de sonido constantes que antes eran vistas únicamente como ruidos de fondo, tienen el potencial de convertirse en energía eléctrica. Así lo afirma un docente investigador experto en física de la Universidad Técnica del Norte en Ibarra, Ecuador.
5: En este caso, al ser un dispositivo a escala muy baja y al usar frecuencias bajitas, que son ese ruido de fondo que a veces ni lo sentimos de lo acostumbrado que estamos, genera igual un voltaje relativamente bajo, pero lo suficientemente útil para, por ejemplo, a nivel industrial usarlo en sensores. Sensores que estén midiendo todo el tiempo el ambiente, el estado del aire, la temperatura.
6: A través de tecnologías conocidas como harvesters acústicos, los sonidos del entorno se transforman primero en vibraciones mecánicas y luego en electricidad. Pero no todo el ruido puede convertirse en energía eléctrica. Los gritos, voces y los ruidos breves no son eficientes porque no producen vibraciones mecánicas sostenidas. En cambio, los sistemas de ventilación, los motores, el tráfico pesado y la maquinaria industrial tienen frecuencias bajas y más estables, que pueden ser capturadas de mejor manera.
5: Hemos comprobado que teóricamente funciona. Viene la fase aplicativa y después vamos a buscarle estas aplicaciones y buscar la manera de incrementar para que podamos, ya no simplemente para sensados, sino que también nos pueda servir para cargar teléfonos, para luminarias, para diferentes aplicaciones que requieren una potencia un poco mayor.
6: Esta investigación abre nuevas posibilidades para el desarrollo de ciudades inteligentes y más sostenibles, donde el ruido cotidiano podría ser reutilizado con fines tecnológicos y científicos. Para NSC, Viviana Obando.
1: Lo que alguna vez fue un problema ambiental, hoy podría convertirse en una solución sostenible. En Colombia, una planta invasora que afecta cuerpos de agua está siendo transformada en fertilizante orgánico, abriendo nuevas posibilidades para la agricultura y el manejo ecológico de residuos. Escuchemos.
7: El buchón de agua es una planta acuática originaria de la Amazonía en América. Sus propiedades son hoy utilizadas y transformadas gracias a un proyecto de la Corporación Autónoma CAR para beneficio de los agricultores de esta zona y del país. Veamos esta historia.
8: El buchón de agua llegó a la laguna de Fúquene como una estrategia para descontaminar la laguna. Eso pasó con muchas de las regiones del país. Se pensaba que como esta planta es, digamos que absorbe metales pesados y otros componentes que son dañinos para el ecosistema, entonces se pensaba que se podían utilizar para poder hacer ese proceso de descontaminación, pero por el exceso de nutrientes y la contaminación que tienen estos cuerpos de agua, pues favorece que tengan una reproducción y una proliferación más rápida. El buchón de agua, al ser una planta, digamos que puede volverse dominante en un cuerpo de agua como estos, limita el establecimiento de especies nativas que sí son necesarias para el ecosistema y adicional reduce la radiación solar, la oxigenación y eso también limita que se puedan establecer otro tipo de especies, incluyendo fauna silvestre y flora.
7: Después de largas discusiones políticas y jurídicas en las que incluso se pretendió desecar la laguna de Fúquene de acciones antrópicas, la Corporación CAR en el año 2000, con el apoyo internacional del Japón, JICA, realizó un estudio para determinar las problemáticas de la laguna como la invasión del buchón de agua.
8: Al removerse el buchón y otras plantas que también pueden ser perjudiciales en exceso, en la laguna, pues se está también contribuyendo a que se recupere la fauna y flora del ecosistema.
7: Con las miles de toneladas se dio una solución a la descontaminación que se aprovechó para la producción del rico fertilizante que hoy beneficia a cientos de agricultores y asociaciones agrícolas.
8: Ese buchón tenía el potencial por su composición y por los nutrientes que podía aportar para poderse convertir en un fertilizante que pudiese ser utilizado en procesos de degradación, de recuperación de suelos degradados o incluso para beneficio de la comunidad. Y desde ese estudio se planteó que se iniciara con una planta piloto, por eso la corporación en el año 2021 empezó con el proyecto de la planta de compostaje.
7: Una planta de compostaje que a la fecha ha transformado más de 28.000 toneladas de buchón de agua en fertilizante orgánico mineral, certificado por el ICA para mejorar los suelos de los territorios CAR.
8: Lo que hacemos es transformar un proceso natural, pero en condiciones controladas, sí. en un producto 100% orgánico. Durante el proceso se inoculan microorganismos eficientes que ayudan a acelerar la materia orgánica, la degradación de la materia orgánica, y también aportan, digamos, que esos beneficios al suelo cuando se va a utilizar el producto final ya obtenido en la planta.
1: Es tiempo de un corte de estación. 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
9: Son las 11:37.
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1: Estamos de vuelta en NSC Radio. 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Frente a la creciente crisis hídrica, la innovación tecnológica se vuelve clave. En México, especialistas de la Universidad Autónoma del Estado de Hidalgo desarrollan soluciones para tratar y reutilizar el agua, mejorando su calidad y ampliando su disponibilidad. Entremos en detalles.
15: De acuerdo con la Organización de las Naciones Unidas, aunque el planeta está cubierto en un 70% por agua, solo el 2.5% es dulce y menos del 1% está disponible para consumo humano. Esta cifra refleja la gravedad de la crisis hídrica mundial y la necesidad de desarrollar soluciones innovadoras para garantizar el acceso al agua potable. La nanotecnología es una de las alternativas de última generación para enfrentar la contaminación del agua. Esto lo ha señalado organismos internacionales como la UNESCO y la ONU. Por ello, en México, en la Universidad Autónoma del Estado de Hidalgo, el doctor Arturo Hernández Hernández, profesor investigador de la Escuela Superior de APAN, coordina diversos estudios de la aplicación de la nanotecnología en el tratamiento del agua, enfocados en encontrar soluciones para erradicar la contaminación del agua y garantizar su disponibilidad en comunidades vulnerables.
16: En este sentido, la nanotecnología se puede aplicar a través de diversos mecanismos. Una podría ser a través de la absorción o atrapar esas contaminantes como si fueran esponjas. Otro podría ser a través del filtrado, es decir, generar filtros inteligentes que puedan separar los agentes contaminantes. Y tercero sería a través de procesos fotocatalíticos, es decir, utilizamos partículas de tamaño nano, las cuales pueden ser activadas por energía solar, y estas partículas que son activadas por energía solar pueden cumplir funciones desde matar bacterias, por ejemplo, agentes patógenos presentes en el agua, o bien degradar o descomponer moléculas tóxicas que están presentes en esta agua.
15: Parte de estos proyectos la realizó la alumna Samara Cisneros Trejo, de la licenciatura en nanotecnología. Esta incluye el uso de partículas y materiales mesoporosos a base de dióxido de silicio. En pruebas realizadas con muestras de agua contaminada por colorantes textiles, los cristales lograron atrapar los pigmentos, demostrando su potencial para descontaminar fuentes de agua afectadas por la industria textil.
16: En este sentido, el modular esos tamaños permite que ese material se vuelva selectivo, es decir, al meter esos cristales que ya fabricaba en una muestra de agua contaminada con colorantes, eso funcionaba como una esponja que atraía solamente al colorante y lo atrapaba dentro del cristal.
15: La aplicación de la nanotecnología en el tratamiento del agua representa una esperanza para enfrentar uno de los mayores retos ambientales y sociales de nuestro tiempo. Con investigaciones como las que se realizan en Hidalgo, México se suma a la tendencia mundial de buscar soluciones innovadoras para garantizar el derecho humano al agua limpia. Para el Noticiero Científico y Cultural Iberoamericano, desde la Universidad Autónoma del Estado de Hidalgo, México.
1: El planeta sigue enviando señales de alerta. En 2025, la Tierra registró niveles históricos de acumulación de calor, reflejo del impacto continuo del cambio climático. Este fenómeno no solo eleva las temperaturas, sino que también intensifica eventos extremos y altera los equilibrios naturales. ¿Qué implica este nuevo récord?
9: La cantidad de calor acumulado por la Tierra alcanzó un nivel récord en 2025. Así lo informó el lunes la Organización Meteorológica Mundial, un organismo de la ONU, que advirtió sobre posibles consecuencias durante cientos e incluso miles de años. El clima mundial se encuentra en estado de emergencia. El planeta Tierra está siendo empujado más allá de sus límites. Todos los indicadores climáticos clave están en rojo. Por primera vez, el informe anual incorpora entre los principales indicadores climáticos al desequilibrio energético de la Tierra, que da cuenta de la rapidez con la que la energía entra y sale del sistema del planeta. En un clima estable, la cantidad de energía solar entrante es aproximadamente igual a la cantidad de energía saliente. Este equilibrio se rompe por el aumento de las concentraciones de gases de efecto invernadero, que provocan un calentamiento continuo de la atmósfera y del océano, así como el deshielo de los glaciares. El desequilibrio se acentuó desde el inicio de los registros de observación en 1960 y en particular durante los últimos 20 años.
17: Entre 2015 y 2025 hemos vivido los 11 años más calurosos de los que se tiene registro. En 2025 nuestros glaciares siguieron retrocediendo y el hielo siguió derritiéndose. El calentamiento de los océanos y el derretimiento del hielo continental están provocando un aumento a largo plazo del nivel medio global del mar.
9: El 2024, que comenzó bajo la influencia de un potente episodio de El Niño, sigue siendo el año más cálido jamás observado.
1: En Honduras, un museo aeroespacial acerca al público los avances tecnológicos que han permitido conquistar los cielos y el más allá, despertando el interés por la ciencia y la ingeniería en nuevas generaciones. Vamos con nuestros colegas de STVE.
18: El Museo del Aire de la Fuerza Aérea Hondureña se posiciona como uno de los espacios culturales y educativos más importantes del país, resguardando la memoria histórica de la aviación militar y civil en Honduras. Ubicado en la base aérea Hernán Acosta Mejía, en Tegucigalpa, este parque aeronáutico ofrece a los visitantes un recorrido por distintas etapas del desarrollo aeronáutico nacional. Fundado en el año 2000 y abierto al público en 2002, el museo tiene como objetivo preservar, restaurar y exhibir aeronaves y piezas históricas que forman parte del legado de la Fuerza Aérea Hondureña. En su colección destacan más de 30 aeronaves, entre aviones de combate, helicópteros y aeronaves de transporte, muchas de ellas conservadas en su estado original. Modelos como el NA-16, considerado una pieza única a nivel mundial, y el histórico F-4U-5 Corsair, protagonista de la guerra de 1969, forman parte de este valioso patrimonio.
19: Estos espacios culturales e históricos pues están enfocados para toda la población hondureña, tanto niños como adultos, ya que en estos espacios pues venimos a aprender parte de la historia de Honduras y por ende pues la historia de la aviación civil y militar, que es lo que albergamos aquí en nuestro Museo Aeroespacial. Sí, nosotros aquí contamos con 4 salas museográficas en donde comienza el recorrido de cada uno de nuestros visitantes. Tenemos lo que es el contexto de la historia de la aviación a nivel mundial, a nivel también militar. Y luego pasamos a nuestro parque aéreo en donde tenemos la exhibición de más de 30 aeronaves de diferentes estilos para que la población los conozca. Tenemos el avión Bristol, que se compró en 1921 y a partir de ahí pues se forma lo que es la historia de la aviación en Honduras.
18: Considerado el único museo aeronáutico de Honduras y uno de los más importantes de la región por la cantidad de aeronaves que resguarda, este espacio se consolida como un punto clave para la educación, la investigación y el turismo cultural en la capital.
19: Este museo, una de las cosas especiales que tiene, que está dentro de la red de museos de aquí de Honduras y del casco histórico de Tegucigalpa, es el único con esta temática de aviación. Tenemos varias áreas culturales, pero a nivel nacional es el único que cuenta con este espacio. Como les digo, tenemos lo que es todo el parque aéreo con más de 30 aeronaves y aparte las salas museográficas que nos entran en el contexto de lo que vamos a aprender acá.
18: El Museo del Aire de la Fuerza Aérea Hondureña continúa promoviendo el conocimiento histórico y científico, acercando a la población a una de las áreas más fascinantes del desarrollo tecnológico, la aviación, y reafirmando su compromiso con la preservación del patrimonio nacional. Para el Noticiero Científico y Cultural Iberoamericano NSC, informó Naomi Mesa de STV.
1: La música como puente cultural y expresión del alma. En Cuba, el grupo Cuerdas del Alma fusiona tradición y sensibilidad artística a través de instrumentos de cuerda, creando sonidos que evocan identidad, historia y emoción. Su propuesta mantiene vivas las raíces musicales mientras conecta con nuevos públicos. Escuchemos.
20: La agrupación con sello espirituano Cuerdas del Alma defendió en cada nota Cuba durante el 22 Festival Internacional de Guitarra de Cihuatejo, México.
21: Yo creo que ha sido una experiencia realmente maravillosa.
20: Es Luis Javier García, quien aún no sale de la emoción tras haber protagonizado conciertos, visitas a instituciones educativas donde realizaron talleres y, por supuesto, el diálogo constante con otros asistentes donde propiciaron que la música cubana se robara el show.
21: Especialmente géneros nacidos en nuestra isla como el son y la rumba, llevado al lenguaje, claro, de la música de concierto, pero también grandes compositores que defienden la música de cámara para guitarra, como el maestro Leo Brauer, Flores Chaviano, Jorge Triana, Eduardo Martín, entre otros. Yo creo que estos han sido unos días muy intensos, cargados de cubanía, de intercambio cultural y de mucho, mucho aprendizaje.
20: Lejos de casa, cuando pensaban que las alegrías no se podían multiplicar, los integrantes de Cuerdas del Alma conocieron de una noticia que estremeció a todo este archipiélago. Se coronaron con el primer premio del galardón Agrupación Joven 2025, otorgado por el prestigioso programa iberoamericano Iber Orquestas Juveniles.
21: La verdad es que no lo esperábamos. Fue un momento muy impactante, de mucha, mucha emoción, porque es un reconocimiento internacional que valora no solo la calidad artística, sino también el impacto social, la innovación y el compromiso que tienen las agrupaciones con sus comunidades. Y para nosotros esto significa muchísimo. Primero porque reconoce un trabajo que hemos hecho con mucho amor, con mucho sacrificio y con una profunda convicción en lo que hacemos. Y también porque sentimos que es un impulso para seguir creando, seguir compartiendo nuestra música y seguir contribuyendo, yo creo que al desarrollo de la educación musical en nuestro país, siempre, claro, defendiendo el enorme valor que tiene la Escuela Cubana de Guitarras. Este premio también es para Cuba.
20: Cuerdas del Alma, agrupación con sello espirituano, ubica a Cuba en lo más afinado del pentagrama internacional. Lisandra Gómez Guerra, Sistema de la Radio Espirituana.
1: Así cerramos otra emisión más de NSC Radio. Agradecemos a todo el equipo que hace posible este programa, especialmente a nuestro productor y encargado de sonido, Rudy Almeida. 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Desde la Asociación de las Televisiones Educativas y Culturales Iberoamericanas, ATEI, agradecemos tu compañía. Y de parte de todo el equipo de NSC, gracias por estar aquí. Yo soy Daphne Alfaro y te espero en la próxima emisión. Hasta entonces.

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1: Son las 12 con 5 minutos. 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

0: Hola, ¿qué tal? Muy buenas tardes, bienvenidas y bienvenidos nuevamente a este espacio denominado Interlocución, un programa de discusión, un programa donde abordamos temas relevantes para la sociedad hidalguense, para la sociedad en general, pero todo desde la perspectiva, por supuesto, de aquellas personas que enaltecen a nuestra Universidad Autónoma del Estado de Hidalgo. El día de hoy te saluda Misael Prisciliano desde Suma Radio Actopan, donde tenemos la oportunidad de platicar con el doctor Víctor Certuche, profesor investigador del área académica de Derecho de esta Escuela Superior de Actopan, para abordar un tema que ha venido trabajando desde hace varios años y un tema al que se le ha dado foco gracias, por supuesto, también a la perspectiva, a la visión que tiene el doctor Víctor Certuche. Hablamos de la autonomía indígena en el Valle del Mezquital, las experiencias desde la observación participante. Primero que nada, bienvenido, doctor. Muchas gracias por la oportunidad de platicar de este tema súper relevante.
1: No, al contrario, gracias por la invitación y yo siempre a la orden para poder compartir lo que estamos haciendo desde las aulas y también desde la investigación.
0: Gracias, siempre es un gusto a platicar con usted, doctor, sobre todo por esta visibilización y esta voz que se le brinda a nuestras comunidades indígenas en el Valle del Mezquital, comunidades que pues sabemos han estado durante muchos años a la sombra, no por gusto propio, por supuesto, no por también temas de la sociedad en general, sino también muchas veces por temas más allá de nuestras propias manos. Pues primero que nada, nos gustaría que nos platicara o que pudiera desenvolver un poco el título de este trabajo que ha estado realizando.
1: Sí, bueno, este panel particularmente de discusión que presentamos la semana pasada aquí en la Escuela Superior de Actopan, pues parte prácticamente de un proyecto de investigación y justamente en estos días estamos cerrando una primera etapa que abarcó prácticamente 5 meses, de diciembre a estos primeros días de mayo. Y en esta, este proyecto es un proyecto con financiamiento federal. Esta primera etapa estuvo muy, muy corta prácticamente, pero dentro de eso se formaron 3 equipos. Porque, bueno, de entrada se planteó un estudio para esta primera etapa más de corte teórico jurídico. Digamos que tendría que ser la base, ¿no?, de este estudio que abarca 3 etapas. Y entonces, pero también como parte de esos primeros resultados, y comenzamos con el trabajo de campo, que consistió pues en comenzar o hacer un ejercicio exploratorio, ¿no?, por diferentes regiones del estado de Hidalgo para poder identificar experiencias emergentes de autonomía en donde las propias comunidades han venido ejerciendo ya sea de hecho o de derecho a través de la justiciabilidad de estos derechos colectivos particularmente. Un equipo se formó con estudiantes justamente y este equipo, por las propias condiciones de los estudiantes, fue diseñado para trabajar concretamente en la región del Valle del Mezquital, pero muy cercano porque son estudiantes de la licenciatura. Entonces abarcamos municipios como Actopan, Santiago de Anaya y San Salvador prácticamente. Otro equipo se fue más abarcaron temas regionales y bueno, por mi parte también me tocó recorrer la región Otomitepegua y la región

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1: Son las 12 con 51 minutos.
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1: Es la 1:03. 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
2: Es la 1:21.

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1: Es la 1:50.

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1: Son las 2 con 3 minutos. 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
1: Son las 2:20.

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1: Son las 3 con 3 minutos.
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0: Hola, ¿qué tal? Saludo a todos nuestros radioescuchas. Los saludamos desde las cabinas de Suma Radio Huejutla y les damos la bienvenida a quienes nos siguen a través de las emisoras que conforman Suma Radio. Los saluda su anfitrión Oscar Cruz en este su programa Cine y Ciencia en Sintonía, en el cual abordaremos diferentes producciones de cine para discutir los alcances, la fantasía detrás de ellos y la precisión científica de los mismos. Comenzamos.
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0: La película que abordaremos hoy se titula Outbreak, o Estallido, como se llamó en Latinoamérica, del año 1995. La película es dirigida por el cineasta alemán Wolfgang Petersen y protagonizada por Dustin Hoffman, René Russo y Morgan Freeman. La trama gira en torno a un virus mortal llamado Motaba, similar al ébola, que es llevado desde el Congo en África a los Estados Unidos por un mono infectado. El virus se propaga rápidamente en el pueblo de Cedar Creek, en California, y el coronel Sam Daniels, Dustin Hoffman, es un virólogo de los Estados Unidos que es enviado a investigar y debe luchar contra el tiempo para encontrar el origen de la infección. Bien, para poder explorar esta película y analizar los eventos más probables y admisibles, nos acompaña la doctora Nayeli Vadillo, doctora en Ciencias Biomédicas Básicas, que actualmente labora en el Instituto de Ciencias de la Salud de la Universidad Autónoma del Estado de Hidalgo. Nayeli, bienvenida. Un gusto tenerte por aquí con nosotros.
2: Hola, mucho gusto estar aquí y pues muchas gracias por la invitación. Vamos a tener una charla bastante interesante el día de hoy.
0: Muy bien, muchas gracias por acompañarnos, Nayeli. Y bueno, para nuestros radioescuchas, la película inicia cuando un grupo de investigadores llegan a una aldea donde se registra el brote de una nueva infección. Y bueno, uno de los elementos, en este caso llamado Salt, Cuba Gooding Jr., entra en pánico cuando observa todo lo que está ocurriendo aquí en la película. Se quita el traje de bioseguridad y bueno, hasta el momento no hay ningún problema, puesto que el virus no se contagia por aire. Pero nos dejan claro que el primer paciente muere en este proceso sin saber qué era lo que ocurría y por lo tanto se desconoce el origen de este virus. En esta parte de la película, esta colonia donde aparece este fenómeno es arrasada por la enfermedad, por este virus. Y bueno, en este contexto, cuéntanos, Nayeli, ¿te parece que la película narra de forma pues más o menos adecuada el proceso de lo que es un brote infeccioso? ¿O sabemos si esto es factible, que hay de cierto en la naturaleza, si hay este tipo de procesos que ocurren de manera natural?
2: Pues me parece que la película es bastante interesante porque sí encontramos varios conceptos que son bastante atinados y acercados a cómo sucede en la naturaleza, en este caso que es un brote en una aldea. Sin embargo, pues tiene sus dosis de ficción, ¿no? En la generalidad yo diría que es bastante adecuado.
0: Ok, bueno, pues si es factible, bueno, podemos continuar con esta parte de la película platicando que, bueno, en este caso Sam, nuestro protagonista, regresa a Estados Unidos y habla con su amigo, un teniente, que es el teniente Billy Ford, quien le informa que hay allí un problema, pero que este virus está contenido y dado que es un virus que es bastante agresivo, pues se encuentra muy lejano y podrían detectar cualquier dispersión de inmediato. O este es el argumento que tiene, ¿no? Entonces, observamos de manera paralela ahí en la película a un grupo de cazadores que están atrapando a un mono capuchino que es llevado en barco de forma ilegal, llevado desde África, Corea, hasta los Estados Unidos. Y bueno, en ese sentido, que es algo muy importante para la película, ¿se han documentado situaciones de este tipo? ¿Se sabe algo bien descrito sobre esta situación?
2: Oh, sí, claro. Precisamente en este concepto de la globalización, pues la movilización, en este caso de especies, pues es algo pues relativamente habitual, no es legal. Hay algunos permisos especiales que se tienen que solicitar para poder sacar animales de sus hábitats naturales. Sin embargo, el tráfico de animales es algo bastante común y pues muchos de ellos son reservorios, ¿no? De algunas enfermedades que nos podrían alcanzar de alguna forma, ¿no? Nuestro ejemplo más cercano es precisamente el COVID-19, que empezó en China. Precisamente algunas de las sospechas que tenemos es que tuvo alguna relación con animales, ¿no? Entonces, sí es factible, o sea, en especial cuando esta movilización de patógenos puede ser a través de animales que son transportados por tráfico, sí puede pasar.
0: Ok, porque sí es bastante interesante, ¿no? Que en la película nos lo plantean como un evento así bien fortuito, pero realmente, por lo que nos comentas y sabemos, sí es común este tráfico de especies exóticas que pues suele servir como un diseminador ahí para algunas enfermedades, ¿no? Y bueno, ya continuando con esto, en el contexto de la película, pues nos plantean que encuentran ahí una imagen en este laboratorio, clásico laboratorio impresionante, donde nos dan un ejemplo de que causa una enfermedad como el ébola, pero a diferencia de esta enfermedad que resulta ser mortal en un lapso de unos 10 días en la película genera el deceso de los pacientes en un lapso de 5 horas. Entonces, bueno, en este contexto, los militares que se dan cuenta que nuestro protagonista Sam está investigando ahí qué está ocurriendo, pues lo sacan del proyecto para que nadie más sepa nada sobre él, ¿no? Entonces, además, describen que los síntomas de esta infección aparecen en un lapso de 24 horas, eso es sumamente rápido. Entonces, aquí me gustaría saber si es posible que nosotros podamos tener una foto de un virus o si es posible que los podamos identificar de esta manera.
2: No, o sea, sí los podemos identificar. A la fecha, por ejemplo, existen microscopios que tienen una gran potencia que nos podrían dar una imagen acercada. Sin embargo, o sea, en un laboratorio, como lo muestra en la película, que es un poco más sencillo, pues nunca podríamos tener una imagen así de nítida y así de rápido. O sea, realmente eso sí es parte de la ficción de la película. Con otros patógenos sí podemos verlos a un microscopio normal, bacterias, hongos, esos sí que son posibles, pero en el caso de virus, como lo plantean en la película, sí necesitamos equipo especializado.
0: Ok, sí, porque aparte lo hacen así súper rápido, ¿no? Entonces, quiero pensar que esto no es tan sencillo.
2: Efectivamente, sí, o sea, realmente el simple hecho de poder aislar una muestra lo suficientemente buena para poder observarla y, bueno, someterla a pruebas y posteriormente observarla en este microscopio que les digo que es especial, lo llamamos microscopio electrónico como tal, sí es bastante más complicado. O sea, se debe procesar la muestra, posteriormente se le debe fijar de una manera especial para que el aparato mismo pueda recibirla. O sea, no es tan sencillo como lo muestra la película.
0: Y bueno, en este sentido la película es un tanto antigua, ¿no? Sabemos que es de 1995, pero por ejemplo aquí en la actualidad contamos aquí, por ejemplo, en México con este tipo de tecnología, o sea, ¿sí está disponible?
2: Oh, sí, sí lo hay. No es como para las cosas del día a día, o sea, entiéndase, no es como que cualquier hospital lo tenga, pero sí hay centros de investigación lo bastante avanzados, lo bastante grandes, que cuentan con este equipo. Entonces sí habría que seguir un procedimiento especial, pero sí contamos con él en México.
0: Muy bien, entonces pues ya sabemos que sí, sí es factible, que sí lo podemos encontrar y que lo podamos hacer aquí en México, ¿no? Entonces, bueno, platicábamos que en la película pues tenemos aquí la aparición de estos cazadores que llevan a este mono, y este mono capuchino de contrabando, es llevado hacia diferentes lugares hasta un comprador de nombre Henry, que logra ahí vender a este mono en una tienda de mascotas, y es aquí donde todo empieza a complicarse, porque en la tienda de mascotas hay una diseminación del virus y el dueño de la tienda de mascotas empeora su situación de salud, llega hasta el hospital y aquí entonces todavía se complica más la situación. Toman unas muestras, aquí vemos que el laboratorista comete al parecer todos los errores posibles y entonces tiene ahí contacto con la sangre del paciente. La infección parece regarse rápidamente en el hospital y resulta que, bueno, la esposa de nuestro protagonista llega, se contagia. Y bueno, en este sentido, ¿qué tan factible es que este tipo de procesos ocurra, de una contaminación en el personal? O sea, ¿existen protocolos en este sentido dentro de los hospitales? ¿Es muy frecuente el contagio interhospitalario? Y bueno, obviamente, ¿qué tan importante es el factor humano para que esto ocurra?
2: El factor humano en general en los sistemas de salud es fundamental. O sea, como lo hemos visto en otras ocasiones, cómo el personal de salud se desarrolla y actúa a lo largo de estas emergencias como tal, es fundamental. Existen protocolos, realmente todos están muy bien descritos, todos dicen cuál sería el papel de cada personal o cada tipo de personal de salud para que se evite un contagio a este nivel. Sin embargo, volviendo otra vez al COVID-19, justo el desconocimiento del patógeno a veces hace que las cosas se compliquen. Esto hace que a veces los protocolos no es que nos sirvan, pero sí necesitamos de un tiempo de adecuación para ver cuáles son las cosas que podemos evitar. En la película mencionan un poco este problema de que se transmite por aire. Al momento, un virus que sea mortal, que pueda transmitirse por aire, no lo tenemos, no hay ninguno como tal que afecte a los humanos de esa forma, pero dado el caso de, por ejemplo, que se transmita por las gotas de saliva, a lo mejor por la sangre, justo como mencionas del técnico que lo ha hecho mal, existen también protocolos, ¿no? O sea, hay personas a las que les llega a pasar, pero no es porque actúen mal, sino puede ser un accidente laboral, que también todo nuestro sistema de salud, tanto nacional como internacional, pues tienen protocolos para seguir y proteger a su personal médico y también a los pacientes.
0: Perfecto, sí, eso es súper interesante, ¿no? Porque precisamente por lo que entendemos, a veces es precisamente la parte del personal operativo quien suele cometer estos errores, ¿no? Entonces es bastante interesante, pero bueno, es tiempo de un corte, doctora. Entonces, para nuestros radioescuchas, no se muevan porque en unos minutos descubriremos todavía más detalles acerca de esta película, Estallido.
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1: Son las 3 con 21 minutos. 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
6: Ya estamos de vuelta en su programa Cine y Ciencia en Sintonía. Nos encontramos con la doctora Nayeli Vadillo charlando acerca de la precisión científica de la película Estallido. Antes del corte platicábamos acerca de el virus, cómo es que se puede presentar una infección, un brote epidemiológico, cómo se puede diseminar y cómo podemos incluso

0: personas pudiera ser un tanto alarmista o difícil pasar por una cuarentena, realmente es un gran método para poder contener a los patógenos. Esto debido a que precisamente al no tener el paciente contacto con otros, con otros humanos, con otras personas a su alrededor, pues vamos a evitar que el patógeno se disemine. Insisto, es un protocolo que a veces a la población en general le es muy difícil seguir porque el aislamiento no es fácil, pero es una de las formas más efectivas de poder combatir la diseminación de un patógeno.
1: Ok, muy bien. Me parece sumamente interesante el hecho de que tenemos protocolos ya bien estandarizados y aún así ya en más de una ocasión hemos tenido la experiencia de que o no se cumplen de manera efectiva o, por ejemplo, también ocurre este hecho de que no hacemos caso, ¿no? También, o sea, no es tanto que las autoridades no hagan su labor, sino que también nosotros como público general no seguimos las recomendaciones. Y bueno, en este, para continuar con el desarrollo de la película, pues resulta que los militares, cuando ya está esta parte caótica de la infección, toman un suero que no sabemos de dónde viene, y este suero es utilizado para administrárselo al mono original que logran capturar, y entonces empieza a curar. A partir de esto es que crean una cura con este mono nada más. Empiezan a hablar aquí de que se generan anticuerpos y es muy rápido, ¿no? Entonces aquí la pregunta es si en la práctica este proceso puede llegar a ser así de sencillo, así de rápido, un tratamiento, digamos.
0: Definitivamente no a la velocidad que lo muestra la película, pero justamente decíamos que al inicio parte de la complicación es la globalización, ¿no? El cómo un patógeno puede diseminarse a lo largo del mundo gracias a esto. Bueno, pues también gracias a la globalización es que existe este intercambio de información y la colaboración entre las diferentes instituciones, pues tanto nacionales como internacionales. O sea, realmente se puede llegar a soluciones rápidas, no como que imprime de ficción la película, pues es que ellos de alguna forma ya lo tenían guardado, es decir, que ya había una investigación previa. Siendo así, pues sí podemos tener algo pues relativamente rápido. De ahí en fuera, pues sí, con la colaboración de múltiples organismos, pues dependiendo también del patógeno, pues podría tardar alrededor de tal vez de un año a 3 o 4 años. Realmente no es tan rápido como lo plantea la película, ¿no? Y también depende de las características de, en este caso, del virus, porque hay virus como tal que el desarrollo de una cura no se puede llegar a ella a través de un tiempo corto o en su defecto, que esta investigación dure muchos, muchos años. O sea, dependemos de las dos cosas, la cooperación de los organismos y pues la naturaleza del virus o del patógeno en sí mismo.
1: Sí, claro, porque también tenemos estos patógenos que ya sea por la naturaleza misma o por la dinámica que tienen de cambio, por los patrones de asentamiento, por todo esto, pues sí, evidentemente vamos a tener tiempos distintos para encontrar una cura o la ausencia de la misma, ¿no? Entonces, sí es bastante interesante que hagamos énfasis en eso, que también hay una parte de ficción de la película y ese es precisamente, creo que, uno de los puntos centrales, ¿no? Entonces, ya después de todo esto viene el cierre obligado de la película con su dosis de drama y al final se genera una cura y todo el mundo está a salvo, ¿no? Fuera del contenido de la película, entonces, de manera más puntual, ¿los conceptos básicos en este proceso se integran bien, según tu criterio, en esta película?
0: Sí, yo creo que sí. O sea, realmente, ¿cómo nos exponen que precisamente un brote es que una infección se presente en varias personas en la misma localización y en el mismo espacio de tiempo, que es precisamente de donde parte la película? Me parece bastante bien que nos enseñen un poco de que en el caso de los virus, aunque no lo parezca, pues es relativamente rápido la forma en la que mutan y pueden volverse más o también menos peligrosos. O sea, yo creo que en general, tanto los mecanismos del patógeno como otros conceptos se aterrizan bastante bien. O sea, tiene ficción, pero me parece moderada.
1: Ok. Y bueno, es que con respecto a estas temáticas de películas acerca de pandemias y virus, pues sabemos que esta película es antigua, pero todavía se vivía como un evento imposible. Supimos que también tuvimos un evento así como el de la influenza por allá de los años del 2009. Y bueno, en este contexto, estas películas ha habido muchas, ¿no? No nada más una. Pero bueno, ¿tú crees que puede influir de alguna manera en la sociedad este tipo de producciones?
0: Pues creo que también depende mucho de cómo las tomemos. O sea, hay muchas personas que toman estas experiencias de las películas para decir, sí, hacemos caso, si todo sale bien, vamos a salir victoriosos, ¿no? Y también está el otro lado de gente que tal cual piensa, es que esto es como en las películas y nunca va a pasar. Entonces, creo que ahí dependemos mucho de cómo nuestra población pueda tomar esta información y pues que siempre estemos abiertos a aprender y a enseñar. O sea, sobre todo, la información es lo que nos va a salvar de este tipo de cosas.
1: Esa parte está súper interesante, ¿no? Precisamente, o sea, la información es clave, que tengamos, que sepamos informarnos en estos tiempos en los que tenemos acceso a una cantidad brutal de información que no sabemos si es correcto o no, si es importante que podamos también filtrar y referirnos con las personas adecuadas.

0: Entonces, ese es el énfasis. Y bueno, ¿algún comentario que desees agregar a nuestros radioescuchas, Nayeli?
1: Pues creo que siempre es importante justo que estas películas las veamos con un ojo crítico. Si bien es entretenimiento, pues siempre preguntarnos ¿hasta dónde esto es real? ¿Hasta dónde esto puede pasar? O sea, creo que justo como lo mencionas, el estar expuestos a tanta información, pues que siempre esté con su dosis de crítica, ¿no? O sea, que tratemos de informarnos qué de lo que veo es real y qué de lo que no veo es real. De ahí en fuera, pues siempre estar atento tanto a los mensajes de nuestro sistema de salud y pues siempre seguir la recomendación del personal profesional. Ellos son los que tienen la última palabra, ellos son los que están mejor informados que nosotros y seguramente nos podrán cuidar adecuadamente.
0: Perfecto, muchísimas gracias por la información, Nayeli, gracias por acompañarnos y compartir tu experiencia y conocimiento con nosotros. Bueno, así concluimos este episodio de Cine y Ciencia en Sintonía. No se pierdan nuestros próximos capítulos donde exploraremos otras películas desde una perspectiva en las diferentes disciplinas de la ciencia. Gracias a quienes nos siguen y nos escuchan a través de Suma Radio. Agradezco también a la producción de Suma Radio Huejutla. Se despide su amigo el Dr. Oscar Cruz y nos escuchamos en la próxima emisión, no sin antes hacerles una recomendación de música para nuestros oyentes. Los dejo con el tema A Little Resistance del compositor James Newton Howard, que forma parte del soundtrack de la película. Nos escuchamos en la próxima.
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1: Son las 3:42.

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1: Son las 4 en punto. 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
4: En 1874, en su obra Evenings at the Microscope, el naturalista victoriano Philip Henry Gosse describía incluso el microscopio más sencillo como una llave que abre un mundo de asombro y belleza que quien lo ha contemplado jamás puede olvidar. Y tenía razón. Basta mirar de cerca, un poco de musgo puede convertirse en una selva en miniatura, llena de formas de vida invisibles a simple vista. En México, un proyecto busca acercar la divulgación científica a niños y niñas de forma accesible y fascinante.
5: Los pasillos del Campus Jaluco del CUCSUR se transformaron esta semana en un universo de descubrimiento. Tras meses de planeación, el Centro Universitario en Cihuatlán abrió sus puertas para recibir a 360 niñas y niños de la región, quienes cambiaron las aulas tradicionales por una aventura entre microscopios, huertos y especies marinas. Con un pasaporte científico en mano, los pequeños expedicionarios recorrieron 5 estaciones estratégicas. En el módulo de microscopía, descubrieron por primera vez el mundo invisible de plancton, mientras que en el área de colecciones pudieron observar de cerca desde coloridas anémonas y erizos vivos hasta aves y tortugas que habitan en nuestro estado. Esta jornada, impulsada por el programa Piensa y apoyada por el COESITJAL, no solo buscó enseñar teoría, sino sembrar conciencia. Como bien mencionaron los organizadores y docentes, estas experiencias son posibles gracias a la suma de voluntades entre la universidad, las escuelas y el Ayuntamiento de Cihuatlán, quienes facilitaron el transporte para que ningún pequeño se quedara fuera. Desde el Safari Loco, donde aprendieron sobre las 14 especies más representativas de Jalisco, hasta el huerto del campus, donde plantaron sus propias semillas. La lección fue clara: la ciencia es un juego de asombro. La jornada cerró con arte y cuentos en la biblioteca, dejando una huella profunda en los visitantes. Para estos pequeños científicos, la semilla de la curiosidad ya germinó, recordándonos que cuidar el equilibrio de la naturaleza comienza con entenderla. Desde Radio Universidad de Guadalajara, para el Noticiero Científico y Cultural, Yadira Chávez.
4: Cuando en 2001 se descubrió un microbio que se alimentaba de una botella de plástico en un vertedero, se pensó que podría iniciar una revolución en el reciclaje. Ahora, científicos buscan potenciar esas capacidades para enfrentar la crisis de residuos y la degradación de hidrocarburos. ¿Pero realmente funcionará? ¡Vamos a Argentina!
6: La contaminación ambiental causada por hidrocarburos es un gran problema ambiental. Una de las principales fuentes de hidrocarburos en el mar es los residuos de sentina de los barcos. La sentina de los barcos es una cavidad que se encuentra en todos los barcos por debajo de la sala de máquinas y recibe todos los líquidos de limpieza del barco y de toda esa sala de máquinas. Realmente es un residuo que está muy contaminado con hidrocarburos, es tóxico y no puede ser liberado al ambiente, sino que tiene que ser tratado de acuerdo a la legislación vigente para que pueda volcarse ese agua que queda limpia hacia el mar o en tierra hacia la cloaca. Hace varios años venimos trabajando en el tratamiento de estos residuos de sentina de los barcos. Y principalmente nos centramos en tratamiento biológico.
7: Tomamos residuos de hidrocarburos, les ponemos bacterias que degradan esos hidrocarburos y terminamos con un efluente mucho más limpio. El problema es que las bacterias, si bien tienen un montón de beneficios, son lentas en este proceso, porque es su ciclo natural. Entonces nosotros lo que hemos encontrado es que podemos usar residuos de la industria del girasol y ese proceso sucede un poco más eficiente. ¿Cómo hacemos esto? Tenemos varias partes. Por un lado tenemos que de los residuos del prensado de girasol se pueden tomar proteínas y esas proteínas mejoran la capacidad de las bacterias de degradar hidrocarburos.
6: Este trabajo no lo hacemos solo en este laboratorio, sino tenemos colaboraciones. Tenemos el apoyo de una empresa acá marplatense que fabrica un equipo separador de residuos de centina. Con esa empresa colaboramos activamente. Ellos nos proponen que les interesaría mejorar de ese equipo y nosotros desde el área de investigación tratamos de ayudarlos. Y también interaccionamos con diferentes laboratorios para poder avanzar en esta investigación.
8: Desde Argentina, reportó para el noticiero científico y cultural iberoamericano, NCC, la Universidad Nacional de Mar del Plata.
9: El mundo moderno es cada vez más ruidoso. La contaminación acústica no solo altera el comportamiento de la vida silvestre y transforma los ecosistemas, también representa una crisis de salud pública para los humanos, con efectos como estrés, enfermedades cardíacas y trastornos del sueño. Pero, ¿y si todo ese ruido pudiera aprovecharse en lugar de solo afectarnos? Hoy, científicos exploran cómo convertir el sonido ambiental en una posible fuente de energía.
10: Existe este ruido de fondo que siempre tenemos, ¿no? Este ruido de las ventilaciones a nivel industria, de los carros que están pasando, la bulla que siempre hay, que tiene frecuencias muy bajas, y dijimos, ¿por qué no aprovecharlo?
11: Fuentes de sonido constantes que antes eran vistas únicamente como ruidos de fondo tienen el potencial de convertirse en energía eléctrica. Así lo afirma un docente investigador experto en física de la Universidad Técnica del Norte en Ibarra, Ecuador.
10: En este caso, al ser un dispositivo a escala muy baja y al usar frecuencias bajitas, que son ese ruido de fondo que a veces ni lo sentimos de lo acostumbrado que estamos, genera igual un voltaje relativamente bajo, pero lo suficientemente útil para, por ejemplo, a nivel industrial usarlo en sensores. Sensores que estén midiendo todo el tiempo el ambiente, el estado del aire, la temperatura.
11: A través de tecnologías conocidas como harvesters acústicos, los sonidos del entorno se transforman primero en vibraciones mecánicas y luego en electricidad. Pero no todo el ruido puede convertirse en energía eléctrica. Los gritos, voces y los ruidos breves no son eficientes porque no producen vibraciones mecánicas sostenidas. En cambio, los sistemas de ventilación, los motores, el tráfico pesado y la maquinaria industrial tienen frecuencias bajas y más estables, que pueden ser capturadas de mejor manera.
10: Hemos comprobado que teóricamente funciona. Viene la fase aplicativa y después vamos a buscarle estas aplicaciones y buscar la manera de incrementar para que podamos, qué sé yo, ya no simplemente para sensados, sino que también nos pueda servir para cargar teléfonos, para luminarias y para diferentes aplicaciones que requieren una potencia un poco mayor.
11: Esta investigación abre nuevas posibilidades para el desarrollo de ciudades inteligentes y más sostenibles, donde el ruido cotidiano podría ser reutilizado con fines tecnológicos y científicos. Para NCC, Viviana Obando.
9: Lo que alguna vez fue un problema ambiental, hoy podría convertirse en una solución sostenible. En Colombia, una planta invasora que afecta cuerpos de agua está siendo transformada en fertilizante orgánico, abriendo nuevas posibilidades para la agricultura y el manejo ecológico de residuos. Escuchemos.
12: El buchón de agua es una planta acuática originaria de la Amazonía en América. Sus propiedades son hoy utilizadas y transformadas gracias a un proyecto de la Corporación Autónoma CAR para beneficio de los agricultores de esta zona y del país. Veamos esta historia.
13: El buchón de agua llegó a la laguna de Fúquene como una estrategia para descontaminar la laguna. Eso pasó con muchas de las regiones del país. Se pensaba que como esta planta es digamos que absorbe metales pesados y otros componentes que son dañinos para el ecosistema. Entonces se pensaba que se podían utilizar para poder hacer ese proceso de descontaminación, pero por el exceso de nutrientes y la contaminación que tienen estos cuerpos de agua, pues favorece que tengan una reproducción y una proliferación más rápida. El buchón de agua, al ser una planta, digamos que puede volverse dominante en un cuerpo de agua como estos, limita el establecimiento de especies nativas que sí son necesarias para el ecosistema, y adicional reduce la radiación solar, la oxigenación, y eso también limita que se puedan establecer otro tipo de especies, incluyendo fauna silvestre y flora.
12: Después de largas discusiones políticas y jurídicas en las que incluso se pretendió desecar la laguna de Fúquene de acciones antrópicas, la Corporación CAR en el año 2000, con el apoyo internacional del Japón, JICA, realizó un estudio para determinar las problemáticas de la laguna, como la invasión del buchón de agua.
13: Al removerse el buchón y otras plantas que también pueden ser perjudiciales en exceso en la laguna, pues se está también contribuyendo a que se recupere la fauna y flora del ecosistema.
12: Con las miles de toneladas se dio una solución a la descontaminación, que se aprovechó para la producción del rico fertilizante que hoy beneficia a cientos de agricultores y asociaciones agrícolas.
13: Ese buchón tenía el potencial por su composición y por los nutrientes que podía aportar para poderse convertir en un fertilizante que pudiese ser utilizado en procesos de degradación, de recuperación de suelos degradados o incluso para beneficio de la comunidad. Y desde ese estudio se planteó que se iniciara con una planta piloto. Por eso la corporación en el año 2021 empezó con el proyecto de la planta de compostaje.
12: Una planta de compostaje que a la fecha ha transformado más de 28.000 toneladas de buchón de agua en fertilizante orgánico mineral, certificado por el ICA para mejorar los suelos de los territorios CAR.
13: Lo que hacemos es transformar un proceso natural, pero en condiciones controladas, en un producto 100% orgánico. Durante el proceso se inoculan microorganismos eficientes que ayudan a acelerar la degradación de la materia orgánica, y también aportan, digamos que, esos beneficios al suelo cuando se va a utilizar el producto final ya obtenido en la planta.
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0: Son las 4 con 15 minutos.
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4: Frente a la creciente crisis hídrica, la innovación tecnológica se vuelve clave. En México, especialistas de la Universidad Autónoma del Estado de Hidalgo desarrollan soluciones para tratar y reutilizar el agua, mejorando su calidad y ampliando su disponibilidad. Entremos en detalles.
5: De acuerdo con la Organización de las Naciones Unidas, aunque el planeta está cubierto en un 70% por agua, solo el 2.5% es dulce y menos del 1% está disponible para consumo humano. Esta cifra refleja la gravedad de la crisis hídrica mundial y la necesidad de desarrollar soluciones innovadoras para garantizar el acceso al agua potable. La nanotecnología es una de las alternativas de última generación para enfrentar la contaminación del agua. Esto lo ha señalado organismos internacionales como la UNESCO y la ONU. Por ello, en México, en la Universidad Autónoma del Estado de Hidalgo, el doctor Arturo Hernández Hernández, profesor investigador de la Escuela Superior de APAN, coordina diversos estudios de la aplicación de la nanotecnología en el tratamiento del agua, enfocados en encontrar soluciones para erradicar la contaminación del agua y garantizar su disponibilidad en comunidades vulnerables.
6: En este sentido, la nanotecnología se puede aplicar a través de diversos mecanismos. Una podría ser a través de la absorción o atrapar esas contaminantes como si fueran esponjas. Otro podría ser a través del filtrado, es decir, generar filtros inteligentes que puedan separar los agentes contaminantes. Y tercero sería a través de procesos fotocatalíticos, es decir, utilizamos partículas de tamaño nano, las cuales pueden ser activadas por energía solar. Y estas partículas que son activadas por energía solar pueden cumplir funciones desde matar bacterias, por ejemplo, agentes patógenos presentes en el agua, o bien degradar o descomponer moléculas tóxicas que están presentes en esta agua.
5: Parte de estos proyectos la realizó la alumna Samara Cisneros Trejo, de la licenciatura en nanotecnología. Esta incluye el uso de partículas y materiales mesoporosos a base de dióxido de silicio. En pruebas realizadas con muestras de agua contaminada por colorantes textiles, los cristales lograron atrapar los pigmentos, demostrando su potencial para descontaminar fuentes de agua afectadas por la industria textil.
6: En este sentido, el modular esos tamaños permite que ese material se vuelva selectivo, es decir, al meter esos cristales que ya fabricaba en una muestra de agua contaminada con colorantes, eso funcionaba como una esponja que atraía solamente al colorante y lo atrapaba dentro del cristal.
5: La aplicación de la nanotecnología en el tratamiento del agua representa una esperanza para enfrentar uno de los mayores retos ambientales y sociales de nuestro tiempo. Con investigaciones como las que se realizan en Hidalgo, México se suma a la tendencia mundial de buscar soluciones innovadoras para garantizar el derecho humano al agua limpia. Para el Noticiero Científico y Cultural Iberoamericano, desde la Universidad Autónoma del Estado de Hidalgo, México.
4: El planeta sigue enviando señales de alerta. En 2025, la Tierra registró niveles históricos de acumulación de calor, reflejo del impacto continuo del cambio climático. Este fenómeno no solo eleva las temperaturas, sino que también intensifica eventos extremos y altera los equilibrios naturales. ¿Qué implica este nuevo récord?
7: La cantidad de calor acumulado por la Tierra alcanzó un nivel récord en 2025. Así lo informó el lunes la Organización Meteorológica Mundial, un organismo de la ONU, que advirtió sobre posibles consecuencias durante cientos e incluso miles de años. El clima mundial se encuentra en estado de emergencia. El planeta Tierra está siendo empujado más allá de sus límites. Todos los indicadores climáticos clave están en rojo. Por primera vez, el informe anual incorpora entre los principales indicadores climáticos al desequilibrio energético de la Tierra, que da cuenta de la rapidez con la que la energía entra y sale del sistema del planeta. En un clima estable, la cantidad de energía solar entrante es aproximadamente igual a la cantidad de energía saliente. Este equilibrio se rompe por el aumento de las concentraciones de gases de efecto invernadero, que provocan un calentamiento continuo de la atmósfera y del océano, así como el deshielo de los glaciares. El desequilibrio se acentuó desde el inicio de los registros de observación en 1960 y en particular durante los últimos 20 años.
8: Entre 2015 y 2025 hemos vivido los 11 años más calurosos de los que se tiene registro. En 2025 nuestros glaciares siguieron retrocediendo y el hielo siguió derritiéndose. El calentamiento de los océanos y el derretimiento del hielo continental están provocando un aumento a largo plazo del nivel medio global del mar.
7: El 2024, que comenzó bajo la influencia de un potente episodio de El Niño, sigue siendo el año más cálido jamás observado.
4: En Honduras, un museo aeroespacial acerca al público los avances tecnológicos que han permitido conquistar los cielos y el más allá, despertando el interés por la ciencia y la ingeniería en nuevas generaciones. Vamos con nuestros colegas de STVE.
9: El Museo del Aire de la Fuerza Aérea Hondureña se posiciona como uno de los espacios culturales y educativos más importantes del país, resguardando la memoria histórica de la aviación militar y civil en Honduras. Ubicado en la base aérea Hernán Acosta Mejía, en Tegucigalpa, este parque aeronáutico ofrece a los visitantes un recorrido por distintas etapas del desarrollo aeronáutico nacional. Fundado en el año 2000 y abierto al público en 2002, el museo tiene como objetivo preservar, restaurar y exhibir aeronaves y piezas históricas que forman parte del legado de la Fuerza Aérea Hondureña. En su colección destacan más de 30 aeronaves, entre aviones de combate, helicópteros y aeronaves de transporte, muchas de ellas conservadas en su estado original. Modelos como el NA-16, considerado una pieza única a nivel mundial, y el histórico F-4U-5 Corsair, protagonista de la guerra de 1969, forman parte de este valioso patrimonio.
10: Estos espacios culturales e históricos pues están enfocados para toda la población hondureña, tanto niños como adultos, ya que en estos espacios pues venimos a aprender parte de la historia de Honduras y por ende pues la historia de la aviación civil y militar, que es lo que albergamos aquí en nuestro Museo Aeroespacial. Sí, nosotros aquí contamos con 4 salas museográficas en donde comienza el recorrido de cada uno de nuestros visitantes. Tenemos lo que es el contexto de la historia de la aviación a nivel mundial, a nivel también militar. Y luego pasamos a nuestro parque aéreo, en donde tenemos la exhibición de más de 30 aeronaves de diferentes estilos para que la población los conozca. Tenemos el avión Bristol, que se compró en 1921 y a partir de ahí pues se forma lo que es la historia de la aviación en Honduras.
9: Considerado el único museo aeronáutico de Honduras y uno de los más importantes de la región por la cantidad de aeronaves que resguarda, este espacio se consolida como un punto clave para la educación, la investigación y el

0: Promoviendo el conocimiento histórico y científico, acercando a la población a una de las áreas más fascinantes del desarrollo tecnológico, la aviación, y reafirmando su compromiso con la preservación del patrimonio nacional. Para el Noticiero Científico y Cultural Iberoamericano NSC, informó Naomi Mesa de STV.
1: La música como puente cultural y expresión del alma. En Cuba, el grupo Cuerdas del Alma fusiona tradición y sensibilidad artística a través de instrumentos de cuerda, creando sonidos que evocan identidad, historia y emoción. Su propuesta mantiene vivas las raíces musicales mientras conecta con nuevos públicos. Escuchemos.
2: La agrupación con sello espirituano Cuerdas del Alma defendió en cada nota Cuba durante el 22 Festival Internacional de Guitarra de Cihuatejo, México.
3: Yo creo que ha sido una experiencia realmente maravillosa.
2: Es Luis Javier García, quien aún no sale de la emoción tras haber protagonizado conciertos, visitas a instituciones educativas donde realizaron talleres y, por supuesto, el diálogo constante con otros asistentes donde propiciaron que la música cubana se robara el show.
3: Especialmente géneros nacidos en nuestra isla como el son y la rumba, llevado al lenguaje, claro, de la música de concierto, pero también grandes compositores que defienden la música de cámara para guitarra, como el maestro Leo Brauer, Flores Chaviano, Jorge Triana, Eduardo Martín, entre otros. Yo creo que estos han sido unos días muy intensos, cargados de cubanía, de intercambio cultural y de mucho, mucho aprendizaje.
2: Lejos de casa, cuando pensaban que las alegrías no se podían multiplicar, los integrantes de Cuerdas del Alma conocieron de una noticia que estremeció a todo este archipiélago. Se coronaron con el primer premio del galardón Agrupación Joven 2025, otorgado por el prestigioso programa iberoamericano Iber Orquestas Juveniles.
3: La verdad es que no lo esperábamos. Fue un momento muy impactante, de mucha emoción, porque es un reconocimiento internacional que valora no solo la calidad artística, sino también el impacto social, la innovación y el compromiso que tienen las agrupaciones con sus comunidades. Y para nosotros esto significa muchísimo. Primero porque reconoce un trabajo que hemos hecho con mucho amor, con mucho sacrificio y con una profunda convicción en lo que hacemos. Y también porque sentimos que es un impulso para seguir creando, seguir compartiendo nuestra música y seguir contribuyendo. Yo creo que el desarrollo de la educación musical en nuestro país, siempre, claro, defendiendo el enorme valor que tiene la Escuela Cubana de Guitarras. Este premio también es para Cuba.
2: Cuerdas del Alma, agrupación con sello espirituano, ubica a Cuba en lo más afinado del pentagrama internacional. Lisandra Gómez Guerra, Sistema de la Radio Espirituana.
1: Así cerramos otra emisión más de NSC Radio. Agradecemos a todo el equipo que hace posible este programa, especialmente a nuestro productor y encargado de sonido, Rudy Almeida. 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Y de parte de todo el equipo de NSC, gracias por estar aquí. Yo soy Daphne Alfaro y te espero en la próxima emisión. Hasta entonces.

0: Son las 4:47.
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1: Son las 5 con 2 minutos. 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

0: Mis queridos camaradas, ¿qué les pareció La Negra Tomasa, pero en una versión del trío Matamoros y sus guaracheros? Estaba padrísima, ¿verdad? Oigan, camaradas, ¿saben? Estamos en vivo, eso es definitivo. Pero ¿saben desde dónde estamos transmitiendo? Pues literalmente pareciera que del infierno. En serio, se los digo en el sentido de que allá afuera se está cociendo uno. Fíjense, aquí en las cabinas generalmente, bueno, siempre está el aire acondicionado por la cuestión de los aparatos, y a veces en una cabina puede haber no nada más una sola persona, sino varias, y el calor pues se acumula, así que no siempre tenemos el aire, pero ahorita es en serio, mis queridos amigos, es lo que estamos platicando. Nada más de bajarse del coche, entrar, qué bruto. Inmediatamente el solazo le pega a uno como si fueran martillazos, y hay que tener muchísimo cuidado. ¿Por qué? Porque un golpe de calor es algo muy, muy peligroso. Y luego ya ven que tuvimos el simulacro a las 11, entonces pues sí, definitivamente hubo que evacuar todo y salir a los lugares, a los centros de reunión, o sea que el sol estaba pero en su apogeo. ¿Cómo están, mis queridos amigos? Aparte de acalorados, pero acalorados en el buen sentido. Todo al fin y al cabo, con ropa ligera. Hay que hidratarse muchísimo, ¿eh? Y al hidratarse digo agua, Vic. Es que ya estaba. Sí. Ya sé por dónde va este canijo. Oigan, mis queridos camaradas, ¿qué les parece si iniciamos con los cumpleaños, Vic? ¿Te parece bien? ¿Sí? Órale, para no dejarlo más adelante. Fíjense que vamos a felicitar a todos aquellos. Bueno, antes que nada, vamos a dar el WhatsApp de la estación para que nos manden mensajes, que de hecho ya llegaron, ya empezaron a llegar. 771-142-6712. Recuerden, 771-142-6712. Estamos en Joyas de Plata, música de ayer y de antier, y bien, ahora sí que bien calurosa, ¿verdad, Vic? Pues que ni qué. Pues vamos a felicitar a quienes cumplen, o cumplieron, o están por cumplir. La señora Diana Garza Cavazos, por sus 82, sus próximos 82 años. ¡Ay, qué padre! Aranza González Vargas, Crescenciano Cruz Jiménez, ¿cuánto cumpleañero? Siempre hay cumpleañeros, es lo que me encanta. Elvia Antonio Cruz, bueno, es que ya somos un chorro, ¿no, Vic? La realidad de las cosas, ¿no? El señor Gonzalo, a su cuñado, lo manda a felicitar. Inocencio Alcántara Cruz, Chencho, le dicen. ¡Ah, qué vaciado! Y a la señora Herminia García, hasta el cielo, claro que sí. Y Luis Rueda. Ya acabamos con los cumpleaños. Si alguien nos falta o quieren que felicitemos a alguien, pues manden un WhatsApp diciendo, no necesitan decir cuántos cumple, ¿eh? Pero manden un mensaje y encantados de la vida los vamos a saludar. Oigan, camaradas, fíjense que, bueno, de la música, como siempre, les he buscado de lo mejorcito, y sobre todo teniendo en consideración que de la cercanía no es mucha, pero de alguna manera hay cercanía con las mamás. Así que hemos buscado temas que sean muy cariñosos, que les encanten, que les gusten y que les traigan muchísimos recuerdos. Que por cierto, acaba de entrar un mensaje de la señora Patty, que manda saludos a todas las, hablando de mamás, saludos a todas las mamás del Sindicato Único de Trabajadores y Empleados de esta universidad, y en especial le manda saludos a su mamá, a la señora Luisa Arteaga Islas. Bueno, pues ya ven, quieren mandarle saludos a sus mamis, pero por favor, ¿sí? Todos tuvimos, que algunos no tengan, ese es otro asunto, pero todos tuvimos una jefecita, ¿o no, Vic? Es correcto, dice. Bueno, pues ¿qué les parece si empezamos entonces para los cumpleañeros y de una vez también para las mamis, al gran Javier Solís con Recordándote? Y luego, es curioso, fíjense que el tema que le va a seguir, Piel Canela, ahora con eso que anda Radio UAH, anda Pachuca, anda de Radio Itinerante, visitaron Actopan y una de las chicas se echó un palomazo y fue precisamente con piel canela, Vic. ¿Cómo ves? Se la aventó fuerte. Pues vamos a escucharla ahora, sí, con Eddy Gourmet. Después de ahí un cortecito y entramos con los Condes. ¿Te parece bien, Vic? Bueno, pues mis queridos camaradas, se estén asando o no se estén asando, por favor ayúdenme a exclamar un gélido frío de... ¡Comenzamos!
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2: Son las 5 con 14 minutos.
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9: A las 7 de la mañana.
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Camaradas, ¿qué tal con el trío Los Condes, Volver, Volver? Bueno, pues ese tema fue dedicado para la señorita Itzel Ángeles porque el lunes fue su cumpleaños. Amigos, acuérdense lo que yo siempre les digo. Hay que cacarear los cumpleaños. Si no después, oye, ¿qué crees? Pues mi cumpleaños fue el lunes, mi cumpleaños fue ayer y no me felicitaste. Pues charros, amigos. ¿A poco creen que uno tiene el de todo mundo anotadito? ¿O tú, Civic? ¿Tú te acuerdas de todo mundo? No, ni del tuyo. Así que, no sean gachos, hay que cacarear los cumpleaños. Oye, Julio, te recuerdo que el lunes es mi cumpleaños. Ah, perfecto, muchísimas gracias. No que por ahí se tiene que andar uno enterando, gracias a que un pajarito me lo dijo. Si no, háganme favor, pasa desapercibido. No lo creo, pero de todas maneras, ¿qué tal si me reclaman? Oigan, amigos, esperamos sus mensajes de felicitaciones para sus mamis, para todo mundo. Ya contestó nuestra amiga Itzel Ángeles, que muy bonita canción. Claro que sí, Itzel, espero que te haya gustado. Y déjenme decirles que Itzel es la productora de ese programa de Generación Viva, el cual está dirigido a todos los cuadernos del FBI, de las fuerzas básicas del INAPAM, Generación Viva. Entonces, pues con mayor razón. Pero bueno, yo no la vi el lunes, eso sí fue definitivo. Y aunque sí hablamos, pero volvemos al punto, ¿no, Vic? ¿Cuándo es tu cumpleaños? Bueno, la verdad no me importa. No, sí, dímelo. ¿Cuándo es tu cumpleaños? Ya se sintió. Perdón, amigos, disculpen el cotorreo, pero bueno, así es esto para pasarla muy alegres. Oiga, pues, ¿qué les parece si nos vamos, antes de que se me enoje más aquí el Vic, con el trío Los Montejo y después un super tema que va a estar muy apropiado para la temperatura ambiente, con el Acapulco Tropical? Es una pieza instrumental que es una complacencia que nos solicitó el señor Gonzalo Cruz, Sabor a Durazno. Pues mi querido Vic, ¿qué te parece si Sabor a Durazno y Llévame? ¡Vámonos! ¡Vámonos!

qué sabroso estaba este sabor a durazno con el Acapulco tropical, muy bailador. Oigan, creo que con el regaño ya todo el mundo empezó a mandar mensajes. Háganme favor. La señorita Paola Carrillo, que fue el 20 de febrero. No, pues, bueno, se la vamos a pasar por esta vez. La señorita Rosy Roquillo, que fue el 2 de mayo. Bueno, esa todavía. Amigos, recuerden lo que les digo. A ver, ¿qué fecha hay más importante que su cumpleaños? Ya, en serio. Pues, por supuesto que su cumpleaños. Entonces, ¿por qué no decirle, como siempre les he insistido, oye, mañana es mi cumpleaños? Dice la señorita Rosy, es que no lo cacaríe. ¡Exacto! Hay que hacerlo. Pero qué gusto, mis queridos amigos, y muchas, muchas felicidades, aunque sea atrasadas. Oigan, camaradas, fíjense que en este, bueno, el santoral del día de hoy, Santo Domingo. Domingo, pues, ¿conoces algún domingo, Vic? Un sábado. No, hombre, ah, qué cotorra andas hoy, ¿verdad? Un domingo, ¿no? San Lucio, Lucio sí, ¿no? Sí, yo sí tengo. Ándale. Y San Pedro Nolasco, no sé si, como hay varios Pedros, no sé, ya ves que luego también hay San Pedro y San Pablo, hay un día de ellos, que por cierto yo tuve unos compañeros en la primaria que eran, fíjate, eran gemelos, y así se llamaban Pedro y Pablo, y obviamente pues se festejaban, festejaban su santo juntos, bien curioso, ¿no? Y fíjense que en efemérides, este me llamó muchísimo la atención, como tal se puede decir que fue ayer, un día muy notorio para la historia de México, el 5 de mayo, la batalla de Puebla, pero hoy las efemérides son mundiales, Día Mundial del Asma, y es una enfermedad crónica y muy latosa para quien la padece, pero este me llamó también mucho la atención, Día Mundial de la Higiene de Manos. A ver, Vic, ¿cuándo te lavaste las manos? ¿Ayer? ¿Cómo, hijo? No puede ser. ¿En todo el día no te las has lavado? Fíjense, amigos, que uno debería de lavarse las manos continuamente, porque anda uno tocando mil y un cosas. Luego uno agarra cosas para comer, se lleva uno las manos a los ojos. Así que Día Mundial de la higiene de las manos. Buen punto, ¿eh? No me imaginé, pero fíjense, se considera tan importante que la Organización Mundial de la Salud es quien lo promueve, el Día Mundial de la Higiene de Manos. Y es cierto, mis queridos amigos. Bueno, pues, ¿qué les parece si nos vamos a ir a un breve descansito? A lo intermedio, vamos a escuchar cosas muy agradables y nos vamos con Obsesión. Más bien, así se llama la canción, con el trío Los Condes Obsesión. Vámonos, Víctor.

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1: Son las 5 con 30 minutos.
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los bribones con el tema dos cosas. Oigan, camaradas, pues antes que nada, déjenme presentar a quien está atrás de los controles, porque si no, si ya ven que anda sentidito, anda como jarrito de tlaquepaque, que no sé por qué dicen eso, ¿eh? Como si fuera un barro muy quebradizo, yo creo, me imagino, ¿no? Sí, es por ahí, ¿verdad? Bueno, pues así es Víctor Sony, alias Hulk, que está atrás de ahí en la del otro lado del cristal, y él es quien está manipulando el día de hoy los controles. En la dirección de Joyas de Plata se encuentra nuestro buen amigo Edgar Santos Ibarra. También tenemos a nuestra querida amiga Mari Carmen Hernández Castellán, quien está al frente de Radio YH Pachuca. Y atrás del micrófono o atrás de la raya que estoy trabajando se encuentra su, ahora sí que me estoy asando, amigo, sudado amigo, Julio Argüelles Romo, la voz del recuerdo, quien les agradece su presencia en esta sesión de Joyas de Plata y esperando que les esté gustando totalmente la programación que les hemos preparado. Oigan, fíjense, déjenme platicarles en avisos parroquiales. Fíjense que el día de ayer, 5 de mayo, ya ven que Radio YH anda, Radio YH Pachuca anda de radio itinerante. Entonces se fueron a, hubo una sesión allá en Radio YH Actopan, desde allá se transmitió un programa muy interesante y se aprovechó el punto o la sesión y se llevó a cabo un croquetón. Porque déjenme decirles que esta estación, si hay algo que la distingue, aparte de su buena programación, es que son amantes y cuidadores de los peluditos que lamentablemente por nuestra, iba a decir una grosería, pero piénsenla, descuido, se encuentran abandonados. Y gracias a que los alumnos, los maestros, todos de alguna manera se preocupan, pues ¿qué creen? Les dan de comer y ya son 3, 4, 5, ¿eh? Empezaron con la botita, que el Wilson siempre le manda saludos a Botitas. Me estaba platicando Mari Carmen hace rato que se encuentra también la Pelusa y me dijo otros nombres. Dice, pero hay uno nuevo. Dice que ese sí está bien grandote, que dice ese sí come con singular entusiasmo. Pues sí, todos ellos comen. A mí me da una pena tremenda verlos abandonados, porque lo que hacemos es voltearnos. Esa es la verdad del asunto, voltear la cabeza para otro lado. Pero muchísimas gracias para empezar a todos los que participaron en este croquetón, todos los invitados que con sus temas estuvieron interesantísimos, el doctor Itquetzal, maestro de esta universidad, él dio consultas gratis, desparasitaciones, y la única condición era llevar un kilito, mínimo un kilito de ayuda para todos estos perritos. Y pues fíjense que también se podía entregar en otras radiodifusoras, y el Wilson me hizo que lo trajera el día de ayer, le tomaron su foto y donó su costalito para todos sus camaradas de esta estación. Muchísimas gracias, mis queridos amigos, por participar, y lo único que les puedo decir, camaradas, es que no hay que ser así con ellos. Es un mundo de perritos abandonados, son seres que sufren, que se enferman. No sé por qué la gente piensa que ellos no se enferman y no se van a curar solos definitivamente. Así que vamos a procurar ver por ellos, y muchísimas gracias a todos los que participaron. De todo corazón, el Wilson les manda sus saludos y las gracias. Oye, mi querido Vic, pues mira, tenemos una complacencia que nos pidieron Ojitos Aceitinados. Aceitinados, ándale, aceitunados con las jilguerillas. Y después, ¿qué te parece si nos vamos con el trío de los románticos, dedicado ya no a las mamás, a las mamás de las mamás y a las mamás de las mamás de las mamás? ¿Te parece bien, Vic? Abuelitas, bisabuelitas y tatarabuelitas, ¿eh? ¿Sale? Pues vámonos con Locura Mía y con Ojitos Aceitunados.

0: Gracias.
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1: Son las 5 con 49 minutos.
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Qué tema tan increíble. Se presta muchísimo para mandar estos mensajes que nos han estado llegando. Muchas gracias. El señor Honorio Chávez, qué excelente música. Saludos para toda la familia YH. Muchísimas gracias. Lo mismo para usted, señor Honorio. Felicidades a todas las mamás que están escuchando este súper programa. Saludos. Comenzamos de su fan Solecito. Muchísimas gracias, señora Sol. Por parte de nuestra fan number one, la señora Gloria Kerber, como siempre, deleitándose con música llena de recuerdos. Creo que ella era bisabuela, así que, o tatarabuela. Muchas felicidades, hasta allá ribota adelantadas a nuestra fan number one. El buen amigo José quiere dos canciones de los Cardenales de Nuevo León, nos escucha desde Zimapán, manda saludos a toda la tropa de Radio IH, saludos a su servidor, a ti Novik. No, sí, porque venías incluido en la tropa. Bueno, claro que sí, muchísimas gracias. Y también le mandan saludos a nuestra directora de Radio IH, Pachuca. Muchísimas gracias, que recibamos definitivamente un saludote. Y pues siguen los mensajes, por supuesto. Si alguno me falta, ahorita mismo. El señor Mario manda saludos a Aurora Ángeles Ángeles, a Guadalupe Rivera Ángeles, Ámbar Janet González Hernández y a las mamás que se encuentran en el cielo. Pues yo también a mi jefecita que ya tiene muchos años que se nos fue, Berenice Soledad Rivera Ángeles, de parte del señor Mario. Muchísimas gracias a todos ustedes. Qué increíble. Oigan, mis queridos camaradas, pues vamos a continuar. Y a propósito del tiro de los diamantes, oigan, alguna vez leí, estos cuates realmente eran unas fieras, Vic. Los Panchos, si mal no recuerdo, los diamantes empezaron en el 48. Los Panchos ya la andaban ahí rifando, ya lo que tenían de alguna manera, pues todo bien amarrado, los Panchos. Pero, fíjense que curiosamente lo que les sirvió muchísimo a los tres diamantes, esa anécdota sí la tengo presente. Cuando regresó de Europa María Grieber, sí, no, Víctor, yo no estuve ahí, no la fui a recibir a Veracruz. No. Bueno, cuando regresó María Grieber de Europa, resulta que la XCW le iba a hacer un festival, bueno, en su honor, ¿sí? Una fiesta, por llamarlo de alguna manera, y estaban dispuestos a botar la casa por la ventana. Así que invitaron a los tres diamantes, ya les dijeron lo que tenía que cantar, pero cuentan que cuando María Grieber escuchó la canción, mi canción, y cuando me vaya, los llamó y que les dijo que contaran con ella para lo que necesitaran. Y así fue que con ese madrinazgo de María Grieber, los tres diamantes, pues de alguna manera, empezaron a tener muchísimo más. Fueron muchísimo más solicitados, empezaron a actuar en el Blanquita, en el Margot, uy, esa es historia. Y de ahí es cuando la XCW les dicen, a ver, vénganse para acá, empiezan las giras. Y algo que me llama la atención muchísimo, amigos, es que en Japón pegaron con tubo, pero con tubo, curiosamente. Bueno, pues así fue con los tres diamantes, sinceridad. Óyelo bien. Vic, así se llama la canción que vamos a escuchar con Memo Salamanca y con los tres diamantes nuevamente, esta chulada. Mi corazón abrió la puerta. Órale.

caray, amigos, con esta canción de Mi corazón abrió la puerta con los tres diamantes, ¿por qué no va a abrir su corazón, caray? Si le están tocando eso, imagínense un mensaje del señor David Chávez Aguilar que dice que uno del dueto de los Bribones era papá de un buen amigo de él desde la primaria, lo conoció. Oh, ¡qué padre! Ahora sí que qué increíble. La señora Jackie manda a decir que muchísimas gracias por preocuparnos por los peluditos. Sí, amigos, todos lo debemos hacer. Y más que estas Radio UAIH se preocupa mucho por ellos. Y por muchas cosas más, es obvio. Oigan, camaradas, pues ya me está diciendo Vic que ya tengo que bajar la cortina, que ya tengo que apagar la luz, sacar al perro, meter al gato o al revés, lo que ustedes gusten y manden. Pero pues no me queda más que agradecerles, espero que la hayan pasado muy bien. A todas nuestras mamás, estén donde estén, obviamente en el cielo o aquí en este terrenal, aquí en este paraíso terrenal, si le podemos llamar paraíso, que sí lo es, este paraíso terrenal, pues a todas ustedes les mando un cariñoso saludo, que la pasen increíbles y por favor, que no les regalen ni licuadoras, ni planchas, ni cosas de esas, que las lleven a algún lado, perfumes mínimo o algo mucho mejor. Pero nada de que te trajimos tu licuadora, te trajimos tu plancha, no. Y que me la saquen a comer a algún lado. No que le caiga ahí toda la tropa, ¿sí? Ahora sí que como plaga de langostas caen, ¿sí? Y luego ya se van y le dejan todo el tiradero. No, mamás, ¿eh? Se me ponen abusadas. Les mando un besote a todas. Mi cariño para todos ustedes. Y recuerden lo que siempre les he dicho. Sean felices aunque no quieran. Fíjense que empezamos con La Negra Tomasa en una versión del trío Matamoros. Pues, ¿qué les parece si salimos ahora en una versión que van a identificar inmediatamente? No les voy a decir.

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6: Son las 6:08.
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6 de la mañana con 11 minutos, las 6 con 11. Así estamos iniciando esta emisión de Mexicano Amanecer de este día jueves. Es ya 14 de mayo del año 2026 y yo sigo ronco. Bueno, les saludo con mucho gusto. Aún así estamos acompañándole a esta hora de la mañana. Y por supuesto, saludando a todos ustedes, a toda nuestra audiencia, quienes ya están en sintonía de esta señal universitaria 99.7 de FM, Suma Radio San Bartolo, y saludos a quienes ya nos están haciendo llegar sus mensajitos, ¿eh? Recuerde que puede hacerlo al 771-111-5629. Con mucho gusto le respondemos, con mucho gusto le damos salida a sus peticiones musicales. Gracias a quienes desde muy temprano están en sintonía de esta señal universitaria y por supuesto que nos hacen llegar sus mensajitos. Terminación 2143 dice: buenos días, me podría complacer con la... dice con la Colima en Mariachi Vargas, y yo quiero pensar que es Camino Real de Colima, es un son jalisciense que la verdad es que pues son de los temas emblemáticos del Mariachi Vargas de Tecalitlán. Y ya lo tenemos aquí listo, enseguida le vamos a dar play. Mientras tanto, saludar a todos y cada uno de ustedes, a quienes ya están en sus actividades desde muy temprano. Y es que déjenme decirles, usted lo ha notado también, de que como que hoy amanece más temprano, ¿no? Así lo dice el refrán. Y pues como que ya está muy, muy clarito, ya se ve muy bien, digámoslo así en términos coloquiales. A las 5:30 de la mañana ya se ve muy bien. Entonces, bueno, pues es parte también de la temporada, ¿no? Y pues esperando que usted esté iniciando este día con todas las ganas, con todo el ánimo y con toda la actitud, así como nosotros, no importando la voz. Y vamos a iniciar este día con todo el ímpetu y las ganas, siempre acompañándole a través de esta señal universitaria 99.7 de FM. Dice por acá... allá nos contestaron: a mi mamá le gusta mucho su programa, lo escucha todos los días a las 5 de la mañana desde Llano Grande. Saludos hasta Llano Grande. Muchas gracias por escribirnos, gracias por hacernos llegar sus mensajes y sobre todo también decirnos de dónde nos sintonizan, ¿eh? Porque a veces nos llegan mensajitos o póngame esta canción o saludos para tal persona, pero no nos dicen de dónde nos sintonizan. Sabemos que de muchos lados, pero sí nos gustaría que nos pongan ahí, lo escucho en tal lado, para que nosotros igual podamos enviarle mensajitos, aun cuando no nos hagan llegar mensajitos y estemos al aire, pues siempre le hacemos llegar su saludo para todas las comunidades que amablemente nos sintonizan. Muchas gracias también y gracias por estar en sintonía desde muy temprano. Saludos hasta Llano Grande y por supuesto vamos a complacer con ese tema, Camino Real de Colima. Son ya las 6 de la mañana con 14 minutos. Sean todas y todos bienvenidos. Esto es Mexicano Amanecer.

0: regresamos.
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1: Son las 6:19.
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7: 6:20, las 6:20. Muchas gracias por acá. Nos escribieron otro mensajito, 4863. Dice, buenos días, si me puede complacer con una melodía con Héctor Montemayor, la de El Juramento, y si escuchas Mis Pasos, saludos desde El Aguacate, y pues ya de pasada una canción con Vicente Fernández, el tema Por Tu Maldito Amor. Claro que sí, en un momento más complacemos con estas canciones que nos están solicitando, y también volvemos al mensaje de hace un momento, que nos escriben desde Llano Grande, y quiero enviar un saludo muy especial para la señora Arnulfa, que todos los días nos sintoniza, ya nos hicieron saber, y pues muchas gracias por la sintonía, muchas gracias también por permitirnos acompañarle desde muy temprano a través de nuestra señal universitaria. Bueno, pues estamos en esta sección, les comparto la información del pronóstico del estado del tiempo, cómo estará para las próximas horas de este día jueves 14 de mayo del año 2026. Bueno, pues iniciamos con San Bartolo Totopec. Se espera un día parcialmente soleado, 12 grados se registran al momento, es una mañana muy fresca, muy agradable, y se espera que en las próximas horas se puedan disparar las temperaturas, alcanzando máximas de 25 grados en este municipio. Y bueno, pues en cuanto a probabilidad de lluvia, ligera probabilidad marca probabilidad de 35% alrededor de las 16 horas, para que pues usted lo tenga presente. Y comentar que el día de ayer pues había probabilidad de lluvia, lo marcaba el pronóstico, sin embargo, bueno, pues al final de cuentas ya no se cumplió y pues fue una tarde agradable, sí, un tanto bochornosa, pero pues agradable, sin presencia de lluvias en esta región Otomí Tepegua y en específico de San Bartolo, de quien estamos hablando en este momento. Nos cambiamos de municipio y nos vamos a Tenango de Doria. Se espera hoy un día parcialmente soleado, 12 grados se registran al momento y la máxima que se estará alcanzando en este día será de 25 grados. En cuanto a probabilidad de precipitaciones, únicamente marca 35%, alrededor de las 17 horas. Es casi nula la probabilidad de precipitaciones en este municipio. Finalmente, para Huehuetla, Se espera hoy parcialmente soleado con 16 grados en la temperatura al momento, 26 será la máxima, y es también en este municipio en que se enmarcan probabilidad de algunas precipitaciones tenues, principalmente para la tarde, con 35% de probabilidad alrededor de las 14 y de ahí a las 16 con 25. Así es que este es el panorama, y en general parcialmente soleado en esta región Otomitepegua, con temperaturas rondando entre los 25 y 26 grados. Bueno, pues para que usted tenga pendiente también esta información. 6 de la mañana con 23 minutos, las 6 con 23. ¿Qué le parece si nos bailamos una polquita? Bueno, pues este tema que viene a continuación se titula Jesucita en Chihuahua, de los temas revolucionarios. Son ya las 6 de la mañana con 23 minutos.

0: 7:29 y feliz cumpleaños, Cian, ya que pases un día bien hermoso. Te mandamos muchos abrazos todos los paquis. Hola, hola, feliz día a todos los paquis, a ti, Betty y a cabina. Porfi, si me regalas el gato jazz, soy Serge. ¿Cómo estás, Sergio? Ahorita te buscamos gato jazz y gracias por los saluditos, también saludos para ti. Hola. Hola.
1: Hola, Betty, ¿cómo estás?
0: Muy bien, ¿y tú? Bien.
1: Oye, una pregunta.
0: ¿Sí?
1: ¿Podrías poner la canción de Super Caligrafístico Espialidoso, por favor? Y a mi hermanito, una de los Hot Wheels. Es que eso no se la
0: pusiste. ¿Los Hot Wheels?
1: Gracias. Bonito día. Soy
0: Santiago
1: Iscli y Paul
0: Iscli. Santiago Iscli, te mandamos abrazos a Paul Iscli también. Ahorita Sony va a buscar alguna de Hot Wheels. ¿Te parece? Te mando muchos abracitos y también a Paul Iscli. Hola, Betty, soy nueva. ¿Me puedes poner la de Perrito Salchicha? Gracias. Hola, ¿cómo estás? Pero cuéntanos cómo te llamas, ya que eres nueva, Paquil Iscli. También te vamos a poner tu bienvenida para decirte que estamos muy contentos de que seas parte de nosotros como nueva Paquil Iscli.

0: Esperamos que disfrutes muchísimo al estar con nosotros. Te mandamos un abrazo y gracias por ser Paquilisli. Hola.
1: Hola. Buenos días. ¿Me puedes poner la canción de René de Lara Campos, por favor? Gracias. Bye. Soy Mayrani Listli.
0: Hola, Mayrani Listli. Te mandamos abrazos. Y ahorita te buscamos la de René, ¿te parece? Hola, Betty. Buenos días. ¿Nos podrías poner la canción de Vara Vara el Capibara de los Cachivache? Vara Vara el Capibara. Es que a ver. Nos hicieron estreno aquí en el concierto de las infancias. Pero para serte muy honesta, no he revisado si ya está en plataformas. Vara Vara Capibara. La verdad es que sí rifan los cachivaches. Creo que todavía no está, tuvimos exclusiva, pero todavía creo que no la han subido. A ver, no, todavía no está arriba. Le vamos a decir a Fer que no la envíe para que ya tengamos, en cuanto salga Vara Vara Capibara, la ponemos, porque además es una canción bien movida que nos gustó muchísimo. Pero te podríamos poner, ¿qué otra te gusta? ¿Qué otra te gustó? ¿Qué otra te gustó de los Cachivache? Cuéntanos. Y mientras tanto, voy a saludar a... Hola.
2: Las arañas ahorita.
0: ¿Cómo?
2: En el dedo gordo.
0: ¿Te picó una araña?
2: Soy Eduard Discli.
0: ¿Cómo crees, Eduardo?
2: Oye, Betty, ¿me puedes poner la canción de Perro Salchicha, por favor?
0: Ahorita te la buscamos. Y, oye, pero entonces, bueno, nos dices, estoy enfermo, no pude ir a la escuela, pero te picó una araña. ¿Cómo crees? ¿Y ya te llevaron al doctor? Espero que sí, y que todo sea para

0: Bien, para bien tuyo, ¿sabes? Te mando abrazos y cuéntanos, porfa. Hola, Betty, buenos días. Les mando un saludo a Mateisli y a Libilisli. Y si nos podrías poner la canción de Thundercats. Ahorita te la buscamos. Mientras tanto, vamos a ir a un breve corte y vuelvo junto a ti en unos instantes.
1: No te vayas, solo vamos a un breve corte. 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

7:36. Saludos esta mañana, nos dicen. Hola Betty, buenos días, ¿cómo estás? Saludos a todos en cabina y también a los paquilis. ¿Les podrías mandar un saludo mega grande, enorme, gigantesco, super, super, mega, extra, grandísimo a la ardillita esponjosa bonita y decirle que la amo mucho? Y si le podrías poner la canción de Perrito Salchicha Gordo Bachicha. Por eso quería en esta mañana hacer esta pausita, porque tenemos Perrito Salchicha de fondo y porque sé que la van a disfrutar muchísimo. Así que abrazos a la familia Ardillita.

0: 7:38. Hola.
1: Hola, señor Betty.
0: Hola, ¿cómo estás?
1: Aquí reportando a la truchita.
0: ¿Qué onda, truchita? ¿Cómo te va?
1: Te mando un saludo a los Paquilistli.
0: Gracias, truchita.
1: Que tengan un gran truchilistli día. Y un beso a mi abuelo Tony.
0: Ay, le mandamos besitos a tu abuelito y tú también ten un truchilindo día. Esperamos de verdad que lo disfrutes muchísimo. Le mandamos abrazos también a Henrix y a ti. Gracias por ser Paqui. Hola.
2: Hola, soy Sarmiscli.
0: ¿Cómo estás, Sarmi?
2: Voy a la escuela. Ayer me pegué y me fracturé.
0: No, pero sí
2: lo
0: dolió.
2: Lo bueno es que no me pasó nada malo. Okay. Pero lo que sí me pasó es que me torcí la rodilla.
0: Ay, mi vida.
2: Y todavía se me quedó el moretón en la escuela.
0: Ay, cielo.
2: Es que le iba a decir algo a la Miss. Ajá. Y me pegué. Quiero la canción de Las Guerreras K-Pop para mi hermanita, porque le gusta un buen. Y siempre le ponen acá la película de Las Guerreras K-Pop.
0: Siempre.
2: Adiós, que tenga bonito día.
0: Ay, mi amor, oye. Oye, te mando un abracito para que te sientas mejor. Cuídate, por favor, esa rodillita y nos vas diciendo qué tal te sientes. Sally, cuídate, porfis. Le mandamos abrazos a tu hermanita, que siempre, siempre le ponen a las Huntrix. Nosotros le vamos a poner una de las Huntrix para que se ponga contenta y para que disfrute su mañana, ¿sale? Abrazos, chiquita hermosa, cuídate tu piecito.
3: Hola, Betty, buenos días. Soy mamá de Sabielistri.
0: Hola, ¿cómo estás?
3: Quería saber, y tengo la duda, de qué significa Paquilistri.
0: Con mucho
3: Muchas
0: gusto.
3: Gracias. Saludos a todos los niños y buen camino a todos.
0: Gracias, mami de Sabdiel. Bueno, Paquilistli es una palabra que se utiliza muchísimo en algunas regiones de nuestro estado de Hidalgo porque pertenece al náhuatl y significa alegría o diversión. Entonces, por eso es que pues utilizamos este nombre, Paquilistli, para saber que durante esta hora tenemos este momento de alegría, de diversión y que nos divertimos entre los paquis y que también nosotros con esta alegría pues ya somos un paquilistli en el mundo, es decir, un ser contento, alegre y feliz que está habitando este mundo. Así que bueno, pues eso somos y la palabra significa eso, alegría o diversión en náhuatl. Así que espero que siempre que ahora menciones o escuches Paquilistli, recuerdes que eso siempre te va a sacar una sonrisa porque se trata de la alegría y de la diversión. Hola, hola.
4: Hola, Paqui, buenos días. Soy Arielistli.
0: ¿Cómo
4: ¿Me
0: estás?
4: ¿Puedes poner la canción de la Pepocumbia, por favor? Gracias. Y un saludito a mi prima Krishnalistli. Feliz Día de los Maestros.
0: Ay, te mandamos abrazos a ti, a tu prima Krishnalistli. Y ahorita te buscamos la Pepocumbia, ¿te parece buena idea? 7:41. Vamos a saludar a Leolistli que nos dice, ¿me puedes poner la canción del soldado Trisfaldón? Te mandamos abrazos, Leo, ¿cómo estás? ¿Cómo ha estado tu mañana? Espero que súper. Hola, buenos días, yo soy Denise, les escribo para de la comunidad de los planes municipio de Huejuetla, Hidalgo. Soy nueva y quiero que me complazcas con la canción de Sleep Well de Puppy Playtime. Por favor, muchas gracias y bonito día. Bonito día para ti y un aplauso para nuestra Paqui nueva. Gracias por escucharnos en Huehuetla. Nos encanta que nos escuches y gracias de verdad por permitirnos acompañarte. Te damos la bienvenida con este siguiente tema.

0: Gracias por ser Paqui, te mandamos abrazos. Y oigan, nuestra pequeña Regi ya se comunicó con nosotros. Hola.
1: Hola, espero que estés muy bien. Te mando un saludo.
0: Bien, chiquita, ¿y tú?
1: ¿Me podrías poner, por favor, la canción de Caminito de mi escuela? Porque como mañana no voy a tener clases, mañana es el día del maestro, entonces Bueno, bye,
0: Betty. Oye, Regi Lisli, sí, estaría bonito que mañana celebremos a nuestros profes y que nos cuenten cuál es tu más favorito y por qué. ¿Cuál es tu profesor o profesora más favorito y por qué? Oigan, vamos a ir con Rox porque en esta mañana también nos dejó una notita verde para que nosotros aprendamos sobre el mundo y la naturaleza y el ecosistema. Así que los dejo con Rox y vuelvo contigo en unos instantes.
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4: Ajusta tu sombrero y prepárate. Porque esta vez viajaremos hasta un lugar muy lejano, lleno de árboles altos y aromas súper frescos. ¿Listos para la aventura de hoy, Paqui? Ven, súbete al jeep. Aunque esta vez el camino será diferente, ya que vamos rumbo a los bosques de Australia. Y dentro de unos minutos vas a sentir un cambio de clima, un aire un poco más fresco. ¿Escuchaste? Yo espero que traigas una chamarra o sudadera entre tus cosas, porque a veces se siente algo de frío. Y ustedes se preguntarán, ¿por qué venimos a un lugar tan, pero tan lejos? Te prometo que aunque será algo lejano, valdrá la pena. Y es que... ¡Mira cómo se mueven las hojas de los árboles, Paqui! Eso quiere decir que hemos llegado a los bosques de Australia. Y el aire de este lugar huele tan fresco que parece como si todo el tiempo estuviéramos oliendo menta. ¿Escuchas? Los pájaros cantan desde lo alto y el sol se asoma entre las hojas, dejando pequeños rayos de luz sobre el suelo. ¡Mira a tu alrededor! Los árboles aquí son altísimos. Sus troncos son largos y claros. Y las hojas se mueven tan suavecito que parece que el bosque está respirando. ¡Ven, camina conmigo! Pero algo despacito, porque el animal que venimos a conocer el día de hoy casi siempre está dormido. Mira hacia arriba, pero más arriba, pero muchísimo más arriba. ¿Ya lo viste? Si todavía no lo has visto, toma tus binoculares, Paqui. ¡Ay! ¿Es que no te parece tan tierno? Ahí está abrazando a la rama de un árbol el animal que hoy vamos a conocer. Hoy conoceremos a... ¡el koala! Un animal que incluso parece un peluche gigante. Mira sus orejitas redondas y esponjosas. Tiene una nariz negra grandota y un pelaje gris suave que parece una nube. Y efectivamente, Paqui, está mega dormidísimo. ¿Y qué crees? Ellos pueden llegar a dormir hasta 18 horas al día. Pero no es porque sean flojos. Pues lo que pasa es que las hojas de eucalipto, que son su comida favorita, les da muy poca energía y por eso necesitan descansar muchísimo para ahorrar fuerzas. Y algo muy curioso de ellos es que sus patitas tienen garras fuertes y unos dedos especiales que le ayudan a sujetarse de las ramas sin caerse. Y aunque en los árboles se mueven súper bien, cuando baja al suelo camina muy lentito. Y con muchísimo cuidado. Aunque verlos caminando es poco común, porque ellos viven casi toda una vida arriba de los árboles. Ahí comen, descansan y cuidan a sus bebés. Porque sí, los koalas son marsupiales, como los canguros, y sus bebés crecen dentro de una bolsita que tienen las mamás. ¿Ya viste cómo el viento mueve su pelito? El bosque está muy tranquilo, ¿ya viste, Paqui? Y solo se escucha el sonido de las hojas y el suave movimiento de las ramas. Pero aunque este lugar parece perfecto, los koalas también necesitan ayuda. Muchos bosques están desapareciendo y los incendios forestales han afectado muchísimo sus hogares. Por eso, hoy los koalas son considerados animales vulnerables. ¡Mira! Ahí va, trepando lentamente hacia otra rama, como si fuera un pequeño guardián dormilón de los árboles. Yo creo que es momento de regresar, pero caminemos despacio para no despertarlos. Y en lo que llegamos al jeep, te cuento que cuando los koalas son bebés, no tienen pelo. Son ciegos y muy pequeños, tan pequeños como el tamaño de las habas. ¡Mira! Aquí está el jeep. ¡Súbete, Paqui! Hoy aprendimos que los koalas no solo son tiernos y esponjosos, también son expertos trepadores y grandes sobrevivientes de los bosques australianos. ¡Nos escuchamos en la próxima aventura!

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4: Son las 7:49.

0: 7:50, hola.
1: Hola, Paqui Lisli, ¿cómo estás?
0: Hola, muy bien, ¿y tú?
1: Muy bien, soy María.
0: Hola, María.
1: Ayer. Bueno, ya voy a volver, pero solo con que me pongas mis mensajes. O
0: okay.
1: Si no, me aburro y pues ya no los pongo, pero siempre los escucho.
0: Okay.
1: Siempre, siempre. Gracias, gracias, Betty. Bye.
0: Oye, Mayita, entonces nos salvamos porque son 7:51. Lo pusimos dentro de la emisión, así que nos salvamos para que Maya se quede con nosotros. Te mando un besito y un abrazo. Hola.
2: Soy Erenice.
0: Hola, Erenice.
2: Quiero que me pongas la canción de...
0: Ajá.
2: De Nuestras Voces Juntas. Te amo.
0: Nuestras Voces Juntas.
2: Mucho, mucho, mucho, mucho, mucho. Ay, ya voy en camino a la escuela.
0: Te mando muchos besitos, yo a ti, mucho, mucho, mucho.
3: ¿Te lo mandaste?
2: Hoy le voy a dar los regalos del día de la
0: mente. ¿Sí?
2: Lo pesó a mi profesora. Te amo, bye.
0: Ay, gracias, yo a ti, oye, un abrazo entonces a tu profesora. Hola.
4: Buenos días, Pati, ¿cómo estás? Yo muy bien. ¿Me podrías
0: hola, corazón.
4: Favor de poner la canción de los Jackson 5 de ABC? 1, 2, 3, please. Te quiero mucho, que tengan un bonito día. Bye, los queremos.
0: Mi amor, ¿cómo estás, Juanma? Qué bonito escucharte, te mando muchos abracitos. La de los Jackson 5. La de ABC. Ahorita te la buscamos. ¿Te parece? Oye, ¿te gustó la película? Yo creo que sí. Porque ahorita hay fiebre en Michael Jackson.
5: Bueno, ya me...
0: Hola.
5: ¿Puedes poner la canción de... De 31 minutos, ya está.
0: ¿Cuál de 31 minutos?
5: Nunca vi televisión, ah, ya está.
0: Okay.
5: Yo. Si después mandarla. ¿Ves? Después mandarla. Saludo a mi mamá y a mi abuelita y a mi abuelito que
0: ay,
5: ya
0: sí.
5: Que se va ahí a hacer a su niño.
0: Sí, les mandamos muchos abrazos a tus abuelitos, a tu mamá y a ti, Jimé. También a Santi le mandamos muchos abracitos. 7:53. Hola, Betty, buenos días. ¿Le puedes enviar un saludo a mi mami? Y que se la pase muy bien porque ella es maestra. ¡Wow! Le mandamos abrazos. ¡Feliz día del maestro, de la maestra! Para el día de mañana, sé que muchos de ustedes van a tener como puentecito y descanso y todo eso, pero hoy, de verdad, hoy celebren a sus maestros, abrácenlos y agradezcamos que tenemos la fortuna de que nos puedan instruir en la vida y que puedan ser parte de nuestra formación. ¡Hola!
6: Hola, Betty, ¿cómo estás? Soy Tamaris.
0: ¡Tami, bonita!
6: Estoy muy bien, pero una disculpa. Nota enorme porque...
0: Una disculpita, ¿por qué?
6: Ejército Pepo Cumbia. Gracias, ay, Betty.
0: Ay, me dolió en mi corazón, Tami. De ti jamás lo pensé. Sí, me dolió un poquitín, un poquitín, un poquitín. Ahora entiendo por qué una disculpita. Corazón. La verdad, la verdad, la verdad, la verdad, la mera verdad. Sí, me dolió un cachito el cora. Cachitito, así, estocada directa. Tami, ¿te cae que sí? ¿Que Tim Pepo Cumbia? Bueno, está bien, está bien, está bien, está bien. Ahorita te la vamos a poner para finalizar la misión. Tami, de veras. De veras, princesa, de veras. 7:55 minutos.

0: 7:55. Hola Betty, buenos días. Yo soy Ali Lisley, saludos. Espero que me puedas poner la canción de Son Pololos de 31 minutos. Hola de Bota la Pelota de Pica Pica. Hace mucho tiempo que no escuchamos a Pica Pica. Sony las está buscando ahora mismo y yo creo que las ponemos enseguida, ¿va? Abrazos.
1: Estoy despierta, soy Yuli.
0: Hola Yuli.
1: Voy a camino de la escuela.
0: ¿Y qué tal vamos?
1: ¿Y? Mañana no hay clases porque mañana es el día de maestro.
0: Exacto. Felicidades a todos tus maestros. También a ti, Julie. Disfruta tu día de mañana. Y si te despiertas temprano, nos escuchamos aquí en Paquilisli, ¿va?
2: Hola, Betty.
0: Hola,
2: ¿cómo estás?
0: Muy bien.
2: Bien. Ah, mando saludos a mis papás.
0: Ay, le mandamos un saludo.
2: Te quiero. Y quiero que le pongas la canción de Tacos de Sudadero.
0: Tacos de Sudadero.
2: Te quiero, Betty. Adiós. Que tengas un bonito día. Besos.
0: Besitos, Chuchín. Tú también ten un bonito día. Bonito, bonito día. Te mando muchos abracitos.
3: Es abuelito Tony, no abuelito.
0: Abuelito Tony. Ok, Truchita, entonces le mandamos abrazos y muchos saludos a abuelito Tony, ¿va? Saludos para Carito, que ya se va a la escuela en el colegio Marta Johnson, de parte de su mami, que la ama muchísimo. Le mandamos abrazos a Caro.
4: Sí.
0: Hola.
4: Hoy es el cumpleaños de mi hermana.
0: ¿Cómo se llama, Rebe?
4: La Aurora.
0: Aurora. Le mandamos mucha felicidad a Aurora en este día.
4: ¡Cumple 10!
0: ¡Wow! ¡Súper, súper, súper! ¡Muchas felicidades!
4: ¿Me puedes poner el red de los Mishis? Y las velitas, por favor.
0: Ahorita te ponemos las velitas para tu hermana Aurora, para que las soplemos todos los paquis.

0: Deseamos que Aurora pase un cumpleaños bien bonito y le mandamos un abrazo de parte de todos los paquis. Así que Rebe hoy celebra muchísimo junto a Auro. ¡Hola!
1: Gracias, Betty. Y también les quería agradecer a todos los paquis que votaron por mi canción. Te quiero pedir la canción de Debí Comprar Más Robux.
0: Bebuclisli, te mando un abrazo y gracias, sí, a todos los que votaron por ti. Gracias por jugar con nosotros al Paquiversus. Besitos y abrazos.
2: Hola, ¿cómo estás, Betty?
0: Hola, muy bien, ¿y tú?
2: Esta semana he tenido exámenes y he sacado 9 y 10.
0: Muy bien.
2: Último examen.
0: Ok, quería muy bien.
2: Quería saber si me podías poner la canción de Úchalas. Por favor y gracias.
0: Te la buscamos ahorita, Nati. Muchas felicidades por tus calificaciones.
3: Hola, Betty.
0: Hola.
3: Soy Leo Capi. Ya me sale mucho el paso de Michael Jackson llamado el Mogul. Fui a ver la película de Michael Jackson en... ¿Qué día se iba a estrenar?
0: En el cine fuiste.
3: No, no importa. Te mando abrazos, Betty.
0: Gracias, Leito Capibara. Muchas gracias y gracias por el videito que nos mandaste.
3: Un video.
0: Gracias, de verdad, muchas gracias. Ya lo vimos y nos encanta.
4: Iselisli, soy Iselisli.
0: Hola, Iselisli.
4: Hoy me voy a quedar con mis abuelitos por el Día del Maestro. Y hoy salgo temprano.
0: Uy, qué padre.
4: ¿Me podrías poner la canción del perro salchicha, por favor? Es que mi perro se siente triste y para animarlo.
0: Ay, mi amor, espero que la hayan cantado mucho hace un momentito que la pusimos. Y les mando abrazos a los dos para que se sientan mucho mejor. Oigan, quiero leer este mensajito que nos mandaron, que dice: hola, Betty, ¿cómo estás? Quisiera que le mandaras un saludo y las mejores vibras a mi hija Lesia. Hoy hará su participación en la obra Danza Jazz de su papá Septitermo en punto de las 7 horas en el Teatro San Francisco. Quiero decirle que estoy muy orgullosa de ella, que es la mejor bailarina del mundo y que siempre voy a estar orgullosa de ella. Con amor, mamá. Esperamos de verdad que hoy le vaya súper bien a Alesia. Le mandamos la mejor de las vibras, le deseamos el mayor de los éxitos y que nos vengan a contar qué tal les fue. Un abrazo, chiquita hermosa, tú puedes con eso y con absolutamente todo lo que te propongas. Ya es momento de despedirnos, gracias por habernos sintonizado a través de Suma Radio en el 99.7, 99.5, 102.1 y 91.1 de tu FM. Nos escuchamos el día de mañana, despiértense temprano que no vayan a la escuela. Nos escuchamos aquí en Paquilisli.
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11: ¿Los vapeadores son aptos para jóvenes y adolescentes?
12: Acercar a los niños, niñas y adolescentes a los vapeadores definitivamente es un acto irresponsable contra su salud. En este

0: caso física y mental, porque los vapeadores pueden provocar adicción. Sin lugar a dudas, una sustancia que genera placer en el cerebro puede provocar que se desarrolle la enfermedad de adicción. Quiero platicarte dos fenómenos muy interesantes que hemos observado en los centros de integración juvenil. El primero de ellos es a través de un diagnóstico de riesgos, donde preguntamos cuáles son las principales drogas que han consumido alguna vez en su vida los alumnos y alumnas de secundaria y bachillerato. El primer lugar, por increíble que parezca, son vapeadores, por encima del alcohol.
1: Voz Cristian Agüed Hernández, director general del Centro de Integración Juvenil Pachuca.
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1: Son las 8:03.
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0: ¿Qué tal, amigas y amigos nuestros? ¿Cómo están ustedes? Muy buenos días. Les saludamos con el gusto de siempre en nombre de todas y todos quienes, gracias a usted, participamos en ese ejercicio de comunicación, en nombre de quienes laboramos orgullosamente para la Universidad Autónoma del Estado de Hidalgo. Son en este momento ya las 8 de la mañana con 5 minutos, 8 con 5 de este día, jueves 14 de mayo del 2026. Y como siempre, para nosotros es un extraordinario placer el poder agradecer a ustedes profundamente la gentil atención de su preferencia, agradecer el que nos acompañen, el que nos permitan acompañarles, agradecerles el que sean ustedes parte de nosotros y nos permitan ser parte de ustedes durante estas casi dos próximas horas en las que estaremos comentando y compartiendo información que usted quiere, merece y debe saber. Hoy, como cada día, enviamos un cordial saludo, un fuerte, sincero, respetuoso abrazo a la gran familia universitaria, que para nosotros siempre también será decir la gran familia hidalguense. Hoy, como cada día, deseamos que se esté lleno de oportunidades que usted quiera, pueda, sepa, buscar, encontrar, aprovechar para crecer, para desarrollarse, para evolucionar en lo personal, en lo familiar, en lo laboral, en lo profesional. Y por supuesto, la gran familia universitaria siempre, se lo diremos, en lo institucional. Gentiles amigas y amigos nuestros, hasta donde ustedes se encuentren siempre, gracias por su atención, su compañía, su preferencia, su sintonía, pero por sobre todas las cosas, gracias, gracias, gracias siempre por su confianza. Esta es la tercera llamada, tercera.
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2: Buenos días. En este jueves 14 de mayo, te compartimos los titulares de esta mañana. 20 millones de mexicanos no usan internet por falta de recursos o conocimientos. Desde las emisoras de Suma Radio, te compartimos la información más relevante de la entidad hasta el momento. En información institucional, robótica y tecnología acercan estudiantes Garza a las carreras del futuro. Y en los deportes, Chivas empata con Cruz Azul en búsqueda del campeonato de la Liga MX.

0: MX. Esto y mucho más en los próximos minutos. Iniciamos.
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3: Ocho de la mañana ya con 8 minutos, las 8:08, gracias a nuestra querida compañera y amiga María Fernanda León, de ella la voz que usted ha escuchado y que le ha compartido el pronóstico del estado del tiempo. Nos vamos directamente hasta nuestra querida Huasteca, hasta Suma Radio Huejutla, nuestra querida amiga y compañera también Carla Tobar, tiene para ustedes el pronóstico del estado del tiempo. Carlita, buenos días, adelante por favor, te escuchamos.
4: Hola, ¿qué tal, Anuar? Excelente jueves para ti, muy buenos días, y también para todos nuestros amigos que ya nos acompañan en esta mañana en Suma Noticias Radio. Es momento de revisar cómo se comportará el clima en las próximas horas, así que mucha atención porque les contaremos si hoy conviene salir con ropa ligera, llevar paraguas o prepararse para una tarde con bastante calor. Para este jueves, un canal de baja presión en el sureste del país y el ingreso de humedad del Golfo de México y del Mar Caribe ocasionarán chubascos y lluvias fuertes en dichas regiones, además de la península de Yucatán, pronosticándose lluvias puntuales muy fuertes en el estado de Chiapas. Simultáneamente, divergencia en altura en combinación con el ingreso de humedad del Océano Pacífico propiciarán chubascos y lluvias puntuales fuertes sobre entidades del occidente, centro y sur de México. A su vez, prevalecerá la onda de calor en 14 estados de la República con temperaturas de 40 a 45 grados. Además, se pronostica viento con rachas de 40 a 60 kilómetros por hora en algunos estados. Finalmente, el frente frío número 50 adquirirá características de estacionario en el oriente del Golfo de México, dejando de afectar al territorio nacional. La masa de aire frío asociada empezará a modificar sus características térmicas, favoreciendo un ascenso gradual de las temperaturas en el noreste, oriente, centro y sureste del país. Ahora revisaremos el panorama meteorológico para las regiones donde se encuentran nuestras emisoras hermanas. Comenzamos en Pachuca, la capital hidalguense, donde esta mañana se registran 16 grados con cielo parcialmente nublado. Para el resto del día, se espera una temperatura máxima de 24 grados y una mínima de 10. El ambiente será fresco al amanecer y más templado por la tarde, sin probabilidad de lluvia y con viento del noreste de entre 10 y 15 kilómetros por hora. Para Tulancingo, el termómetro marca 15 grados con cielo parcialmente nublado. Durante esta jornada, se pronostica una máxima de 24 grados y una mínima de 8. Será un día de ambiente agradable, con nubosidad variable y condiciones estables en gran parte de la región. En San Bartolo, Tututepec, se reporta esta mañana 19 grados, cielo completamente despejado. La temperatura máxima alcanzará los 26 grados y la mínima será de 12. Se espera una jornada tranquila, con ambiente cálido durante la tarde y viento ligero del noreste. Ahora nos vamos a Actopan, donde el ambiente de esta mañana es de 16 grados con cielo totalmente despejado. Para este jueves, se prevé una máxima de 25 grados y una mínima de 10. El tiempo permanecerá muy estable, aunque podría presentarse algunas rachas de viento moderadas ya por la tarde. Mientras que en Huichapan, el día inició con 16 grados y cielo despejado. La temperatura máxima llegará a los 28 grados y la mínima será de 11. Se espera una tarde más cálida y condiciones secas durante toda la jornada. En Zimapán, en esta mañana el termómetro marca 17 grados con un cielo parcialmente despejado. Para hoy, se pronostica una máxima de 28 grados y una mínima de 12. Predominará un ambiente templado y viento ligero con algunas rachas ocasionales. Y finalmente llegamos a la Huasteca hidalguense. En Huejutla, esta mañana se registra... registran 23 grados con cielo despejado y soleado. La temperatura máxima alcanzará los 34 grados y la mínima será de 21. Se espera una jornada bastante calurosa, por lo que se recomienda mantenerse muy bien hidratado y evitar exposición prolongada al sol durante las horas de mayor radiación. En términos generales, Hidalgo tendrá un jueves con mañanas frescas y tardes más cálidas, predominando condiciones secas y bajas probabilidades de lluvia en la mayor parte del estado. Aún así, le recomendamos siempre mantenerse atento a cualquier actualización meteorológica debido a los cambios atmosféricos que continúan registrándose en distintas regiones del país. Hasta aquí el reporte del estado del tiempo, Anuar. Que tengan un excelente jueves y regresamos contigo a cabina. Nos estaremos escuchando en unos minutos más con la información regional.
3: Muchísimas gracias por la información, Carlita. Un abrazo grande, compártelo con amigas y amigos, por favor, de Suma Radio Huejutla. Y por supuesto, vaya este acompañado de nuestros mejores deseos para nuestra querida audiencia ya en la Huasteca hidalguense. Las 8 de la mañana ya con 14 minutos, 8:14, dejamos la Huasteca para regresar a la capital del estado y su zona metropolitana. Desde Suma Radio Pachuca, otra gran amiga y compañera, Paola Juárez, también tiene información relevante para compartir a ustedes. Pao, buenos días, estamos contigo, adelante por favor.
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6: Hola Anuar, muy buen día, te saludo con gusto a ti y a todo el auditorio de Suma Noticias Radio. Esta mañana de jueves para compartir lo que ha acontecido aquí en la capital del estado, en Pachuca de Soto y también en la zona metropolitana. Y para iniciar, en Mineral de la Reforma, vecinos del fraccionamiento campestre han denunciado daños en el pavimento de una calle llamada Capulín, una problemática que complica la movilidad y que también genera molestias entre automovilistas y también los peatones. Suma Noticias se trasladó hasta esta zona y esto es lo que encontraron. Vamos a escuchar el siguiente material.
7: Vecinos reportan la principal falta de bacheo y reencarpetamiento, ya que, pues como podemos observar aquí a mi izquierda, se encuentra este gran bache en el carril izquierdo, ya saliendo de este fraccionamiento, donde algunos automovilistas tienen pues que andar sorteando, andar esquivándolo a la derecha, algunos haciendo el frenado y también pues pasarlo despacito para no amolar pues los amortiguadores, la suspensión. Mira, ya ahí ya cayó alguien lamentablemente. Y más al fondo también el tema de que hace un par de meses se realizó pues un mantenimiento a tubería, por supuesto tuvieron que escarbar, pero bueno, como ya es costumbre, Casim no atendió debidamente el tema del reencarpetamiento, lo cual también ya ha generado pues algunos baches, algunos escombros de pavimento y que lamentablemente también observamos ahí, pues ya tienen que andar sorteando. Tanto en ambos sentidos, así es como se vive aquí en Campestre Villas del Álamo. Ya los vecinos dicen que no se ha parado el Ayuntamiento de Mineral de la Reforma desde hace unos cuantos meses, si no es que años, no han visto que hay un avance y ya justo casi a unos cuantos meses, un año, de terminar estas actuales administraciones, pues bueno, lamentablemente no ven que haya algún avance, alguna actualización y de plano consideran que no va a haberlo en esta actual administración de Mineral de la Reforma.
6: Una situación lamentable que no solamente ocurre aquí en la capital, sino como escuchábamos también en la zona metropolitana, como lo es en Mineral de la Reforma. Y en más información, continúan los trabajos en el Boulevard Santa Catarina de la ciudad de Pachuca, con dificultades para automovilistas y peatones. Luis Eric Ramírez nos comparte cómo avanzan estos trabajos.
8: Nos encontramos en el Boulevard Santa Catarina con dirección al municipio de Actopan, aquí en la ciudad de Pachuca, donde se están realizando obras de rehabilitación. Le voy a pedir a mi compañero Eric Vadillo que nos muestre cómo es la circulación lenta en esta zona de la ciudad de Pachuca, así es que lo que se recomienda es transitar con precaución porque los trabajos se realizan durante el día. De acuerdo a la licitación, bueno, pues esta obra requiere una inversión de más de 84 millones de pesos y serán 184 días hábiles para que concluya esto a partir del 30 de abril que iniciaron los trabajos. Por lo pronto sí llega a afectar un centro comercial que está a un costado del Congreso del Estado de Hidalgo, puesto que los vehículos no pueden estacionarse por la lateral. También impide que las personas que van a tomar el transporte público lo hagan de una manera, pues, por lo menos ordenada al momento, porque tienen que hacer alguna maniobra para acercarse a donde pasa su servicio público. Por lo pronto se le pide a la población tener paciencia, transitar por aquí con mucha precaución.
6: Así es, los invitamos a tener paciencia, a conducir también con precaución, porque esta obra se extenderá hasta el mes de diciembre. Y también comparto que el municipio de Pachuca se convirtió en el primero de Hidalgo en impulsar un esquema de vivienda dirigido a elementos de seguridad pública. Policías municipales comenzaron su proceso de registro para acceder a los créditos de vivienda a través del Infonavit, como parte de una estrategia que busca mejorar sus condiciones laborales y brindar mejor estabilidad en sus familias. Autoridades municipales señalaron que este programa busca reconocer el trabajo de quienes integran la corporación policial, además de fortalecer la permanencia y profesionalización de estos elementos de seguridad. Y para finalizar, la tarde del miércoles fue localizado un cuerpo sin vida de un hombre al interior de un vehículo en la colonia San Antonio, en Pachuca. De acuerdo con los primeros reportes, la víctima presentaba impactos producidos por arma de fuego. Testigos señalaron que los presuntos responsables viajaban a bordo de una motocicleta. Esta zona fue acordonada por elementos de seguridad, mientras peritos y agentes ministeriales realizaron las obras correspondientes para integrar la carpeta de investigación. Y hasta ayer en la noche no se había informado oficialmente sobre la identidad de la víctima ni sobre las personas detenidas y relacionadas con este caso. Y esta sería toda la información por esta mañana, Anuar.
3: Muchísimas gracias, Pau. Cuídate mucho, cuídate muy bien, te mandamos un abrazo, compártelo con amigas y amigos de Suma Radio Pachuca y por supuesto también acompañamos este abrazo con nuestro mejor deseo de bienestar para la gran familia universitaria hidalguense en la capital del estado y la zona metropolitana. Hasta mañana, Pau, gracias.
6: Gracias, Anuar, excelente jueves y nos escuchamos pronto.
3: Que así sea, Paula Juárez, compañera amiga desde Suma Radio Pachuca. Son ya las 8 de la mañana con 20 minutos, amigas y amigos nuestros. ¿Usted ya registró su número telefónico? La respuesta, no tengo que ser adivino, en muchos casos va a ser no. Algunos dirán no porque no sé cómo, no porque no lo voy a hacer, no porque ay, tengo desconfianza de qué es lo que van a pasar, qué es lo que va a pasar con mis datos. Pero le voy a platicar qué es lo que está por venir. ¿Cuál es el antecedente que tenemos? Porque no sé si usted recuerde, no hace muchos años, ya hubo dos intentos de que los teléfonos, de que las líneas telefónicas por celular se registren. Pero bueno, la fecha límite es el 30 de junio, pero déjeme decirlo así, no se acaba el mundo ese día. Ahí le va. ¿Hay alarma? Sí, por supuesto que hay alarma. En el sector telecomunicaciones. ¿Por qué? Porque estamos a solo semanas de que vence el plazo legal. El nuevo registro de líneas móviles en México, no sé si usted se ha dado cuenta de ello, pero hay quienes afirman que se perfila como un rotundo fracaso operativo, pero también financiero. ¿Por qué? Porque las principales operadoras del país, esas en las que usted seguramente está contratando sus servicios, exigen suspender el proceso de forma definitiva. Estamos hablando de empresas como Telcel, como AT&T, como Telefónica, como Altán Redes y también los operadores virtuales. Todos ellos reportan un rezago crítico. Escuche usted esto. Al corte de mediados del pasado mes de abril, apenas se han registrado algo así como 30.200.000 líneas. Usted me va a decir, pues son muchas. Sí, claro, son muchas. Pero solamente eso representa el raquítico 18.9% de un universo que supera los 160 millones de usuarios en territorio nacional. Fíjese, mayo. Estamos ya pues prácticamente a la mitad, es decir, estamos a 6 semanas de que lleguemos al 30 de junio y solamente el 19% son los que se han registrado. ¿Qué es lo que pasa? Hay resistencia de la ciudadanía a entregar sus datos y esto está frenando en seco la contratación de nuevos servicios. Pero el problema central es el costo y la nula seguridad del sistema. ¿Por qué? Porque las telefónicas estiman un gasto superior a los 4,000 millones de pesos, que es una megalanota, para desarrollar plataformas de validación de identidad, que acusan son técnicamente deficientes. Expertos, empresarios de la industria están coincidiendo en que el sistema actual carece de rigor. ¿Por qué? Porque se están ignorando los datos biométricos y limitarse a solicitar una selfie o la clave CURP. Bueno, pues el sistema genera, en ese sentido, un grave boquete de seguridad. Las compañías operadoras, ¿sabe usted qué están denunciando? Que las autoridades priorizaron criterios políticos sobre los técnicos, creando un padrón vulnerable que compromete la privacidad de los usuarios y fomenta la suplantación de identidad en lugar de combatirla. Usted y yo ya lo sabemos, el límite es el próximo 30 de junio y la cancelación total del proyecto ya está sobre la mesa. Más allá del debate técnico y los miles de millones de pesos que están en juego, amigas y amigos nuestros, este freno al registro telefónico es el reflejo de una sociedad que desconfía. Y déjeme decirle, yo pienso que con justa razón. ¿De qué? De cómo se van a manejar sus datos. Obligar al ciudadano a entregar información a cambio de conectividad mediante un sistema vulnerable, no sé usted qué piense, pero a mí me parece que no es una política de seguridad. Es más bien un riesgo de Estado. Y el problema va a ser la exclusión. ¿Por qué? Si el proceso avanza bajo amenaza de suspensión, millones de mexicanas y mexicanos en zonas vulnerables van a perder lo que podría considerarse es el único puente que tienen con el empleo, con la educación y con la salud digital. Diseñar políticas públicas desde el escritorio no funciona, amigas y amigos nuestros, pero tal pareciera que se está priorizando la urgencia política sobre la eficacia tecnológica. Termina castigando siempre a los mismos. ¿Quiénes son los mismos? Usted y yo, y millones de personas que como usuarios necesitamos tener una línea de teléfono móvil. Y le decía yo a usted que para entender la crisis actual del registro telefónico en México, es necesario mirar al pasado. Ya le decía yo, esta no es la primera vez que el país intenta meter en un padrón a los usuarios de celulares. Y la historia nos demuestra que el resultado siempre ha sido el mismo, Perdón, pero ha sido un fracaso absoluto. Ha habido filtraciones de datos, ha aumentado los delitos que se pretendían combatir, entre ellos la extorsión. El primer gran colapso ocurrió allá por el año 2009, con la creación del RENAUT, que son las siglas del Registro Nacional de Usuarios de Telefonía Móvil. 2009, le estoy diciendo a usted. Aquella base de datos

0: allá al obligar a los ciudadanos y ciudadanas a entregar sus huellas dactilares y reconocimiento facial. Bueno, pues tras una intensa batalla legal impulsada por defensores de los derechos digitales, nada más y nada menos que la Suprema Corte de Justicia de la Nación declaró el proyecto como totalmente inconstitucional en abril del 2022. ¿Qué hicieron los ministros? Bueno, pues determinar que la medida representaba una violación flagrante y desproporcionada a la privacidad y la protección de datos personales de los usuarios. Y ya estamos hablando de huellas dactilares y reconocimiento facial, ¿eh? Aún así, tronó el PANAUT en el 2022. Y hoy, la actual estrategia busca evadir el freno de la Corte acoplando el registro al sistema de la CURP. Sin embargo, la industria advierte que las debilidades del esquema replican con exactitud las fallas del viejo Renault. La laxitud de usar identificaciones básicas sin una autenticación robusta, pues genera un sistema altamente vulnerable y fácil de burlar. México, como dijera la canción, tropieza por tercera vez y con la misma piedra regulatoria. Pero el verdadero peligro, decíamos a ustedes, de este nuevo registro móvil, no es que falle técnicamente, sino la obstinación institucional de ignorar la memoria histórica. Tres intentos, amigas y amigos nuestros, tres intentos en menos de dos décadas confirman que el Estado mexicano, así, ha sido incapaz de garantizar la seguridad de los datos de sus ciudadanos. Y el asunto es verdaderamente terrible. ¿Por qué? Porque se está rompiendo de tajo la confianza pública. Cuando el ciudadano sabe que los padrones anteriores acabaron vendidos en la clandestinidad, pues la resistencia civil no es terquedad, no es obstinación, es simple y sencillamente un mecanismo de autodefensa legítimo ante un sistema que históricamente pues nos ha dejado desprotegidos. Insistir en un esquema deficiente es apostar deliberadamente por el desastre, y se debilita la seguridad nacional, se vulnera la privacidad y al final del día las mafias de la extorsión siguen operando con total impunidad. No aprender del Renault, no aprender del Panaut, condena a la sociedad a seguir siendo quienes paguen el precio por los errores de la autoridad. Ahora, ¿qué pasará exactamente el 1 de julio? Después de que se vence el plazo que se tiene para el registro de las líneas de telefonía celular. Bueno, ¿qué pasará exactamente el 1 de julio con quienes no se registren? De esto le platico más adelante. Son ya las 8:31, las 8:31, no se vaya, quédese con nosotros. Después de la pausa, Suma Noticias Radio regresa.
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4: Son las 8 con 33 minutos.
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7: Las 8 de la mañana ya con 34 minutos, estamos de regreso contigo, Carlita, estamos de regreso hasta la Huasteca Hidalguense para que nos compartas desde Suma Radio Huejutla la información relevante de la región. Adelante, por favor.
8: Hola, Anuar, ¿qué tal? Con el gusto de saludarte nuevamente, pero ahora, en esta ocasión, para compartirte información más relevante que se ha generado en las últimas horas y minutos aquí en la Huasteca Hidalguense. Y déjame platicarte que derivado de las lluvias de días pasados, esto por el frente frío número 50, un deslave registrado sobre la carretera federal México-Tampico, pues mantiene en alerta a los automovilistas que circulan por la Sierra Hidalguense, particularmente en el tramo que conecta al municipio de Tlanchinol con Huejutla, y es que el incidente fue reportado en un punto conocido como el Balcón, esto pasando la comunidad de Acatipa. De acuerdo con los reportes ciudadanos, es la presencia de una grieta en la cinta asfáltica que se ha ido expandiendo. Y bueno, pues no hay ninguna señalización, lo que es un riesgo, lo que representa un riesgo para todos los conductores, ya que derivado de las lluvias recientes, pues esta grieta se ha expandido por el deslave también de lo que es el cerro por la parte de abajo. Automovilistas y transportistas que transitan por esta vía federal, pues también han solicitado extremar las precauciones, sobre todo reducir velocidad y mantenerse también atentos al circular por esta área afectada. Hasta el momento no se ha reportado ningún cierre total de la circulación, sin embargo, pues sí se recomienda a todos los viajeros a manejar con mucha precaución. También, en más información, te comparto que un adolescente de 15 años, pues fue detenido por elementos de seguridad pública municipal luego de presuntamente agredir con un machete a un vecino en una comunidad perteneciente al municipio de Huejutla. De acuerdo también con la información proporcionada por la Procuraduría General de Justicia, el menor es investigado por el delito de lesiones calificadas. Tras su detención, pues fue puesto a disposición de la Fiscalía de Adolescentes, esto en la ciudad de Pachuca. Según también los primeros reportes, la víctima recibió una herida por machete en el abdomen, por lo que fue trasladada de emergencia al Hospital Regional de la Huasteca, y las autoridades pues médicas también informaron que su estado de salud se reporta como estable. Autoridades también iniciaron una carpeta de investigación para esclarecer los hechos y determinar la situación legal del adolescente conforme al sistema de justicia para menores. Mientras tanto, pues también autoridades mantienen las indagatorias correspondientes sobre este hecho que ocurrió en la región de la Huasteca. Anuar, hasta aquí te comparto la información más relevante de esta región, así que regresamos contigo a cabinas.
7: Estaremos de regreso muy pronto, Carlita, muchísimas gracias por la información. Nos despedimos de nuestra querida Huasteca para viajar hasta el Valle del Mezquital. Desde Suma Radio Actopan, otra gran amiga, gran compañera como es Cecilia Pacheco, también tiene información relevante para ustedes. Con el gusto de siempre, Ceci, buenos días, estamos contigo, adelante por favor.
9: Hola, ¿qué tal, Anuar? Muy buenas. Te platico que el día de hoy, justo después de que hablábamos de la detención del director de Seguridad Pública de Tezontepec de Aldán, vínculos con la...
7: Ceci, disculpa que te interrumpa. Tenemos un pequeño problema en la transmisión. Si podemos corregir, te lo vamos a agradecer muchísimo. Quienes nos hacen el favor de sintonizarnos, no te están escuchando, te están escuchando muy bien. Bueno, pues ya escuchó usted el avance, un poco el adelanto de lo que Ceci nos estará compartiendo. ¿Qué es lo que sucedió tras la detención precisamente de elementos del cuerpo policíaco de uno de los municipios del estado de Hidalgo? Usted lo sabe, Tezontepec, y bueno, pues está ese municipio como otros también en el ojo del huracán. Tenemos ya recuperada la comunicación con Suma Radio Actopan. Bien, una disculpa, recuperamos inmediatamente la comunicación con Suma Radio Actopan y regresamos para el complemento de la información que nos estaba compartiendo Ceci Pacheco. Nos vamos rápidamente entonces hasta la Sierra Gorda, hasta Suma Radio Zimapán, estación hermana allá en el pueblo mágico del mismo nombre, con Fidel García, gran compañero y gran amigo que también tiene información para ustedes. Fidel, buenos días, adelante por favor, estamos contigo.
10: Buenos días, Anuar, te saludo con gusto en esta mañana y también saludo a nuestra audiencia en cualquier parte del estado de Hidalgo. Déjame comentarte, Anuar, que ayer miércoles 13 de mayo el gobernador Julio Menchaca encabezó la entrega de una declaratoria de protección para el chile rayado del municipio de La Misión, así poder salvaguardar, digamos, el valor cultural y gastronómico de este municipio de la Sierra Gorda. En la sala del pueblo, el gobernador dio a conocer que esta variedad del chile jalapeño es endémica de la Sierra Gorda hidalguense y de ahí la importancia de proteger su cultivo. En presencia de productores de chile rallado, el mandatario refirió que la entrega de esta distinción es resultado del esfuerzo conjunto entre gobernador estatal, federal y también del sector productivo, social, así como de las y los productores de este municipio. Justamente dijo el gobernador que permite defender un producto que da solamente en el municipio de La Misión, pero que además es un producto de alto rendimiento, ya que el valor del kilo de este chile puede llegar hasta los 2,200 pesos más o menos. Además recordó que en la entidad ha tenido respaldo de la presidenta Claudia Sheinbaum, que ha comprometido con los recursos importantes para proteger para el plan hídrico, también los polos del bienestar y justamente a los productores del campo, como es este producto importante para esta región. Y también el municipio, comentarte, Anuar, que el municipio de La Misión cuenta con un aproximado de 2,000 hectáreas de chile rallado y justamente también se lleva a cabo cada año la Feria del Chile Rallado en el mes de junio. En la exposición de la Plaza Juárez, la productora Raquel Martínez Muñoz explicó el proceso artesanal de este chile rallado, que incluye también la siembra en zonas cálidas y también lo que es el trasplante en zonas altas y cosecha entre junio y agosto, que próximamente los productores pues van a tener mucho trabajo también para la organización de este tipo de eventos. Y finalmente destacó que la próxima Feria del Chile Rallado en el municipio de La Misión, pues sería programada para el 20 de junio, con una producción anual aproximadamente de 8 toneladas, y en el evento estuvieron presentes autoridades estatales, legislativas y del municipio de Hidalgo. Justamente el día de ayer también en esta declaratoria, pero que la invitación para el 20 de junio para esta Feria del Chile Rallado pues incluye también representantes de diferentes municipios de la región, como es Tula de Allende, Alfajayucan, Pacula, Tasquillo y Nicolás Flores, son los representantes que han confirmado la participación para este 20 de junio, y justamente pues ahí van justamente pues la invitación para los productores de la región. Es parte de la información que tenemos en esta mañana, Ana.
7: Muchísimas gracias por la misma, Fidel, les mandamos un abrazo, compártelo con amigas y amigos de Suma Radio, Zimapán, y por supuesto nuestro deseo de bienestar, acompañe ese abrazo para la gran familia universitaria e hidalguense allá en toda nuestra querida Sierra Gorda. Antes de recuperar la comunicación con Ceci Pacheco hacia Suma Radio Actopan, amigas y amigos nuestros, quienes estén viajando en esos instantes allá por San Felipe, Orizatlán, y en este camino hacia Huejutla, bueno, pues le comparto a ustedes que se ha llevado a cabo un bloqueo a la altura de El Salto del Tigre, como se le conoce. Hace unos momentos, vecinos de una comunidad bloquearon la vía San Felipe-Huejutla a la altura de Salto del Tigre. Se desconoce de qué localidad, se desconoce todavía cuál es el motivo del bloqueo, pero bueno, pues tomen vías alternas en calidad de mientras quienes como automovilistas estén transitando por aquellos lares. Repito, bloqueo la vía San Felipe-Orizatlán-Huejutla a la altura de El Salto del Tigre. Muchísimas gracias a quienes nos comparten esta información. Y ahora sí, nos vamos directamente hasta su Radio Actopan. Estamos de regreso contigo, Ceci. Gracias y una disculpa. Adelante, por favor.
9: Gracias, Anuar, saludándote nuevamente y pues platicarte. Un día después de la detención del director de Seguridad Pública Municipal de Tezontepec de Aldama, esto por presuntos vínculos con la delincuencia organizada en la región, ahora 9 elementos de la Dirección de Seguridad Pública de Progreso de Obregón, también municipio en esta región del Valle del Mezquital, pues fueron aprehendidos por un posible homicidio doloso calificado y lesiones. Los policías fueron asegurados en la colonia Centro de Progreso en un operativo por el cual la Secretaría de Seguridad Pública Estatal, en conjunto con la Procuraduría y el Ejército, mantuvieron bajo resguardo la presidencia municipal. Esta investigación se centra en la detención de un hombre por parte de la Policía de Progreso de Obregón el pasado 10 de mayo, por la violencia física que presuntamente ejercieron los elementos contra él, acusándole de lesiones graves que derivaron en su muerte. Además, los agentes habrían trasladado y abandonado al hombre en una comunidad de Jagüey Blanco, que es un municipio aledaño de Mixquiahuala de Juárez, donde posteriormente fue localizado su cadáver. La Procuraduría informó que se dio cumplimiento a los mandamientos judiciales contra 8 hombres y una mujer. Todos fueron puestos a disposición del Ministerio Público, quien va a solicitar fecha y hora para el desarrollo de la audiencia inicial en la que se va a formular pues la imputación y se va a solicitar esta vinculación a proceso. Anuar, un hecho que sacude nuevamente la confianza pública en las corporaciones que además son las encargadas de salvaguardar a la ciudadanía. Si sumamos esto a los recientes acontecimientos en otros municipios, pues ¿cuál es la obligación? A mirar ya con atención cuáles son los mecanismos de control y supervisión dentro de estas instituciones policiales. La seguridad no se puede sostener con patrullas, con operativos, se requieren cuerpos capacitados, profesionalizados y sujetos a una rendición de cuentas efectivas. El uso indebido de la fuerza pues no solo arrebata vidas, también debilita estos vínculos mucho más importantes que son con la sociedad y obviamente las autoridades. Entonces, la confianza es lo que ya prácticamente no existe dentro de estos espacios. Lo decíamos, platicábamos ayer con el tema de Tezontepec, hoy es Progreso de Obregón. ¿Quién sigue en la lista, Anuar?
7: Lamentable lo que nos comparte, Ceci, es muy lamentable porque como ciudadanos podemos hacer realmente muy poco, pero quienes pueden hacer mucho y es necesario que lo hagan son precisamente las autoridades. Sabemos que existen exámenes de confianza. Alguien podrá decir, pues ya se hicieron, pues que se vuelvan a hacer. que se repitan tantas veces como sea necesario y que se fortalezcan y se limpien realmente los cuerpos policíacos, porque esto pues no es sino más que un síntoma posiblemente de la laxitud con la que se ha manejado esta situación de los controles de confianza, y la ciudadanía está totalmente perdiendo la misma. El día de mañana veremos una patrulla, que es lo que no deseamos, veremos elementos a bordo y pues preferiremos mejor dar la vuelta si no tenemos absolutamente nada que ver con ellos, porque también hemos sabido de detenciones que simple y sencillamente sobre pretexto de vamos a hacer una revisión, pues atentan contra la privacidad, atentan contra los derechos, atentan contra la seguridad misma de los ciudadanos, que como tú bien señalas, es obligación de las autoridades garantizar, pero los elementos que se están utilizando para ello, pues están perdiendo no solamente la confianza, sino también la credibilidad de que puedan mejorar por parte de la ciudadanía, Ceci.
9: Sin duda, es un tema muy complicado y lo decíamos, el hecho de que se pierda esta confianza, esta responsabilidad en las instituciones, pues también es algo que hay que poner mucha atención y sobre todo que ver cómo se recupera. Entonces vamos a estar muy pendientes también de toda la situación, del juicio, de todo lo que se pueda dar en torno a este caso, y se los estaremos compartiendo. Con esto, Anuar, la información desde el Valle del Mezquital.
7: Gracias, Ceci, muchísimas gracias por la información, un abrazo grande, compártelo por favor con amigas y amigos de Suma Radio Actopan, y vaya acompañado de nuestro mejor deseo para la gran familia universitaria e hidalguense en el Valle del Mezquital. Muchísimas gracias, regresamos con ustedes más adelante. Y bueno, cuando son ya las 8:49, saludo también con mucho gusto, con mucho aprecio, a una gran compañera, gran amiga de Suma Radio Tulancingo, ella es Erika Guevara y también tiene información. Eri, buenos días, adelante por favor.
11: Hola Anuar, qué gusto saludarte y compartirte información del Valle de Tulancingo, y es que autoridades sanitarias reportaron ya 16 casos activos de gusano barrenador en municipios de la región de Tulancingo y también la zona Otomitepegua, de acuerdo con información del Servicio Nacional de Sanidad, Inocuidad y Calidad Agroalimentaria, que es el SENASICA. Del total de casos registrados fueron 6 de Huehuetla, 6 en Tenango de Doria, 2 en Tulancingo, 1 en Cuautepec de Hinojosa y otro en Singuilucan. Ante esta situación, autoridades municipales ya señalaron que mantienen acciones de prevención y vigilancia, especialmente en el traslado de ganado. Además, se realizan inspecciones en establos para detectar posibles heridas o señales de infestación de animales. Aunque en Tulancingo no se ha confirmado directamente la presencia de larvas durante las revisiones locales, las autoridades indicaron que corresponde a SENASICA validar oficialmente estos casos, y también se informó que el caso humano más cercano se presentó en un hombre de 54 años originario de Tenango de Doria. Finalmente, las autoridades han pedido a la población reportar cualquier sospecha de infestación en animales a los números que les vamos a compartir: 775-755-8450, extensión 1187, o bien a la línea nacional de SENASICA. Y pues bueno, pues es importante reforzar estas revisiones y que la ciudadanía esté informada para que así pueda reportar cualquier sospecha a tiempo. Y para finalizar, Anuar, te comparto que en nuestro municipio se llevó a cabo la segunda sesión de las mesas de acercamiento de bienestar y paz. Esto con el propósito de avanzar a la atención y combate a la violencia contra las mujeres mediante un modelo de trabajo cercano y también orientado a resultados. Durante esta reunión, que fue encabezada por la subsecretaria de Desarrollo Político, en representación del secretario de Gobierno, se informó de manera puntual y directa sobre el seguimiento a cada uno de los casos planteados en el encuentro anterior, bajo la premisa de brindar soluciones reales y tangibles a la ciudadanía. Más tarde, en el encuentro público que fue realizado en el Jardín La Floresta, las ciudadanas compartieron testimonios sobre el acompañamiento recibido y también algunos avances en sus procesos, destacando la importancia de contar con espacios seguros para ser escuchadas. En su intervención, la subsecretaria de Desarrollo Político señaló que estos ejercicios son valiosos porque permiten escuchar voces que antes no eran tomadas en cuenta. Además, destacó que en las mesas de acercamiento de bienestar y paz, pues las autoridades atienden cada caso y entregan resultados de manera privada. Así, la información más reciente del Valle de Tulancingo, Anuar.
7: Gracias, Eri. Fíjate que durante el desarrollo de las mesas de paz y bienestar a las que hace referencia, realizadas el día de ayer acá en Tulancingo, un hombre salió de entre el público, tomó la palabra con un megáfono para exponer una denuncia ante las autoridades presentes. esa persona afirmó sentirse amenazado, señaló al gobierno de Hidalgo, al que calificó como terrorista, y en su intervención pidió la intervención del expresidente, mejor dicho, del presidente de los Estados Unidos, para atender su caso. El denunciante manifestó temer por su vida, indicó que no cuenta con representación legal y solicitó que algún abogado se ofrezca a representarlo. En el presidium del evento, pues ya lo sabemos, se encontraban magistradas, personal del Ministerio Público, autoridades municipales, quienes escucharon el planteamiento durante la dinámica de participación ciudadana. No tenemos conocimiento el nombre de esta persona. Hay imágenes que están recorriendo a través del video las redes sociales. Vamos a ver qué es lo que hacen, porque como tú bien señalas, estas mesas de bienestar, mesas de paz y bienestar, se dan donde se realizan resultados, avance del seguimiento de lo que ha sucedido en las anteriores. Esperemos tener información de esto y esperemos también pronto tener información de este hombre que el día de ayer, decíamos, megáfono en mano, tomó la palabra, lo escucharon, pero más allá de eso, saber qué es, cuál es realmente el caso que presenta y sobre todo esta afirmación que hizo de sentirse amenazado y señalar al gobierno de Hidalgo, al que calificó como terrorista. Son situaciones bastante, bastante delicadas. Incluso esperaría yo, como ciudadano, que las autoridades pues dieran parte de, dijeran, platicamos con esa persona, responde al nombre de tal, estamos atendiendo su caso y vamos a ver qué es lo que trae esto como consecuencia. Pareciera ser que en algún momento, durante su presentación, quisieron callarlo. Incluso se acercó a él un hombre de camisa azul con chaleco café, que entiendo yo era del staff o parte de las autoridades, invitándolo a que pues dejara continuar con el evento. No lo hizo, continuó hablando, pero bueno, ante la intranquilidad de quienes estaban ahí presentes, ya lo referías tú, autoridades del gobierno del estado de Hidalgo. Pero estaremos dando seguimiento a esta situación e informando oportunamente. Muchísimas gracias por la información, Eri.
11: Gracias, Anuar, y bien con lo que apuntas, pues, esperando que estos espacios de atención y escucha no solamente sean para mujeres, sino también de hombres, hablando un poco de equidad de género. Pero pues,
7: así
11: estaremos
7: es.
11: Al pendiente.
7: Muchísimas gracias, Erika Guevara, compañera de Suma Radio Tulancingo, y dejamos el valle para irnos hasta otra querida región del estado de Hidalgo, la Sierra Otomitepegua, desde Suma Radio San Bartolo Tototepec. Gran amigo, gran compañero, como lo es nuestro querido Alejandro Mendoza, tiene también información. Ale, buenos días, adelante, estamos contigo.
12: Hola, hola Anuar, muy buen día, te saludo con mucho gusto desde esta región Otomitepegua para compartirles la información generada recientemente. Iniciamos en el municipio de Huehuetla y es que en días pasados se registraron afectaciones a la red de conducción de agua potable, lo que ha generado desabasto. Lo preocupante de esta situación es que dichos daños a la red fueron de manera intencional. El ayuntamiento de Huehuetla emitió un comunicado el día de ayer que dice: derivado de las recientes afectaciones ocasionadas a la infraestructura del sistema de suministro de agua potable que abastece a la cabecera municipal, informamos a la población que se han registrado daños provocados de manera intencional, situación que afecta directamente el servicio y bienestar de las familias. Por ello solicitamos de manera atenta la colaboración de la población para reportar cualquier acto sospechoso o conducta que pueda dañar la infraestructura pública, especialmente aquella relacionada con los servicios básicos. Es lo que menciona el comunicado de que emitió el ayuntamiento, y bueno, pues es indignante que se realicen daños intencionales a una infraestructura que es tan vital como lo es esta infraestructura del agua. Y bueno, pues no estamos hablando de un simple acto de vandalismo callejero, y es que dañar el suministro de agua es la práctica un atentado contra la salud pública y la estabilidad de una comunidad. El agua no es un lujo, es un derecho humano básico, y quienes atacan estos sistemas demuestran una falta total de empatía y civismo. Y bueno, pues esperemos y den pronto con los responsables de estos actos que son completamente reprobados. Vámonos a más información, Anuar, y es que ante la situación del cierre vehicular en el puente de Piedras Negras, que desde la madrugada de ayer miércoles permanece cerrado, el Ayuntamiento Municipal de Tenango de Doria emitió un comunicado a la ciudadanía, pues, de la situación actual para que tomen sus precauciones. Y el comunicado dice que derivado de las labores que se realizan en el puente ubicado a la altura de Piedras Negras, durante el transcurso del día miércoles se efectuaron maniobras con maquinaria para intentar mover el tráiler tipo lowboy que transporta equipo a bordo. Sin embargo, debido al peso de la unidad y las condiciones del lugar, no fue posible restablecer la circulación vehicular. Como consecuencia, el paso permanece cerrado en la vía con dirección a San Bartolo y Huehuetla. Y bueno, pues ante esta situación, el día de mañana, o sea, hoy, arribará una grúa tipo petibón de mayor capacidad, la cual permitirá continuar con las maniobras necesarias para retirar la unidad y liberar la vialidad. El paso permanecerá cerrado hasta que se concluyan los trabajos de maniobra. Y mientras tanto, de ambos lados se siguen brindando el servicio de transporte colectivo para quienes acuden a sus labores del día y que tienen que trasladarse de San Bartolo a Tenango o viceversa, o de Huehuetla a Tenango y a San Bartolo. Y bueno, pues ante este incidente, Anuar, comentar que pues han generado críticas de la población ante el actuar de las autoridades estatales y municipales, y en redes sociales la población se ha manifestado pues sí molesta, porque pues dentro de los comentarios que podemos leer, déjenme compartirles algunos. Dice: están dejando todo para las votaciones, medio arreglan para dejar todo para esos días y prometerán como siempre, y mientras estamos batallando. Otro comentario dice: desde tiempos atrás se les está pidiendo arreglo de carreteras, y ¿qué hacen? Solo revestir con una capa de cemento muy pobre que deja en malas condiciones. Solo lo arreglan cuando baja el presidente o la presidenta, como esta vez que bajó Claudia. Solo tapan la porquería y nadie se responsabiliza a realizar un trabajo de calidad. ¿Quién sabe dónde van a parar todos esos millones que dicen ser para los municipios? Es una verdadera vergüenza. Para todos nuestros municipios, pase quien pase, seguimos en las mismas. Es por eso que ahora que necesiten, a ver quién los apoya. Están esperando a que suceda algo desastroso para poder hacer algo y reparar eso. Esperemos que con esa inactitud que tienen de no querer hacer las cosas, no pase a mayores, porque entonces estarán los tres municipios en Palacio de Gobierno. Y pues debemos de bloquearles carreteras hasta no ver que no resuelvan esta situación. Están arriesgando mucho a la gente a que suceda una tragedia. Este es uno de los comentarios. Otro también dice: la culpa es de las autoridades locales, estatales y municipales, que también pues muestran poco interés en arreglar las carreteras. Y es el momento de que los tres presidentes de los tres municipios de Tenango, San Bartolo y Huehuetla se presenten, que también los diputados y los directores de obras públicas, para ver qué es lo que están realizando y que den cuenta de todo lo que pues tienen que realizar en estas acciones para poder arreglar las carreteras. Anuar, estos y muchos comentarios más podemos leer en redes sociales en torno a esta situación, que comentarles hasta el momento pues sigue sin paso, sigue el vehículo ahí varado. Comentar también que este tráiler que se quedó varado con maquinaria a bordo, se trata de una trituradora que la trasladaban pues en dos partes, decirlo, en dos tráilers, uno que quedó varado y otro que apenas iba a pasar. Se dirigía hacia el relleno sanitario que está a cargo de los municipios, de los ayuntamientos de Tenango de Doria, de San Bartolo, Tututepec y Huehuetla. Mientras tanto, nos mantenemos al margen de la información y compartirla oportunamente para toda nuestra ciudadanía. Anuar, es cuanto con la información.
7: Estaremos pendientes del seguimiento, decíamos el día de ayer, será una verdadera hazaña que puedan mover esa extraordinariamente grande unidad con todo el peso que carga, y estamos hablando de toneladas. Entonces es una maniobra sin duda alguna bastante, bastante complicada, y bueno, pues estaremos atentos. Entre tanto, ya lo escuchó usted, amigas y nuestros, simple y sencillamente no hay paso. Muchas gracias, Ale, un abrazo grande, saludos amigas y amigos de Suma Radio San Bartolo Tututepec, y para nuestra querida audiencia allá en la Sierra Otomite Pehua. Muchísimas gracias, Ale, gracias.
12: Que tengan excelente día.
7: Igualmente. 9:01 a.m. Acompáñenos rápidamente, amiga, amigo nuestro. Vamos a una pausa promocional. Nos despedimos de Soma Radio Huejutla, de su querida audiencia. Nos escuchamos el día de mañana. Y con nuestras demás audiencias, les invitamos a que no se vayan. Quédense con nosotros después de la pausa promocional. Soma Noticias Radio regresa.
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22: Son las 9:05.
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7: Nueve de la mañana ya con 5 minutos, 9:05, regresamos a nuestros enlaces hasta el occidente del Valle del Mezquital desde Soma Radio Huchapan. Nuestro director en nuestra estación hermana, David Herrera, le comparte a usted lo siguiente. Buenos días, David, un abrazo, adelante por favor, te escuchamos.
23: Hola, Anuar, muy buen día, qué gusto poder saludarte, encontrar también todos nuestro auditorio.
7: Tenemos, perdona, David, por favor, estamos teniendo problemas con la comunicación. Ya. Si pudieras recuperar.
23: Pues platicar.
7: Adelante, por favor.
23: A ver, Anuar, si ahí me alcanzas a escuchar.
7: Mucho mejor, mucho mejor. Muchísimas gracias, mi director. Adelante, por favor.
23: Perfecto. No, ¿de qué? Con gusto. Platicamos que el gobierno de Tecozautla emitió un llamado para mantenerse alerta sobre la prevalencia del gusano barrenador, debido a que esta enfermedad también puede presentarse en mascotas como perros y también como gatos. De acuerdo con el gobierno municipal, el gusano barrenador puede manifestarse en señales como heridas con mal olor, así como en la presencia de larvas visibles y la inquietud o la muestra de dolor en las mascotas. Muy importante, cada persona conoce bien a su mascota y a veces ahí podemos...
7: Tenemos problemas con la comunicación. Si podemos mejorar la conexión, mi querido director, lo agradecemos. Ahorita intentaremos en este instante recuperar la información, amigas y amigos. Pues ya lo escuchó usted, no es privativo de una región, no es privativo de un solo estado la presencia del gusano barrenador. Es un asunto que triste y lamentablemente tenemos que decir, va para rato, y para un rato bastante, bastante largo. Esto en detrimento de los productores de carne. Sabemos que tendrán que apostarle al mercado nacional, porque quienes lo hacen hacia países como Estados Unidos, pues simple y sencillamente imposibilitados están de hacerlo, puesto que Estados Unidos dijo, hasta que no quede totalmente erradicado y tengamos pruebas fehacientes de que no hay presencia del gusano barrenador en México, su ganado simple y sencillamente no pasará. Ya nos lo han dicho nuestros expertos, es un asunto que en el momento que queda sanada la herida del animal infectado, cuando esto es para consumo humano, pues no hay absolutamente ningún problema, se puede proceder a su venta, etcétera. El problema es, amigas y amigos, que un animal infectado, después usted lo recordará de lo que nos han dicho nuestros expertos, después de que ellos dicen ovopositan, que es así como cuando ponen los huevecillos, la mosca sobre la herida, empieza esta a desarrollarse, cae al suelo, se convierte en pupa, cae al suelo, y de ahí surgen cientos, miles de moscas que estarán buscando dónde precisamente volver a repetir ese ciclo que tanto problema está causando a nuestro país. Y lejos estamos, amigas y amigos nuestros, de poderlo resolver, porque cada día son más los casos de los cuales tenemos conocimiento. Una disculpa, mi querido director, estamos nuevamente contigo. Adelante, por favor.
0: Muchísimas gracias, Anuar. Ya parece que pudimos recobrar bien la comunicación. Espero que ahí podamos escucharnos bien. Y bueno, nada más les decíamos, complementando esta parte del llamado que hizo el gobierno de Tecozautla, estar muy atentos con todo lo que tiene que ver con el gusano barrenador y evidentemente pues llamar a la población a acudir de inmediato al veterinario, de identificar señales en sus animales de compañía. Esto es muy importante porque bueno, habíamos conocido todos los casos donde precisamente se presentaban en algún tipo de animales, pero la presencia en de casa, animales domésticos, pues creo que también es importante resaltarla. Y también en más información que tenemos preparada, pues el gobierno de Nopala de Villagrán también ha dicho un aviso a la población en general, ya que se informa a la ciudadanía que actualmente la población de abejas se encuentra en temporada de enjaulación. Esta etapa es considerada como su máximo desarrollo poblacional. Debido a las altas temperaturas y a la presencia de abejas más agresivas por procesos de hibridación, se recomienda a la población extremar precauciones cerca de enjambres o de panales. Se evita o se sugiere evitar los fuertes, vibraciones, movimientos bruscos, acercarse o intentar retirar enjambres. También se recomienda mantener alejados a menores, a adultos mayores y también a las mascotas del área. En caso de detectar un enjambre, reportar de inmediato a Protección Civil Municipal. prestar su atención. Si ocurre un ataque, aléjese rápidamente y busque refugio en un lugar cerrado. Medidas buscan prevenir accidentes y proteger la integridad de la población. Esto el aviso que también a través de redes sociales compartieron desde el gobierno de Nopalía, porque es importante también que la gente esté muy enterada, y sobre todo porque es también entender la parte natural del proceso de maduración de las abejas y que pueden encontrarse en un nivel más elevado. Solamente afecta también a los seres humanos. Es parte de la información que el día de hoy compartimos, esperando que tengan un excelente día y, por supuesto, con el deseo de poder encontrarnos el día de mañana.
7: Que así sea, mi estimado David. Muchísimas gracias por la información y estaremos muy pronto en contacto nuevamente. Saludos al extraordinario equipo de trabajo de Suma Radio Huichapan, acompañado este para el deseo de bienestar para nuestra gente en aquella región del estado de Hidalgo, comunidad universitaria, comunidad hidalguense. Muchísimas, muchísimas gracias. David, un abrazo, hasta muy pronto.
0: Hasta pronto, Omar. Buen día.
7: Y este es un asunto verdaderamente complicado, amigas y amigos. Bueno, antes que nada, rogamos su disculpa. Hemos tenido problemas con las transmisiones en el transcurso de esta mañana, problemas de enlace, problemas de comunicación. Agradecemos su comprensión y apoyo, por supuesto. Le decía yo a usted que es bastante complejo lo que nos comparte David Herrera en torno al proceso de reproducción de las abejas. Hay que tomar todas las precauciones que sean necesarias, puesto que ataques masivos de estas pueden provocar incluso la pérdida de una vida. Para no ir tan lejos, le comparto a usted que pues una jueza de Zacatecas perdió la vida a consecuencia de las picaduras de un enjambre de abejas. Después de estar 9 días en el hospital, perdió la batalla y se dio a conocer esto el día de ayer. Oyuki Ramírez Burciaga, de 45 años, perdió la vida el martes al deteriorarse su estado de salud. Tuvo que ser intubada en el hospital. El ataque de las abejas tuvo lugar el pasado 3 de mayo durante un torneo en una unidad deportiva ubicada en el municipio de Guadalupe, allá en el estado de Zacatecas, al sureste de este, y dejó a otras 5 personas lesionadas. De acuerdo con algunos testigos, Ramírez se quitó un suéter para cubrir a su hijo de 3 años, quedándose únicamente con una camiseta deportiva de tirantes, quedando así expuesta a las picaduras de las abejas. El padre de la jueza, que también se encontraba en el lugar, resultó herido en el ataque. Permaneció un día hospitalizado, según reportes de medios locales. En un video que circula sobre el hecho, se ve a Ramírez caminar desesperado en busca de ayuda, cubierta por el enjambre y con varios puntos negros en su piel. Cerca de ella, un hombre tapado hasta la cabeza con una sudadera azul camina en círculos con la cabeza baja para protegerse de las picaduras de las abejas. Por ello, amigas y amigos nuestros, es importante tomar en consideración esto que nos compartía David, y por supuesto que estaremos abonando y fortaleciendo la información para que usted sepa qué hacer. Si no se sienten agredidas, pareciera ser que todo va muy bien, pero basta un manotazo, basta algo que provoque en ellas la secreción de su señal de alerta, porque todas se convierten en una y su ataque es, ya lo escuchó usted, puede resultar letal. Son las 9:00 a.m. ya, con 16 minutos, 9:16. Amigas y amigos nuestros, teníamos pendiente compartirle a ustedes ¿qué va a pasar exactamente el 1 de julio con quienes no tengan registrada su línea de teléfono celular? Ahí le va. Si al 30 de junio una línea móvil, sea de prepago o de pospago, no está vinculada a una CURP e identidad validada, el operador de telefonía celular, llámesele como se le llame, aplicará por ley una suspensión del servicio. Pero atención, es una suspensión temporal del servicio. ¿Qué es lo que significa la suspensión temporal del servicio? pérdida de funciones. La línea no podrá realizar ni recibir llamadas telefónicas. No podrá enviar o recibir mensajes de texto y no podrá tampoco navegar utilizando datos móviles. Eso es la primera consecuencia de la suspensión temporal del servicio para todas aquellas personas que, concluido el 30 de junio, no hayan registrado su línea telefónica móvil. Hay excepciones de seguridad. Lo único que se mantendrá activo en el dispositivo telefónico serán las llamadas gratuitas hacia los servicios de emergencia y a las líneas de atención ciudadana o de soporte de la propia compañía telefónica a la cual esté contratando sus servicios. Ahora, ¿qué pasará después? Se preguntará usted, ¿se puede recuperar la línea? Bueno, ahí le va. Sí se puede recuperar la línea. El número no se pierde de inmediato. La primera fase tras el vencimiento es una inhabilitación temporal, no una cancelación definitiva, eso debe de quedar muy claro, y el saldo que la persona tenga en su teléfono celular al momento de ser congelado tampoco se elimina al momento del corte. Para recuperar la línea y reactivar el servicio, ¿qué es lo que se tiene que hacer? Seguir este procedimiento. Ahí le va otra vez. 1. Trámite extemporáneo. Deberá ingresar a la plataforma digital de su operador usando una red de Wi-Fi externa o acudir de forma presencial a un centro de atención a clientes. 2. Validación de datos. Tendrá la persona que proporcionar su nombre completo, presentar su CURP, una identificación oficial vigente, entiéndase Instituto Nacional Electoral o pasaporte, y realizar la prueba de verificación de identidad solicitada, como la selfie o una prueba de vida remota. Eso es lo que dicen los requisitos. Y número 3, la reconexión. Una vez que la compañía telefónica valide la información ante las bases de datos oficiales, el sistema liberará automáticamente la suspensión y el servicio volverá a la normalidad en un lapso de pocas horas. Pero ahora, hace un rato le decía yo a usted, el número no se pierde de inmediato, pero finalmente existe un riesgo real de que la cancelación pueda ser definitiva. El estatus de suspensión temporal no será eterno. La regulación contempla que las empresas operadoras otorgarán un periodo de gracia determinado para que los usuarios rezagados regularicen su situación. Si transcurre ese plazo límite posterior y el usuario persiste en el incumplimiento, la telefónica procederá a la cancelación definitiva del contrato. ¿Qué significa esto? La pérdida absoluta del número telefónico, la baja definitiva del saldo o beneficios acumulados y la liberación del número para que la compañía lo pueda reasignar y vender en un chip nuevo a otro usuario en el mercado. Dicen amigas y amigos nuestros en mi pueblo, por lo menos pasa, que el que avisa no es traidor. Estemos o no estemos de acuerdo, recordemos que las autoridades han dicho, no hay vuelta atrás. Esto se hace porque se hace. Ahora, ¿qué es lo que puede suceder? Que las empresas a las que hacía yo referencia, que son las operadoras de la telefonía móvil, que usted conoce y a una a la cual seguramente está usted contratando sus servicios, bueno, pues estas están totalmente en desacuerdo, porque dicen simple y sencillamente, esto no va a ser. Ahora imagínese usted, estamos hablando de más de 160 millones de usuarios de telefonía móvil en territorio nacional, más de 160 millones. Faltan solamente 6 semanas y solamente el 20%, menos del 20%, ha registrado su número telefónico. Estamos hablando, a decir de los propios expertos, que se necesitarían algo así como que se están registrando un promedio de 300,000 líneas diarias, es lo que ellos dicen. Pero necesitaría ser, para cumplir la meta al 30 de junio, algo así como 1,500,000 de líneas telefónicas móviles tendrían que estarse registrando, y eso es algo que no está sucediendo. Ahora, sabemos que hay personas que tienen 2 y hasta 3 o 4 líneas telefónicas. Bueno, ponga usted que esos 160 millones de usuarios en territorio nacional se convirtieran solamente en 100, ¿no? Imagínese usted a 100 millones de mexicanos con el teléfono temporalmente congelado, que pueden descongelarlo, pero que también pueden perder la línea. Entonces, imagínese, estamos hablando de junio, estaríamos hablando a menos de un año de las elecciones en nuestro país, de procesos electorales en no pocos estados del país. La gente puede incomodarse, puede molestarse, puede decir, si no se suspendió este programa, este registro, a lo mejor registro mi línea telefónica, pero hay quienes olvidan, pero no perdonan, y otros que perdonan, pero nunca olvidan. Es un asunto, amigas y nuestros, que ha encendido las alertas en el sector telecomunicaciones, y que veremos cuál es la reacción por parte de las autoridades. Decía yo a ustedes, hay dos antecedentes ya, el Renault y el Panaut, que no mejora absolutamente nada lo que se está proponiendo y que ya fracasaron en el pasado. Tres intentos en menos de 20 años y no ha funcionado ninguno de los dos primeros. ¿A honra de qué? ¿A honra de qué? Si no hay nada nuevo interesante, ¿podría este funcionar? Bueno, las autoridades y los señores del dinero, los dueños de las operadoras telefónicas, tienen la última palabra. Y usted y yo, aguantemos. Todavía quedan 6 semanas para decidir. 9:24 a.m, deportes.
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0: 9 de la mañana ya con 25 minutos, el detalle de la información deportiva en voz de un gran amigo, un gran compañero como es José Canales desde Suma Radio San Bartolo, Tututepec. Mi querido Pepe, buenos días, adelante por favor.
1: Buenos días, Anuar, te saludo con gusto a toda nuestra audiencia y por supuesto a mis compañeros y compañeras de este Sistema Universitario de Medios Autónomos. Espero estén teniendo un buen jueves. Anuar, pues fallé en mi pronóstico del juego entre Cruz Azul y Chivas, el partido de ida. Pues bueno, dije que la máquina ganaría 2-0, digamos que dije algo a medias, ¿verdad? Porque Cruz Azul pues terminó anotando 2 goles, pero las Chivas también respondieron con 2 goles, y eso de decir que respondieron es una forma de decirlo, porque en realidad fue Cruz Azul el que tuvo que responder, el que tuvo que venir de atrás en 2 ocasiones, ya que al minuto 29 Santiago Sandoval abría el marcador en el Estadio Azteca. Bueno, hoy lo conocemos con otro nombre. Después viene el empate con un verdadero golazo de Carlos Rodríguez al 37, y así nos fuimos al descanso, 1-1. Para la segunda parte, también muy pronto, apenas a los 5 minutos del segundo tiempo, la ley del ex, Ángel Sepúlveda, anota un gol de cabeza, también por ahí con cierta colaboración de Kevin Mier, que no lo mencioné, pero en el primer gol, tremendo oso, ¿verdad?, el que comete también el portero colombiano, y las Chivas nuevamente se ponían arriba 2-1, pero inmediatamente viene una jugada polémica, la más polémica, yo creo, de este encuentro, aunque hubo por ahí también otras decisiones que han sido señaladas de acuerdo a las decisiones que tomó Maximiliano Quintero, que fue el árbitro central de este encuentro. Marca un penal, bueno, primero marca una falta fuera del área, y después desde el VAR claramente le indicaron que si marcó falta tendría que ser dentro del área, tendría que marcarse penal. Para muchos no es penal, para muchos se trata de un contacto buscado por el nigeriano Ebere, que termina justamente marcando ese penal al minuto 56, bueno, anotando ese penal, y con ello se empareja el marcador a 2 goles. Después, pues ambos equipos tuvieron

0: la misma tónica, Cruz Azul llegando a semifinales. Bueno, por ahí recientemente está una final más perdida, ¿verdad? Pero en realidad se trata más de semifinales, donde se ha quedado en las últimas temporadas Cruz Azul. Anuar, pues hoy estaríamos pues también siendo testigos, o estaremos siendo testigos del otro encuentro de ida de estas semifinales. Pachuca recibiendo a los Pumas, son pues es parte de la agenda deportiva que tendremos para hoy a las 19 horas. Transmisión que ya sabemos no es por televisión abierta, así que quienes tengan la posibilidad de hacerlo tendrán que recurrir a televisión de paga. Fox Sports o Fox One son pues las opciones para ver este encuentro, y pues la otra, pues definitivamente ir al estadio a verlo, aunque no sé si a estas alturas todavía haya boletos, no lo sé. Pero bueno, así las cosas, Anuar, no sé qué opinión te merezca lo que vimos la noche de ayer.
1: Pues empiezo por tu último comentario, me acordé de nuestra querida presidenta de México, si no tiene para premio, compren Magna, ¿no? Tú me la pusiste más difícil, si no tienen para la televisión de paga, pues menos vamos a tener para ir al estadio, mi querido Pepe. Pero bueno, dijera que la intención cuenta. Un partido sin duda alguna que se antoja bastante, bastante bueno, también muy interesante, de pronóstico reservado, pienso yo, entre Pumas y Pachuca. Lo que sí creo yo es de que en el caso de Cruz Azul no hay un triple como quien juega Melate, no hay un gana, pierde o empata. Yo pienso que Cruz Azul o gana o pierde, pero no veo yo el empate cercano, porque hemos visto a lo largo de la temporada a un Chivas que aún ganando va por más goles, quiere más goles cuando va ganando, y pienso que si va arriba del marcador, pues va a tratar también de meterle tantos goles como pueda Cruz Azul para llegar a una final pues totalmente fortalecido y consolidado en su ataque. Me sigue llamando la atención, decíamos, estos jugadores que hacen falta al equipo titular, pero que pareciera ser que no están en la selección. Se ve un equipo realmente muy fortalecido, jóvenes canteranos que están dando la talla, y un Cruz Azul que el día de ayer pienso que lo único que le falló a Wiki fue la ubicación de Paradela en una posición que no es por la que viene jugando, y bueno, pues vi simple y sencillamente a Paradela pues perdido. Hubo minutos que no fueron pocos que pasaron en donde Paradela simple y sencillamente no tenía oportunidad de tocar el balón. Hay quienes dicen que esperan que por lo menos unos minutos pudiera estar listo el toro Fernández para enfrentar a Guadalajara en su casa. Siento yo que la afición no se dejó sentir tanto el día de ayer apoyando a Cruz Azul, cosa que no va a ser con Guadalajara, que será un equipo cuya afición estará volcada y estará metida en la cancha, y no espero que se meta también en la cabeza de los cruzazulinos, quien tienen también para dar una buena batalla, pero de pronóstico reservado. Que pienso que es simple, sencillamente un volado. Cruz Azul puede ganar, pero también está expuesto a perder si la Chivas se sigue mostrando como se había visto, cosa que también el día de ayer no sucedió, porque hubo momentos en los que Guadalajara, después del primer gol de Cruz Azul, cuando le empata, también por varios minutos se ve que acusó el golpe y no atinaba a saber cómo recuperarse. Pero fueron buenos partidos, y yo pienso que eso es lo que la afición está esperando, que sus equipos se mueran en la raya, hablando en sentido figurado y deportivamente, mi querido Pepe.
0: Y yo creo que es lo menos que podemos esperar también para el próximo sábado. Incluso yo creo más emociones. Fue un buen partido, fue entretenido, hubo de todo, independientemente de esas decisiones que claramente pueden ser debatibles, Anuar. Creo que el empate es justo por lo que ambos equipos demostraron, ¿no? Como bien mencionaste, después de que es empatado Chivas, se nota ciertas dudas en su funcionamiento, y finalmente Cruz Azul pues también aprovecha, también tiene minutos buenos, minutos malos, lo mismo que Chivas, muy muy parejo, y pues también pensar, ¿no?, en que es lo menos que pudiéramos esperar de todos los jugadores que forman parte de planteles de primera división, que jueguen bien, ¿no? Seguramente sí, este Chivas tendría un salto de calidad importante con estos jugadores que le faltan, que están convocados ya con la selección o que ya están concentrados con la selección. Pero cuando piensas que se trata de jugadores de primera división, dices, bueno, tienen que jugar bien, ¿no? Por ahí están, sea quien sea, estén en la banca, sean titulares habituales o no sean habituales, tendrían que jugar bien, porque ya están en primera división. Entonces, pues bueno, a esperar un buen encuentro el día sábado, que se defina todo en el Estadio Jalisco, y el domingo, pues también ya se estaría definiendo el otro finalista entre Pumas y Pachuca, que también, como bien dices, pues es de pronóstico reservado, ponen muchos

0: de favorito a Pumas por la inercia que trae, pero la verdad es que yo sigo pensando que Pachuca es un equipo muy, muy serio y de verdad peligroso, y yo creo que puede Pachuca y tiene las condiciones para poder avanzar a la final. Pero bueno, de eso ya se estará hablando más adelante. Anuar, pues me despido, que tengan excelente día y ya nos estaremos saludando mañana.
1: Que así sea, mi querido Pepe, un abrazo grande, cuídate mucho y mandamos este saludo acompañado de un abrazo y nuestro deseo de bienestar para nuestra querida familia universitaria hidalguense allá en la zona, en la región Otomí Tepehua. Gracias, Pepe, un abrazo. Pepe Canales.
0: Hasta pronto, Anuar.
1: Gracias, hasta pronto, Pepe Canales, desde Suma Radio San Bartolo, Tututepec. Amigas y amigos nuestros, no se vayan, vamos rápidamente a una pausa promocional, regresamos a la recta final de Suma Noticias Radio.
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11: Son las 9:37.
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14: Nueve de la mañana ya con 38 minutos. Israel Gómez, amigas y amigos, le comparte a usted información. Y es información que se genera y da a conocer el Instituto Nacional de Geografía y Estadística. Y este da cuenta una cifra reveladora. 20 millones de mexicanos no usan internet por falta de recursos o de conocimientos. Escuche usted, por favor.
15: En un contexto marcado por los avances tecnológicos y la rentabilidad en torno a la inteligencia artificial, México tiene a 20 millones de ciudadanos que reportaron no utilizar internet debido a que no sabe utilizarlo, no le interesa o no lo necesita y por falta de recursos económicos, reveló el Instituto Nacional de Estadística y Geografía, INEGI. En vísperas de que el próximo 17 de mayo se conmemora el Día Mundial de Internet, el INEGI detalló que en el país 100.2 millones de ciudadanos de 6 años y más usan internet, lo que representó el 83.1% de la población total mexicana, mientras que alrededor de 16% no lo usan. Con base en la Encuesta Nacional sobre Disponibilidad y Uso de Tecnologías de la Información en los Hogares, el INEGI estimó que las personas con 25 a 34 años son los que más usan internet, con 17.7%. Le sigue el grupo de 35 a 44 años con 16.5%. y las personas entre 18 a 24 años representan un 14.1%. De los 20 millones de personas de 6 años y más en el país que reportaron no utilizar internet, el 56.1% dijo no saber cómo utilizarlo. No le interesa o no lo necesita, 16.5%, y por falta de recursos económicos, 10.8%. Y es que el celular inteligente, el smartphone o el celular que a estas alturas es muy común tenerlo, es el dispositivo que casi la totalidad de personas utiliza para acceder a internet, ya que es el 97.2%. Le sigue la televisión o Smart TV o algún dispositivo conectado a esta con 43.6% y la computadora portátil, laptop, notebook con 24.6%. Datos que también revelan a veces mercados llenos de monopolios y que son los que marcan principalmente los costos para el acceso a internet. Para Suma Noticias Radio informó Israel Gómez.
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14: Las 9 de la mañana ya con 41 minutos, 9:41, Alejandro Mendoza le comparte a usted la siguiente información. La Fiscalía General de la República niega vínculo alguno entre el asesinato de Melecio Cuen y las acusaciones de Estados Unidos contra el gobernador en Sinaloa con licencia Rocha. Escuche usted, por favor.
18: Excelente jueves, les comparto información nacional. Fíjense que la Fiscalía General de la República aseguró ayer miércoles que la investigación por el asesinato del ex rector de la Universidad Autónoma de Sinaloa, Héctor Melecio Cuen, sigue activa y no está relacionada con las acusaciones presentadas en una corte de Nueva York contra 10 funcionarios mexicanos, incluido el gobernador del estado, Rubén Rocha Moya. En un comunicado, la Fiscalía General de la República afirmó que la indagatoria no se encuentra ni archivada ni suspendida, sino que continúa en integración a cargo de la Fiscalía Especial de Investigación y Litigación de Casos Complejos. La Fiscalía General de la República negó que el homicidio de Cuen tenga un vínculo con la acusación de los funcionarios mexicanos por presuntos nexos con el cártel de Sinaloa. Las líneas de investigación de la indagatoria no guardan ninguna relación con los hechos que han sido denunciados con motivos de la acusación presentada ante la Corte del Distrito Sur de Nueva York en contra de 10 ciudadanos mexicanos. Así lo afirmó la autoridad. Recordemos que Cuen, ex rector de la Universidad Autónoma de Sinaloa, diputado federal electo y fundador del Partido Sinaloense, fue asesinado en julio de 2024 en Culiacán. Días después del crimen, el narcotraficante Ismael El Mayo Zambada afirmó en una carta que había sido citado a una reunión con el gobernador Rocha Moya y con Cuen antes de ser trasladado contra su voluntad a Estados Unidos, donde fue detenido por autoridades de ese país. Según esa versión, el ex rector fue asesinado durante el encuentro, lo que contradijo la investigación inicial de la Fiscalía Estatal que atribuía el crimen a un intento de robo. La investigación también salpicó políticamente al gobernador de Sinaloa, Rocha Moya, quien negó cualquier vínculo con el narcotráfico y rechazó haber participado en la reunión mencionada por Zambada. Para Suma Noticias Radio, Alejandro Mendoza.
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14: Las 9 de la mañana ya con 43 minutos, 9:43, amigas y amigos nuestros. Cambiamos el orden de nuestras ideas y ahora es para compartirle a usted información institucional. Se llevó a cabo una carrera atlética en la Escuela Superior Tlahuelilpan, una de nuestras escuelas superiores en el estado de Hidalgo. Y entre otras de sus actividades, nuestro querido rector en retiro, Juan Manuel Camacho Bertrán, presentó y compartió experiencias y conocimientos con la comunidad universitaria de la Escuela Superior de Tlahuelilpan. La nota, la información la tiene para ustedes Alejandro Ángeles.
19: Dentro del cierre del semestre enero-junio 2026, este miércoles 13 de mayo, se realizaron diferentes actividades para conmemorar y celebrar la historia, el deporte, la salud y sobre todo la unidad que existe dentro del primer campus de la Universidad Autónoma del Estado de Hidalgo, la Escuela Superior de Tlahuelilpan. Este gran lugar Garza fue sede de la cuarta carrera atlética Corre con Pasión, donde las y los presentes, en su mayoría alumnas y alumnos de este campus enclavado en este municipio, previo a las 7 de de la mañana ya se encontraban en preparación para participar sanamente y así dejar una huella más en pro de la activación física. Los primeros lugares en la categoría varonil y femenil fueron León Marcos Martínez Mendoza y Dulce Bautista Soto, respectivamente, quienes, contentos de su esfuerzo, destacaron y motivaron a quienes no se animan a participar en estas dinámicas.
20: Pues yo siento que entre tanto estrés necesitamos algo que nos ayude a desestresarnos, a como que a salir al aire libre. Siempre que sale al aire libre como que se oxigena el cerebro y como que las ideas fluyen mejor. Entonces, no solamente también por salud, sino por, bueno, sí, salud en general, salud mental, salud física, cardiovascular, todo.
21: Que se animen, que pues aquí todos disfrutamos y pues siempre es grato también la convivencia y todo, pues sentirte parte de algo padre, ¿no?
19: Con la participación de autoridades universitarias en esta jornada atlética, el doctor Otilio Arturo Acevedo Sandoval, director de este complejo, agradeció a quienes participaron en este encuentro deportivo, además de enviar un mensaje a quienes no han tenido la oportunidad de estar presentes y se acerquen a vivir la experiencia académica completa.
22: Pues primero con la cuarta carrera de la escuela superior,
23: corre con pasión, y la idea que se busca con esto es unir a la familia universitaria, a la familia Garza, a nuestros estudiantes, a nuestros alumnos y al público en general que hoy estuvo participando.
19: De igual forma, el rector de la máxima casa de estudios del estado, el doctor Octavio Castillo Acosta, destacó la importancia de este tipo de eventos en las escuelas superiores e institutos y compartió detalles de la firma de convenios y la gran ponencia que dirigiría el ex rector y fundador de la primera escuela superior de la UAEH, el licenciado Juan Manuel Camacho Bertrán.
24: Bueno, pues iniciamos hoy con esta carrera atlética, convocada básicamente por la sociedad de alumnos de la escuela, pero también el señor director, el doctor Otil, invitó al licenciado Juan Manuel Camacho, que además de ser rector, hoy director del Instituto de Artes, fue quien abrió por primera vez esta escuela, y con esta escuela se inició la apertura de las escuelas superiores de la universidad, que como ustedes saben tenemos 9. Vamos a firmar también 2 convenios, y es un convenio que yo espero nos permita realizar acciones futuras en conjunto. Así que tenemos una serie de actividades que nos permiten conocer el trabajo que está realizando la escuela, pero también hacer presencia en la comunidad.
19: Finalmente, dentro de esta charla para recordar la historia, remarcar el progreso y analizar el futuro, el ex rector Camacho Bertrán compartió datos interesantes sobre este lugar y la importancia que tuvo y tendrá para la sociedad hidalguense, pero en específico para el municipio de Tlahuelilpan.
25: Bueno, quiero decirte que fue el primer campus, porque todavía no la escuela era en campus, y va a cumplir 27 años, entonces imagínate su crecimiento. Iniciamos con 2 licenciaturas, luego a los 2 años venimos con enfermería, que era en aquel entonces técnica, la carrera de enfermería, y ahora ya tenemos medicina preparatoria, y eso es un orgullo porque nos hemos permitido llevar educación de calidad a los distintos municipios y que los jóvenes puedan prepararse y sobre todo que se queden en su municipio para que en su preparación ayuden al desarrollo de los municipios en donde están ellos ubicados.
19: Para Suma Radio, Alejandro Ángeles.

0: 9 de la mañana ya con 49 minutos, 9:49 en más información universitaria. Federico Hernández le comparte a usted. Robótica y tecnología acercan a estudiantes de la Universidad Autónoma del Estado de Hidalgo a las carreras del futuro. Escuche usted, por favor.
1: ¿Qué tal amigos y amigas de Suma Radio? Es un gusto saludarlos en este jueves para compartirles información relevante generada desde la Universidad Autónoma del Estado de Hidalgo. Sobre todo platicarles de la conferencia La Robótica Educativa y el Enfoque STEAM como modeladores de aprendizaje de alto impacto en las carreras del futuro, que reunió a estudiantes y docentes de la Escuela Preparatoria Número 1 de la UIH, una actividad que tuvo como objetivo motivar a la comunidad estudiantil a utilizar la tecnología como base para elegir una profesión. La actividad fue impartida por Eric Torres Carballo, director de REC México, quien explicó cómo la robótica educativa impulsa el desarrollo de habilidades necesarias en el siglo XXI, además de destacar la relevancia del enfoque STEAM, ciencia, tecnología, ingeniería, arte y matemáticas, en la formación profesional. A través de esta ponencia, la comunidad universitaria fortaleció su comprensión sobre la tecnología, sus aplicaciones y los retos que implica su uso en distintos ámbitos. Asimismo, reflexionó sobre las capacidades y limitaciones humanas ante los avances significativos que registra actualmente este rubro. Hasta aquí la información universitaria. Que tengan un excelente jueves y continuemos con más en Suma Noticias Radio.
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0: Las 9 de la mañana ya con 50 minutos, 9:50, amigas y amigos nuestros. Atención, porque hay una movilización masiva en puerta para la capital federal de la República Mexicana, es decir, la Ciudad de México. Le platico a usted. La Asociación Nacional de Transportistas, por sus siglas la ANTAC, ha lanzado un llamado de alerta nacional al convocar a una megamarcha en la Ciudad de México. Atención, el próximo miércoles 20 de mayo, transformando una demanda del gremio en un bloque de exigencia social que si pega, que si cuaja, dicen en mi pueblo, sería un bloque sin precedentes. Le platico a usted de qué se trata. La cita está pactada el próximo miércoles 20 de mayo a las 9 de la mañana, teniendo como punto de partida el emblemático Ángel de la Independencia. Y aunque la organización liderada por David Esteves Gamboa aún no revela el mapa definitivo de su ruta, reportes de vialidad estiman que el contingente podría avanzar sobre la avenida Paseo de la Reforma con rumbo final hacia el Zócalo capitalino. Usted lo recuerda, amigas y amigos nuestros, esto comenzó como un reclamo por las carreteras colapsadas por el crimen organizado. ¿Se acuerda usted? Se convirtió en una convocatoria abierta para los sectores más vulnerables de México. Bajo la premisa de unir voces en una sola lucha, la dirigencia de ANTAC sumaría formalmente a su columna a quienes se está convocando a los siguientes grupos que se reconocen afectados por la acción o la inacción del gobierno. Esta convocatoria que está lanzando la ANTAC, amigas y amigos nuestros, es para sumar a madres buscadoras que exigen respuestas del gobierno de México ante la crisis de desaparecidos. Esta invitación, esta convocatoria también es para viudas y huérfanos de operadores de transporte asesinados en rutas federales. Se está convocando también a las comunidades desplazadas por la violencia extrema en estados como Chiapas, Guerrero y Michoacán. Está convocando también a los gremios de salud y de educación, demandando abasto real de medicamentos en hospitales públicos y salarios justos. Y está convocando también a productores agrícolas, a cañeros, a ganaderos, a pensionados del país. El pliego petitorio unificado, amigas y amigos nuestros, exige de manera inmediata seguridad nacional, garantías básicas de vida, la implementación urgente de programas sociales para las víctimas de desplazamiento forzado y el respeto irrestricto a los derechos fundamentales de la sociedad civil. Esta megamarcha, amigas y amigos nuestros, a la que está convocando la Asociación Nacional de Transportistas, es un síntoma de un tejido social que se siente y se reconoce lastimado. Cuando quienes mueven las mercancías del país deciden aliarse con madres buscadoras, con familias desplazadas por la violencia, la protesta deja de ser económica, ¿eh?, para convertirse en un crudo y estruendoso grito de supervivencia. ¿Qué es lo que va a pasar, amigas y amigos nuestros? Lo que está pasando es que la ciudadanía está encontrando en los gremios productivos el amparo y la visibilidad que las instituciones del Estado les han negado. Ver marchar juntos a choferes, a campesinos, a viudas, a médicos, es muestra de una crisis de inseguridad. Es muestra de una crisis de desabasto de medicamentos, pero también de violencia territorial, que ya no son, amigas y amigos nuestros, ya no podemos considerarlos solamente problemas aislados. Son una misma realidad que asfixia a México. El próximo 20 de mayo no veremos una simple manifestación de choferes, sino el reflejo de un país que se une ante el dolor común y la exigencia unánime de solamente una cosa: la paz, amigas y amigos nuestros. Son ya las 9 de la mañana con 55 minutos, 9:55, recuerde, esto está siendo convocado para el próximo miércoles 20 a las 9 de la mañana en el Ángel de la Independencia. Veremos el tamaño y la fuerza de esta convocatoria. Comparto a ustedes, amigas y amigos nuestros, antes de despedirnos, otra nota de carácter institucional, información que se genera en nuestra máxima casa de estudios. Un estudiante de la Universidad Autónoma del Estado de Hidalgo destaca durante Olimpiadas Infantiles y Juveniles de Ixmiquilpan. Le compartimos a usted lo siguiente. Pepe Canales tiene la información.
3: Una vez más te saludo y ahora lo hago para compartirte una grandiosa noticia, ya que a través de esfuerzo, disciplina y pasión por los números, Alessandro Cuitláhuac González, alumno del sexto semestre de la Escuela Preparatoria número 7 de la Universidad Autónoma del Estado de Hidalgo, obtuvo el segundo lugar en las Olimpiadas Infantiles y Juveniles de Ixmiquilpan, donde demostró sus habilidades en esta área científica. Esta experiencia fortaleció su desarrollo personal y escolar al enfrentarse a ejercicios que requerían alta concentración y razonamiento lógico. Además, significó una vivencia enriquecedora al portar con orgullo el nombre de su institución. Durante la justa, comprobó su capacidad analítica, lo cual le permitió resolver cada planteamiento gracias a su preparación previa. Para alcanzar esta meta, el joven participante fue asesorado por Olivia Reséndiz Flores, docente de la asignatura, quien guió el aprendizaje en el manejo de métodos y procedimientos. Su acompañamiento le brindó seguridad, confianza y motivación constantes. Asimismo, durante la evaluación, su presencia fungió como un respaldo significativo. Y con respecto a esta participación, Cuitláhuac González comentó lo siguiente: me gusta cuando no sé cómo voy a resolver un problema. Entonces analizo y pongo en práctica todo lo que sé para entender qué voy a hacer y por qué. Cabe decir que desde temprana edad mantiene un entusiasmo por descubrir respuestas ante problemas que en un inicio parecen complejos. Por ello, él planea continuar sus estudios de nivel superior en la licenciatura en física. Solo nos resta agregar sobre esta gran noticia que su historia, su testimonio, nos invita, o mejor dicho, invita a las nuevas generaciones a acercarse a las ciencias exactas sin temor, debido a que con dedicación y constancia, cualquier persona puede comprenderlas. De igual forma, nos recuerda la relevancia de esta disciplina en nuestra vida cotidiana. Con información de la Dirección de Comunicación Social de la Universidad Autónoma del Estado de Hidalgo, para Suma Noticias Radio, José Canales.
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0: 9:59, 9:59, amigas y amigos, si usted está transitando a la altura de lo que se conoce como la entrada a la Providencia, tenga usted mucho cuidado porque frente a la gasolinera se suscitó un accidente. Hay mucho tráfico, pero en verdad mucho tráfico, y la invitación es para que usted puede, si está en sus condiciones, si usted lo desea, buscar rutas alternas. Esto acaba de suceder hace solamente unos minutos. Fue un aparatoso accidente, se ven únicamente los vehículos involucrados. Si hubiese más información, seguramente la habrá, se le estaremos complementando en los espacios informativos de 2 de la tarde. Entre tanto, le decía yo a usted, en la entrada de la Providencia, frente a la gasolinera Pemex, mucho tráfico, buscar rutas alternas. Esto aquí en la capital del estado de Hidalgo, frontera con Mineral de la Reforma. Con esta información nos despedimos de ustedes, amigas y amigos nuestros, agradeciendo profundamente la gentil atención de su compañía y su escucha, y deseando que este sea para usted, su familia toda, sus seres más queridos, las personas que más le importan, un día realmente lleno de posibilidades que ustedes puedan aprovechar. Gracias, amigas y amigos nuestros. Les recuerdo, Suma Radio, 2 de la tarde, espacios informativos en cada una de las estaciones de la Universidad Autónoma del Estado de Hidalgo, 3 de la tarde, 13.1 de su televisor, Pachuca, zona metropolitana, Suma TV, y también a través de Suma UAEH, la aplicación donde usted puede tener a la mano las 24 horas del día los medios de comunicación de la Universidad Autónoma del Estado de Hidalgo. Y a las 9 de la noche, Suma Radio y Suma TV, Suma TV y Suma Radio, le entregan a usted la transmisión del espacio informativo de mayor cobertura en el Estado de Hidalgo. Por nuestra parte, la invitación para que el día de mañana, si no existe ningún inconveniente para ello, nos volvamos a encontrar aquí, en este su espacio informativo de Suma Noticias Radio. Entre tanto, a todas y a todos, en nombre de todas y todos por todo, muchísimas gracias. Nos escuchamos siempre. Hasta mañana y tan tan.
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7: Son las 10 con un minuto. 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

10 de la mañana con 3 minutos. Muy buenos días, bienvenidos, bienvenidas a una emisión más de este programa. Soy Pepe Canales, gracias por tu sintonía, gracias por estar sintonizando la frecuencia 99.7, la frecuencia de Suma Radio San Bartolo. Estoy en vivo para toda la región Otomitepegua y también para quienes me escuchan fuera de este punto de la entidad a través del streaming o la aplicación Suma UAEH. Nos acercamos a un nuevo fin de semana, jueves 14 de mayo de 2026. Espero que todo esté bien contigo y con los tuyos, donde quiera que estés, donde quiera que andes. Cualquiera de las cosas que estés haciendo, no sé si estás en el trabajo, no sé si estás en casa. Igual y estás en casa, pero también estás trabajando, ¿verdad? Porque pues nunca faltan las labores domésticas, nunca falta algo ahí en casita que arreglar, algo que atender, que si se descompuso la lavadora, que si se descompuso el refrigerador, que si ya creció mucho el monte, el pasto, y hay que estar limpiando. Siempre hay algo que hacer en casa, ¿verdad? Que ya se nos juntó la ropa, que ya se nos juntaron los trastes, en fin. Por eso lo digo, ¿no? Igual y estás en casa, pero igual y estás trabajando. Estás quizás preparando algo, ¿no? A lo mejor cocinando para el almuerzo, para ya incluso adelantándote para la comida. No lo sé, bueno, sea lo que sea que estés haciendo, espero, repito, que todo vaya bien contigo, ¿vale? Te estaré acompañando hasta aproximadamente las 12 horas con música. Así que vamos a tratar de pasarla bien en esta mañana. Recuerda, puedes ponerte en contacto conmigo a través del WhatsApp 771-111-5629. 771-111-5629 es el número de WhatsApp al cual puedes escribirnos, puedes enviar una nota de voz o también puedes llamarnos. Y también lo puedes hacer al 774-755-3522, aunque bueno, pues este número te conecta directamente con el área de recepción, así que primero tendrías que pasar por mi compañera Julia San Vicente y bueno, ya ella tendría que dirigirse conmigo para pasarme tu comentario o lo que sea que quieras decirnos. Pero bueno, en realidad para comunicación más directa, pues yo creo que está ahí el WhatsApp. O también puedes escribirnos en Facebook, en el Messenger, ya que ahí nos encuentras como Radio UAEH San Bartolo. Dicho eso, vámonos con la música. Comenzamos escuchando este temazo de Alberto Pedraza. A ver qué les parece la forma en la que iniciamos musicalmente el programa de hoy.

Pues ahí estuvo la de la guaracha sabrosona. Ya tenía rato que no la escuchaba y creo que ya también tenía rato que no la poníamos por acá, ¿verdad? Así que, pues ahí está. Me pareció una muy buena forma de iniciar el programa de hoy con justamente esa canción. Para ponernos bien activos, mantenernos aún muy despiertos. Bueno, supongo que sí, ¿verdad? Porque todos por acá le madrugan. O si eres de los afortunados que se despertó tarde, se levantó tarde, pues igual para que termines de despertar, ¿no? Bueno, ya nos escriben por acá, dice la terminación 9523. Hola Pepe, ¿me puedes poner la canción del sello de la cumbia, Te amaré y te amaré? Lo escuchamos aquí en Los Ailares. Saluditos hasta Los Ailares. Que sea un gran jueves para ustedes. Claro que sí, ya tenemos por aquí este tema que me imagino que es esta canción que en realidad se titula Yo te amaré, ¿verdad? Porque bueno, tú por aquí me dices Te amaré y te amaré. Bueno, vamos a poner esta canción. Claro que sí, y con ello nos vamos a nuestra primera pausa, pero nos mantenemos aquí, en vivo para todos ustedes. Yo te amaré con el sello de la cumbia y Freymar. Enseguida estoy de regreso, así que no te vayas, ya son las 10 con 12 minutos.

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2: Son las 10 con 15 minutos.
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10 de la mañana con 16 minutos. Atendemos por acá el mensaje que justo nos va llegando. Dice: buenos días. Por favor, me complaces con la canción de Café Tacuba. Ojalá que llueva café. Ahorita la buscamos y claro que sí, la ponemos. Bueno, de hecho ya la buscamos y ya la tenemos por aquí lista. No me había dado cuenta que rápidamente mi búsqueda tuvo resultados pues inmediatos y ya la tenemos aquí a la vista. Así que en breve la vamos a estar escuchando. Ya tiene rato que no suena por acá, ¿verdad? Este tema de Café Tacuba. Que bueno, lo hemos escuchado también con algunas otras agrupaciones. Dice, y por favor igual la canción de Ramón Ayala, Casas de Madera. Vale, pues ahorita las ponemos. ¿Cómo de que no? Estamos cocinando, dice. Ah, muy bien, perfecto. ¿Qué andan cocinando? A ver, cuéntenme. ¿Y dónde nos están escuchando? ¿Desde dónde se están poniendo en contacto? Para que enviemos saluditos bien precisos para ustedes. Terminación 1489. Gracias. Ahorita ponemos los temas que me has pedido. Y mientras tanto, pues sí. De una vez. Primero pongamos, ojalá que llueva café.

Qué buena canción esta, ¿verdad? De Ojalá que llueva con Café Tacuba, 10:20, y pues por acá ya nos están diciendo, ¿no? Que están cocinando una salsa de chicharrón con tomatitos rojos, que se dan aquí en la región, con calabacitas, acompañado con frijoles de olla. ¡Uy, no, hombre! ¡Qué manjar, ¿verdad? ¡Qué rico lo que están cocinando! Seguramente eso va a saber muy bueno. Ahora les voy a dejar con Casas de Madera, otro de los temas que me pediste, así que le subimos volumen.

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0: Bueno, aprovechando la plática, y es que a mí me gusta justo que me compartan qué andan haciendo, cómo están, porque eso da para la conversación. Bueno, por acá nos decían, ¿no?, que estaban haciendo una salsa de chicharrón con tomatitos, y que además nos dicen por acá que con agua de limón, y terminan diciendo que si gustan. Claro, claro, yo creo que siempre vamos a decir que sí, ¿verdad? Pero bueno, no tenemos posibilidades de en este momento estar por ahí, sino con mucho gusto, pero bueno, seguro eso está rico. Bueno, ¿por qué les puse por acá esto de dato cultural? Porque dije, bueno, me llamó la atención el tema del chicharrón, ya es algo muy común, lo consumimos, pero ¿ustedes saben de dónde surgió, cómo surgió este tema del chicharrón? Que si vamos a las cocinas económicas o a las cocinas como tradicionales, vamos a decirlo, es muy común encontrarnos con esta preparación, ¿no? Rápido, les platico que el chicharrón de cerdo tiene su origen en España, donde nació como una técnica tradicional para extraer manteca y aprovechar la piel y la grasa del cerdo, pues sin desperdiciar. Y este término proviene del verbo castellano chicharrar, que significa freír un alimento hasta que quede tostado o crujiente. Y obviamente, tras la conquista del continente, tras la conquista de América en el siglo XVI, los colonizadores introdujeron los primeros porcinos en el continente. Acá no había puercos. Entonces fueron ellos quienes trajeron los puercos. Y pues aquí fue donde ya se hizo esta mezcla, este mestizaje, tanto pues, vamos a decirlo así, racial,

una verdadera delicia. Bueno, pues éxito también para todas las personas que se dedican a vender comida. En las comunidades, ¿no? También nos encontramos que las personas de las comunidades pues hacen estas preparaciones justamente para vender ahí, sobre todo a los maestros, ¿no? Los maestros que vienen de, que llegan a las comunidades para atender a los niños y pues obviamente buscan qué comer y pues ahí las personas de la comunidad también les ofrecen, ¿no? Y pues bueno, todo muy rico, siempre es muy rico, ¿no? Todo lo que se cocina en nuestras comunidades con productos locales, ya lo decía por acá. Quien nos contactó, terminación 1489, nos decía, ¿no?, que con tomatitos rojos que se dan aquí en la región. No, hombre, pues aún más rico, nutritivo, delicioso. Así que quien pues coma esta delicia, pues eso de eso seguramente va a dar cuenta. Ya nos dicen también por acá, si me puedes poner una canción, la de Un Lugar Bonito con el trío Realeza. Claro que sí, ya la tenemos por acá lista para que suene. Trío Realeza de la Sierra nos trae Un Lugar Bonito. También nos están pidiendo la de Listón de tu Pelo. Claro que sí, también ahorita la buscamos. Dice, hola Pepe, buenos días, ¿me podrías complacer con una canción de bachata? Enséñame a olvidar. Anotada, ¿vale? Saluditos para ti, terminación 4059, que sea un buen día. Ahorita buscamos esa bachatita y la ponemos también regresando de la pausa. Vamos a ir en orden. También por acá nos dicen, buenos días Pepe Canales, ¿me podrías poner una canción para mi hijo Maximiliano? Mi regalo con Judith Murillo del Bopo, de parte de su mamá que lo quiere mucho. Claro que sí, ahorita también regresando de la pausa recordamos este mensajito y también ponemos la canción que nos estás pidiendo, ¿vale? Vámonos, no se vayan y ténganme paciencia, ahorita vamos a ir poniendo sus canciones con calmita, ¿vale? No se vayan.

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1: Son las 10:34.
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5: Gracias por esperar. Y voy a repetir este bonito mensaje porque pues es especial. Así que saludamos a Maximiliano de parte de su mamá, que lo quiere mucho. Sale, saluditos para ti, Maximiliano. Y ya escuchaste, tu mamá te quiere mucho. Y también pues enviamos los saluditos hasta el Bopo. Y quiere que te pongamos una canción. Así que listo, ¿estás listo, Maximiliano? Vas a escuchar ahora esto que se llama Mi Regalo con Judith Murillo. Así que, bueno, espero hayas escuchado este mensaje. Este bonito mensaje para ti de parte de tu mamá, que como lo has escuchado, pues bueno, ella te quiere mucho y te dedica esta canción.

Vámonos con otra complacencia. Esto es El Listón de tu Pelo. Y además, no solo lo interpretan Los Ángeles Azules, lo hacen junto a Cañaveral.

Y ya de fondo tenemos ahora mismo esto que se llama Enséñame a Olvidar con Aventura. Es otro tema que nos solicitaron a través del WhatsApp. Recuerda, me mantengo aquí en vivo y atendiendo tus mensajes, que los puedes enviar al 771-111-5629. Luego de escuchar Enséñame a Olvidar, hacemos una pausa y regresamos.

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2: Son las 10 con 49 minutos.
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10 con 52 minutos. Ahí estuvo, la cumbia Yemaya. Y pues ya estamos justamente en los minutos que indican que ya estaremos cumpliendo nuestra primera hora de este programa. Recuerda que te acompaño hasta aproximadamente las 12, ya que a partir de ese momento regresa a estos micrófonos Alejandro Mendoza, a quien puedes escuchar todas las mañanas, también en Mexicano Amanecer. Bueno, pues también aprovecho que estoy ahora mismo al micrófono para recordarles, si aún no lo hacen, a que sigan nuestra página en Facebook, Radio UAH San Bartolo. Constantemente estamos publicando pues información importante, información relacionada con la región, información también que se origina desde la Universidad Autónoma del Estado de Hidalgo, y por supuesto también les compartimos parte de lo que pues pueden ir escuchando en determinados espacios, en determinados programas, ¿verdad?, que tenemos para ustedes. Así que si aún no le das like, si aún no le das me gusta, si aún no nos sigues en Facebook, te invito a que lo hagas. Ahí nos encuentras como Radio UAEH San Bartolo. Y pues bueno, agradecemos también ya a muchos de los seguidores y seguidoras que han dejado ahí sus comentarios, han dejado sus opiniones, han compartido también muchas de nuestras publicaciones. En verdad, gracias, gracias. Y bueno, pues la comunidad digital de Suma Radio San Bartolo en Facebook cada día crece y crece y crece, y eso a nosotros también nos alegra, ¿no? Porque quiere decir que de alguna manera ustedes ven a esta emisora universitaria como una fuente de información importante, y pues la idea es justo que así nos vean, ¿no? Y que tengan la seguridad de que tratamos siempre de compartir con todos ustedes también pues información pues real, información verificada, información precisa. Y la invitación también es a que estén muy atentos a todo lo que ven en redes sociales. Pues la verdad es que nos encontramos muchísima información, y la verdad es que mucha de esa información también no tiene pues sustento, o no tiene una fuente pues realmente confiable. Y pues no fomentemos la propagación de noticias falsas, la propagación de rumores, la propagación de cosas de las cuales no tenemos plena certeza. Porque pues muchas veces simplemente se genera pues eso, ¿no? Desinformación. En lugar de informar, se desinforma. Pero bueno, pues muchas gracias, repito, a quienes siguen confiando en esta emisora universitaria. Y pues para quienes se lo preguntan, ¿verdad? Sigue pues esta unidad pesada bloqueando el tránsito de los vehículos por este puente en la ubicado pues ahí a la altura de la comunidad de Piedras Negras. Así que si, no sé, en toda esta semana, bueno, entre el día de ayer y hoy, pues no has salido de tu comunidad, no has tenido la necesidad de ir a Tenango, o al revés, de Tenango hacia San Bartolo, y apenas hoy lo pensabas hacer, todavía no puedes pasar con vehículo. Todavía se puede pasar caminando y se transborda, ¿no? Con el transporte público. Así que, de momento, así continúa la situación ahí en Piedras Negras, para que lo tengas presente. Por acá la terminación 6427 nos acaba de escribir. Dice: buenos días, Pepe. Sí, me puedes complacer con la canción Amor Migajero de los hermanos Plancarte. Por favor, te escuchamos en el aguacate. Vale, pues saludos hasta el aguacate. Saludos para ti, terminación 6427. Muchísimas gracias. Que sea también un buen día para ti. Espero que lo esté resultando así, mejor dicho. Bueno, vamos a hacer una pausa, pero antes vamos a escuchar esto que se llama Gritaría, con los socios del Ritmo, Ali Teles y su grupo Telechicos. Después hacemos la pausa y regresando, pues por acá ya estaremos complaciéndote, ¿vale? Mientras, dame chance de buscar la canción. Y
súbele volumen, no te vayas, en breve estoy de regreso.

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2: Son las 11 con 2 minutos. 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

10:05, ahí todavía escuchando a Raymix con Te Voy a Conquistar. Estoy de regreso para ir poniendo las canciones que ya me van pidiendo por acá. Son las 11:05 y nos vamos con esto que se llama Amor Migajero con los hermanos Plancarte. Por acá es una solicitud que nos hace el número con la terminación 6427. Gracias por ponerte en contacto con nosotros y ahorita atiendo sus otros mensajitos, ¿vale? Así que vámonos con esto de los hermanos Plancarte.

Muy bien, pues ahí sigue sonando ya la parte final de este tema, Amor Migajero con los hermanos Plancarte. Por acá también nos escriben y nos dicen, hola, buen día, nuevamente aquí saludando desde Las Lomas, Coyutla, Veracruz. Excelente, saluditos pues hasta Las Lomas, Coyutla, Veracruz. Dice, solo para saludar a mi esposa Marta García y a mis suegros Marcos y María Carmen, o Mari Carmen supongo, bueno, María Carmen. Y mis hijos Mateo y Brisa Estrella. Muy bien, pues saluditos para Marta García, para Marcos y María y para Mateo y Brisa. ¿Cómo están? ¿Todo bien? Saluditos, saluditos. Y dice por acá, y Estrella de Luna, así se llama también, órale. Dice, también quiero que me pongan un guapango, San Lucas, con herencia juvenil de parte de su servidor Francisco Luna. Francisco, saluditos también para ti. Ah, ya, ok, se llama Estrella y su apellido es Luna, ¿verdad? ¡Órale! Oye, qué bien, ¿no? ¿Cómo queda esa combinación? Muy, muy bien, excelente, perfecto. Pues saluditos para todos ustedes hasta Lomas, Coyutla, Veracruz. Bendiciones, gracias por su sintonía. Ayer me quedé con la duda, ya no me dijiste, Francisco, ¿cómo es que nos estás escuchando? Si la frecuencia 99.7 logra sintonizarla hasta allá. Y la verdad, yo lo decía también ayer, no conozco por allá, no sé qué tan lejos esté, no sé si puedes sintonizar la frecuencia o nos estás escuchando a través de internet. Ya tú me dirás, ojalá hoy me puedas resolver esa duda, ¿vale? Saluditos para ti, que sea un gran día para ti, para tu familia, para tu esposa, para tus suegros, para tus hijos, para todos, todos, todos por allá. Bendiciones. Vamos a poner entonces esto que me acabas de solicitar. Esto se llama San Lucas.

11:13. De verdad que no me canso y no me cansaré de decir que esta es mi canción favorita de Herencia Juvenil. Incluso ayer lo platicaba fuera del aire con mi compañero Víctor Fernández, que la verdad les quedó muy bien. Y él me decía, y bueno, yo le decía, voy a decir algo que quizás a algunos no les agrade tanto, pero me gusta más que la versión de Kevin Carr. Sí, ¿verdad? Él fue el que pues la dio a conocer. Bueno, eso pienso yo igual y a lo mejor es de alguien más, pero no lo sé. Bueno, el punto es que a mí me gusta muchísimo y no me cansaría de escucharla todos los días y de ponerla todos los días si me la piden. Vale, así ya voy a tener el pretexto para ponerla todos los días, porque si no se va a ver así de, es porque te gusta, la pones todo el tiempo. No, la pongo todo el tiempo y todos los días porque me la piden. Bueno, por acá preguntaba sobre este lugar, Coyutla, Veracruz, y les preguntaba que cómo nos escuchan por allá, y dice, nos gusta mucho su programa y los escuchamos a través de internet. ¡Órale! Vaya, pues qué padre que les guste el programa, que les guste nuestra programación, Suma Radio San Bartolo. Les recuerdo, a las 4 de la tarde, bueno, a las 12 está Alejandro Mendoza en vivo, también ahí pueden pedirle canciones. A las 3 de la tarde está Anayeli Trejo con Tarde Grupera, ahí también pueden pedirle canciones. A las 4 de la tarde está Jesús Santos también con música huasteca y banda de viento, así que también ahí pueden pedirles canciones. Y por supuesto, con su servidor pueden hacerlo también todos los días de 10 a 12. Muchísimas gracias de verdad por su sintonía, por su preferencia. Y dice, somos de un pueblito alejado de la ciudad y la ciudad más cercana es Poza Rica. Ok, bueno, pues un saludazo hasta allá. Muy especial. Muchísimas gracias de verdad por escucharnos. Evidentemente tienen muchas opciones también, seguramente más sencillas, ¿no? Para poder escuchar allá sintonizando justamente como tal la radio. Pero el que nos estén escuchando a nosotros por internet, de verdad es un detalle enorme de parte de ustedes. Así que de verdad lo agradezco. Por acá nos dice. Nos dice, amigo y paisano Pepe Canales, si me puedes complacer con La Mesera con el trío Pasión Hidalguense para saludar a María Luisa. Saludos, María Luisa, claro que sí, ya tenemos por acá preparada esa canción para ti, dedicada, para ti es para saludarte por parte de Rogelio. Rogelio, saluditos, espero estés bien, espero todos estén bien por allá en Ecatepec, en Hank González, Ecatepec. Muy bien, pues, saluditos para ti y para María Luisa. Vamos pues con este tema y con ello nos vamos a la pausa. Ya lo tenemos por acá preparado para sonar, así que vámonos pues con ello. Bueno, por acá ya nos está... se nos está metiendo otro tema, se nos estaba metiendo. Listo, ahora sí, detenemos por acá y ahora sí. Bueno, yo me entiendo, ustedes dirán, él dice por acá, por allá, le movemos aquí, allá y no vemos. Pero bueno, yo me entiendo. Ahora sí, vámonos con esto.

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2: Son las 11 con 21 minutos.
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10: Estoy de regreso y te agradezco que sigas en sintonía de la frecuencia 99.7. Son las 11 con 22 minutos. Y seguimos atendiendo por acá los mensajes que nos siguen llegando. Dice, ¿sí puedes poner una canción de Grupo Grizzly? La que tenga, dice. Bueno, déjame decirte que la verdad es que sí batallé para encontrar algo sobre ellos, pero ya encontramos algo por acá, ahorita lo ponemos. También dice, si otra de Vicente Fernández, la de Soy el Chofer y la del Chanclazo de Mamá. Muy bien, otra canción, ¿verdad? Que ha sido un verdadero éxito por acá, todo el mundo la pide. Ahorita también la vamos a estar escuchando. Y también por acá nos dicen, hola, buenos días, ¿me podrías mandar saludos para mi abuelita Enriqueta Neri? ¡Claro que sí! Nunca faltan, ¿verdad? Y siempre lo hacemos con gusto. Señora Enriqueta Neri, ¿cómo está? ¿Qué dice? ¿Cómo va el día por allá en la comunidad de 10 Cerros? ¿Todo bien? ¿Todo en orden? ¿Todo tranquilo? Espero que así sea. Bendiciones para usted, que pase un gran, gran día. Jueves. Y dice, ¿le puedo poner la canción de El Comanche? Le gusta mucho, por favor. Claro que sí, ahorita ponemos también El Comanche. Diario escucha la radio. Eso es todo. Qué bien, eso es todo. Muy bien. Y bueno, pues ya también pusimos la de La Mesera. Espero la hayas escuchado, Rogelio y María Luisa. Seguro así fue, ¿verdad? Bueno. También por acá nos dice, hola, buenos días, ¿sí me puedes poner la canción de Mi Talismán? ¿Con quién? ¿Con quién la de Mi Talismán? Y también dices que la de San Lucas. la escuchamos hace un ratito, hace como, ¿qué será? Como 6 minutos, 5 minutos la escuchamos, antes de la pausa. Seguro apenas te vas sumando a esta transmisión y por eso no la escuchaste, ¿verdad? Y incluso hasta les decía que me gusta muchísimo esta canción y que yo la podría poner diario, pero ya también, no sé si eso de ponerla otra vez, que yo no tendría problema, pero si quieres más adelantito, ¿vale? La repetimos. Bueno, por acá ya hasta se me fue la otra canción que vamos a escuchar. Pero sí, y dice, a ver, ¿qué más dices por acá? La canta Muy Bobadilla. Ok, bueno, la buscamos, ¿vale? Bueno, vamos entonces en orden. Conforme fueron llegando los mensajitos, vamos sacando por acá las peticiones. Primero vamos a poner la de El Chofer, ¿les parece? Y mientras tanto, seguimos por acá ya alistando este tema de esta agrupación que se hace llamar Los Grizzly, que yo debo ser honesto, yo no los conocía. Y también es algo de lo que siempre he dicho, ¿no? Gracias a las menciones que ustedes hacen es que yo también voy ampliando mi conocimiento musical. Muchísimas gracias. No se vayan, aquí sigo.

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1: Y ahora vamos a escuchar el tema titulado Cosas.

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1: Son las 11:31.
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11:39, pues ahí estuvo este tema del Comanche para la señora Enriqueta. Y también, pues escuchamos antes el chanclazo de mamá, que otro tema que nos pidieron. Así que ahí vamos poco a poco sacando estas canciones que nos han ido solicitando por WhatsApp. Y vámonos con otra petición. Esto se llama Mi Talismán con Moy Bobadilla. Y también más adelante estaremos escuchando otro tema que nos pidieron. Dice, hola, buenos días. ¿Sí me podría complacer con la canción de Hasta en el Aire con Los Extraños? Por favor, los escucho en la comunidad de Los Planes. Gracias. Saluditos hasta Los Planes. Gracias por tu sintonía. Que tengas un gran, gran jueves. Bendiciones. Ahorita vamos poniendo estos temas. También por acá María Luisa ya también se ha reportado. Ahorita atendemos también tu mensaje. Y también por acá Adán también ya nos ha enviado un audio y ahorita lo estaremos escuchando. Así que poco a poco vamos sacando estos temas. Pero ahora es turno de Moy Bobadilla. Bueno, por acá hay un detallito con el audio, pero ahorita lo solucionamos, claro que sí. Ahora sí, vamos pues con esto.

qué buen programa se ha convertido este, ¿verdad? En qué buen programa, o mejor dicho, esta emisión. Hemos escuchado de todo un poco. Y ahora vienen los extraños con esto que se llama Hasta en el Aire. Y con ello nos vamos a la pausa, pero en breve regreso con más complacencias.

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2: Son las 11 con 47 minutos.
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0: 11:48 y ya estoy en la parte final de esta emisión, pero aún tenemos unos minutos para ir sacando todavía por acá unas peticiones que nos han hecho. Pero antes vamos a escuchar esto que nos dicen por acá a través de un mensaje de voz.
1: Hola, hola, buenos días amigos de Suma Radio UAH San Bartolo, Tututepec, Hidalgo, la 99.7 de FM. Soy su amigo de siempre de Santa Úrsula, Adán, Federico Vargas Neri, el Potrito. Quiero ver si me pueden poner la cumbia sampuesana de Grupo Universo Musical de aquí de Santa Úrsula, Huehuetla, Hidalgo. Por ahí mi locutor, si me puedes complacer con esa canción. Saludos para todos los que les gusta la cumbia sampuesana de Grupo Universo Musical de aquí de la Sierra Otomitepegua, para los que están escuchando la radio a todo volumen.
0: Muy bien, pues ahí está el saludito de Adán y su petición, ¿verdad? Bueno, pues ya la tenemos por acá lista para que suene la cumbia sampuesana, este cover que hace Grupo Universo Musical de un tema que también gusta mucho. Y ahorita lo vamos a escuchar porque quiero ya, antes de que se me vaya el tiempo, también por acá hacer mención del siguiente mensaje. Dice, hola, buenos días, Pepe, pasando a saludar a Radio San Bartolo de Suma Radio, María Luisa de Ecatepec, Estado de México, para pedirte la canción de La Vida es un Carnaval con Celia Cruz. De favor, para escucharla aquí con mi esposo Rogelio. Gracias y buen día. Saludos para ti, gracias. Gracias a ti por los saludos. Y claro, claro que sí, ahorita mismo también vamos a poner este tema de Celia Cruz. Todavía nos da tiempo. Pero antes vamos a escuchar esto que suena de la siguiente manera. Así que vayan preparándose, vayan subiéndole volumen, porque aquí les dejo con la cumbia sampuesana, cover del Grupo Universo Musical.

Y para que todos puedan irse satisfechos después de escuchar Cultura y Melodías, pero pues no se vayan porque ya viene Alejandro Mendoza con las románticas del mediodía. Ahí también le pueden pedir canciones. Vamos a escuchar La Vida es un Carnaval, porque también por acá dice: buenos días, Pepe, ¿me podrás complacer con una canción de Brindis, la que sea? Los escuchamos en Los Ailares. Claro, nos vamos a despedir con una de Brindis para nuestra querida audiencia de Los Ailares. Saluditos para ti que me escribiste desde allá. Y que sea un gran jueves. Bendiciones.

11:57 y es el momento justo para despedirme. Gracias por tu sintonía, pero no te vayas, ya viene Alejandro Mendoza con las románticas del mediodía. Me voy a despedir con esto que se llama ¿Cuándo volverás? Con Brindis, saludando a toda nuestra audiencia de Los Ailares. Y para la terminación 7067 que me pidió la de San Lucas, justo unos minutos después de que la habíamos puesto, ¿qué te parece? Ojalá sigas ahí en sintonía. ¿Qué te parece si se la pides a Ale? O si quieres, yo le digo a Ale que te la ponga en las románticas del mediodía, que ya en breve estará comenzando, para que no te quedes con las ganas de escucharla. Y pues el resto de nuestra audiencia, si se queda, volver a escucharla. Bueno, ahora sí, nos escuchamos mañana. Mañanita con más cultura y melodías. Escuchemos esto de Brindis, ¿cuándo volverás? Y que tengan excelente tarde de jueves.

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1: Son las 12 con un minuto.
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1: Son las 12 con 2 minutos.
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Efectivamente, son ya las 12:03. Así estamos iniciando esta emisión de las románticas del mediodía. Muchas gracias por mantenerse en sintonía de esta frecuencia universitaria 99.7 de FM. Y ya mi compañero Pepe me hizo unos encargos de, dice, nuestros radioescuchas siguen ahí muy pendientes de la transmisión, muy pendientes de la programación y del número de WhatsApp. Así es que ya tienes chamba, más chamba todavía, y a nosotros nos gusta trabajar para ustedes. Así es que comuníquense con nosotros, 771-111-5629. Tenemos algunos temas aquí pendientes que les vamos a dar salida, otros más que ya traemos para compartirles, y los más que se vayan sumando, que nos vayan llegando a nuestro número de WhatsApp. Muchas gracias de verdad por siempre estar al pendiente de nuestra señal universitaria desde muy temprano. La verdad es que siempre, siempre no nos cansaremos de decirlo, que nos da mucho gusto el que ustedes nos hagan llegar pues sus mensajes desde muy temprano, y más aún nos hagan saber que están al pendiente de nuestra señal universitaria, ¿sale? Así es que estamos iniciando esta emisión, sean todas y todos bienvenidos. Yo sigo un poco, pues digamos malo de la garganta, un tanto ronco. Gracias también a quienes desde muy temprano nos compartían algunos consejos de qué tomar para pues la garganta. Y bueno, pues sabemos que es parte también de los mexicanos, ¿no? El poder recomendar siempre ahí las recetas de las abuelas, de las mamás, de las recetas de nuestros ancestros. Y dices, ah, pues tómate esto, ¿no? Siempre para cualquier mal hay un tecito que como que nos cae muy bien, ¿no? Y siempre andamos recomendando, tómate esto, tómalo otro. Lejos de serlo, digamos, como una receta médica, son algunos consejillos que también pueden servir, y son parte también de la medicina tradicional, ¿no? De la medicina alternativa, digámoslo así, que forma parte también de nuestras culturas, de nuestra esencia, sobre todo también de los conocimientos ancestrales a través de la herbolaria, a través de todos aquellos saberes ancestrales de la gente que conoce, de la gente que sabe de hierbas, que la gente que sabe de muchos temas como estos. Y bueno, pues ahí a propósito de ello ya sacamos el comentario. Bueno, 12:05, tenemos música y vamos primeramente a darle play a este tema que ya traíamos en mente y que queremos dedicar para todos los amantes del rock romántico, vamos a decirlo así. Y con esto damos inicio, son ya las 12:05, sean todas y todos bienvenidos.

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1: Qué buena rola la que acabamos de escuchar con la banda Carátula. Bueno, pues ahí está. Así iniciamos esta emisión y vamos a darle rápidamente play a una de las canciones que ya nos encargaron. Y con mucho gusto complacemos. Se va para nuestros radioescuchas, a quienes desde desde muy temprano están en sintonía de esta frecuencia universitaria, y a quienes nos sintonizan fuera de nuestra región Otomí Tepegua, allá en la Ciudad de México, en las distintas ciudades de nuestra entidad, más allá también de nuestras fronteras, y por supuesto a quienes en el otro lado, del otro lado de nuestro país, nos sintonizan. Muchas gracias. Vamos a darle play a este tema. Es algo que interpreta el trío Herencia Juvenil, que por cierto, estos chavos están dándole duro, duro ahí a la, al trabajo. Han estado sacando varios temas que van lanzando poco a poco, y pues siempre han tenido la respuesta del público, pero yo creo que ahorita, como que en estos últimos tiempos, han levantado un poco más. Y pues qué bueno por ellos, porque somos fieles testigos de su gran trabajo, y sobre todo de esa constancia que han tenido. Y es algo que caracteriza mucho a ellos, que pues como su nombre de la agrupación lo dice, Herencia, traen una herencia de una gran institución musical huasteca, como lo es el trío juvenil hidalguense. Y bueno, Herencia Juvenil también ya lo son, y por todos esos años, pues el éxito lo tienen bien ganado.

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8: Son las 12 con 18 minutos.
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9: Doce con 18 y nos están llegando mensajitos, algunas notas de voz, incluso también a nuestro buzón de mensajes, digamos mensajes normales, mensajes de texto. Nos dice: buenos días Ale, ¿me podrías poner una canción de Temerarios, por favor? Claro que sí, terminación 8100, ya notamos aquí una canción de los Temerarios, ahorita le damos salida a la complacencia. Muchas gracias también por tomar esta alternativa de escribirnos a través de nuestro mensajero de texto, mensajes de texto. También el saludo para nuestro amigo el Potrito allá en Santa Úrsula, dice: gracias mis locutores de Suma Radio UAH San Bartolo Totepec. Y también nos hacen llegar terminación 0293 este audio que le vamos a dar play. Vamos a escuchar este audio. A ver qué es lo que nos dicen. Ay, creo que no le di play.
10: Buenas tardes, ¿me puede poner unas dos canciones de los Rocos del Ritmo, por favor? Los estoy escuchando aquí en Zimapán. Mando saludos a todos los de Suma Radio San Bartolo. Mando saludos a todos los que integran Suma Radio San Bartolo. Y también mando saludos a mis hermanos que también juntamente conmigo están escuchando Suma Radio San Bartolo.
9: Pues muchas gracias a todos los que nos están sintonizando allá en Zimapán. De verdad que nos da mucho gusto el poder saludarles. Y seguramente ahí están trabajando, seguramente ahí están haciendo sus actividades. Y qué bueno que estén en compañía y en sintonía de Suma Radio San Bartolo Totepec. Que nuestro amigo Potrito también nos hace llegar este audio. Vamos a escucharlo.
11: Hola, hola, amigos de Suma Radio UAEH San Bartolo Totepec Hidalgo, la 99.7 de FM. Quiero mandar saludos para los Planes Hidalgo, para los que están escuchando Radio Universidad. A ver si me pueden complacer con Echarme al Olvido de Grupo Cañaveral. Echarme al Olvido de Grupo Cañaveral, para saludar a los que están escuchando la radio ahí en los planes. Esos saluditos para todos los que escuchan la transmisión en vivo de Radio San Bartolo, para toda la Sierra Tomitepegua, en especial para la chofer que anda para arriba y para abajo de Huehuetla a San Bartolo, Sara, que también es fans de Radio UAEH, San Bartolo, Tutotepec, Hidalgo.
9: Bueno, ahí escuchamos estos audios. Yo pensé que se le había olvidado la canción a nuestro amigo Potrito. Echarme al olvido, dice. Y como dice olvido, bueno, saludos a Santa Úrsula ahí en la Colonia El Pozo. Y por supuesto para todos nuestros radioescuchas, fieles radioescuchas, ¿eh? Bueno, pues ahí está. Y se escuchan muy bonito los pollitos y los pajaritos ahí. Sonido ambiente, natural. Bueno, pues vamos a darle salida a los temas que tenemos acá. Los Locos del Ritmo son pues una agrupación de verdad que de los grandes pioneros de la música de rock and roll en nuestro país, algo de por allá de la década del 50, aproximadamente 1957. Los Locos del Ritmo, pues una de las bandas pioneras y más influyentes del rock and roll en español. Y bueno, pues grandes pues personajes que pudimos conocer en cuanto a la música, pues son, digamos, formaron parte también de esta agrupación. Y esta banda fue formada por estudiantes de la Universidad Nacional Autónoma de México, por allá por el 57. Bueno, este es un dato que les comparto. Vamos a escuchar este tema, algo de Los Locos del Ritmo. Esto se titula Tus Ojos y es una complacencia.

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1: ¿Qué les pareció este tema? Y bueno, pues el tema de tus ojos, que déjenme decirles, compartirles un dato. Esta canción de Tus Ojos es una de las más románticas de esta banda. Y además también con esta canción ellos dieron a conocer su versatilidad, porque pues iniciaron tocando temas que en ese momento estaban pues digamos en auge, ¿no? Que era el rock and roll. Y esta canción de El Rock de la Cárcel que acabamos de escuchar, pues es uno de sus grandes éxitos. El tema Pólvora también es otro de los grandes éxitos de los

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1: Son las 12:33.
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0: que genera placer en el cerebro puede provocar que se desarrolle la enfermedad de adicción. 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

Son ya las 12:35. Agradezco que se mantenga en sintonía de esta señal universitaria y, por supuesto, de las románticas del mediodía. Vamos a darle play a este tema. Es para complacer a nuestro amigo el Potrito, que nos sugirió esta canción, algo del grupo Cañaveral. Esto se titula Echarme al Olvido. Son ya las 12:36.

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1: Ahí queda este tema, echarme al olvido. Y bueno, pues a propósito de que escuchamos a esta agrupación de Cañaveral, este sonidito muy característico que pues distingue mucho a las canciones de Grupo Cañaveral, pues ahí hay una controversia. No sé si usted la conozca, si es fiel seguidor de estas agrupaciones. Y es que uno de los grandes tecladistas en la historia de estas agrupaciones es el que inició con el Grupo Cañaveral. Y bueno, pues se dice que es el creador de este pues ritmo, y sobre todo pues así fue como consolidaron esta agrupación del Grupo Cañaveral con el señor Humberto Pavón y otros grandes como Emir Pavón también, que pues ha sido parte de esta agrupación. Arturo Jaimes, otra de las agrupaciones también que tienen este estilo así pues muy característico y particular, ¿no? Bueno, pues ahí escuchamos este tema, y pues esperando que lo hayan disfrutado. Oigan, quiero platicarles un poquito también, nos da tiempo, tenemos tiempo, platicarles un poquito sobre las aves en cautiverio. Vamos a hablar también de los cotorritos y esas aves que pues a veces suelen tener en casa, y relacionarlo con las altas temperaturas, porque déjenme decirles que las altas temperaturas afectan también gravemente a las aves en cautiverio, y esto lo hace al provocarles estrés térmico, deshidratación acelerada y golpes de calor que suelen ser fatales. Entonces, a diferencia de los mamíferos, las aves carecen de glándulas sudoríparas y dependen casi exclusivamente de la respiración y el jadeo, y esto lo hacen para poder disipar el calor. Y aunado a ello, el cautiverio agrava esta situación porque pues los animales están atrapados en jaulas o recintos cerrados que les impiden buscar pues una sombra o incluso también alguna corriente de aire o fuente natural de agua de forma autónoma, por lo mismo del cautiverio, ¿no? Y pues les decía, dentro de los efectos físicos y fisiológicos inmediatos sobre las altas temperaturas, pues ellos recurren al jadeo constante, que es llamado como polipnea. Las aves abren el pico y respiran de forma rápida y superficial para pues evaporar agua desde su sistema respiratorio. Esto es lo que hacen. Además, extienden las alas, las separan esas extremidades de su cuerpo para exponer las zonas con menos plumas y facilitar la pérdida de calor por convección. Entonces, pues estos son, digamos, que de las principales acciones que estas pequeñas aves pues realizan para poder pues digamos que refrescarse, ¿no?, ante las altas temperaturas. Por ello, estas aves requieren de mucho cuidado, y si es mejor pues que no estén en cautiverio, ¿no? Es algo que pues también se debe de tomar en cuenta, de cuidarlas muy bien, de prestarles auxilio inmediato ante una emergencia por las altas temperaturas. Recordemos que pues por estos tiempos disparan las temperaturas en nuestra región Otomí y Tepegua. Si un ave cautiva ya presenta signos avanzados de debilidad por calor, es importante actuar de inmediato siguiendo algunos pasos, como por ejemplo mueva la jaula de forma suave hacia la habitación más fresca, una habitación que sea oscura, igual también ventilada, o algún lugar que esté en el que haya sombra y esté ventilado. Además, también puede humedecer el plumaje de las aves, las patas y algunas zonas que puedan auxiliarle también a disipar el calor. Hidratarlas es muy importante, darles buen alimento y sobre todo suficiente agua, que también necesitan para poder estar en buena temperatura y poder mantener en buena temperatura su cuerpo. Entonces, bueno, pues ahí les comparto esta información para que, si usted tiene algunas aves, para que también las cuide mucho y no sufran de choque de calor o de altas temperaturas, ¿vale? Estamos buscando una canción. Estoy buscando una canción que de Alberto y Roberto. Aquí está. Alberto y Roberto. Bueno, y también tenemos pendiente otra canción que nos solicitan. Por acá vamos a darle lectura, determinación 2736. Dice, hola don Alex. Ese don Alex dice, si me podría complacer con la canción La Chica del Este con Brindis, por favor. Claro que sí, terminación 2736. Gracias por lo de don Alex. Vamos a darle play enseguida. Mientras tanto, ya tenemos aquí lista esta canción de Alberto y Roberto. Les decía, el tema se titula Cada Día Te Quiero Más. Es uno de los temas emblemáticos también de esta agrupación, que se hizo famosa, que es una agrupación por allá de la Sultana del Norte, y que se hizo famosa con este tema de Tu Forma de Ser. Usted seguramente la recuerda, ¿no? Me volvió loco tu forma de ser, dice la letra. Pero la que vamos a escuchar se llama Cada Día Te Quiero Más. Es de la segunda producción discográfica de esta, de estos hermanos, y que acompañados con orquestación grupera, pues sacaron estos temas, y también incluyendo algunos temas románticos como el que vamos a escuchar a continuación.

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3: Son las 12:51.
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1: Son las 12 con 55 minutos. Estamos pues ya finalizando esta emisión de las románticas del mediodía. Vamos a darle lectura a este mensaje que nos acaba de llegar. Dice: oye, mi amigo Alejandro Mendoza, ¿me podrías complacer con otra canción con los Benítez? Esa que dice: ahora te vas. Quiero mandar saludos para mis primas, para Zaida Hernández Neri, para Paola Guadalupe Hernández Neri, para su mamá Eulogia Neri Mendoza, de aquí de la colonia El Pozo, de Santa Úrsula, Huehuetla, Hidalgo. Por favor, mi amigo Alejandro Mendoza, de Suma Radio, UAH 99.7 XHBTH. No es cierto, eso no lo dice. Bueno, saludos desde el Cerro de las Aves, dice nuestro amigo Potrito. Gracias por escribirnos, y pues saludos a todas y a todos allá en Santa Úrsula, en Los Planes, en El Padí, en San Clemente, en La Esmeralda y en todas las comunidades donde siempre nos escuchan y por supuesto también nos hacen llegar sus mensajitos. Vamos a despedirnos con esta canción. Esto se titula Ahora te vas, es una complacencia. Yo soy Alejandro Mendoza, nos escuchamos en una siguiente oportunidad. Que tengan excelente tarde y por supuesto que sigan en sintonía de esta frecuencia universitaria 99.7 de FM, Suma Radio, San Bartolo, Tutotepec.

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2: Es la 1:02. 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
6: Hola, ¿qué tal? Bienvenidas y bienvenidos a este espacio de interlocución. Les saluda con gusto desde las cabinas de Suma Radio Huejutla, Natalia Martínez, en esta tarde. Y como siempre agradeciendo a quienes hacen posible que este programa se escuche en las emisoras del Sistema Universitario de Medios Autónomos, desde la Huasteca hasta cada rincón del estado de Hidalgo. Y pues gracias también a las plataformas de internet, pues más allá, donde sea que llegue esta señal. Muchas, muchas gracias por recibirnos y a quienes hacen posible este trabajo. Pues hoy, ya lo saben, en este espacio platicar de los eventos, también algunas actividades que se generan desde nuestra máxima casa de estudios, y pues aquí en Huejutla tenemos la Escuela Superior, donde en la licenciatura de enfermería, pues hace unos días, a inicios de este mes de mayo, se llevó a cabo el 5º Congreso Estudiantil Aprendiendo el Lenguaje Científico, un evento en la Escuela Superior de Huejutla el pasado viernes 8 de mayo, y pues hoy tenemos un poquito de lo que se llevó a cabo. Nos van a platicar de qué se trató este 5º Congreso Estudiantil, y para ello quiero platicar quién me acompaña en cabina. Tenemos cabina llena. Nos acompaña la doctora Erika González, de esta Escuela Superior de Huejutla, quien también escuchamos semana con semana en este espacio de Suma Radio Huejutla. Bienvenida, Erika.
7: Muchas gracias.
6: Gracias. También nos acompaña el doctor Oscar de Jesús Calva, también parte de este cuerpo académico de biomedicina molecular aquí en la Escuela Superior de Huejutla. Bienvenido nuevamente.
8: Gracias por la invitación, Natalia.
6: Gracias a ustedes, y pues hoy también estudiantes, que sin duda son el elemento fundamental para que esto se lleve a cabo. Y hoy, como parte de un equipo, nos acompaña Yesenia Ramírez Hernández y también Jessica de la Garza Pérez, ambas del 6º semestre Grupo 2. Así es, y bienvenida, Jessica.
9: Muchas gracias por la invitación.
10: Gracias.
6: También nos acompaña para compartirnos de su proyecto Rosa Edith García Francisco, del 6º semestre Grupo 2. Grupo 1, bienvenida.
11: Le agradezco mucho por la invitación.
6: Gracias a ustedes por hacer posible que este programa llegue a oídos de, pues, del resto de la comunidad universitaria, el resto de también la población hidalguense, para dar a cuenta de lo que se realiza en esta Escuela Superior de Huejutla. Y pues ahora, si hablamos de un 5º congreso, eso quiere decir que ha habido otras ediciones ya desde hace varios años, y doctora Erika, ha tenido sus evoluciones, sus cambios, sus mejoras. Háblanos un poco de qué se trata y por qué la necesidad de tener un congreso estudiantil sobre el lenguaje científico.
7: Con mucho gusto, Natalia, y para todos sus radioescuchas. Pues, como su nombre lo dice, es para fomentar la investigación en los estudiantes, ¿sí? Y el que se empapen en cómo se hace la investigación y presentar sus resultados, ¿sí? teniendo en cuenta que la licenciatura de enfermería en esta máxima casa de estudios es bastante particular en el área de investigación. ¿En qué sentido? Tienen prácticamente 4 semestres para esa, dedicados a esa disciplina. Sí, entonces, el quinto semestre, digamos que se desarrolla el diseño de la investigación. En sexto semestre, ya con algunos datos, empiezan a analizarlos. Y en séptimo, ya le dan la forma de cómo sería una presentación de esta investigación. ¿Para qué se hace esto también? Que ellos se vayan fogueando y que utilicen como el título del congreso, el lenguaje científico. Sí, como tú mencionaste, aquí participamos en cabina. Pero justamente es, digamos que lo inverso, es de hacerlo comprensible a la población, y eso es divulgación. En este caso, pues es que ellos aprendan el lenguaje científico y se puedan comunicar con sus pares a través de ello. ¿Y qué es investigación? Pues generar conocimiento nuevo. De hecho, ese es el origen o la raíz para hacer estos congresos. Como tú bien lo mencionas, ya es la quinta edición. Estuvieron pausados por un par de años y no estuve desde el inicio, ¿sí? Esos son mis otros compañeros del cuerpo académico de biomedicina celular y molecular de aquí de la escuela, y ahorita ya vamos en la quinta edición. Se han ido modificando, sí, de acuerdo a lo que hemos tenido, con lo que se ha contado. Se inició incluso con invitar a investigadores de otras partes de la República. Después, pues bueno, estuvo pandemia. Se hizo de forma virtual y también con invitados, incluso eso nos permitió ampliar las fronteras internacionales. Hubo investigadores de España, por ejemplo, en la tercera o cuarta edición. Y bueno, ahorita pues lo retomamos y vamos de nuevo con todo eso, esperando que sea cada vez ampliarlo otra vez y que llegue a ser mucho mejor.
6: Así es, este congreso, estudiantes, ¿de qué semestre participan o desde cuándo empiezan con estos proyectos?
7: Los proyectos ya como tal son a partir de quinto semestre, pero en cuarto llevan una materia que es la institucional, que todas las carreras de la universidad la tienen, sí, que son fundamentos de metodología de la investigación. Entonces es una primera forma de problematizar las necesidades y después convertirla justamente en una investigación.
6: Así es, entonces en este congreso pueden empezar a participar desde cuarto semestre.
7: Sí, de hecho se les invitó a los de cuarto, digamos, para que se vayan fogueando, pero en realidad quienes se expusieron fueron los de quinto hasta séptimo semestre.
6: Ok, muy bien, pues hoy tenemos aquí en cabina estudiantes de sexto semestre. En unos minutos más nos van a platicar de qué van sus proyectos, pero también muchas gracias, doctora Erika. Este año pues ya se suma a esta organización de este quinto congreso, doctor Oscar, en esta ocasión, en esta parte de la organización, los evaluadores, convocar a los estudiantes, seleccionar proyectos, todo ello también estuvo ahí en esta parte.
8: Sí, de hecho, bueno, como ya lo mencionaba la doctora Erika, tuvimos un papel aquí de acompañar al estudiante. De hecho, pues parte fundamental de esta versión del congreso es que los estudiantes empiecen a presentar sus proyectos. Y bueno, en algunos casos, los investigadores que estuvimos a cargo de la organización también somos sus docentes. Así que es cumplir con esta parte del acompañamiento que tenemos desde las aulas y que lo lleguen a la proyección como tal en el congreso. Obviamente tenemos diferentes tipos de proyectos, dado que quinto, sexto, séptimo semestre pues exponen de acuerdo a su formación. Entonces esto permite que tengamos una buena dinámica para que los estudiantes incluso puedan conocer hacia dónde van, o incluso puedan ver y ya fungir como evaluadores de otros de sus compañeros, cumpliendo con esta parte muy importante de no solamente ya presentar, sino también ser parte de un proceso de evaluación que al final del día pues es la formación integral del estudiante.
6: Así es. Y pues si me lo permiten, pues de una vez vamos a platicar primeramente con Rosa Edith García Francisco, que pues estuviste en este congreso participando con uno de tus proyectos. Hoy pues te tocó estar en estos micrófonos, pero saludamos al resto de los estudiantes de la licenciatura en enfermería quienes también presentaron proyectos. Pero hoy en específico, Rosa Edith, platícanos tú qué presentaste y por qué pues eliges el tema y pues todo ello. Háblanos de tu proyecto.
10: Claro, vamos a comenzar que dentro de la carrera de enfermería
11: Pues una de las funciones que tenemos también es la investigación. Entonces, nuestro proyecto de investigación lleva el título de Estudio Correlacional, Parámetros de Salud en Estudiantes Universitarios de la Escuela Superior de Huejutla, en donde se pretende analizar, primero que nada, tomar datos somatométricos de todos los estudiantes para ver si hay algún parámetro alterado y ver si podría estar afectando su salud principalmente, y también pues checar cómo están en los estilos de vida. Utilizamos diversos instrumentos. Esos instrumentos pues son valorados por nuestros docentes para ver qué fiabilidad tiene cada uno de ellos y cómo los vamos a estar utilizando. En esta investigación que nosotros realizamos también pues pretende analizar el contenido lagrimal de lo que son los estudiantes, utilizando pues unas tiras de papel Schirmer para la extracción de este fluido lagrimal y su análisis correspondiente en el laboratorio de la institución. De igual manera, para ver si hay algunas proteínas específicas que contiene nuestro cuerpo y que nos puede dar un indicador que hay algún estado o un mal estado de nuestro cuerpo, si estamos pues dentro de un proceso infeccioso o de inflamación.
6: Y en este transcurso del proyecto, bueno, ahorita tú estás en sexto semestre, ¿en qué etapa vas? Y también, pues, si nos puedas platicar un poco de la experiencia de hacer este tipo de investigación en las instalaciones de la escuela, ¿no? O sea, compartir que tenemos, o ustedes tienen más bien, la infraestructura que abona, ¿no? Y que apoya este tipo de investigación.
11: Bueno, actualmente estoy cursando la materia de seminario de investigación por el doctor Marco Antonio Hernández Bedoya. Él actualmente nos está enseñando principalmente la utilización de paquetes estadísticos para ver ciertos resultados de nuestros datos. Dentro del laboratorio principalmente vamos a encontrar el uso de lo que es la centrífuga para pues realizar la centrifugación de diferentes componentes, en nuestro caso pues lo que son las lágrimas, y de ahí también utilizamos lo que es un espectrofotómetro en donde hacemos la correspondiente tinción y también donde realizamos geles para el procesamiento de estas mismas.
6: Perfecto. Ahorita nos vas a platicar un poco más de tu interés ya más personal por la investigación para el momento del cierre, pero pues hasta ahora te felicito mucho por el entusiasmo y la motivación que hasta ahora pues se nota, se expresa del gusto que tienes por tu proyecto, y esperemos que pues se concluya de manera exitosa. Edith, muchas gracias. En este caso, antes de pasar con las estudiantes, me gustaría saber, no sé, doctora Erika, doctor Oscar, en torno a qué temas o qué tipo de proyectos, si ya hay como una línea específica o sigue siendo muy abierto el tema que los jóvenes presentaron. En este caso, hablamos de 40 proyectos, ¿no? Tengo entendido que se presentaron.
7: Sí, exactamente. Fueron 40 proyectos entre los 6 grupos de los 3 semestres. Entonces, pues la verdad es que fueron muy diversos, desde algunas de medicina tradicional, otros del estrés, y también por ahí vi, y los otros fueron también sobre salud ocupacional. Fueron, la verdad es que sí, fueron suficientes, y cada vez me da gusto que sean cada vez más los proyectos que se realizan.
8: Sí, bueno, en realidad los proyectos tienen algo que me parece que es muy interesante en la dinámica del Congreso. Cuando precisamente estamos con los alumnos en quinto semestre, que es cuando ya empieza la parte fuerte de justificar sus proyectos, la idea o una parte crucial de la investigación es precisamente el desarrollar el pensamiento crítico, el detectar un problema. Entonces no hay una vertiente así muy clara, como ya lo mencionó la doctora. Efectivamente tenemos estos temas de salud ocupacional, estos temas de medicina tradicional, la implementación. Aquí usos y costumbres es algo bastante fuerte. Entonces gira en torno a eso, y obviamente porque es lo que nos rodea, ¿no? Lo que los estudiantes observan. Entonces van sobre estas líneas de trabajo, pero en realidad también es algo que creo que vale mucho hacer énfasis. No es como que nosotros como maestros o como guías les estemos diciendo tienes que hacer esto, sino que precisamente como parte de esta formación integral ellos aportan sus ideas y nosotros servimos como guías para orientarlos acerca de dónde llevarlos. Así que en realidad va por ahí, que hay una diversidad muy grande por la misma inquietud y la iniciativa de los estudiantes.
6: Así es, además para atender las problemáticas, ¿no? Como bien lo mencionan, que se notan y son muy, muy, pues ya comunes, digamos, en esta región de la Huasteca y que sin duda en otras escuelas o en el propio Instituto de Ciencias de la Salud en nuestra capital, pues no se tratarían de la misma manera, ¿no? Vamos a hacer una breve pausa en este programa de interlocución. Les recuerdo, estamos platicando sobre el 5º Congreso Estudiantil Aprendiendo el Lenguaje Científico que se realizó hace unos días en la Escuela Superior de Huejutla. Regresamos después de un breve corte.
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1: Es la 1:22.
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3: Bien, estamos de vuelta en este espacio de interlocución y les recuerdo que antes del corte pues ya estuvimos escuchando a la doctora Erika, al doctor Oscar, ellos parte del Cuerpo Académico de Biomedicina Molecular de esta Escuela Superior de Huejutla. Al micrófono les saluda Natalia Martínez y también estamos platicando con estudiantes que presentaron su proyecto de investigación de la licenciatura de enfermería en el 5º Congreso Estudiantil Aprendiendo el Lenguaje Científico. También ya escuchamos a Rosa Edith García, una estudiante del 6º semestre de Grupo 1 con su proyecto, y ahora toca a turno de continuar conociendo de estos proyectos de investigación y que todavía están en desarrollo, pero sin duda fortaleciéndose gracias también al acompañamiento de sus maestras, de sus maestros, investigadores de esta Escuela Superior de Huejutla. Y pues vamos a platicar con las estudiantes del 6º semestre Grupo 2, Jessica de la Garza Pérez y también Yesenia Ramírez Hernández. Pues ahora sí, pónganse de acuerdo, ¿quién inicia, quién presenta y cómo fue esta iniciativa? ¿Y cómo es que pues hay proyectos que surgen en equipo y otros, no sé, de manera personal? Platíquenos ampliamente a la audiencia.
4: Sí, nuestro proyecto está encaminado, bueno, lo buscamos que fuera en relación con enfermería. En este caso, nuestro proyecto es sobre una planta. ¿Qué función hacía? Tratamos de saber los efectos que tiene frente al COVID-19. Nos pareció muy interesante ese tema y abordamos investigación de manera pues para aplicarla precisamente a personas del cual nosotros recabemos información para saber sobre la planta, en este caso es la fitolaca americana, y pues lo que tratamos es buscar otras formas de que las personas la conocen, pues por medio de esa encuesta nosotros queremos llegar a recabar esa información que nos sea de gran ayuda a nuestro proyecto.
5: De igual manera, en este semestre dimos más continuidad a este proyecto que ya teníamos de el semestre pasado sobre la planta fitolaca americana, también conocida como hierba carmín, en el cual en este semestre pues vimos más como los resultados que podrían llegar a tener. Encontramos resultados de los componentes fitoquímicos de la planta gracias a un estudio del screen fitoquímico que se le realiza, en el cual nos dimos cuenta que la planta cuenta con propiedades antiinflamatorias, antifúngicas. Igual más adelante queremos seguir con este proyecto, ya que no hemos encontrado en sí un estudio que esté encaminado a esa planta, y más porque en la información que recabamos encontramos que se encuentra más en el estado de Veracruz. Igual planteamos esto y decidimos tomar el municipio de Tantoyuca, Veracruz, para poder investigar más sobre esta planta y cómo surgió esto y cómo las personas se ayudaron de esta planta y a reducir sus síntomas en el COVID-19.
4: Sí, y también nos pareció interesante porque hay poca evidencia científica y es ahí donde nosotros podemos aportar. Como bien lo mencionó mi compañera Rosa Edith, pues tenemos esa función que es investigación, y pues eso nos sería de gran ayuda, pues aportar en sí a, pues como tal, a la investigación.
3: Es aquí donde también nos comentaba, ¿no?, que las líneas de estos proyectos pues van también sobre la medicina tradicional, y es muy importante el reconocer los conocimientos que se han estado heredando de generaciones y que ahora pues la oportunidad que jóvenes como ustedes tengan el acceso a la educación superior y pues ahora la investigación, y que conjunten estos conocimientos para llegar a ello, y el interés sobre todo de estos temas de trabajar con plantas. Ustedes tienen la experiencia, a lo mejor viven en, alguna de ustedes es de la Huasteca Veracruzana, tuvieron esta experiencia, ellos platíquenos pues ya un poco más de por qué este tema.
4: Pues ese tema nos pareció interesante. Yo soy del estado de Veracruz, en el Tantoyuca, y pues esa planta pues sí es conocida, y pues igual me gustaría aportar a la población y también que las personas pues conozcan, por medio de que pues esto es más como evidencia de que sí funciona, pues ayudar a la población en estos temas.
3: Así es una gran aportación, es el regresar, ¿no? Lo que te ha brindado también tu comunidad. Muchísimas gracias a ambas por esta participación y seguramente habrá sido un proyecto de mucho interés. Y pues estos tan solo dos proyectos que se estuvieron presentando en este quinto congreso estudiantil, ya nos hablaban de otras líneas que también van siguiendo los jóvenes de acuerdo a las necesidades, problemáticas que se ven en esta región de la Huasteca. Y bueno, regresando al tema en general de los proyectos de investigación, doctora Erika, doctor Oscar, ¿qué continúan? Ellos están ahorita en sexto semestre, otros en séptimo, ¿concluyen con estos proyectos para poder egresar o qué es lo que continúa ahorita?
6: Pues bueno, estos trabajos, algunos, somos sinceros, son viables para llegar a que sea una tesis, o sea, una forma de titulación o para un artículo científico. Algunos no están tan interesados, digamos, en el área de investigación, entonces nada más es como para cumplirla con la materia. Pero aún así se les deja muy claro todo el proceso que se lleva y sobre todo que es aportar conocimiento nuevo. Y en este caso, por ejemplo, en medicina tradicional generalmente es poner las bases sobre esas plantas, ¿sí? En el área de investigación, más hacia la básica, como en el caso de que nos comentó Rosa, es incluso para ellos es completamente diferente, es algo nuevo, porque enfermería no lleva, digamos que nada para, relacionado tan directamente con un laboratorio y menos de investigación. Entonces, la verdad es que en este caso, los dos trabajos que ahorita nos compartieron, la vez que tiene gran relevancia por todo lo que implica. Y pues yo creo que estos dos proyectos sí van a concluir en un muy buen trabajo de tesis y de artículo, pero yo creo que sí da para las dos cosas.
3: Excelente, pues nosotros vamos a estar aquí muy gustosos de saber cómo avanzan estos proyectos de investigación. Conocemos que de estos temas va a abarcar muchísimo más en un futuro y pues ahorita están conociendo, ¿no?, el mundo de la investigación, y por la mirada, por el entusiasmo, la sonrisa que tienen, se ve que lo disfrutan demasiado. Y pues en ese tenor, pues ya para ir concluyendo, chicas, me gustaría que compartan a lo mejor este mensaje que les ha aportado, qué les ha dejado el realizar investigación y pues quitarnos, ¿no?, de esos tabúes o esas negativas de que la investigación no nos aporta nada o que es algo aburrido. Al contrario, ¿no?, en lanzar esos mensajes a jóvenes como ustedes que se acerquen y que aprovechen pues todo lo que también nos da la universidad para

0: Ya para concluir, algo que quieras aportar de lo que te ha dejado en tu vida como estudiante de en este campo de la investigación.
1: Pues agradezco mucho la información o que me dieron mis docentes, pues por cada materia desde cuarto semestre, pues empezamos con esta investigación. En este caso, pues ahí pues aprendí conceptos básicos sobre investigación, como las bases para pues ir aumentándole a este proyecto. Pues agradezco la compañía de mis docentes, también en este caso que la licenciatura en enfermería pues nos da estas materias y pues son de gran ayuda a nuestra formación.
0: Muchas gracias, Jessica. Yesenia, de tu parte, ¿con qué nos quedamos?
2: Bueno, quisiera agradecer a todos mis docentes, a los doctores, que gracias a ellos podemos encaminar unos proyectos, y gracias a ellos es que le perdí de mi parte el miedo a hacer investigación, porque yo decía de que no, pues es muy complicado, es muy complejo, y sí es muy complejo, pero ya una vez empezando y con ayuda de ellos, que nunca nos dejan solos y siempre nos dicen de que si vamos bien o que podemos volver corregir, y gracias a ellos es que llevamos un buen proyecto. Y les invito a mis compañeros que no le teman a hacer investigación, porque es algo muy bonito.
0: Excelente, muchísimas gracias por ese mensaje, Jessica, ambas del sexto semestre grupo 2. Y por último, pues ya para despedirnos, a ustedes, doctor Oscar, pues también lo escuchamos semana con semana en este espacio de Suma Radio, pero pues hoy con este tema del quinto congreso estudiantil, algo que quiera aportar ya para concluir, por favor.
3: Pues nada más agradecer una vez más el espacio para los estudiantes en este caso, y que efectivamente algo que comentaron que quería hacer énfasis es que en un inicio parecen tener miedo, ¿no? Pero conforme van avanzando, conforme cambian de semestre, conforme el trabajo de los demás docentes, se va integrando un proyecto que suele ser útil y que les quita este miedo que inherentemente le tenemos a la investigación, y que se vuelve pues muy interesante cuando ya te das cuenta de lo sinuoso que puede ser, que cuando un camino se cierra, se abre otro todavía más interesante. Entonces, precisamente este congreso, este evento, pues cumple con esa función, y pues exhortar a todos los estudiantes, a quienes nos escuchan, que puedan siempre tratar de fomentar estos procesos, y pues muchas gracias.
0: Gracias, doctor Oscar. Doctora Erika, un mensaje ya para concluir, por favor.
4: Pues primero, que en realidad nosotros sí, todos le tenemos tal vez miedo al inicio a lo que es investigación, pero en realidad investigamos desde que somos niños, así que no le tengan miedo a algo que en realidad hacemos continuamente, nada más que no lo vemos o no somos conscientes de ello. Y bueno, siempre he dicho, y el lema del programa es que la investigación aplicada mejora la calidad de vida. Así en es. Este caso, somos del área de la salud.
0: En la salud, perfecto. Pues a todos ustedes que nos acompañaron en esta cabina el día de hoy, muchísimas gracias, de la Escuela Superior de Huejutla, de la Licenciatura en Enfermería. Y es momento de despedirnos en este espacio de interlocución. También agradecer a quienes nos recibieron en los distintos espacios de Suma Radio, en diferentes puntos del estado de Hidalgo y más allá, gracias a la señal también por internet. Nos despedimos, nos encontramos en otra emisión de Interlocución. Desde la Huasteca Hidalguense se despide Natalia Martínez, e invitándole a que continúe en la frecuencia universitaria.
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1: Es la 1:34.
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1: Es la 1:48.

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7: Buenas tardes. En este jueves 14 de mayo le compartimos los titulares de las noticias más relevantes hasta el momento. Gobierno de Hidalgo fortalece atención a víctimas de violencia en Tulancingo. Detenidos 12 policías y mandos de dos municipios de Hidalgo. Esto es lo que pasó. Crisis institucional. Piden desaparecer poderes en Sinaloa. Apagón masivo y protestas en Cuba, que anuncia que se quedó sin combustible. En entrevista, miembros de la comunidad Garza de ICAP nos hablan de los jardines polinizadores. Esta y más información en los próximos minutos.
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8: Piden desaparecer poderes en Sinaloa, es la nota con la que vamos a comenzar esta tarde de información. Mi nombre es Ingrid Ibarra, me da enorme gusto poderle acompañar en esta tarde. Y por supuesto, agradezco la producción igualmente de este día a Nancy Vite. En controles de transmisión, gracias a Salvador Avilés y también gracias a usted que nos sintoniza en las frecuencias universitarias 99.7 y también 91.1 aquí en Tulancingo. Y ahora sí, vamos con los detalles de esta información, en donde por separado la Organización Política Nacional Libres y senadores y diputados del Partido Acción Nacional solicitaron formalmente al Senado que declare la desaparición de poderes en el estado de Sinaloa. ¿Por qué razón? Por el grado de involucramiento del crimen organizado en los tres poderes, así lo dicen. La organización Libre solicitó iniciar el procedimiento de desaparición de poderes ante la evidente captura política de instituciones estatales cuando el Ejecutivo, el Congreso local y amplios sectores del aparato de justicia operan bajo condiciones de cooptación, subordinación o tolerancia frente al crimen organizado, el Estado de Derecho deja de existir en los hechos. Así dice la solicitud entregada al Senado. Y argumenta que el triunfo electoral de Rubén Rocha Moya como gobernador de Sinaloa, así como el de los diputados estatales emanados de la misma elección, fue producto de un acuerdo directo con el cártel de Sinaloa y desglosan hechos de la jornada electoral. Mire qué grave asunto, por supuesto de carácter nacional, y como también así lo reflejan del Poder Judicial. Esta organización denominada Libres argumenta que hoy el senador Enrique Insunza lo presidió durante 11 años y ahora fue acusado por las autoridades de Estados Unidos de estar relacionado con el cártel de Sinaloa y fue su hermana magistrada electoral quien validó la elección de Rocha Moya y desestimó todas las pruebas que daban cuenta de un proceso electoral pactado con el crimen organizado. La petición fue presentada por Liliana Nayeli Gallardo Limón, consejera jurídica y representante del Comité Ejecutivo Nacional de Libres Agrupación Política Nacional. En tanto, legisladores federales panistas aseguran que la desaparición de poderes no prejuzga sobre la responsabilidad penal de las personas imputadas, responde más bien a la necesidad de restituir el orden constitucional. Cuando las instituciones locales han perdido legitimidad, eficacia y capacidad real para garantizar la vigencia del derecho. Y bueno, pues por segunda semana consecutiva y sin argumentos distintos, el Pleno de la Comisión Permanente repitió el debate en torno a este gobernador Rubén Rocha, acusado por autoridades de Estados Unidos de actividades de narcotráfico, y de la gobernadora María Eugenia Campos, señalada por Morena de traición a la patria por la presencia de agentes de la CIA. La argumentación de morenistas incluyó a personajes históricos como Antonio López de Santa Anna. El diputado morenista Gabriel García aseguró a la oposición que Antonio López, su ídolo, es incomparable con cualquier español. No necesitan guía, tienen suficiente inspiración. Los vendepatrias en la segunda intervención francesa de 1860... Juan Nepomuceno Almonte, Miguel Miramón, ustedes hicieron exactamente lo mismo que estos personajes de la historia. Así lo dijo de manera efusiva. Y mire todo lo que sale por precisamente estas acusaciones, en donde, para mi gusto, si me lo preguntaran, le diría que el caso de el señalamiento directamente de Estados Unidos a estos altos cargos en el gobierno actual de México, concretamente en Sinaloa, pues tuvieron muchísimo que ver con lo que está pasando en esta denominada crisis institucional, de la que también, para mi gusto, pues simplemente es, digamos, la ventanita por donde estamos pudiendo mirar lo que está ocurriendo en nuestro país. Sin embargo, pues es una crisis institucional. Es una crisis de liderazgo, una crisis, por supuesto, gubernamental, en donde nuestro país ha estado envuelto desde hace muchos años, insistir en ello, y que en la actualidad, simple y sencillamente, se señala un caso más. Y le recuerdo que ya cambiamos de colores, de partido, de género, y siguen estos casos presentándose. Yo nada más se lo dejo ahí como un dato que creo que ya lo sabe muy bien, pero que recuerdo con esta nota que damos inicio.
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0: Y le damos la bienvenida en este momento a María Fernanda León para conocer el pronóstico del estado del tiempo de mañana, que ya es viernes.
1: Hola Ingrid, exactamente les voy a compartir el pronóstico del estado del tiempo para el día de mañana. Prevalecerá la onda de calor en gran parte de la República Mexicana. Por otra parte, un canal de baja presión en el sureste mexicano y la península de Yucatán, aunado al ingreso de aire húmedo del Golfo de México y Mar Caribe, generarán lluvias puntuales fuertes en Quintana Roo, Campeche, Tabasco, Chiapas, Veracruz y en algunas zonas de Puebla. Simultáneamente, otro canal de baja presión sobre el occidente y centro del país, además del ingreso de aire húmedo del Océano Pacífico y Golfo de México, originarán lluvias e intervalos de chubascos en Oaxaca, Guerrero, Estado de México, Michoacán, Colima, Jalisco, Zacatecas, Ciudad de México, Guanajuato, Nayarit. Finalmente, una línea seca se establecerá en el norte de México. Nos vamos con la ciudad de Tulancingo. Mañana viernes se pronostica una temperatura mínima de 9 grados centígrados, máxima de 27, un día bastante caluroso. Para la capital hidalguense, Pachuca de Soto, temperatura mínima de 8, máxima de 24 grados centígrados. Para el municipio de San Diego Tulantepec y Cuautepec, temperatura mínima de 8, máxima de 25 grados centígrados. Para Acaxochitlán, temperatura mínima de 10, máxima de 25. Para San Bartolo Tutotepec, temperatura mínima de 12 grados centígrados, una máxima de 27. Para Tenango de Doria, mínima de 12, máxima de 27 grados centígrados. Y finalizamos con Huehuetla, temperatura mínima de 16 y una máxima de 27 grados centígrados. Así que bueno, Ingrid, hasta aquí sería el pronóstico del estado del tiempo para el día de mañana.
0: Gracias, Fer, por la información y por supuesto estaremos en contacto contigo próximamente para seguir conociendo este tema que sin duda marca nuestra agenda personal y cotidiana, que es el pronóstico del estado del tiempo. Que tengas excelente tarde, Fer.
1: Gracias, Ingrid. Igualmente, que tengas un buen día y nos saludamos el día de mañana.
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0: El gobierno de Hidalgo fortalece la atención a víctimas de violencia en Tulancingo y bueno, se trata de un programa importante llevando a cabo la segunda sesión de las mesas de acercamiento de bienestar y paz con el propósito de avanzar en la atención y combate a la violencia contra las mujeres mediante un modelo de trabajo cercano y orientado a resultados. Durante la reunión encabezada por la subsecretaria de Desarrollo Político Berta Miranda Rodríguez en representación del gobierno estatal, se informó de forma puntual y directa sobre el seguimiento a cada uno de los casos planteados en este encuentro anterior bajo la premisa de brindar soluciones reales y tangibles a la ciudadanía. Y más tarde, pues en este encuentro público realizado en el Jardín La Floresta, ciudadanas compartieron testimonios sobre el acompañamiento recibido y los avances en los procesos, destacando la importancia de contar con espacios seguros para ser escuchadas. Y en su intervención igualmente han señalado que estos ejercicios son valiosos porque permiten escuchar voces que antes no eran tomadas en cuenta. Además, destacaron que en las mesas de acercamiento de bienestar y paz, autoridades atienden cada caso y entregan resultados de manera privada. La erradicación de la violencia contra las mujeres es una prioridad para el gobierno estatal con la finalidad de que todas sean pues atendidas sin distinciones. En esta sesión también participó Rebeca Aladro, magistrada presidenta del Tribunal Superior de Justicia y del Consejo de la Judicatura y representante del Poder Judicial del Estado de Hidalgo, quien destacó que la suma de esfuerzos entre los distintos órdenes es fundamental para construir entornos más justos, seguros y con mayores oportunidades. Así que esta mesa de acercamiento de bienestar y paz se ha llevado a cabo el día de ayer en Tulancingo.
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0: Detenidos 12 policías y mandos de dos municipios de Hidalgo, y esto es lo que pasó. Enseguida le comparto la información. Por estar presuntamente involucrados en delitos de alto impacto, 12 policías municipales de Sontepec de Aldama y Progreso de Obregón, demarcaciones ubicadas en el Valle del Mezquital, han sido aprehendidos en los últimos dos días mediante operativos conjuntos entre la Secretaría de Seguridad Pública de Hidalgo y también la PGJ de Hidalgo. El día de ayer, 9 policías municipales de Progreso de Obregón fueron detenidos por la presunta relación con el delito de homicidio doloso calificado y lesiones en medio de una fuerte movilización del dispositivo de seguridad que contó con la colaboración de la Secretaría de Defensa Nacional. Estos 9 policías de Progreso de Obregón, 8 hombres y una mujer, fueron aprehendidos en las inmediaciones de la alcaldía. De acuerdo con investigaciones de la Procuraduría, el pasado domingo 20 de mayo, dos hombres fueron privados de su libertad, mientras que a uno de ellos lo golpearon hasta causarle la muerte. Y en este sentido, tras la agresión, lo abandonaron en una zanja de aguas negras de la localidad Jagüey Blanco, esto en Mixquiahuala de Juárez, municipio contiguo. Y por su parte, la otra víctima logró escapar con vida, pero con lesiones. Y hago la corrección, fue el pasado domingo 10 de mayo cuando esto ocurrió. Y bueno, seguramente usted pudo conocer un poco del caso a través de redes sociales, y hoy le comparto que estos 12 policías y mandos de los municipios han sido detenidos. Bueno, pues ¿qué le digo de esto? Nuevamente hablando de la crisis institucional que vivimos, y bueno, pues esta es otra de las muestras que existen en los diferentes cargos, en los diferentes, sobre todo direcciones y los que tienen que ver con la seguridad, al final también resultan con estos casos muy delicados. Y ahora es momento de pasar a otro tema.
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0: El fiscal de Operaciones Estratégicas y Antisecuestro de la Fiscalía General del Estado de Chihuahua, Guillermo Arturo Suani Portillo, renunció al cargo debido a la probable responsabilidad en el caso de 4 agentes estadounidenses que participaron en el operativo para desmantelar el narcolaboratorio localizado en la comunidad El Pinal del municipio de Morelos, en también la zona de la Sierra Tarahumara. Y bueno, después de la actualización y de información presentada por la Unidad Especial de Investigación encabezada por la fiscal Wendy Chávez Villanueva, se inició un procedimiento administrativo por esta posible omisión por parte del fiscal Suani Portillo, lo que derivó en la renuncia. Así lo ha dado a conocer la Oficina de Comunicación Social de la Fiscalía de Chihuahua la noche de este miércoles. Y según la fiscal especial Wendy Chávez, los 4 agentes estadounidenses que acompañaron a policías estatales para desmantelar el narcolaboratorio estuvieron en las instalaciones de la Fiscalía Especializada en Operaciones Estratégicas de Chihuahua, y uno de ellos portando un arma de fuego larga en 2 fechas previas al 16 de abril antes del operativo. Además de que los agentes extranjeros tuvieron interacción con el director general de la Agencia Estatal de Investigación, Pedro Oseguera Cervantes, se presume la posible intervención, conocimiento y vínculos con el ahora exfiscal Guillermo Arturo Suani. Se encontró un patrón de convivencia e interacción en contextos informales entre dichas personas extranjeras, el director de la Agencia Estatal de Investigación y el fiscal de Operaciones Estratégicas, así informó Wendy Chávez la tarde del martes pasado en un mensaje a medios de comunicación. Así que, bueno, pues también otra, ¿no? Se complementa la información de lo que tuviera que ver con estos operativos. Guillermo Suani Portillo renuncia al cargo debido a la probable responsabilidad también en el caso de los 4 agentes estadounidenses que participaron en el operativo para desmantelar el narcolaboratorio ubicado en la comunidad El Pinal.
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0: y estamos listos para compartir esta información deportiva de carácter estatal y local en la voz de Santiago Castillo, que ya está en cabina.
1: Te saludo con gusto, Ingrid, a ti y a todo el auditorio, y para compartir precisamente una actualización al respecto de qué es lo que está pasando en el mundo del deporte en nuestro estado. Y bueno, te comparto que entre 12 y 15 entrenadores hacen falta en el Instituto Hidalguense del Deporte para disciplinas como luchas asociadas, halterofilia y atletismo, con el propósito de elevar el nivel competitivo de los deportistas, así lo informó Óscar Pérez Rojas, titular del organismo. En entrevista, el titular del INIDE confirmó que la institución planea la incorporación de nuevos perfiles técnicos y la intención es apuntalar disciplinas que en los años anteriores representaron una fuerte constante de medallas y resultados para la entidad. Pérez Rojas enfatizó que se busca personal especializado en la etapa de iniciación deportiva. El plan requiere de especialistas con una metodología que logre atraer a jóvenes atletas y consolidar su permanencia en el entrenamiento de alto rendimiento. Dentro del diagnóstico realizado se identificaron áreas críticas como el atletismo, el levantamiento de pesas y las luchas asociadas. Esta última disciplina ha registrado un descenso en su matrícula, perdiendo su lugar como base de las selecciones nacionales. El dirigente del instituto también reconoció que el estado debe recuperar el protagonismo que alguna vez tuvo en el medallero nacional. Cabe mencionar que hace algunas semanas la presidenta de nuestro país señaló que Hidalgo recibiría las siguientes ediciones de la Olimpiada Nacional CONADE. Necesitamos gente que venga a sumar, gente en la iniciación, que también necesitamos gente que tenga esa vocación y esa metodología para los chicos, que los atraiga. Así lo declaró el director del organismo respecto a la nueva contratación del personal. Finalmente, el dirigente señaló que el proceso de reestructuración será complejo y requiere tiempo. Afirmó que el objetivo primordial es establecer las condiciones necesarias para que los resultados deportivos regresen a la entidad en el corto y mediano plazo. Y pues, híjole, sí es un tema importante, porque a veces no necesariamente el que sepas o el que tengas cierta cantidad de años quiere decir que seas buen formador o que tengas precisamente lo que mencionaba Óscar Pérez, esa metodología para poder atraer a cualquier deporte y en este caso a nuevos talentos, ¿no? Entonces, es un tema complejo. Además, si ponemos en contexto el tema de luchas asociadas, por problemas internos con Fernando Serrano del Instituto de Alguien de Alto Rendimiento, pues salió, y también pues la salida de Óscar Pérez false en lo que es luchas asociadas, y por eso ha ido a la baja. Entonces, pues no hay maestro de luchas asociadas y por eso no hay representación de luchas asociadas de Hidalgo. Entonces habrá que poner atención. En halterofilia algo se podrá hacer, también en el atletismo. Hace muchos años Hidalgo llegó a ser potencia en esta disciplina. Entonces, pues poner atención, y pues si usted es instructor o tiene el perfil, pues por qué no levantar la mano y acudir a preguntar por
0: decirlo también, Santi, se ¿sí? necesita de una vocación,
1: claro, vocación
0: para precisamente comprender la trascendencia que esto tiene, ¿no? Al final, como tú lo decías, hay muchos deportistas que tienen su carrera personal y es muy loable. Sin embargo, pensar en formadores pues ya es, digamos, otro tema, ¿no? Es una escala para mi gusto mayor y que requiere de un compromiso, de una dedicación y de una vocación, como ya te decía, para que esto verdaderamente funcione, sabiendo que no siempre en las instituciones se encuentran las mejores condiciones en todos los sentidos. Hay que tener muchísimo corazón para esto y, por supuesto, seguramente algo les han de pagar, pero tampoco creo que sea el gran sueldo. Entonces, llamar a quienes tienen esta posibilidad, si usted es un formador en atletismo, en luchas asociadas, ¿y cuál es la otra disciplina? En halterofilia. Bueno, pues ahí está la convocatoria, pues la intención de que estas disciplinas no sean olvidadas.
1: Sí, yo le sumaría apasionados, porque lejos de la vocación se necesita tener mucha pasión al deporte que practiquen para poder compartir esa pasión con los demás. Pero bueno, también en otro orden de ideas, Ingrid, te comparto que el Instituto Municipal del Deporte de Pachuca va a realizar la segunda edición de la carrera Corriendo con Orgullo, una actividad deportiva gratuita que busca fortalecer la participación ciudadana y el enfoque de la inclusión en la capital hidalguense en el marco del Día Mundial contra las LGBT y Fobias. El evento se va a llevar a cabo el sábado a las 18:30 horas en el Parque Libertad de Expresión, ubicado en la zona del Complejo Deportivo Revolución Mexicana, en un formato nocturno que va a contar con medidas de seguridad y un circuito diseñado para la convivencia de los y las participantes. El registro no tiene costo, se mantiene abierto mediante una plataforma digital con la convocatoria dirigida a la población en general interesada en formar parte de esta actividad recreativa impulsada con el respaldo del INMUDE, que ha promovido este tipo de eventos comunitarios en la capital. Como parte de la organización, se van a entregar playeras a las 50 primeras personas registradas que acudan el día de la carrera, además de 100 medallas para quienes crucen primero la meta, junto con premios para los tres primeros lugares en las categorías femenil, varonil y género diverso o no binario. El recorrido iniciará en el Parque Libertad de Expresión y avanzará por el corredor de Río de las Avenidas, considerando una de las rutas más seguras de Pachuca, pasando por la calle Jaime Nuno, incorporándose al Boulevard Rojo Gómez y llegando hasta la Rotonda de los Hombres Ilustres para posteriormente regresar al punto de salida. El Instituto Municipal del Deporte de Pachuca mantiene el impulso a este tipo

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1: Son las 2:32.
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0: Estamos de regreso y es momento de platicar con tres invitados muy especiales, y no por los cargos que sustenten, aunque sí, lo importante es platicar de la labor tan relevante que están haciendo y que a mí me parece que es una de las más destacadas y que pocas veces se dan a conocer. Los jardines polinizadores alrededor del mundo, es una labor que se hace en muchas partes del mundo y que afortunadamente pues contamos con un jardín polinizador ahora en las inmediaciones de Ciudad Universitaria Tulancingo, y que han participado, pues sí, especialistas, pero también la comunidad garza, y creo que eso es parte también de lo más destacado. Y le damos la bienvenida primeramente al doctor Sergio. ¿Cómo está, doctor?
1: Hola, buenas tardes, muchas gracias por el espacio. Mi nombre es Sergio Hernández León, soy profesor del programa

0: de Ingeniería Forestal, también coordinador de la Maestría en Ciencias y Tecnología Agrícola y Forestal Sustentable e integrante del Cuerpo Académico de Agrobiotecnología, y pues agradecer mucho el espacio para hablar de este tema que es súper importante.
1: Estamos encantados de recibirle, doctor. También está con nosotros la doctora Edith Jiménez Muñoz, y cuéntenos un poquito también de usted.
2: Hola, buenas tardes, Ingrid. Mi nombre es Edith Jiménez Muñoz. También soy profesora por asignatura de la Escuela Superior de APAN y además trabajo como investigadora en el Instituto Nacional de Investigaciones Forestales, Agrícolas y Pecuarias, y pues encantada de platicar un poco sobre este tema de los jardines polinizadores con ustedes. Gracias.
1: También está con nosotros en cabina Pip Aitel de Peace Corps Volunteer, y pues un poquito sí de tu labor, pero también un poco de la organización que representas.
3: Sí, claro que sí. Buenas tardes. Estoy aquí con una organización, se llama Peace Corps, de Estados Unidos, y nos han contratado 2 años para estar aquí en el ICAP y para, incorporar inglés en diferentes materias y diferentes temas y diferentes como actividades y todo de eso. Y estoy aquí por eso, trabajando en este jardín de los polinizadores.
1: Genial, y bueno, pues vamos a platicar un poquito de este tema, sobre todo la importancia dentro del taller en Ciudad Universitaria Tulancingo, en Ciudad del Conocimiento. ¿Cuál es la importancia de contar con un jardín polinizador? A ver, ¿quién dice yo? A ver, doctor.
0: Sí, muchas gracias. Antes que nada, comentar que pues esta iniciativa comenzó el año pasado, donde estamos festejando en junio la Semana de los Polinizadores, que es una iniciativa de una organización que se llama Pollinator Partnership. Y pues realmente es impresionante cómo en las redes sociales se mueve mucha información, pero en realidad poca acción se hace en el mundo real. Entonces de ahí vino esta inquietud de comenzar un jardín de polinizadores. He tomado capacitaciones para investigar más sobre el tema, y finalmente como parte de los talleres del ICAP culturales y deportivos que se ofrecen cada semestre, pues aquí junto con mis colaboradoras, a quienes agradezco también todo el trabajo que se ha realizado, decidimos abrir este taller de polinizadores e integrar estudiantes de el Instituto de Ciencias Agropecuarias.
1: Yo vi algunas fotos, espero estar hablando de lo mismo, vi la interacción y cómo participaron estudiantes. Incluso estaba revisando, pues sí, la verdad es que se ven muy felices participando. Creo que son pocos las actividades en las que a lo mejor un alumno lo hace de manera tan grata como estos, ¿no? Porque saben que están beneficiando de manera importante. Y justo de eso vamos a platicar. ¿Cuál sería la relevancia para la biodiversidad y los ecosistemas locales el hecho de contar con este jardín?
2: Justo lo que comentas, Ingrid, sobre los jóvenes, bueno, estas nuevas generaciones están muy comprometidas con realizar acciones que beneficien al ambiente, ¿no? Entonces, justamente el establecer jardines de polinizadores, bueno, pues es una acción que contribuye a fortalecer a la biodiversidad como tal.
1: ¿Y qué especies fueron o qué especies de polinizadores? Yo conozco unas cuantas, pero les voy a dejar a ustedes que nos cuenten. Además de las abejas, me imagino, ¿no? Uh-huh. Que son las primeras, las más importantes, así nos lo han presentado y creo que tienen razón. ¿Qué otras especies polinizadoras se buscan atraer con este jardín?
3: Sí, las abejas creo que es lo más común, ¿no? Lo más conocido, pero también tenemos mariposas, colibríes, murciélagos, y por eso es muy importante cuando estás intentando empezar un jardín de los polinizadores que tu jardín tiene un biodiversidad de las plantas también, y con preferencia plantas nativas.
1: En este caso, ¿cuáles son las plantas que ocuparon para este jardín polinizador? Yo creo que eso sería un tema muy importante, porque de pronto tenemos nuestras iniciativas muy entusiastas, pero luego no sabemos qué especies colocar en los jardines. A ver, ayúdenme.
0: Sí, exacto. La elección de las plantas preferentemente nativas es como la base de este tipo de proyectos. Y pues básicamente creo que todos empezamos con mucho entusiasmo a incorporar cualquier tipo de planta, pero en realidad las plantas nativas son las más adecuadas para incorporar en este tipo de proyectos. Comentar que durante el taller también tuve la oportunidad de visitar junto con mis compañeras viveros de aquí de la región de Tulancingo para tratar de localizar estas plantas nativas, pero desafortunadamente preferimos las exóticas. Entonces, de las que nosotros logramos localizar aquí en Tulancingo, pues les vamos a recomendar, por ejemplo, que busquen lantanas, salvias, muicles, toronjil. Podemos incorporar también cempasúchil, maguey, nopal o dalia, que es la flor nacional de México. Pero incluso, por ejemplo, no sé si saben que las semillas de chía son una salvia, y es una salvia nativa de aquí de México. Entonces podemos comprar semillas de chía y además germinan súper fácil y crecen súper rápido. Y pues esas son plantas óptimas para este tipo de proyectos.
1: Algo que me parece muy importante es que cuando tienes esta idea, este proyecto, que podrías hacerlo tú en tu casa, en tu jardín, en cualquier espacio pequeño, urbano o escolar, que creo que ya hay escuelas con mucha conciencia y que sí están buscando que esto se realice. Pero otra parte importante es saber qué se necesita. Se necesita mucho cuidado, mucha inversión. Cuéntenos un poco de esto.
2: Justamente ayer platicábamos sobre el mantenimiento de los jardines de polinizadores y vamos a poner un ejemplo, ¿no? Entonces, un jardín sería como una casa. Entonces, al inicio sí va a llevar más mantenimiento, pero con el paso del tiempo, pues es menos mantenimiento, ¿no? Entonces, cualquier cosa que nosotros implementemos va a llevar un cierto mantenimiento, pero al inicio es más fuerte, tenemos que trabajar más, como ya comentaba el doctor Ipip, tenemos que escoger las mejores especies de plantas que sean nativas y también el diseño ya en el campo, cuestiones de riego, cuestiones de aplicación de fertilización. Entonces, al inicio es más mantenimiento y con el transcurso del tiempo es menos mantenimiento.
1: Y cuéntenme algo, a ver, este jardín polinizador que está aquí en Ciudad Universitaria Tulancingo, ¿cuándo fue que oficialmente quedó, digamos, listo y cuándo podríamos ver los resultados de este jardín?
3: Según yo, como que es un proceso a través de años y años y años. Entonces, todavía estamos en este proceso de construir, ¿no? Construir nuestra casa, una casa para los polinizadores. Como que ya están, ya pueden vivir por allá, ¿no? Pero como que tenemos más ganas, así decimos, para plantar más plantas, así que más polinizadores pueden llegar allá.
1: Bien, y esto es creo algo importante porque muchas veces pensamos que ya está el jardín y ya tiene que llegar un polinizador inmediatamente, ¿no? A hacer su labor, y la verdad es que es un proceso en el que no podemos intervenir o forzarlo. Creo que es un tema también muy importante y que, bueno, pues deseamos que tengan muchos resultados benéficos con este jardín que han colocado. Y ya nada más preguntarles, ¿cuál es el beneficio que se da a la agricultura y al medio ambiente local con un jardín polinizador?
0: Muy bien, pues miren, en los jardines de polinizadores se da este proceso que es la polinización y que hace posible la perpetuación de las especies. O sea, las plantas necesitan a los polinizadores para poder sobrevivir a largo plazo. Pero en la cuestión agrícola, también gracias a estos polinizadores se logra obtener producción de muchos frutos, ya que sin la polinización no son posibles. Ejemplos muy importantes para México es como por ejemplo el aguacate, la vainilla, que es una orquídea, el cacao, el agave tequilero también, sin el cual no tendríamos el tequila, el café y la papaya, sí.
1: Bien, pues creo que hemos platicado un poco del mundo que es esto, un jardín polinizador, y también no confundirlo con los huertos urbanos, que son otra cosa completamente distinta, ¿no? Uno destinado a la alimentación que se puede generar en los hogares, y el jardín pues va directo. directamente al beneficio medioambiental y a la preservación de las especies, como ustedes ya lo han señalado. Les agradezco muchísimo a los tres por visitarnos, pero más les agradezco que hayan hecho el jardín. Entonces, bueno, doctor Sergio Hernández, también a la doctora Edith Jiménez y a Pip Aitel, muchísimas gracias, y es momento de pasar a otro tema.
3: Muchas gracias.

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1: En un contexto marcado por los avances tecnológicos y la rentabilidad en torno a la inteligencia artificial, México tiene a 20 millones de ciudadanos que reportaron no utilizar Internet debido a que no sabe utilizarlo, no le interesa o no lo necesita y por falta de recursos económicos, reveló el Instituto Nacional de Estadística y Geografía, INEGI. En vísperas de que el próximo 17 de mayo se conmemora el Día Mundial de Internet, el INEGI detalló que en el país 100.2 millones de ciudadanos de 6 años y más usan Internet, lo que representó el 83.1% de la población total mexicana, mientras que alrededor de 16% no lo usan. Con base en la Encuesta Nacional sobre Disponibilidad y Uso de Tecnologías de la Información en los Hogares, el INEGI estimó que las personas con 25 a 34 años son los que más usan Internet con 17.7%. Le sigue el grupo de 35 a 44 años con 16.5%. Y las personas entre 18 a 24 años representan un 14.1%. De los 20 millones de personas de 6 años y más en el país que reportaron no utilizar Internet, el 56.1% dijo no saber cómo utilizarlo. No le interesa o no lo necesita, 16.5%, y por falta de recursos económicos, 10.8%. Y es que el celular inteligente, el smartphone o el celular que a estas alturas es muy común tenerlo, es el dispositivo que casi la totalidad de personas utiliza para acceder a Internet, ya que es el 97.2%. Le sigue la televisión o Smart TV o algún dispositivo conectado a esta con 43.6% y la computadora portátil, laptop, notebook con 24.6%. Datos que también revelan a veces mercados llenos de monopolios y que son los que marcan principalmente los costos para el acceso a Internet. Para Suma Noticias Radio informó Israel Gómez.
2: Excelente jueves, les comparto información nacional. Fíjense que la Fiscalía General de la República aseguró ayer miércoles que la investigación por el asesinato del ex rector de la Universidad Autónoma de Sinaloa, Héctor Melesio Cuen, sigue activa y no está relacionada con las acusaciones presentadas en una corte de Nueva York contra 10 funcionarios mexicanos, incluido el gobernador del estado, Rubén Rocha Moya. En un comunicado, la Fiscalía General de la República afirmó que la indagatoria no se encuentra ni archivada ni suspendida, sino que continúa en integración a cargo de la Fiscalía Especial de Investigación y Litigación de Casos Complejos. La Fiscalía General de la República negó que el homicidio de Cuen tenga un vínculo con la acusación de los funcionarios mexicanos por presuntos nexos con el cártel de Sinaloa. Las líneas de investigación de la indagatoria no guardan ninguna relación con los hechos que han sido denunciados con motivos de la acusación presentada ante la Corte del Distrito Sur de Nueva York en contra de 10 ciudadanos mexicanos, así lo afirmó la autoridad. Recordemos que Cuen, ex rector de la Universidad Autónoma de Sinaloa, diputado federal electo y fundador del Partido Sinaloense, fue asesinado en julio de 2024 en Culiacán. Días después del crimen, el narcotraficante Ismael El Mayo Zambada afirmó en una carta que había sido citado a una reunión con el gobernador Rocha Moya y con Cuen antes de ser trasladado contra su voluntad a Estados Unidos, donde fue detenido por autoridades de ese país. Según esa versión, el ex rector fue asesinado durante el encuentro, lo que contradijo la investigación inicial de la Fiscalía Estatal que atribuía el crimen a un intento de robo. La investigación también salpicó políticamente al gobernador de Sinaloa, Rocha Moya, quien negó cualquier vínculo con el narcotráfico y rechazó haber participado en la reunión mencionada por Zambada. Para Suma Noticias Radio, Alejandro Mendoza.

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1: En temas internacionales, apagón masivo y protestas en Cuba que anuncia que se ha quedado sin combustible. Y bueno, pues un tema delicado, por supuesto, en donde este jueves en La Habana tienen un escenario muy complicado de cacerolazos, literalmente, de protesta tras lo que ha ocurrido después del anuncio del gobierno de que sus reservas de combustible se agotaron debido al bloqueo impuesto por Estados Unidos y los apagones habituales desde hace meses que se agravaron en las últimas horas. Según cifras oficiales recopiladas por la agencia AFP, el 65% del territorio cubano sufrió cortes simultáneos este martes y bueno, el día de hoy, como ya le compartía, anuncian que se quedan prácticamente sin combustibles. Ante la asfixia del bloqueo energético impuesto por Estados Unidos, las reservas de combustible de Cuba ya se agotaron, así precisó el miércoles el ministro de Energía y Minas, Vicente de la O. Levy, esto a través de televisión estatal en Cuba. Y bueno, el miércoles varias decenas de personas, algunas de ellas golpeando ollas y sartenes, protestaron contra los cortes de luz en San Miguel del Padrón, un barrio periférico a La Habana, en el oeste de la isla. Así lo han informado algunas fuentes a la agencia AFP. Y por la noche, los habitantes de varios barrios de la capital también golpearon cacerolas para expresar su hartazgo, según testimonios recopilados igualmente por esta agencia. La empresa eléctrica nacional UNE precisó este jueves que 7 de las 15 provincias cubanas, desde la provincia de Ciego de Ávila hasta Guantánamo, se vieron afectadas por una desconexión, según una nota difundida en el sitio web. Y la central termoeléctrica Antonio Guiteras, la más grande del país, de Cuba, salió de servicio, según Prensa Latina. La Habana registra regularmente cortes de electricidad que superan las 19 horas diarias, mientras que en varias provincias los apagones se extienden durante jornadas completas. Desde la caída del presidente venezolano Nicolás Maduro, aliado de La Habana y capturado por fuerzas estadounidenses en enero, Washington aplica una política de máxima presión sobre la isla cubana, objeto ya de duras sanciones desde el año 1962. Y bueno, Cuba, como usted lo sabe, acusa a Estados Unidos de la situación particularmente tensa de la red eléctrica, afectada por prolongados apagones debido a la escasez de combustible. Y desde finales de enero, solo un petrolero ruso con 100.000 toneladas de crudo ha sido autorizado para atracar en Cuba, lo que alivió la crisis de electricidad apenas durante abril. Así que, pues la verdad, ya llevan bastante tiempo sufriendo en este tema, y el día de hoy es cuando surge esta protesta, este reclamo por el apagón masivo que se anuncia por parte de Cuba, que se ha quedado sin combustible. Y ahora es momento de pasar a otro tema.
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Y en temas estatales, luz verde al financiamiento de emergencia en Hidalgo. El Congreso del Estado ha aprobado este dictamen crucial que autoriza a 26 municipios golpeados por el desastre natural a contratar créditos financieros a mediano plazo. Las demarcaciones arrastran severos daños materiales tras el paso de la vaguada monzónica que azotó la región en octubre de 2025. Y con una votación unánime de 24 sufragios a favor, diputados y diputadas de la 66 legislatura dieron el aval legal para que alcaldes gestionen de forma individual estos recursos. Las reglas de operación imponen que los créditos contratados con la banca mexicana deberán tener como fuente de pago garantizada los recursos federales del Fondo de Aportaciones para la Infraestructura Social Municipal, conocido como FAISMUN. Durante la misma sesión ordinaria, el Poder Legislativo local liberó de forma específica el decreto presupuestal para el municipio de Huasalingo, demarcación que podrá adquirir una deuda pública de hasta 13.723.000 pesos, y el decreto impone una condición financiera estricta para que todos los ayuntamientos involucrados lleven unas deudas que se adquieren sin tener que o si tienen que liquidar en su totalidad a más tardar el 6 de agosto de 2027. La lista de estos 26 municipios autorizados para acelerar las obras públicas incluye zonas vulnerables de la Sierra Alta, la Huasteca y la zona Otomí-Tepegua, destacando localidades como Atlapesco, Calnali, Huejutla, Jacala, Molango, San Bartolo, Tutotepec, Tenango de Doria, Tlanchinol, Xochiatipan y Zimapán. Y a partir de este momento, funcionarios municipales quedan legalmente facultados para firmar los contratos con instituciones bancarias que ofrezcan las tasas de interés más bajas del mercado. Y esta autorización de créditos en Hidalgo destapa lo que seguramente usted sabe y que vivió esta tragedia en las zonas que fueron afectadas de Hidalgo: la incapacidad del gobierno para atender las crisis climáticas con recursos de emergencia inmediatos. Obligar a los municipios más pobres de la Sierra y la Huasteca a endeudarse para reconstruir lo que el agua se llevó en el año 2025 es un golpe duro al desarrollo de estos municipios a largo plazo. Y bueno, si todavía le sumamos, quizá el recurso que es insuficiente, ¿no? Usualmente así es, el recurso que llega a los municipios prácticamente no alcanza para todo lo que se necesita, y encima pues tendrán que llevarse estos créditos a la bolsa con una deuda importante. Sin embargo, pues es el mecanismo al que van a recurrir. Es, para mi gusto, un ejemplo de la administración no tan óptima de los recursos públicos, como también suele pasar en la vida cotidiana de un mexicano promedio que no lleva la administración de sus propios recursos de forma óptima, porque simple y sencillamente no tiene las capacidades, no gana lo suficiente y por supuesto se enfrenta a estos imprevistos desastrosos en donde hay cualquier cosa que requiere un presupuesto adicional y simple y sencillamente no existe. Bueno, pues así le pasó precisamente también a los municipios de nuestra entidad que fueron afectados por los efectos del clima y por supuesto también de la no mitigación al cambio climático en nuestro país. Y bueno, pues con esta información ha llegado el momento de despedirnos. Les deseamos que tengan una excelente tarde y nos escuchamos pronto.

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6: Son las 3 con un minuto.
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Hola, hola, ¿qué tal? Muy buenas tardes. Estamos ya iniciando este espacio en vivo. Mi nombre es Anayeli Trejo y es un gusto poder acompañarlos a través del 99.7 FM. Pues ya son las 3 de la tarde con 3 minutos, 3 con 3, y es así como iniciamos este espacio en vivo. Los invito a que se vayan poniendo en contacto, nos hagan llegar sus mensajes, sus saludos, algún tema en especial que deseen compartir en esta tarde de jueves, ya 14 de mayo. Pues estamos muy al pendiente en el número 771-111-5629. 771-111-5629 es el número donde usted puede reportarse enviándonos un mensaje, un audio o también llamarnos. 771-111-5629. Y los invito a que lo vayan haciendo porque después nos agarran las prisas y quedamos mal, ya no complacemos a todos, el cual los invito a que ya vayan reportándose y así poder complacerlos a todos y no irnos esta tarde debiendo temas musicales. Así que los invito a que se vayan reportando, que nos escriban, que soliciten sus temas musicales. Si quieren enviar algún saludo muy especial, pues estamos muy al pendiente. Si alguien está cumpliendo años en este jueves 14 de mayo, muchísimas, muchísimas felicidades. Espero que se la esté pasando muy bien. Mándenos un mensaje para que vayamos al pastel. Ah, no es cierto, no es cierto. Con que se la esté pasando muy bien, estamos felices con eso. Compartimos esa felicidad con usted. Así que, si está cumpliendo años, muchísimas felicidades. Recuerden que estamos en este mes, el mes más bonito del año. No es cierto, todos tenemos como un mes en especial. Pero en lo personal, el mes de mayo me gusta. ¿Por qué? Pues más adelante estaremos sabiendo. No, pues muchos dirán, yo en diciembre, porque es cuando tengo más vacaciones y recibo aguinaldo. Pero bueno, cada quien tiene un mes favorito, entonces pues a disfrutar al máximo cada uno de los meses. Lo hemos comentado anteriormente y nos dicen es que todos los días, los meses son importantes. Así es, y también todos los días son importantes, pero de repente decimos, en mayo porque hace mucha calor, tengo más oportunidad de salir, de hacer otras actividades, pero en tal mes llueve mucho, pero ahora ya ha cambiado mucho el tiempo, ya ni parece que estamos en mayo, Nos ha estado acompañando la lluvia durante estos días, entonces, bueno, los días anteriores, y pues decimos ya ni parece mayo, pero bueno, está muy bien para esas personas que pues llevan a cabo sus cultivos y pues así podemos comer elotes, frijolito y pues los más productos que semillas que las personas siembran. Pero bueno, ya fue mucho hablar. Nos vamos con un primer tema musical y regresamos para pues complacerlos. Así que los invitamos a que se vayan reportando. Estamos muy, muy al pendiente del número para complacerlos en esta tarde.

3 de la tarde ya con 14 minutos, 3:14. Muchísimas gracias ya a estas personitas que se están reportando. Nos dice, hola amiguita Nayeli Trejo, si me puedes complacer con dos canciones del grupo Miramar. Aquel inmenso amor y pobreza fatal, para saludar a mi esposa María Luisa. Te escuchamos a diario en Ecatepec, Estado de México, de parte de tu amigo Rogelio. Pues muchísimas gracias, Rogelio. El saludo muy especial para ti, para tu esposa María Luisa. Espero y estén teniendo una excelente tarde y que hayan tenido igual un excelente día. Nos dicen ustedes muy atentos porque diario pues nos mandan mensajes. Pues nosotros estamos para atenderlos, para complacerlos, para pues responder a sus mensajes, el cual siempre estaremos muy agradecidos de que esté ahí escribiéndonos, que se dé ese tiempo para escribirnos, que se dé ese espacio quizá en su trabajo, en su hogar o donde usted se encuentre para escribirnos. Muchísimas gracias, Rogelio, un saludo muy especial para ti, para tu esposa, y pues que sigan teniendo una excelente tarde. Y nos vamos con el primer tema que nos solicitan de Marimar, aquel inmenso amor. Este tema lo pide Rogelio, en especial para su esposa María Luisa.

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4: Son las 3 con 20 minutos.
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Estamos de regreso después de irnos a un tema musical, corte y tema para saludar a María Luisa y a Rogelio. Un saludo muy especial hasta allá en el Estado de México. Muchísimas gracias por estar en sintonía del 99.7 FM y pues gracias por escribirnos siempre. Y también gracias al buen amigo Adán que nos escribe. Nos dice hola, buenas tardes amigos de Suma Radio San Bartolo. Soy su amigo el Potrito de Santa Úrsula. Quiero pedir un saludo para mis amigos de Río Blanco, Hidalgo. Pues ahí está el saludo muy especial para los amigos de Río Blanco de parte de su amigo el Potrito. Y dice a ver si me pueden complacer con el hidalguense, con el trío Los Paseadores de Hidalgo. Saludos para el Transporte Tepegua. Pues ahí está el saludo igual para los amigos transportistas. Y pues los invita a manejar con mucha precaución. Pues ahí está el saludo muy especial para los transportistas tepeguas de su buen amigo el Potrito. Y los invita a que manejen con precaución y más con pues problemita que hemos tenido desde ayer, que no hay paso. Pues los invitamos a que manejen con mucha precaución. Ojalá que el día de hoy pues ya tengamos paso, aún no sabemos. Apenas el día de hoy pues estaría, se comentaba de que ya venía en camino pues el apoyo para poder ceder el paso, quitar el tráiler que está ahí, pero pues aún seguimos en la espera de esa información y pues ojalá y sean buenas noticias de que nos digan ya hay paso, todo está muy bien, todo salió muy bien, así que estamos muy al pendiente. Mientras pues ahí el saludo especial para los amigos de la ruta de Tepeguas, de parte de su amigo el Potrito, pues un saludo muy especial y claro los amigos de Río Blanco Hidalgo, ahí está el saludo muy especial, muchísimas gracias, gracias por estar en sintonía de esta frecuencia universitaria y nos piden el hidalguense con Los Paseadores. Nos vamos con este tema musical y regresamos.

3 de la tarde ya con 30 minutos y pues nos dicen, hola, buenas tardes, señorita Nayeli, me pueden complacer con dos melodías, una de Grupo Yonix y Cornelio, manda una carta a tu marido, así se llama el tema, muchísimas gracias y gracias por estar en sintonía del 99.7 FM, gracias Terminación 0464, gracias, estamos muy al pendiente de sus complacencias y claro, pues,

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4: Son las 3 con 35 minutos.
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0: Ahí estuvo la complacencia para terminación 0464. Muchísimas gracias. Gracias por estar en sintonía del 99.7 FM. Y nos siguen llegando mensajes. Muchísimas gracias. Y nos dicen, hola, buenas tardes, señorita Anayeli. ¿Me puedes complacer con la melodía de Bronco? Quiéreme como te quiero. Te escuchamos en Santa Úrsula. Muchas gracias. Pues, al contrario, gracias a usted por reportarse. Gracias por estar en sintonía. Y, pues, gracias por escribirnos. Muchísimas gracias. Nosotros felices de recibir sus mensajes, de complacerlos cada tarde, cada que tenemos estos espacios en vivo, felices de poder complacerlos. Recuerden que tenemos este maratón de espacios en vivo durante todo el día. Desde las 6 de la mañana tenemos el espacio de Mexicano Amanecer con nuestro compañero Alex Mendoza. Él es el culpable de levantarlos muy temprano, de despertarlos muy temprano, porque él pues llega y ahí está en los micrófonos y pues está ahí despertando a la gente. No es cierto, pues muchísimas gracias por reportarse desde muy temprano. Él está ahí en los micrófonos desde las 6 con Mexicano Amanecer. De 10 a 12 los acompaña a Pepe Canales también. Pues la verdad, felices todos de poder recibir sus mensajes, de que se reporten en todo momento en cada uno de los espacios en vivo. Muchísimas gracias. De 12 a 1 los acompaña nuevamente Alex Mendoza con este espacio de Mexicana Música Romántica. Ya me estoy confundiendo con estos espacios en vivo, la verdad tenemos varios, pero el nombre de Pepe Canales, su programa es Cultura y Melodías, la de Alex es Románticas al Mediodía, ¿sales? Y su servidora los acompaña de 3 a 4 con Tarde Grupera, de 4 a 6 de la tarde Raíces de la Huasteca con Jesús Santos. Y por la noche en esta semana los está acompañando Víctor Fernández con Épocas Doradas. Así que, pues ahí tiene los horarios de los espacios en vivo que tenemos donde usted se puede reportar. Pero bueno, nos vamos con esta complacencia para los amigos de Santa Úrsula. Muchísimas gracias. Saludos especiales. Gracias, terminación 1983. Y nos vamos con este tema de Bronco. Quiéreme como te quiero.
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0: 3 de la tarde ya con 45 minutos y nosotros felices de recibir sus mensajes. De repente nos dicen como que molestamos mucho, claro que no, al contrario, agradecemos siempre que estén ahí, que se den ese tiempo, ese espacio de escribirnos. Nosotros felices de poder complacerlos. Si nosotros no nos da tiempo de complacerlos, pues sigue mi compañero Jesús. Si él no le da tiempo, los sigue Víctor Fernández por la noche. Y si Víctor no le da tiempo de complacerlos en la noche, pues mañana temprano a las 6 de la mañana Alex Mendoza los complace y así nos vamos. Pero nosotros felices de que usted nos escriba, que usted se reporte, que usted nos comparta pues sus mensajes y que haga sus peticiones. Muchísimas gracias. Gracias, terminación 2736. Nos dicen buenas tardes. Si me puedes complacer con la canción de Huapangueros Diferentes de Camionero, por favor. Gracias. Muchísimas gracias a usted por escribirnos. Y nos vamos con este tema que nos solicitan de Huapangueros Diferentes. Enseguida nos vamos a un corte y regresamos para complacer porque nos sigue llegando muchos mensajes. Muchísimas gracias.
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2: Son las 3:52.
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Una disculpa, no encontrábamos el mensaje porque pues ya tenemos varios y pues bueno, vamos a tratar de complacer todos en esta tarde. Dice, hola, buenas tardes, Anayeli. Te saludamos de San José del Valle. Soy Cipriano Gómez. Si me puedes hacer el favor de poner la canción Nunca Más Podré Olvidarte de Los Alegres de la Sierra. Saludos y bendiciones. Pues muchísimas gracias. No encontrábamos el mensaje porque la verdad nos está llegando muchos mensajes. Entonces trataremos de complacer de inmediato. Nos vamos con este tema y regresamos.

Ya tenemos un tema musical para saludar a los amigos del aguacate. Nos dice: hola, señorita Nayeli, este es un saludo para usted y quiero mandar uno para la familia Gómez López y una melodía de los Player y uno de Bertín y Lalo. Qué bonita piedrecita, aquí te escuchamos en el aguacate. Pues espero y sea el tema que ya está sonando, un duelo de Bertín y Lalo, la piedrecita. Nos vamos rápido con este tema porque aún tenemos, yo creo que sí, vamos a quedar debiendo esta tarde. Vamos a escuchar el tema que ya tenemos de fondo.

0: 3 de la tarde con 59 minutos. Híjoles, ya despedimos este espacio en vivo. Una disculpa, la verdad, para quienes no pudimos complacer en esta tarde. Una disculpa enorme, la verdad. Pues el tiempo no nos da para complacerlos, pues a veces a todos, pero gracias, gracias. Algunos sí nos pidieron 2, 3 canciones, pero pudimos complacer con uno. Entonces, pues deuda no tenemos. La excusa perfecta para no quedarme con el con eso de que, híjoles, ya no pude complacer. Pero bueno, vamos a enviar los saludos. Los saludos sí los vamos a enviar para quienes nos escribieron. Gracias a allá en Santa Úrsula, igual. Dice, gracias amiguita Nayeli por complacer mi petición. A ver si me puedes complacer con otra canción del grupo Cielo Azul de Santa Úrsula Hidalgo. Pues gracias amigo Potrito, un saludo muy especial para ti, para toda la colonia allá en Santa Úrsula. Una disculpa, ya no pude complacer, pero ahorita se lo dejamos a nuestro compañero Jesús Santos para que él vaya complaciendo. Y también en el aguacate, que debe ver un tema musical, una disculpa también, gracias por escribirnos, gracias Terminación 63, ya no pudimos complacer con el otro tema, y nos pidieron igual otro tema musical, híjoles, pues vamos a deber, pero bueno, a ver, estoy buscando el radio escucha que me escribió, porque pues sí tengo varios y no, aquí está. Un favor grande, me complaces con una melodía de Juan Gabriel, Muerto en Vida, por favor. Va a decir que doy mucha lata. Claro que no. Un saludo muy especial, gracias por pues estar ahí en sintonía de esta frecuencia universitaria y nos piden un tema de Juan Gabriel. Y vamos a complacer con este tema. Con este tema ya nos despedimos y gracias, gracias, muchísimas gracias. Nos escuchamos nuevamente el día de mañana. A partir de las 3 de la tarde, el espacio de tarde grupera, pero recuerden que ya hemos compartido los horarios de los compañeros, que igual tenemos espacios en vivo durante todo el día. Los invito a que todo el tiempo usted se reporte y pues solicite sus temas musicales. Muchísimas gracias, que siga teniendo excelente tarde. Me despido de ustedes, mi nombre es Anayeli Trejo, nos escuchamos el día de mañana.
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3: Son las 4:06. 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

0: Muy buena tarde, comenzamos, estamos totalmente en vivo a través del 99.7. Excelente tarde para todas y todos, gracias por seguir y estar en sintonía de esta frecuencia, el 99.7 de Radio Universidad San Bartolo, transmitiendo, como bien escuchó, desde este municipio, San Bartolo, Tututepec, Hidalgo, para toda nuestra audiencia de la región Otomitepegua, además de todos y cada uno de ustedes que probablemente ya nos están escuchando en algunas otras partes, no solo del estado de Hidalgo, sino de nuestro país e inclusive traspasando fronteras. Mil gracias por estar en sintonía y, reitero, un placer estar con ustedes, deleitándoles con la play musical que, gracias a sus mensajes, es que nosotros logramos elaborar el día de hoy. Y pues bueno, vámonos. Le iba a decir, vámonos con el primer saludito, porque acá ya tenemos uno desde Ecatepec, el buen Roger, que tempranamente nos escribió el día de hoy. Antes de irnos con los mensajitos, como bien lo sabe, siempre tenemos efemérides. Hoy no es la excepción. Y antes de complacer musicalmente hablando, vámonos con la primera efeméride del día de hoy. 14 de mayo del 2026 es Día Internacional... es Día Continental del Seguro. Van a decir, oye, Ani, ¿a qué te refieres con eso que es día, continental del seguro? Bueno, la razón de elegir una fecha como el día de hoy, necesitamos trasladarnos a hace muchos años, donde se estableció la primera ley, reguladora de España del seguro privado, así se conocía. Y asimismo, ahí en ese año de 1946 se celebró en Nueva York la primera conferencia conocida como Hemisférica de Seguros, ¿vale? Donde ya como tal se promulgó la primera ley que supervisó el seguro privado, estableció las normas básicas para para regularlas, ¿no? Para que no hubiera por ahí algunos que quisieran ganar más que otros, sentando así las bases, legales, son los términos creo que más adecuados, de este sector avanzado, ¿vale? La ley reguladora de las compañías de seguros fue considerada muy progresista, esto allá en Europa, aunque solo tuvo vigor hasta el año de 1954, es decir, se imaginan, estuvo, ¿qué les parece? Como unos 8 años aproximadamente en vigor, tal vez menos. Y pues después de eso, de la Segunda Guerra Mundial, las compañías de seguros de nuestro continente, aquí en América, pues ya organizaron sus conferencias, también sus conferencias, como se los mencioné hace ratito, hemisféricas de seguros, y esa fue efectuada un día como hoy, 14 de mayo. Es por eso que se celebra hoy, con el objetivo de restaurar la situación previa, ¿no?, a la Segunda Guerra Mundial, y así garantizar la protección de nosotros como ciudadanos. Bueno, ahí tiene una invitación, y aprovechando que estamos hablando de seguros, para que puedan ustedes adquirir el suyo. Recuerde que no sabemos cuándo lo vamos a necesitar o ocupar, que espero nunca suceda, pero pudiera darse la razón y la circunstancia. Ya en el mismo año en que se promulgó lo que es la ley reguladora de los seguros privados, pues ya se creó también el Instituto Nacional de Previsión, ¿vale? Que ahora es conocido por todos y que la mayoría de los trabajadores la tenemos como seguridad social. Y ya el Día del Seguro pues se sigue celebrando hoy en día para reconocer el trabajo de todos los que desde hace muchos años se fueron involucrando para conseguir o para seguir avanzando en este proceso de los seguros e ir mejorando continuamente. Recuerde que hay varios tipos de seguros, hay seguros que se prestan o se acomodan a nuestro bolsillo, y también algunos que se acomodan a nuestras necesidades, ¿sale? Ahí dependerá de cada quien, de cada individuo. Vámonos, ahora sí, con saluditos. Por acá tengo pendiente, les decía uno, no miento, sí, uno, ya dos, mire. Ya me llegó otro mensajito. Ahorita lo complacemos, Ahorita mandamos un saludito, complacemos con sus temas musicales. Por aquí me pidieron dos, que por cierto ya los busqué, a ver si no me dicen que con ese artista no lo querían, Nos dejaron carta abierta con las peticiones musicales ahí los amigos de Hank González, ahí en Ecatepec, Estado de México. Otra efeméride del día de hoy, que podría considerarse como días importantes de este mes de mayo, está el Día Mundial del Comercio Justo. ¿vale? Esa es la última efeméride de la cual hoy le iba a platicar. Y ahora sí nos vamos con los saludos, las complacencias, porque ya llegó el momento de irnos también a otra breve pausa. Pero lo haremos como nos gusta hacerlo, con temitas musicales. Dice por acá, desde nuestro amigo Roger. Dice, buenas tardes, amigo Chucho Santos. Si me puedes complacer, por favor, con dos canciones. La Azucena y La Pasión, con trío. Para saludar a María Luisa, su señora esposa del buen Roger, ¿eh? Dice, te escuchamos en Han González, Ecatepec, Estado de México, de parte de su amigo Roger. Mi buen Roger, Rogelio, vámonos con tu primera petición musical. Esto se llama La Azucena, es el trío cultural hidalguense, un trío en aquel entonces dividido, algunos de dos miembros de San Bartolo, uno de Tenango, y anterior a eso eran dos de Tenango y creo que uno de San Bartolo. Bueno, ahí ustedes saben que los tríos luego se arman, se desarman y se vuelven a armar. Hicieron un lío que ahorita cultural hidalguense creo que ya no existe. Pero bueno, vamos a recordarlos con esto que se llama La Azucena. Enseguida estamos de vuelta.
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1: Son las 4 con 17 minutos.
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0: Estamos de regreso. Ah, miren, nos acaban de preguntar precisamente que con quién trío es la pasión. Es con el trío Los Cantores del Pánuco, que es lo que acabamos de escuchar. Un guapanguito de esos de antaño, de los que pegaban con tubo, dicen algunos, de los que no tienen comparación, dice algún otro trío, ¿vale? Repito, trío Los Cantores de Pánuco, ¿vale? Ahí está el nombre, mi buen Roger, del trío que acabamos de escuchar hace unos instantes. Y pues bueno, vámonos rápidamente con otro mensajito por acá. Dice, muy buenas tardes, por favor un saludo para don Amos Oviedo Salinas, aquí escuchándolos como todas las tardes. Saluditos para don Amos Oviedo, hombre. Gracias por estar aquí con nosotros, que por cierto, don Amos le ha de haber gustado la canción que acabamos de escuchar, de La Pasión con el trío Cantores de Pánuco, que son de las meras meras de antes, de los años que como 70s, 80s más o menos, ¿vale? Inclusive, no nos vamos lejos, estos señores de Los Cantores del Pánuco, por ahí inclusive salieron en una película con don Antonio Aguilar, para que se den una idea, por ahí creo que, no recuerdo cómo se llamaba la película, pero por ahí participaron en uno de sus films del cine de oro nacional con un temita musical, no recuerdo con cuál fue, creo con el de Juquito, si no me equivoco, pero bueno. Esta es otra historia. Vámonos con más saluditos por acá. Nos dicen, hola, buenas tardes. No me puede complacer. No, sí podemos. Dice, me puede complacer con la canción de quiero mandar. No me dijo qué canción, pero quiero mandar saludos a mi mamita de parte de su hijo Ariel. Algo de Herencia Juvenil, Un Lugar Bonito. ¿Qué creen? Esa no la tengo, Un Lugar Bonito con Herencia Juvenil. Si quieren la canción de Un Lugar Bonito, la podemos poner con Realeza de la Sierra, con alguna otra agrupación, pero Herencia no se han animado a grabarla, No es que no quieran, no se han animado todavía. También dice, buenas tardes, quiero mandar un saludo para mi hijo Ariel Gómez y mis nietas Yamilet Gómez, Lluvia y Cel, y por ahí dice la melodía del chanclazo de mamá para la gente del aguacate o para quienes nos escuchan en esta comunidad del aguacate, ¿va? Esa sí la tenemos, vámonos rápidamente, se llama El Chanclazo de Mamá. Oigan, la canción favorita de Pepe Canales, que ahorita ahí está en producción, ahí armando sus guiones, haciendo sus promos. No, hombre, anda ahí a lo que da el buen Pepe Canales, que por cierto lo pueden escuchar todos los días, de lunes a viernes, desde las 10 de la mañana hasta el mediodía. Y también le pueden pedir este temazo, El Chanclazo de Mamá, con Joel Castro, el trovador. Recuerden, por cierto, no les he proporcionado los números de aquí en cabina. Se nos estaba olvidando, 771-111-5629. Aquí estamos para atenderles, para recibir sus mensajitos, sus llamadas, sus peticiones musicales. Y también les pueden marcar ahí en recepción, creo que todavía está en funcionamiento el número, creo, 774-75-535-22. Vámonos rápidamente con esta petición del Chanclazo de Mamá. Yo enseguida estoy de vuelta, apenas son las 4:24.
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Estamos de vuelta, gracias por seguir en sintonía de esta frecuencia universitaria. Rápidamente nos vamos con otro saludito. Ahora el turno del buen Potrito dice: hola, buenas tardes, amigo Jesús Santos de Suma Radio UAH San Bartolo, Tuxtepec, Hidalgo. Soy tu amigo el Potrito. Mi buena Dan, ahorita te complacemos con tu tema musical, ¿eh? Dice: ¿me puedes complacer con un temita? La del Torito con el grupo Cielo Azul de Santa Úrsula. Huehuetla, Hidalgo, quiero mandar un saludo para todos los que están escuchando la radio UAH San Bartolo aquí en Santa Úrsula. Oye, no sabemos cuántos son, ¿eh? No nos han escrito ahí en Santa Úrsula más que el Potrito. A ver, ¿dónde está la familia Montes? La familia Ríos. Oigan, eso escuchó como canción, ¿eh? De cruzaré los montes, los ríos, los valles. ¿Habrá valles ahí en... bueno, personas con el apellido Valles en Santa Úrsula? No sé. Pero también la familia García, ¿dónde está, hombre? ¿Quiénes más andan ahí? Ah, los Parra, los Hernández, toda la familia de ahí del centro. Ah, por cierto, saludos, Potrito. Ahí pasa el recado al buen, a mi buen amigo Macedonio, que por ahí anda. De seguro, ahí en su cibercafé le van a decir algunos. No, ahí en su ciber. Un saludito, que también venden pancito ahí atrásito, a un ladito de la clínica, de la Unidad Médica Rural. Vámonos con tu petición musical, Potrito. Esto se llama El Torito con el grupo Cielo Azul. Como bien lo dijiste, una agrupación originaria de Santa Úrsula, Huehuetla, Hidalgo. ¡Vámonos, oigan!

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0: Son las 4:34.
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0: Estamos de regreso. Oigan, por acá nos mandaron un audio. Ya estábamos diciendo que de Santa Úrsula no se reportan. Ya nos dieron tapadón de boca, ¿eh? Vamos a escuchar a nuestro amigo Rey Canales, que nos está confundiendo con mi buen amigo Pepe Canales, que no, ¿eh? Pepe Canales está del otro lado, está en producción. Yo soy Jesús el Chuy Santos, hombre. Vámonos a escuchar a don Rey Canales, porque él tiene una petición musical de las que le digo, ¿eh? De las que no tienen rival, dicen algunos que le saben a esto de la música huasteca. Vamos a escucharlo.
1: Buenas tardes, señor locutor Canales, habla el señor Rey Canales Mejía, de allá de Santa Úrsula, Hidalgo. Quiero que me complazca con el Caimán, con Pánuco, Veracruz, para saludar a mis primos que viven en los planes de Santa Úrsula, Hidalgo.

0: Josefina, Rafaela, Petronila, Alfonso, toda la familia Mejía, reciba un saludo de su primo, el señor Rey Canales Mejía. Por favor, con el caimán.
1: Pues ahí está la voz de nuestro amigazo Rey Canales desde Santa Úrsula, Huehuetla, Hidalgo. Dice que para toda la familia Mejía, cierto, se nos estaba olvidando la familia Mejía, ¿eh? Para ahí, para Areli, para quién más, pero no me acuerdo ahorita de todos los Mejía ahí en Santa Úrsula. Pero bueno, saludos para todos ellos. Y vámonos con su petición musical, Don Rey. Vamos a escuchar esto que lleva por el título El Caimán. Otra vez vamos a escuchar ni más ni menos que a los señorones, los cantores del Pánuco. Disfruten de esta complacencia musical. Son apenas las 4:38. Y todavía nos faltan mensajitos que leer, que son poquitos, ¿eh? El día de hoy son poquitos, créanme. ¡Vámonos!

0: Estamos de regreso por acá en número particular, personal mío de mí mismo. Dice el buen guía, saludos Chuy, por ahí ponme la que sea, una felicitación. Venimos por acá por el Casío, dice que porque no hay paso ahí en la comunidad de Piedras Negras. Y efectivamente no hay paso.
1: Ahí ponme la que sea. Es que el autocorrector no sirve, mi Chuy. Mándame saludos. Venimos toda la familia aquí, bajando por el Casío, porque todavía no han, no han abierto en Piedras Negras. Todavía no siguen en maniobras. Vengo con toda la familia peluche.
0: Bueno, para toda la familia guía, vámonos con la familia peluche. Guía, vámonos con esto para la familia Guevara. Se llama El Pávido Návido, algo de Sinfonía Huasteca. Y pues bueno, buen viaje y con mucho cuidado, hay muchos baches. Está un poquito deteriorada por ahí la vía entre... desde que empieza uno ahí en el Desaví bajando rumbo al Madó, comienza fea la carretera. Y de ahí para San Francisco de Igual, no está muy bonita. Ese trayecto entre San Francisco y Deshuadá, hay algo de lodo. Y de ahí de el Deshuadá, llegando al crucero donde agarra uno para la Reforma y el mismo Casío, igual de ahí para abajo, está un poquito mejor la carretera. Pero pues bueno, al fin y al cabo es terracería. Mucho cuidado y precaución de aquel lado, porque muchos están optando por transcurrir en esa ruta. Y pues híjole, creo que para que quepan dos rodadas ahí estaba un poquito complicado. Hay que hacer un poco de maniobra, ¿va? Y más si es transporte, algo pesadón. Vámonos con esto que se llama El Pávido Návido, Sinfonía Huasteca. Enseguida estamos de vuelta, son apenas las 4:43. Nos vamos a una breve pausa también después de esta complacencia.
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0: Son las 4:47.
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3: ¿Y ese ritmo? Y seguimos totalmente en vivo. Vámonos con saluditos hasta la comunidad. No es comunidad, bueno, le dicen comunidad, pero es colonia, la colonia Valle Verde, aquí de municipio de San Bartolo, aquí en Tutotepec, dicen algunos. Bueno, vámonos con una petición musical que quedó pendiente el día de ayer, y como castigo nos dijeron que sea el 2x1, otra canción. No perdona nada, don Panchito, ¿eh? Vámonos con su petición, don Panchito, esperamos que esté teniendo una excelente tarde. Buen provecho, sabemos que está la hora de que acaba de terminar de clavar colmillo por ahí, entonces ya, dirían allá en mi pueblo, ya devoró la santa tortilla, ahorita ya la anda digiriendo por ahí don Panchito. Y vamos a complacerle con esto que se llama El Velero Llamado Libertad, con el trío Huapangueros Diferentes. ¿Y qué cree? Van de la mano seguidita, una tras otra, con la de El Fandanguito, con el trío Armonía Huasteca, recordando los grandes huapangos del ayer. ¿Va que va? Ah, bueno, se llama Un Velero Llamado Libertad, una canción conocida en el género del pop, si no me acuerdo, por ahí, por ahí en los 80s. Y que ahora esta versión con los Huapangueros Diferentes, Grana, Quinta, Violín, se escucha. Bueno, póngale atención.

Ahí quedó ese tema musical del Fandanguito Trio Armonía Huasteca. Por acá nos escribieron que si no tenemos por ahí el tema de un lugar bonito con herencia juvenil, porque les digo que aún no lo han grabado, que por ahí coloquemos algo de Los Tres Herederos, se llama El Hijo del Costaludo. Nosotros no nos hacemos el rogar. Ahí está, El Hijo del Costaludo. Con esto nos vamos a una breve pausa. Enseguida estamos de regreso.

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1: Son las 5 en punto. 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

0: Seguimos totalmente en vivo y vámonos con nuestra querida Janet, que ya tenía días que no nos mandaba audio, A nosotros ya nos había abandonado Janet desde, ¿qué fue? El 30 de abril, ¿no? Que nos mandó por ahí un audio, creo, si no mal recuerdo. Bueno, vamos a escucharla y tiene una petición musical. Ahorita complacemos, ¿va que va?
1: Hola, buenas tardes, Chuy. ¿Me puedes poner la canción El Coco Rallado con los Alameños? Y me puedes saludar a mis abuelitos, aquí los estamos escuchando en Diez Cerros. Soy Janet de Diez Cerros.
0: Dale, ahí quedó la voz de Janet desde la comunidad de Diez Cerros. Un abrazo para ti, para tu familia. Gracias por los audios, Por ahí, ahorita te complacemos con tu petición musical. Y pues bueno, saluditos para tu mami Ignacia Ángeles, ¿vale? Espero que se la pasen genial, ¿va que va? Pues bueno, ¿qué más les puedo decir más que irnos con el siguiente tema musical y agradecer a todos los pequeñines que no se olvidan de nuestra música, que están aquí al pendiente también en esta hora de la tarde, que están en compañía de sus familias, que es lo más importante, está ahí con sus abuelitos, nuestra querida Janet. Y pues bueno, papáchalos mucho, quiere mucho los abuelitos. Vámonos, esto se llama El Coco Rallado, son los Alameños de la Sierra. Enseguida estamos de regreso.

0: Señoras y señores, yo estoy a punto de hacer mi tarde grupera también, ¿eh? Vámonos con otro mensajito. Dice por acá, hola, buenas tardes. Por favor, me complaces con la canción de Los Tigres del Norte, Ni Parientes Somos. Bueno, vamos a escuchar a los jefes de jefes, a los señorones de la música norteña, conocidos como los incansables jefes de jefes. Esto se llama Ni Parientes Somos. Enseguida regresamos. ¿Quién es? Déjenme, antes de que nos vayamos con el tema musical, déjenme corroboro. Mire. Para Mariano, ¿verdad? Si no me equivoco. Mariano García. Número de terminación 1489. No se diga más, vámonos, se llama Ni Parientes Somos, enseguida regresamos.
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0: Vámonos con otro mensajito del número de terminación 1518. Dice por acá, buenas tardes, complace con la canción infantil de René para saludar a los niños Diego y Yarabi Tolentino Cabrera. Nos escuchan en la comunidad del Denche. Por supuesto que sí, vámonos con esto que se llama La Rana René. Es una interpretación del trío Paseador Huasteco. Y con esto reiteramos el saludo para los niños Diego y Yarabi Tolentino Cabrera. Disfruten de este tema musical, bailen mucho allá en casita. Enseguida estamos de vuelta, apenas a las 5:10.
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1: Son las 5 con 16 minutos.
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8: A las 7 de la mañana.
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10: Estamos de regreso y para quienes nos están sintonizando desde las 4 de la tarde, su servidor al micrófono, Jesús del Chuy Santos, número en cabina 771-111-5629. También nos pueden escribir vía Facebook, que por cierto, ahorita lo revisamos, ¿eh? Tiene como media hora que no lo he revisado. Ahorita vemos qué mensajes ya tenemos por ahí. También acá el buen Potrito nos acaba de mandar una nota de voz. Vamos a escucharte, Potrito.
11: Pues, ¿qué crees, amigo Chuy Santos? Que aquí en esta colonia donde yo vivo hay Aguilares, hay García García, hay Tolentino Mérida, hay San Juan García, Santiago Ortega, Johnny Macedonio, el que decías, Macedonio Tolentino, Macedonio Huerta. Ahora sí que yo en mi familia es, ahora sí que la familia Neri Mendoza, yo llevo Vargas Neri, aquí donde yo vivo en la colonia también hay Vargas Monroy, ahora sí que Mérida Ramírez, hay muchas, o si quieres mandarles un saludito a cada familia, le puedes poner la del Comanche, por ahí por favor, de Oro Hidalguense. Sabes que yo siempre escucho esta estación de radio, desde el primer día que te mandé un mensaje que me respondiste, no sé si fuiste tú o Pepe Canales, pero desde entonces yo sigo escuchando Radio Universidad San Bartolo, aquí firme.
10: Muchas gracias, Potrito, y haiga sido como haiga sido, si fue mi buen Pepe Canales, nuestro amiguito, no hay ningún problema, si fue tu servidor, pues bienvenido desde entonces, Potrito. Vámonos con tu petición musical, va que va, no nos vamos a hacer de la boca chiquita, no nos vamos a hacer del rogar. Esto es algo del trío Oro Hidalguense, disfrútenlo, yo enseguida regreso. Esto lleva por título El Comanche para todos los carnavaleros y carnavaleras de la región de Tomitepegua. Ahí disfrútenlo, recuerden que falta que, no hombre, falta un buen, falta como 8 meses ya, ¿eh? Para otra vez el carnaval aquí en San Bartolo. Bueno, para que no se nos olvide que dentro de unos 8 mesecitos vamos a andar brincando de nuevo.

Estamos de regreso, vámonos rápidamente con otro saludito, otro mensajito de una terminación 0372. Dice: hola, buenas tardes, amigo Chuy. Quiero que me complazcas con dos canciones: una de Cada Día Más con el grupo Salvaje y la otra, Tus Palabras, con el trío juvenil Alguense, por favor. No se diga más, vámonos con la primera petición musical: el grupo Salvaje, originario de Tulancingo de Bravo, Hidalgo. ¿Qué tal, eh? ¿Qué tal ese dato? Vámonos, disfruten de esta melodía, un cover por supuesto, se llama Cada Día Más. Disfrútela, seguidito de la canción Tus Palabras, ahorita la buscamos, esa no la encuentro, con el trío juvenil hidalguense. Bueno, la primera sí ya la encontramos, vámonos, dice y suena más o menos así.

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Estamos de regreso por acá, nos escribieron, miren, nos mandaron audio también, hombre. Ahorita los escuchamos, dice por acá el mensajito. Hola, buenas tardes, señor Jesús, un saludo para el señor Pedro Lucas del CETOY. Quiero que me complazcas con un guapango del trío juvenil. Va que va, ¿qué les parece la canción de Definitivamente? Ese guapanguito está padre, ¿no? Ahorita la escuchamos, y también dice la del pájaro Chowí con el trío Oro Hidalguense, por favor. Bueno, vámonos rápidamente con estas complacencias. Y dice que disculpe la molestia, señor Jesús. Nosotros lo escuchamos a diario aquí en el CETOY. Linda tarde, señor Jesús. Muchísimas gracias. Para muchos señores Jesús, nomás con un nombre. Vámonos con esta petición musical. Muchísimas gracias, amigos del CETOY. Por allá tenemos parientes, los santos de allá del CETOY. Gracias por su sintonía. Vámonos, se llama Definitivamente. Es el trío juvenil hidalguense.

0: Señores, señores, estamos de regreso. Vámonos con más. Tenemos mucho más, ¿eh? Por acá nos mandaron otro mensajito, una nota de voz que ahorita vamos a escuchar. Y por supuesto que también vamos a complacer, hombre. Ya le dije que no nos hacemos de la boca chiquita. Vamos a escuchar esta nota de voz y a ver con qué complacemos ahora.
1: Hola, Chuy. ¿Me puedes poner la canción de Lene para mi hermanito Kevin y Justin para porque ya se fueron a la leña?
0: Órale, ya se fue el Justin y el Kevin a la leña. Excelente, ahorita que regresen. No, yo creo que ya debe haber regresado, ¿no? Nos mandaron el audio a las 5 de la tarde, 2 minutos. Ya son las 5:41. Yo creo que ya regresó el Justin y el Kevin de la leña, ya traen su tercio. Vámonos a complacerles. Hace que como 40 minutos pusimos la de la rana René. Pero como es un pequeñín, una pequeñita, no sabemos. Bueno, no nos podemos hacer del rogar, ¿eh? Siendo una vocecita así tan dulce como la que escuchamos, vamos a complacer. Se llama la rana René. Yo regreso en unos instantes. No se despegue 99.7.
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Y seguimos totalmente en vivo. Estaba yo buscando un temita musical que me costó encontrarlo, ¿eh? Ahí el amigo de número de terminación 0500 dice: hola, buenas tardes, mi querido Chuy. Saludos para todos los de la Otomita Pego, en especial para la familia Sevilla San Vicente, que los escuchan ahí en el municipio de Huehuetla, Hidalgo. ¿Puedes poner una canción, la de ¿Y cómo es él?, del trío Los Cantores de González, por favor? Y que tengan una excelente tarde. De igual manera, excelente tarde. Vámonos con esta petición musical. Esto lleva por título ¿Y cómo es él? Son Los Cantores de González. Y saludos para todos los amigos y amigas del municipio de Huehuetla con el apellido Sevilla San Vicente. ¡Vámonos! ¡Vámonos!

0: Amigas y amigos, estamos a punto de irnos a una breve pausa, pero antes les compartimos. Ahí en la comunidad de Piedras Negras, en el puente, en el río conocido como el Río de Piedras Negras, ya se están llevando a cabo las labores, ¿eh? Ya mucha precaución, si circulan por esta parte de nuestra región Otomitepec, se están transitando, precaución, esperen, sean pacientes, ya está la grúa, está una máquina, creo que es una 320, ¿no?, la que está ahí laborando, y bueno, ahí está el dato, ahí está la información, y a ver si en un rato ya nos liberan nuestras vías de comunicación. Mientras, vámonos a una breve pausa, enseguida continuamos.
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2: Son las 5:49.
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0: Así de rápido son los cortes aquí, hombre. Vámonos con otro mensajito. Dice por acá, buenas tardes, me puedes complacer con todo por un watts con los Acosta. Gracias. ¿Sale? Y todo por un watts, imagínense qué cosas pasan. Vámonos, esto es algo de los Acosta. Disfrútenlo, yo enseguida estoy de regreso. No se vayan, 99.7 Radio UAEH San Bartolo.

8 minutitos nos separan de las 6 de la tarde. Nosotros seguimos con los mensajitos. Por acá nos escribieron del número de terminación 7858. Dice, ¿qué tal? Buenas tardes, amigo Chuy Santos. Soy Cipriano Gómez. Te estamos escuchando, dice, aquí en San José del Valle. Me haces el favor de poner un zapateado. Se llama La Patadita con el trío Herencia Juvenil. Saludos y bendiciones. Excelente tarde. De igual manera, los saludos recíprocos, las bendiciones también. Saluditos para toda nuestra gente de San José del Valle, en especial para don Cipriano Gómez. Y vamos a complacerle. Esto así se llama La Patadita. Es el trío Herencia Juvenil.

5:54. Dice por acá otro mensajito del número de terminación 4059. Buenas tardes, mi amigo. Sí me podría complacer con dos canciones, por favor. La del solitario con el trío Ilusión Hidalguense y La Bruja de la Huasteca, por favor. Gracias, que tengan bonita tarde. No sean malitos, déjenme complacer nomás con fragmentos. Si no, ya no voy a completar con la labor del día de hoy. ¿Va que va? Vámonos, esto lleva por título El solitario, es el trío Ilusión Hidalguense. Disfrútenla.

Nos vamos con otro mensajito al buen Mickey, que dice que viene llegando de la chamba. Dice: buenas tardes, compa Chuy, ¿me podrías complacer con el son de costumbre, el son del agua con el trío Los Tres Hidalguenses? Porfa, te sintonizo aquí en la comunidad del aguacate. Saludos y bendiciones, acabo de llegar, dice, del trabajo. Bueno, esperemos que haya sido un día muy provechoso, mi buen Mickey. Vámonos, por supuesto, que con tu petición musical. Esto se llama El Son del Agua. Disfrútenlo.

Oigan, ya me tengo que retirar, ¿eh? Son muchos los mensajitos que tengo. Y bueno, vamos a pasar por ahí la mayoría de ellos. Que ya me están reclamando que porque no he pasado algunos saluditos, ¿eh? Imagínense. Bueno, vamos a escuchar uno de tantos para que ya vayamos agilizando y también nos vayamos a despedir el día de hoy. Vamos a escuchar.

0: también para mi bisabuela Ignacia.
1: Ahí está el saludito y dice que por qué no habíamos pasado su mensajito. Ya lo pasamos, ¿eh? Vámonos con esto que nos solicitas, pero antes, bueno, por lo menos vamos a pasar los audios de algunas otras peticiones musicales que nos hicieron en esta hora de la tarde y que por tiempo, por cuestiones de que ya nos tenemos que ir, ya no vamos a escuchar, ¿eh?
2: Oye, mi amigo Chuy Santos, ¿crees que me puedas complacer con otra canción? La del kiosco, pero con Capaz de la Sierra. La del kiosco con Capaz de la Sierra, por favor, si me lo puedes poner. Te lo agradecería porque quiero mandar saludos para el señor Rey Canales Mejía. Sí, es de aquí, el señor de aquí de Santa Úrsula, nomás que él vive. Creo que debe andar en Tulancingo, Hidalgo. Por ahí se escucha el saludo de un amigo que le dicen el Potrico de Santa Úrsula. El saludito especialmente para el señor Rey. Sí, aquí es de aquí del pueblo de Santa Úrsula. Por ahí si le llegas a dar mi saludito.
1: Ahí quedó la voz del Potrito, pero no solamente él nos mandó audio, también por acá don Cipriano, creo. Bueno, vamos a escuchar.
3: Buenas tardes, señor locutor. Una cumbia con Rigo Tobar a esta noche de cumbia para saludar a la licenciada Abby Canales de parte de su abuelito Rey de acá de Tulancingo, Hidalgo. Gracias.
1: Bueno, ahí están parte de todos los mensajitos. Además, otro por acá. Mi buen Mario Lucio, ¿qué crees? Que ya no nos va a dar tiempo de colocar tu tema musical, pero con mucho gusto el día de mañana. Va que va, dice tu mensajito. Buenas tardes, échate un temazo con el tío de los tres herederos. Chiquilla se llama, por favor. Porfa, Chucho. Híjole. Me ponen predicamentos, ya me tengo que ir, ¿vale? Escucharemos un fragmento del sumador y nos vamos con el corte informativo. Saluditos, excelente tarde. Y si las circunstancias y las situaciones lo permiten, el día de mañana con mucho gusto estaré con ustedes desde las 4 de la tarde. Mientras, bye bye, chao, chao, nos escuchamos en próximas y futuras oportunidades.